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Y es que por muy larga que sea la noche, siempre llega el amanecer. Hoy es un nuevo día para ti. Sonríe y vívelo con palabras y pensamientos positivos.

La filosofía del río es siempre adelante hasta que el agua aguante. Levántate y come, si no el camino será demasiado largo para ti.

0: tropiezos de la vida no significan que hay que dejar de caminar, sino que hay que levantar los pies. Sigue adelante, y si Dios no te felicita por ser un vencedor, que te felicite por ser un luchador.
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1: Esa buena música nos la disfrutamos y en compañía de nuestra emisora diocesana Vox Dei 1120 AM. Son las 7 de la noche, 12 minutos, y nos vamos a disfrutar, sí señor, de la buena música del fin de semana, con todos los ritmos, sabores y colores que tiene nuestra música católica para compartir con todos ustedes. Viernes de bendición, viernes, por supuesto, del Sagrado Corazón de Jesús, en vos confío. Y pues bueno, disfrutar de esta música, ¿no? Música religiosa, católica, o música también con un contexto positivo, con mensajes esperanzadores y fortalecedores. Alegres, para que sigamos recibiendo, por supuesto, esa muy buena evangelización que también podemos tener a través de la buena música que nosotros transmitimos diariamente de 4 de la mañana a las 10 y 30 de la noche, en vivo y en directo, así señor, a través de el dial 1120 AM, la frecuencia de la esperanza y de la paz. 7:13 minutos, les invito para que estén muy conectados. Vamos con buena música, subirle el volumen de este fin de semana que tiene puente festivo, que mañana tenemos celebración. Tenemos ordenaciones, mejor dicho, este está apoteósicamente espectacular. Les acompaña tu voz, amiga Raquel San Juan, la embajadora de la alegría. 7:13 minutos.
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super canción espectacular, animadora, fortalecedora, esperanzadora y llena de fe, sí señor, de la agrupación Alfarero. Si estás perdiendo la fe, son las 7 de la noche, 29 minutos, nos vamos preparando porque momentitos estaremos compartiendo con usted. Oiga, cómo se pasa el tiempo de rápido, Dios mío. Definitivamente, en momentos, ¿quién quiere jugar a los juegos bíblicos? ¿Quién quiere programar ya su ritmo para Dios? ¿Quién quiere darle gracias al Señor, al Sagrado Corazón de Jesús por este día con un ritmo, con una alabanza? Recuerden, se solicitan ritmos para más no canciones. Las canciones se solicitan los martes, que los martes 2x1 usted pide la canción exacta que quiere escuchar, pero los ritmos para Dios son solamente ritmos, porque la ruleta busca la canción al azar. Nosotros le escribimos allá a la ruleta: ruleta, búscate una ranchera, y ella saca cualquier ranchera. Ruletica, búscate un ritmo para Dios en vallenato, ella manda cualquier vallenato. Nosotros solamente pedimos el ritmo, una buena salsa, un vallenato, un tropical, un bambuquito, una cumbia, hasta reggaetón. Tenemos ahí hasta rock and roll para Dios tenemos. Están todos los ritmos con colores y sabores, así que vayan preparándose para que muchos interactuemos. Los quiero escuchar. Ojo, no voy a leer ni un solo mensaje porque ya uno tiene ya la gargantica y las cuerdas vocales ya un poquito como medio ahí afectadas de tanto hablar, ¿verdad? Un poquito. Entonces, les quiero escuchar a ustedes. La participación, los que salgan al aire, solamente van a salir a través de las notas de voz. ¿A qué línea? Recuerden nuestra línea WhatsApp 320-862-53. En breves, en momentitos, estaremos con los ritmos para Dios y los juegos bíblicos y tema de actualidad en nuestra diócesis de Cúcuta. 731.

0: estará bien.
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0: Y Jesucristo rompe las cadenas. Aquí ya somos listos y preparadísimos. Ya tengo aquí, ya atento, el ritmo, los ritmos. Ya tengo por aquí pendientes el juego bíblico para compartir. Estaré compartiendo momentitos la tarjeta a nuestro WhatsApp 320-862-53. Vamos a trabajar en los ritmos para Dios, temas de actualidad, todos los sábados a partir de las 8 de la noche, invitándoles que desde ya vayan programando su ritmo favorito. Un saludo también para Yolanda, conectada con nosotros. Yolanda, sabes que te quiero, Yolanda. Oiga, se me metió por acá la identificación del programa. Invito a todos que estén muy conectaditos y también quiero saludar a Doris Martínez. Nos dice muy buenas noches, Raquelita, disfrutando de la buena música de nuestra emisora. ¿Verdad que sí está buena? Está buenísima la música de este fin de semana, sencillamente espectacular. Mi querida Orfelina, ¿qué me dice? Vamos a activar aquí el sonido para que pueda saludar nuestra amiga Orfelina Vázquez. Buenas noches.
1: Que esté llena de muchas bendiciones en esta noche tan maravillosa que Papito Dios nos regala. Hoy día el Sagrado Corazón de Jesús, dándole gracias a Papito Dios por tantas cosas maravillosas que nos regala por este día del Sagrado Corazón de Jesús. Que sea Papito Dios y el Sagrado Corazón de Jesús bendiciendo a nuestra patria Colombia. Que reine la paz y el amor y la unidad en todos nosotros los seres humanos.
0: Amén. 7 de la noche, 47 minutos.

Y le vamos subiendo, señoras y señores, a la mezcla de los ritmos, colores y sabores que tenemos acá en nuestra emisora Vox Deya, en los ritmos para Dios. A partir de ese momento, empiezo a recibir las notas de voz para quienes quieran programar su ritmo para Dios a la línea WhatsApp 320-862-53. Ya he publicado una tarjetita en el estado de WhatsApp de nuestra emisora para que ustedes más o menos tengan idea de qué vamos a jugar, qué vamos a tratar en los ritmos para Dios. Ritmos para Dios, música que edifica y llega al corazón. Así que les invito a que estén atentos para que también participen del juego bíblico. Hoy el juego bíblico es completa el título, ojo con esto, completa el título del libro bíblico. Así que atentísimos, pon a prueba tus conocimientos en los juegos bíblicos, acompañado de los ritmos para Dios. Y también vamos a hablar algo de temas de actualidad todos los sábados. ¡Ay, me quedó mal la tarjeta! Escribí sábado, yo no sé por qué pensé que era sábado. No, señor, la tarjeta me quedó mal. No, los sábados son los sábados, son los viernes, ritmos para Dios. Bueno, ahí me disculpan los oyentes que coloqué sábado, escribí sábado muy mal y acá lo estoy leyendo y me di cuenta. Me corrige, me disculpan, perdón, ya yo me hice mi autocorrección, me disculpan. No son los sábados, sino los viernes, o sea, ya en este momento son de los ritmos para Dios. Programa tu ritmo para Dios y participa al WhatsApp 320-862-53. Yo escucho la frecuencia de la esperanza y la paz.

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0: Señor Jesucristo, Redentor del género humano, nos dirigimos a tu sacratísimo corazón con humildad y confianza, con reverencia y esperanza, con profundo deseo de darte gloria, honor y alabanza. Señor Jesucristo, Salvador del mundo, te damos las gracias por todo lo que tú eres y todo lo que tú haces por tu Iglesia y por la porción del pueblo de Dios que peregrina en Colombia. Señor Jesucristo, Hijo de Dios vivo, te alabamos por el amor que has revelado a través de tu Sagrado Corazón, que fue traspasado por nosotros y ha llegado a ser fuente de nuestra alegría, manantial de nuestra vida eterna. Reunidos juntos en tu nombre, que está por encima de cualquier otro nombre, nos consagramos nosotros y consagramos a Colombia a tu Sacratísimo Corazón, en el cual habita la plenitud de la verdad y la caridad. Al consagrarnos a ti, renovamos nuestro ferviente deseo de corresponder con amor a la rica efusión de tu misericordioso y pleno amor. Señor Jesucristo, Rey de amor y Príncipe de la paz, reina en nuestros corazones, en nuestros hogares y en Colombia. Vence todos los poderes del maligno y llévanos a participar en la victoria de tu Sagrado Corazón. Que todos proclamemos y demos gloria a ti, al Padre y al Espíritu Santo, único Dios que vive y reina por los siglos de los siglos. Amén. Jesús, manso y humilde de corazón, haz mi corazón semejante al tuyo.
1: Reina, reina Jesús para siempre.
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0: Ahí con esta buena canción le damos la bienvenida, mejor dicho, le damos la continuidad a los Ritmos para Dios, que ya hace un momentito estábamos nosotros por ahí, ya programando, ya invitándolos a que permanecieran muy conectados a través del dial. Bueno, en este momento me voy de inmediato a pasar al aire los oyentes que están enviando su nota de voz solicitando su Ritmo para Dios. También pueden dejar su saludo, su comentario, su reporte de sintonía ahí acompañado de el Ritmo para Dios. Recuerden cuáles son los ritmos: está el vallenato, está la salsa, está el tropical, está la cumbia. Esos son ritmos. Y pues al azar, aquí nuestra ruletita empezará a buscar, mis queridos amigos oyentes de la frecuencia, la esperanza y la paz, este buen ritmo para Dios. Cualquier canción, ¿no? Sale, nosotros colocamos aquí, normalmente colocamos el ritmo. Y la ruleta es la que se encarga, de escoger esa canción que saldrá, por supuesto, ahí al aire, ¿no? Saldrá al aire para reproducir. Bienvenidos a este espacio también de temas de actualidad. Mañana, cordialmente invitadísimos a las ordenaciones diaconales y presbiterales. Nuestra diócesis de Cúcuta estará recibiendo nuevos sacerdotes y nuevos diáconos. Y se estará transmitiendo, por supuesto, a través de los medios de comunicación de nuestra diócesis de Cúcuta. En este momento también les quiero invitar a los oyentes de la frecuencia de la Esperanza y la Paz a que se vayan activando, porque me voy de inmediato en este instante a darles a conocer la dinámica de participation también en los juegos bíblicos. Hoy está cortito, pero bien chévere, ¿no? Mucha atención, completa el título del libro bíblico. Vámonos, son varios, ¿no? Están los libros del Antiguo Testamento, están los libros del Nuevo Testamento. Me voy con los libros del Antiguo Testamento, ¿listo? Ustedes deben completar el título del libro bíblico, ¿listo? Yo les digo, les doy una pista y ustedes me dicen a qué libro bíblico pertenece. La pista es que es del Antiguo Testamento, ¿listo? Nos fuimos con el juego bíblico de esta noche. El primero es el libro de las leyes y regulaciones para el pueblo de Israel. A ver, adivinemos a cuál libro del Libro Testamento del Antiguo Testamento se refiere. Es el libro de las leyes y regulaciones para el pueblo de Israel. En el juego bíblico completa el título del libro bíblico, nos fuimos con los libros del Antiguo Testamento. Y para que me alcancen los mensajitos y las canciones, me voy de inmediato con la nota de voz de nuestra amiga Estelita, quien también ya pide su ritmo para Dios.
1: Muy buenas noches, Raquelita, un ritmo para Dios, vallenato. Toda parte del barrio La Laguna.
0: Barrio La Laguna, ruleta, ruleta. Por favor, procárate un vallenatazo en los Ritmos para Dios.

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Dios te ama. Esta canción que yo creo que tenemos un poco de tiempo sin escucharla. Y aunque es una canción comercial, Date un Chance, es uno de los mayores éxitos de la salsa romántica y fue escrita por el compositor panameño Omar Alfano e inmortalizada por el cantante nicaragüense Luis Enrique. Esta canción salió por allá a finales de los 80. Bueno, yo ni siquiera había nacido por ahí. Pero son de las canciones que tienen un mensaje bien especial. ¿Cuál es la historia detrás de esta canción, Date un Chance? ¿Cuál es la historia detrás de esta canción? La canción fue escrita, como les acabo de mencionar, por Omar Alfano, inspirada en una dura experiencia personal con un amigo muy querido. Este amigo, que poseía un talento y un potencial inmenso, empezó a caer en un mundo oscuro de adicciones y malas decisiones. Un declive reflejado en las frases de la letra como vicios raros o andar con camisas de 11 varas. La canción no busca juzgar, no señor, ni criticar. Al contrario, funciona como una arenga sincera y un llamado de esperanza desde la perspectiva de un amigo preocupado que intenta rescatarlo. Es un mensaje de empatía que le pide al protagonista que se detenga, que recapacite, que se dé otra oportunidad, que se dé un chance para salvar su propia vida. La versión original salió en 1989, lanzada por Luis Enrique, y se convirtió en un himno de la salsa también en los años 90 y se consolidó como el príncipe de la salsa. 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

0: Excelentísimo el mensaje que tiene esta canción. Yo sigo invitando a nuestros oyentes para que envíen su nota de voz pidiendo su ritmo para Dios. Los ritmos, como lo pidió hace un momentito nuestro oyente que salió al aire a través de una nota de voz y dijo que quería un ritmo vallenato, y aquí al azar salió ese ritmo. Ritmos cumbia, cumbia, bambuco, vallenato, tropical, ranchera, esos son ritmos. Usted pide solamente el ritmo y acá la ruleta le busca la canción. Marta Cecilia Peñalosa Guerra nos dice: Raquelita, buenas noches. En el juego bíblico esta noche la respuesta es Levítico, es el libro de las leyes. Vamos a ver qué nos dice por aquí, qué nos dice por acá, a ver si es correcto. Ya nuestra oyente se nos activó. El libro de las leyes y regulaciones para el pueblo de Israel es el Levítico. Sí, señores, correcto. Me voy con el siguiente juego bíblico para que sigamos interactuando. Relata la entrada del pueblo a la tierra prometida bajo el liderazgo de un nuevo líder. Ajá. Atención, atención, atención. Relata la entrada del pueblo a la tierra prometida bajo el liderazgo de un nuevo líder. ¿De quién se trata? ¿De qué libro se trata del Antiguo Testamento? Juegos bíblicos en la frecuencia de la esperanza y de la paz, en compañía de los muy buenos ritmos para Dios, en nuestra emisora diocesana Vox Day, la voz de Dios. Así que continuamos disfrutando, señoras y señores, de la muy buena música a través del dial 1120 AM.
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1: Y son las 8 de la noche, 25 minutos, continuando en este momento con los ritmos para Dios. Por acá me dice Raquelita, repita el juego bíblico del título para adivinar el título del libro. Bueno, les cuento que es del libro del Antiguo Testamento y relata la entrada del pueblo, a la tierra prometida bajo el liderazgo de un nuevo líder. ¿Dónde se encuentra ese relato? Me voy con oyentes por aquí, mi querida Lucía Bermúdez, contámelo todo.
2: Rafaelita, por favor, un ritmo para Dios, una cumbia, por favor, gracias.
1: ¡Uy! ¡Uy! ¡Ay, Dios mío, una cumbia! A ver, vamos a pedirle acá a la ruleta que nos busque una cumbia.
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los ojitos y mira hacia arriba y por supuesto disfruta de las cosas buenas. 8 de la noche, 33 minutos, el tiempo va pasando, las bendiciones van llegando y los oyentes van participando. Y yo les sigo dando temas de actualidad. Celebremos las ordenaciones diaconales y presbiterales de los nuevos ministros de Cristo al servicio del pueblo de Dios. Acompáñanos mañana sábado 13 de junio con oración y alegría, su camino sacerdotal y diaconal. Y la invitación es para que sigamos la transmisión en vivo a través de la emisora Vox Dei 1120 AM. También nos pueden seguir a través del canal de YouTube de nuestra diócesis de Cúcuta. Y entre los temas también de interés, mañana es la fiesta patronal de Toñito. Como nosotros le decimos muy cariñosamente, aquí de la parroquia San Antonio de Padua, el padre Carlitos durante toda la semana ha hecho la especial invitación para que todos nos hagamos partícipes de las fiestas patronales de San Antonio de Padua aquí en Cúcuta. Invitados especiales de donde se transmite todos los días la Santa Misa y también la exposición, la Hora Santa. Todo eso lo hacemos desde la parroquia San Antonio de Padua, así que todos están cordialísimamente invitados. 8 de la noche, 34 minutos. Relata la entrada del pueblo a la tierra prometida bajo el liderazgo de un nuevo líder. ¿Qué libro será? ¿Qué libro será? Y es del Antiguo Testamento. Ojo a la pregunta.

Bueno, por aquí muchos oyentes me han dado una respuesta y me dicen que es el libro de Josué. Me dicen que es el libro de Josué, pero también me aparece Números o Deuteronomio, pero también aparece Josué. Si usted dijo que era Josué, que relata la entrada del pueblo de Israel, bajo un vea, dice sobre un nuevo líder. Así que súper pendientes y súper atentos, ¿listo? Me voy con la siguiente pregunta, Mire, es que este libro muestra cómo Israel conquistó la tierra de Canaán y está en Josué. Pero cuando hablamos de relatar la entrada al pueblo de la tierra prometida bajo el liderazgo de alguien más y nuevo líder,

0: Y son las 8 de la noche, 44 minutos. Vamos llegando al final de nuestro programa. Ya nos vamos acercando al final de los Ritmos para Dios. Y continúo en este momento sacando las notitas de voz de nuestros oyentes que nos han solicitado su ritmo para Dios.
1: 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Necesito.
0: Vamos a escuchar en este momento a nuestra amiga Carmen Alicia Mora, que nos dice, doña Carmen, buenas noches.
2: Para Dios me gustaría una carranguera.
0: Ah, vea pues. Una carranga, me dice nuestro oyente. Bueno, ya la vamos a activar. Mientras la activamos, voy a irme nuevamente a las páginas. Oiga, les hago la invitación a nuestros oyentes. Ustedes, cuando necesiten una información, no sé, el día, la hora, la fecha, la transmisión, si de pronto si es verdad o no es verdad, los invito por favor a que se hagan seguidores de nuestras redes sociales, para que cada vez que tengan de pronto alguna duda, una pregunta, y si la diócesis de Cúcuta lo está organizando, ustedes se vayan al Facebook de la diócesis de Cúcuta. Usted coloca diócesis de Cúcuta, le da a seguir y le da a activar notificaciones. También lo puede hacer con nuestra emisora Vox Day 1120 AM, para que usted por nada del mundo se pierda pues las actualizaciones, los eventos, las invitaciones. Siendo las 8 de la noche, 45 minutos, 8 de la noche, 45 minutos, me voy en este momento con el ritmo para Dios que me programa por acá. Ay, se me perdió. Carmen Alicia Mora, si no me equivoco, doña Carmen, ¿cuál es el ritmo para Dios? ¿Me lo repite, por favor?
2: Buenas noches, Raquelita, ritmos para Dios, me gustaría una carranguera.
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0: Ahí tenemos la carranguita, la carranga para el señor. 8:48 PM. Vamos nosotros avanzando, mis queridos amigos oyentes, ya terminando prácticamente con nuestro espacio Los Ritmos para Dios. Espero que se lo hayan disfrutado. Espero que se hayan sentido acompañados, que hayan compartido de los juegos bíblicos. Recordándoles que los miércoles en la programación de nuestra emisora Vox Day tenemos un microprograma que se llama Desde el Área Vox Day.
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0: Bueno, son las 8:50 PM en la frecuencia de la Esperanza y la Paz. Continuamos compartiendo con ustedes esta última parte de los ritmos para Dios en la frecuencia de la Esperanza y la Paz, acompañados con una pequeña dinámica de los juegos bíblicos en la frecuencia de la Esperanza y la Paz. Les recordamos que este espacio lo tenemos todos los viernes a partir de las 8:00 PM y también lo acompañamos con algunos temas de actualidad, con unas invitaciones que tenemos para nosotros compartir durante el fin de semana. Así que bueno, ahorita pues la central práctica, ay, mañana es un día bien especial porque mañana es el día de también del Sagrado Corazón de María y el Sagrado Corazón de Jesús, o sea, son las dos fechas. Entonces, muy atentos, por ahí hay una muy bonita reflexión para compartir con todos ustedes durante la programación de nuestra emisora Vox Day. Atentos a las transmisiones y a todo lo que vamos a hacer de cubrimiento a través de nuestra emisora Vox Day 1120M y también a través del canal de YouTube de la Diócesis de Cúcuta. Les quiero comentar a nuestros oyentes, Invisible, el ministerio específico de los serafines que distinguen a ese coro angelical de los querubines, según la clasificación de Dionisio Areopagita y su fundamento bíblico. ¿De qué se trata? Para ir ya cerrando este espacio e irlo concluyendo en los ritmos para Dios. 8:52 PM. Cuando pensamos en los ángeles, solemos imaginarnos como si todos fueran iguales, pero la tradición cristiana ha completado durante siglos una realidad mucho más fascinante. Existe una jerarquía celestial y entre todos los coros angélicos, dos nombres destacan por encima de los demás: los serafines y los querubines. Muchos creen que son simplemente categorías diferentes de ángeles. Pues les cuento que, sin embargo, según la célebre clasificación desarrollada por Dionisio y acogida posteriormente por grandes teólogos como Santo Tomás de Aquino, existe una diferencia profunda entre ambos. Los querubines están asociados principalmente a la plenitud del conocimiento divino. Su ministerio refleja la luz de la sabiduría celestial. Por eso la Sagrada Escritura, ojo con esto, los presenta frecuentemente vinculados a la gloria de Dios, a su trono y a la custodia de realidades sagradas. Representan la contemplación de la verdad. Los serafines, en cambio, ocupan el lugar más alto de la jerarquía celestial porque están pues asociados de manera especial al amor ardiente hacia Dios, y su nombre evoca precisamente el fuego. No es un fuego material, ¿no? Tampoco se lo imaginen para ustedes allá como de fuego y toda cuestión, ¿no? Sino como ese incendio espiritual a la a la caridad perfecta, ¿no? Por eso el ministerio distintivo dentro de los serafines consiste en arder continuamente en el amor divino y comunicar ese amor a los coros inferiores, mientras que los querubines manifiestan la plenitud de la ciencia celestial. Los serafines pues manifiestan la plenitud del amor. Y para la tradición cristiana, el amor ocupa, por supuesto, el lugar supremo, ¿no? Y una salvedad antes de irme, hay que tener mucho cuidado con esa cantidad de nombres y de ángeles y de arcángeles que por ahí se inventan, y las novenas que también se inventan. Y Fray, a mí me asustó una vez una persona muy cercana que toda emocionada llegó y me dijo: no, imagínese que estoy haciendo la novena al arcángel fulanito de tal. Y yo: ¿usted dónde sacó ese arcángel? No, que es una novena espectacular, y me dice que a las 11, 12 de la noche le abra la puerta y haga una oración. Uy, Virgen Santísima, a mí se me pararon los pelos, y lo digo así escuetamente y popularmente como colombiana. Yo dije: Virgen Santa, ¿usted cómo se pone a hacer y inventar esas cosas? Y a mí me sorprendió porque es una persona que es cercana a la iglesia, que va a misa, que todo, o sea, que es bastante cercana a la iglesia, no es una persona que yo diga ignorante en el tema. Y yo le dije: oiga, no se ponga en eso, porque uno, esos que yo sepa, en la Biblia no hay esa cantidad. Yo conozco tres arcángeles: San Miguel, San Rafael y San Gabriel, Fray, sí señor, y San Gabriel. No hay más, no hay revelaciones de otros nombres, y por allá se inventan otros que, bueno, no quiero mencionar otros por ahí que salieron, no están dentro de esos libros, pero que ahí todo el tiempo el tema de la angeliología, una cuestión, eso tiene que ver con Nueva Era, y eso no es católico, ni tampoco es bueno para nosotros. Oiga, nosotros manejamos nuestro espíritu y no podemos estar abriéndole las puertas a cualquier cosa. Eso, cuando esta persona me dijo eso, yo dije: esto es un rito, y no sé qué estarán invocando, y usted no sabe a qué le está abriendo las puertas. A mí me asustó mucho porque tenía una bebé chiquitita, recién nacida, y yo no sé por qué se ponen a inventar tantas cosas. ¡Hala, váyanse a la misa, arrodíllense al Santísimo! O sea, tantas cosas. Mire, ahí yo también le doy un poquito también de la razón a la parte de la educación nuestra católica, donde nosotros debemos ser celosos con eso. Nosotros le colocamos más la fe a una novena o alguna otra cosa. No estoy diciendo que sea malo, sí, nos acompaña, nos fortalece, nos da, no sé qué será la novena, pero es más importante ir a una Eucaristía, es muchísimo más importante, es más fortalecedor el dedicarse un tiempo así, sea en silencio ahí ante Jesús Eucaristía, y nosotros depositamos nuestra fe en otras cosas que yo diría personalmente, Fray, le quita el protagonismo y la oración necesaria que debe tener nuestro Señor Jesucristo. Entonces, mucho ojo con eso. Ya está por aquí Fray, entonces me voy con un pedacito de canción, pendientes a la transmisión de Facebook Live para unirnos en oración en los brazos de Jesús. Son las 8 de la noche, 56 minutos en la frecuencia de la esperanza y la paz.

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Hermanos, muy buenas noches. Sean bienvenidos a su programa En los Brazos de Jesús. Les saludamos desde la emisora católica Voz Dei de la diócesis de Cúcuta, la frecuencia de la esperanza y la paz. En el ocaso de este viernes grande, el viernes del Sagrado Corazón de Jesús, que para nuestro país y para toda la humanidad reviste una importancia especial. Dejar que nuestra vida se infunda, se pierda en el inmenso corazón de Jesucristo que destella amor. En esta doble realidad, encendido de amor por la humanidad, pero herido porque aún hay muchos que son indiferentes a su amor, porque hay muchos que endurecen el corazón y no están atentos a la presencia de Jesús en sus vidas. El Papa León XIII consagraba al Sagrado Corazón de Jesús a toda la humanidad. Nos unimos al corazón de Jesús para que nos alcance el amor de Dios. Tenemos la presencia de Jesús Eucaristía. Recordemos que el amor más grande que Dios ha tenido por la humanidad es darnos a su Hijo para que nos salve, para que nos redima. Y signo de ese amor inmenso que nos tiene se ha quedado en la Eucaristía. Es una gracia reunirnos a los pies del Señor para contemplarlo, para que así como los rayos de la custodia destellan, el amor infinito de Dios nos alcance. Este viernes es grande porque en la jornada del Sagrado Corazón de Jesús oramos por la santificación de los sacerdotes, aquellos que confesionan la Eucaristía, aquellos que nos llevan los sacramentos, aquellos que son instrumentos eficaces para que la gracia de Dios nos alcance. Somos muy dados a hablar de este Padre y del otro, porque nos gusta o porque no nos gusta. Y hoy la Iglesia, que es Madre y Maestra, nos dice que en vez de hablar, oremos por la santificación de los sacerdotes, porque detrás de ellos hay una promesa que Dios ha hecho en la profecía de Jeremías: nos concederá pastores conforme a su corazón. Cuando un pastor no está conforme al corazón de Jesús, que es un corazón amoroso, que es un corazón servicial, que es un corazón que se dona, pues debemos pedirle al Señor que Él que lo ha elegido, Él que lo ha llamado, pues lo moldee para que sea imagen y semejanza en medio de la comunidad de un Jesús presente, de un Jesús que quiere llegar a todos. Que este día en el cual nos disponemos para orar por todas las necesidades de nuestra diócesis y hemos hablado de la santificación de los sacerdotes, también tengamos una oración especial por la gracia que se dispone recibir nuestra diócesis en estos 70 años de iglesia particular, en estos 40 años del siglo santo de Dios, para servirnos a nosotros, para llevarnos la presencia del Señor, su palabra, sus sacramentos. Un abrazo que conforte en medio de nuestras dificultades, en medio de nuestras pérdidas. Unas manos que trabajan junto a nosotros para construir el reino de los cielos. Unos oídos atentos, no solo a Dios, sino a la

necesidades de los hermanos. Por eso debemos estar alegres, porque el Señor se sigue mostrando grande, se sigue mostrando misericordioso para con nosotros, para con nuestra iglesia particular. Además, junto a estas oficinas de comunicaciones de la diócesis de la emisora Voz Dei, está ubicada nuestra parroquia San Antonio de Padua, quien mañana estará de fiesta patronal y se convierte en un lugar de misericordia, porque habrá Eucaristía, habrá confesión. Muchos que estén alejados, mañana Dios les regala un espacio para que vuelvan a la casa, para que vuelvan al lugar donde pertenecen, al lado de Dios. Por eso estamos alegres e invitamos a nuestros oyentes, aquellos que nos siguen por el Facebook Live de la emisora, que nos envíen sus intenciones, que nos acompañen con su oración, que unos y otros oraremos por lo que necesitemos y a una sola voz daremos gracias a Dios porque siempre es providente. Les invito a enviar sus intenciones al WhatsApp de la emisora 320-862-53 y también, como les mencionaba, a través de la página de Facebook Live. Vamos a cantar al Señor para irnos disponiendo para nuestro encuentro con la palabra.

0: Vamos, hermanos, a presentar algunas de las intenciones que nos han ido entregando los oyentes para poner a los pies de Jesús Eucaristía y unos y otros orar por estas intenciones y necesidades.
1: Fray, muy buenas noches a usted, a todos los oyentes de la Frecuencia de la Esperanza y la Paz, a todos nuestros queridísimos seguidores que hoy día del Sagrado Corazón de Jesús hemos estado muy atentos a recibir las bendiciones de Él y de todo lo que se viene, bendiciones en este fin de semana también para nuestra diócesis de Cúcuta. Queremos saludar y unirnos en oración en los brazos de Jesús por la familia Ascanio Lázaro. Queremos orar también por la hermana Alicia Sarmiento y María Elena Galindo y demás intenciones. Oramos también en los brazos de Jesús por la familia de Xiomara Gómez Cárdenas. Encomendamos estas intenciones y las presentamos ahí ante la presencia de Jesús Eucaristía. Oramos en este momento también por los militares, los policías, en especial por Edwin y José Francisco Pérez. Encomendamos en los brazos de Jesús la intención de oración también por la salud y protección de Ana Martínez, por Zulay Martínez. Encomendamos en este instante también, dice, vea, buenas noches, aquí puntualitos, Fray, puntualitos en los brazos de Jesús en honor al Sagrado Corazón. Doy acción de gracias por los favores recibidos, nos dice Isabel Melo. Oramos también por Omar Yesid Ortiz, Yerlin Ibarra y demás intenciones. Encomendamos la salud de Nancy Uribe. Oramos en acción de gracias por la consagración al Sagrado Corazón de Jesús. Encomendamos el eterno descanso del alma de Elber José Contreras Jaimes, Luis Felipe Nieto y demás intenciones. También encomendamos en esta noche a los niños Oliver y Gael. Encomendamos en oración en los brazos de Jesús la vida y la salud de Marisol Chacón y de Betty Cárdenas y demás intenciones. Oramos también a las familias, por las familias del corregimiento de San Pedro, especialmente por todos los enfermos. Encomendamos a la comunidad parroquial de San Pablo el proyecto de construcción y por el párroco Jesús Osma Aldana. Qué bueno que los oyentes encomienden las obras parroquiales a sus párrocos. Oramos por la salud de Carmen Cecilia. Encomendamos en oración a Colombia y también por la salud de Marisela Peña. Nos unimos a las intenciones también de Doris Castro, de sus hijos y sus nietos. En los brazos de Jesús, la salud de Patricia Jiménez. Encomendamos en este momento la intención de Elvira Ropero, de Estela Durán. Oramos y acogemos la intención de oración de Lina Velázquez. Encomendamos también a Zenaida Sosa e intenciones de oración. Nos unimos, Señor, a las intenciones también de María Cristina Jaimes González.
0: Bendito alabado y adorado sea Jesús en el Santísimo Sacramento del altar.
1: Sea para siempre bendito, alabado y adorado.
0: Bendito alabado y adorado sea Jesús en el Santísimo Sacramento del altar.
1: Sea para siempre bendito, alabado y adorado.
0: Bendito alabado y adorado sea Jesús en el Santísimo Sacramento del altar.
1: Sea para siempre bendito, alabado y adorado.
0: En esta noche, Señor, te presentamos de manera especial a las familias y a los enfermos. Las familias porque son la iglesia doméstica, porque es allí donde se enseña a amarte, a conocerte, a seguirte. Tú conoces, Señor, las dificultades que en este tiempo enfrentan las familias. Por eso te las queremos entregar a ti. Queremos que se hundan en lo profundo de tu corazón. Enciende en cada hogar de nuestra diócesis la llama de tu amor. Concédele, Señor, la sabiduría a los padres para guiar en la fe y en el amor a sus hijos. Concédeles un oído atento y un corazón dócil a los hijos para que sepan atender lo que los padres les enseñan, para que sepan seguir los pasos, para que entiendan que reciben la tarea de ser cada día mejores, que les puedan conducir a Jesús de Nazaret. Te presentamos de manera especial las familias destruidas, las familias disfuncionales, las familias donde no se habla de ti. Permite, Señor, que la esperanza y tu presencia llegue de cualquier manera a estos hogares. También por los enfermos, para que sean fortalecidos, para que reciban de ti la fuerza para enfrentar sus dolores, sus dificultades, sus largas agonías, sus esperas, sus incomprensiones. Tú que conoces del sufrimiento de los hombres, confórtalos, sea alivio y paz para ellos. Amén. Hermanos, tomemos la Sagrada Escritura. Vamos a ir a la primera carta del apóstol San Juan en el capítulo 4, a partir del versículo 7 hasta el 11. Primera carta de San Juan, capítulo 4, versículos del 7 al 11. Recordemos que esta carta se le atribuye al discípulo amado, aquel que también escribió el Evangelio de San Juan. Y que la primera carta de San Juan trae para nosotros un tema fundamental, es el tema gratuito e infinito del amor. Meditaremos en torno a este tema del amor según nos enseña el apóstol San Juan. De la primera carta de San Juan. Queridos, amémonos unos a otros, porque el amor viene de Dios. Todo el que ama es hijo de Dios y conoce a Dios. Quien no ama no ha conocido a Dios, ya que Dios es amor. Dios ha demostrado el amor que nos tiene enviando el mundo a su Hijo único, para que vivamos gracias a Él. En esto consiste el amor, no en que nosotros hayamos amado a Dios, sino en que Él nos amó y envió a su Hijo para que ofreciéndose en sacrificio nuestros pecados quedaran perdonados. Queridos, si Dios nos ha amado tanto, también nosotros debemos amarnos unos a otros. Palabra de Dios.
1: Gloria a ti, Señor Jesús.
0: Bueno, hermanos, trae para nosotros este texto bíblico de la primera carta del apóstol San Juan, unos elementos en torno al amor que es preciso profundizar. Hemos escuchado en esta primera carta del apóstol San Juan frases como Dios nos ha amado primero, Dios es amor, todo el que conoce a Dios está capacitado para amar. Cuando nosotros revisamos nuestra historia, cuando se nos plantea el mensaje salvador de Jesucristo, lo primero que encontramos es que tenemos una incapacidad para amar. Por eso el hombre busca el amor de muchas formas, en muchas situaciones, en muchas personas. Pero nunca busca el amor en Dios. Porque como a Dios no lo puede ver, porque como Dios solo se da a conocer a través de su Hijo Jesucristo, por eso nos cuesta descubrir que Dios nos ama. Y para encontrarnos con el Señor, para ver el amor infinito de Dios, no es algo mágico, exige de nosotros un proceso. ¿Y cómo entramos en este proceso? Pues a través de los sacramentos, a través de la palabra, a través de la oración. En la medida en que nosotros estamos con el Señor, vamos a empezar a identificar y a entender cómo Dios nos ama, porque ya nuestra vida no pasa desapercibida. Ya lo que acontece en nuestros días, en la cotidianidad de nuestra vida, no es simplemente historia, sino que empezamos a descubrir cómo Dios se hace evidente en esa historia. Y no piensen ustedes que son cosas extraordinarias, es cosas cotidianas. Piensen ustedes la dificultad que hay en rezar el rosario. Todos cuando empezamos a rezar el rosario nos cansamos, nos da sueño, nos confundimos. Pero cuando usted se ejercita en la recitación del rosario, empieza a encontrar un sabor distinto. Empieza a descubrir que ya no es tan difícil. Esa es la manifestación del amor de Dios. O a veces vamos a la Eucaristía y no estamos acostumbrados. Y vivimos pendientes que si el Padre habla mucho o habla poco, qué pasó este animal, esta señora, que la tela es de este, y nos distraemos con facilidad. Pero en la medida en que nosotros participamos de manera consciente, descubrimos que todo lo que acontece en la Eucaristía nos habla del amor infinito de Dios. Empezamos a descubrir que nada está puesto por azar, sino que todo nos dice, la flor, el color, la palabra, cada signo. Y empezamos a entrar en ese misterio profundo de Dios. Es ahí donde vamos a encontrarnos con el amor de Dios y entenderemos que Dios nos amó primero. Y descubriremos que fuera del amor de Dios, todo es pasajero. Los amores que hemos experimentado tienden a pasar en el tiempo, tienden a desbaratarse, tienden a destruirse. Salgámonos un poco de la experiencia espiritual de nuestra vida como creyentes y piensen por qué los matrimonios o las relaciones de pareja no funcionan, porque no tienen como centro a Dios, sino que tienen como base y fundamento un amor en las fuerzas del hombre. Y el hombre no es constante, el hombre deja con facilidad. Frente a las problemáticas, frente a las dificultades, tiende a huir. Entonces cuando nosotros entramos, que el amor que se constituye entre una pareja se vive en Dios, pues se sabe que no se puede dejar, que vale la pena luchar. Porque el amor no es solo para este peregrinar por la tierra, sino que la unión conyugal de la pareja es lugar de salvación, es un lugar donde Dios se manifiesta. De eso nos habla hoy la carta del apóstol San Juan, que Dios nos ha amado y nos ha amado tanto que nos ha entregado a su Hijo, que Dios nos ha amado primero. Y como Dios nos ha amado primero, debemos amarnos nosotros, debemos amar a los semejantes. Por eso, hermanos, para aprender a amar, tenemos que primero aprender a estar con el Señor. Cabe preguntarnos hoy delante de Jesús Eucaristía si nos sentimos amados por Dios. Cuando usted piensa en Dios, ¿qué imagen trae su mente y su corazón de Dios? Un Dios que está atento a lo que usted hace, a lo que usted dice, para castigarlo, para sacarlo del proyecto de amor, para condenarlo. O por el contrario, usted descubre un Dios que se hace el encontradizo, un Dios que se quiere manifestar, que sabe que somos frágiles, que pecamos, pero lo importante no es lo que hacemos, lo importante es que Él nos quiere rescatar y siempre busca la manera para que volvamos a Él, para que recuperemos la gracia que perdemos en nuestras infidelidades y desconfianzas. Hay dos imágenes diferentes de Dios que nos hablan de la manera en que Dios nos puede amar, y una es equivocada, que nos hace mucho daño. Porque cuando hay miedo, cuando hay persecución, cuando se juzga, ya no queremos actuar en libertad, ya queremos alejarnos. El hombre no le gusta que le maltraten, que le repriman. Por eso Dios nos ha creado en libertad, nos ha dado poder de decisión, nos ha dado razón y voluntad. Pensemos, hermanos, en la manera en que Dios nos ama y cómo nos ha amado, y cantemos al Señor.

0: Te damos gracias, Señor, porque te manifiestas en medio de nosotros. Te queremos seguir poniendo en tu presencia las intenciones de tantos oyentes que confían en ti como su respuesta, como su camino, como su fortaleza. Atiende, Señor, las intenciones y deseos de estos hijos tuyos.
1: Fray, continuamos unidos a las intenciones de nuestros oyentes, quienes interactúan, quienes viven este momento de reflexión, de esperanza ante la presencia de Jesús Eucaristía, y queremos encomendar en este instante y presentar las siguientes intenciones al Señor. Colocamos en los brazos de Jesús a la familia Yepes Guarín y a la familia Yepes Parra, también las demás intenciones de esta caja de comentarios. Saludamos en esta noche a la señora Olga Teresa Maldonado. Buenas noches, doña Olga, su intención de oración.
2: Nos podrá iluminar y llevar hacia Él con todo lo que somos, tenemos.
1: Oramos por esta intención, por este momento de oración que está viviendo la señora Olga Teresa Maldonado. Acogemos sus sentimientos y los entregamos allí a la presencia de Jesús Eucaristía. Queremos orar también por la salud de Ángela y también por el trabajo de la señora Sandra Menezes. Encomendamos en oración en los brazos de Jesús a Teresa Ruiz y también a Luz Alba Aguirre y demás intención de oración. Oramos por el equipo de trabajo de la Registraduría Nacional del Estado Civil, por la salud y protección de la familia Menezes Gómez. También encomendamos, Fray, la intención de oración de Rosalba, de Lucita. Oramos también por los fieles difuntos, por Rafael Castellanos Castellanos, por el alma de Rafael Castellanos Castellanos, que hoy hace 2 años se fue al encuentro con el Señor. También oramos en esta noche por Juan David, por Natalia Arboleda y demás intenciones. Acogemos en oración al señor Julio César Contreras. Oramos en los brazos de Jesús por Ángela Pinto y a cada uno de nuestros oyentes que en este momento nos sintonizan, que quizás por X situación o circunstancia no tienen la manera de comunicarse con nosotros, pero que ahí de manera muy espiritual y mental se unen en oración, Fray.
0: Claro que sí, traer a la presencia del Señor todas esas intenciones que quedan en lo profundo de nuestro corazón, del corazón de nuestros oyentes. Porque a veces no nos atrevemos a hablar con Dios, no nos atrevemos a mirar lo profundo de Dios para acogernos a Él, para que Él nos guíe. Pero Él, que todo lo ve, que todo lo conoce, pues también sea respuesta providente para aquellos que tienen alguna dificultad, que la misma dificultad les impide dirigirse a Dios. Quisiera mencionar de manera especial en esta oración que nos han pedido a nuestros hermanos difuntos, para que todos aquellos que creyeron en Jesús como su Salvador, que experimentaron de una o de otra forma el amor de Dios manifestado en su Hijo Jesucristo, sean recibidos en la gloria del Padre. El Señor tenga misericordia de ellos, termine de perfeccionar todo aquello que no hayan hecho en el amor. Que el Señor vea en lo profundo del corazón de estos hijos la intención de salvarse, de ser santos, de practicar el amor con los que le rodeaban, de manera especial con los más necesitados. Termina este capítulo 4 en el versículo 10 con una expresión muy diciente para nuestra vida que les invito para que podamos meditar en esta parte de nuestro programa. En esto consiste el amor, no en que nosotros hayamos amado a Dios, sino que Él nos amó y envió a su Hijo para que, ofreciéndose en sacrificio, nuestros pecados quedaran perdonados. Dios manifiesta el amor enviándonos a su Hijo para que se haga sacrificio. Les digo que este tema es profundo en nuestra vida de cristianos, porque no nos gusta perder, Siempre queremos ganar, queremos estar bien, queremos sacar provecho de las situaciones. Pero la lógica de Dios va por otro camino y nos habla de ofrecernos en sacrificio, nos habla de perdón, de segundas oportunidades. Y les hago mención de esto porque la mejor manera o la manera más eficaz de experimentar que amamos con la misma fuerza con que Dios nos ama es en la capacidad que tengamos de perdonar. Descubrir que hay que perder para donarse, que hay que salir del daño que nos hicieron. Descubrir que hay un

Dios y la Iglesia nos ha enseñado que el cristiano siempre debe vivir en presente, porque el pasado pues hace parte de la misericordia de Dios y el futuro hace parte de la providencia de Dios, porque el pasado no lo podemos cambiar y el futuro no lo podemos moldear a nuestras intenciones. Lo único que podemos es vivir el presente, el lugar donde Dios se manifiesta. Pensemos, ¿hace cuánto no perdonamos? ¿Hace cuánto se nos olvida que Dios quiere un sacrificio agradable ante sus ojos? Si es que tengamos un corazón contrito y humillado. Y el participar del perdón pues nos hace que nos humillemos, que reconozcamos que también somos frágiles y que hemos recibido segundas oportunidades, porque nos conflictúa tener que amar a aquel que nos hace daño. Y Jesús amó a aquellos que le hicieron daño, pidiendo que no se les tuviera en cuenta lo que hacían ni lo que decían, sino que el Padre tuviera misericordia y les hiciera partícipes del reino de los cielos. ¿Qué pensamos nosotros de aquellos que nos hacen daño, de aquellos que se convierten en una ocasión de pecado, que no nos dejan avanzar, que nos destruyen y nos lastiman? Seguramente tenemos una incapacidad para orar por ellos, para bendecirlos, para desearles lo mejor, y seguimos alimentando malos sentimientos en nuestro corazón, seguimos recordando el daño que nos hicieron, no con esperanza, sino con odio, por caminos de muerte. Pues en esta enseñanza en torno al amor de Dios, en esta solemnidad del Sagrado Corazón de Jesús, se nos invita a disponernos también a amar, que también nosotros podamos dejar que el Señor sane nuestras heridas y que nuestro corazón arda de amor por los que nos rodean. No perdemos nada dándole la oportunidad al hermano para que cambie y para que siga siendo parte de nuestra vida. Y si ganamos mucho, porque no solo ganamos la bendición de Dios, sino que ganamos tener el control de nuestra vida, poder mirar a todos sin hacer reclamo de nada, poder ofrecernos y descubrirnos parte de un solo cuerpo, de una sola historia. Cantemos, hermanos.

0: Bendito alabado y adorado sea Jesús en el santísimo sacramento del altar.
1: Sea para siempre bendito, alabado y adorado.
0: Señor, te damos gracias porque sigues atrayendo con tu presencia nuestro programa en los brazos de Jesús a tantos fieles para que encuentren descanso y consuelo. Vamos a seguir presentando al Señor las intenciones que generosamente nuestros oyentes nos envían.
1: Queremos, Fray, por supuesto, unirnos a las intenciones de oración de cada uno de nuestros oyentes de la frecuencia de la Esperanza y la Paz, quienes están a través de la radio, quienes nos sintonizan, también a través de la transmisión de Facebook Live. Bendice, Señor, abundantemente y con amor acogemos las siguientes intenciones de oración en los brazos de Jesús. Oramos por Xiomara Gómez Cárdenas e intenciones, por Marisela Dodino Sánchez e intenciones. Encomendamos los estudios universitarios de Euclides David Borges. También oramos por Ingrid, Caroline y Jorge Enrique. Oramos en este momento por Fabián Borges, ya lo han encomendado en oración. Oramos por la intención de oración de la familia Cárdenas Hernández. Oramos también encomendando los matrimonios en dificultades. Oramos también por Colombia para que interceda por estas elecciones. Y no puedo leer el siguiente mensaje porque pues nosotros somos neutrales en ese tema. Oramos también en este momento por la salud de Consuelo Ortiz. Oramos por Jesús Andrés Cárdenas Hernández. Encomendamos en este momento las intenciones de oración por los enfermos de todo el mundo, la familia Parra Gamboa. Oramos por todas las necesidades de Estela, de Consuelo. Oramos por Carlos Nieto Rincón y nos unimos también a la intención de oración de nuestros oyentes de la frecuencia de la Esperanza y la Paz en los brazos de Jesús, encomendando a todos los enfermos que se encuentran en la clínica, especialmente en el hospital y en las UCIs. Oramos por la salud de Guillermo Alparracín Romero, quien se encuentra muy delicado en la clínica San José, acá en Cúcuta. Encomendamos a la familia Ramírez Méndez y demás intenciones.
0: Gracias, Señor, porque sigues siendo el lugar preferido para que nuestros oyentes encuentren descanso, porque entienden que en ti está la fuerza para seguir avanzando, que tú eres el refugio seguro. Oramos de manera especial en esta parte final de nuestro programa por el don inefable de la paternidad. Nos acercamos al próximo domingo a celebrar la paternidad, que a veces como cristianos no entendemos porque a veces juzgamos, pero que es deber nuestro fortalecer y mostrar modelos de santidad de padres que a imagen del Padre Eterno también donan su vida para enseñarnos a amar y para guiarnos. Que cada uno desde ahora empiece a orar por aquellos que en su alrededor cumplen la misión y la vocación de padres, para que el Señor les asista, para que tenga misericordia de todos ellos, para que les dé la sabiduría y sepan guiar a sus familias, sean el sostén de sus hogares. Por aquellos que se han equivocado, que no han cumplido a cabalidad su misión, para que el Señor tenga misericordia. Por aquellos que ya han partido a la casa del Padre, para que el Señor les recompense con las promesas de la eternidad. Y como hemos dicho, si alguien tiene una queja frente a su padre, no dude en perdonar. El daño que los padres hacen no se puede cambiar, pero sí podemos vivir un presente diferente, un presente marcado por el amor. Dios es Padre y siempre nos ha mostrado el ejemplo que debemos seguir. Y como les decía al inicio de este programa, oremos por la santificación de los sacerdotes, para que el Señor suscite en medio de nosotros sacerdotes conforme a su corazón. Cada comunidad parroquial debe pedirle al Señor saque de la comunidad un sacerdote para que siga la obra. De cada familia debe salir un sacerdote. No tengamos miedo de disponernos, de decirle: Señor, aquí estamos. Y aquellos que saben de jóvenes que tienen intención vocacional, acompañarlos, fortalecerlos con la oración, mostrarles que no están solos en este paso definitivo para responder a Dios. Necesitamos acompañar, cuidar, hacer que germinen las nuevas vocaciones, porque Dios está llamando de muchos lugares. Pero a veces el miedo no nos deja dar el paso. A veces la familia se convierte en un obstáculo para decirle sí al Señor. Que cada uno puede decir: Señor, ayúdame a fortalecer las vocaciones en mi parroquia, en mi familia, en la diócesis de Cúcuta. Esta es una tarea de todos. El Señor, que nos ha acompañado durante esta noche presente en la Eucaristía, nos acompañe en el descanso que nos disponemos a recibir. Bendito, alabado y adorado sea Jesús en el Santísimo Sacramento del altar.
1: Sea para siempre bendito, alabado y adorado.
0: Bendito, alabado y adorado sea Jesús en el Santísimo Sacramento del altar.
1: Sea para siempre bendito, alabado y adorado.
0: Bendito, alabado y adorado sea Jesús en el Santísimo Sacramento del altar.
1: Sea para siempre bendito, alabado y adorado.
0: Hermanos, dispongámonos para recitar las completas la oración final de la Iglesia, para así entregarnos al descanso de esta jornada. Dios mío, ven en mi auxilio.
1: Señor, date prisa en socorrerme.
0: Gloria al Padre, al Hijo y al Espíritu Santo.
1: Como era en el principio, ahora y siempre, por los siglos de los siglos. Amén.
0: Hermanos, habiendo llegado al final de esta jornada que Dios nos ha concedido, reconozcamos sinceramente nuestros pecados. Yo confieso ante Dios Todopoderoso y ante ustedes, hermanos, que he pecado mucho de pensamiento, palabra, obra y omisión, por mi culpa, por mi gran culpa. Por eso ruego a Santa María, siempre Virgen, a los ángeles y a los santos, y a ustedes, hermanos, que intercedan por mí ante Dios nuestro Señor. Dios Todopoderoso tenga misericordia de nosotros. Perdone nuestros pecados y nos lleve a la vida eterna.
1: Amén.
0: Higno. Cuando la luz del sol es ya poniente, gracias, Señor, es nuestra melodía. Recibe como ofrenda amablemente nuestro dolor, trabajo y alegría. Si poco fue el amor en nuestro empeño de darle vida al día que fenece, convierte en realidad lo que fue un sueño, tu gran amor que todo lo engrandece. Tu cruz, Señor, redime nuestra suerte de pecadora en justa e ilumina la senda de la vida y de la muerte del hombre que en la fe lucha y camina. Jesús, Hijo del Padre, cuando avanza la noche oscura sobre nuestro día, concédenos la paz y la esperanza de esperar cada noche tu gran día. Amén.
1: Amén.
0: Al amparo del Altísimo no temo el espanto nocturno. Tú que habitas al amparo del Altísimo, que vives a la sombra del Omnipotente, di al Señor, refugio mío, alcázar mío, Dios mío, confío en ti.
1: Él te librará de la red del cazador, de la peste funesta, te cubrirá con sus plumas, bajo sus alas te refugiarás. Tu brazo es escudo y armadura.
0: No temerás el espanto nocturno, ni la flecha que vuela de día, ni la peste que se desliza en las tinieblas, ni la epidemia que devasta mediodía.
1: Caerán a tu izquierda 1,000 y 10,000 a tu derecha, a ti no te alcanzará.
0: Tan solo abre tus ojos y verás la paga de los malvados. porque hiciste del Señor tu refugio, tomaste al Altísimo por defensa.
1: No se te acercará la desgracia, ni la plaga llegará hasta tu tienda, porque a sus ángeles ha dado órdenes para que te guarden en tus caminos.
0: Te llevarán en sus palmas, para que tu pie no tropiece en la piedra. Caminarás sobre áspides y víboras, pisotearás leones y dragones.
1: Se puso junto a mí, lo libraré, lo protegeré, porque conoce mi nombre, me invocará y lo escucharé.
0: Con él estaré en la tribulación, lo defenderé, lo glorificaré, lo saciaré de largos días y le haré ver mi salvación.
1: Gloria al Padre, al Hijo y al Espíritu Santo.
0: Como era en el principio, ahora y siempre, por los siglos de los siglos. Amén. Al amparo del Altísimo, no temo el espanto nocturno.
1: Lectura breve. Verán el rostro del Señor y tendrán su nombre en la frente, y no habrá más noche, y no necesitarán luz de lámpara ni de sol, porque el Señor Dios alumbrará sobre ellos y reinará por los siglos de los siglos.
0: En tus manos, Señor, encomiendo mi espíritu.
1: En tus manos, Señor, encomiendo mi espíritu.
0: Tú, el Dios leal, me librarás.
1: Te encomiendo mi espíritu.
0: Gloria al Padre, al Hijo y al Espíritu Santo.
1: En tus manos, Señor, encomiendo mi espíritu.
0: Sálvanos, Señor, despiertos, protégenos mientras dormimos, para que velemos con Cristo y descansemos en paz. Ahora, Señor, según tu promesa, puedes dejar a tu siervo irse en paz, porque mis ojos han visto a tu Salvador, a quien has presentado ante todos los pueblos, luz para alumbrar a las naciones y gloria de tu pueblo Israel. Gloria al Padre, al Hijo y al Espíritu Santo.
1: Como era en el principio, ahora y siempre, por los siglos de los siglos. Amén.
0: Sálvanos, Señor, despiertos, protégenos mientras dormimos, para que velemos con Cristo y descansemos en paz. Oremos. Humildemente te pedimos, Señor, que después de haber celebrado en este día los misterios de la resurrección de tu Hijo, sin temor alguno descansemos en tu paz y mañana nos levantemos alegres para cantar nuevamente tus alabanzas por Cristo nuestro Señor.
1: Amén.
0: El Señor nos conceda una noche tranquila y una muerte santa.
1: Amén.
0: Madre del Redentor, Virgen fecunda, puerta del cielo siempre abierta, estrella del mar, ven a librar al pueblo que tropieza y se quiere levantar. Ante la admiración del cielo y de la tierra, engrandaste a tu santo Creador y permanece siempre virgen. Recibe el saludo del ángel Gabriel y ten piedad de nosotros, pecadores. Amén.
1: Amén.
0: Bendigamos al Señor.
1: Demos gracias a Dios.
0: Buenas noches, Dios les bendiga.
1: Feliz y bendecida noche, Fray.
0: Amén.

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0: Señor Jesucristo, Redentor del género humano, nos dirigimos a tu sacratísimo corazón con humildad y confianza, con reverencia y esperanza, con profundo deseo de darte gloria, honor y alabanza. Señor Jesucristo, Salvador del mundo, te damos las gracias por todo lo que tú eres y todo lo que tú haces por tu Iglesia y por la porción del pueblo de Dios que peregrina en Colombia. Señor Jesucristo, Hijo de Dios vivo, te alabamos por el amor que has revelado a través de tu Sagrado Corazón, que fue traspasado por nosotros y ha llegado a ser fuente de nuestra alegría, manantial de nuestra vida eterna. Reunidos juntos en tu nombre, que está por encima de cualquier otro nombre, nos consagramos nosotros y consagramos a Colombia a tu sacratísimo corazón, en el cual habita la plenitud de la verdad y la caridad. Al consagrarnos a ti, renovamos nuestro ferviente deseo de corresponder con amor a la rica efusión de tu misericordioso y pleno amor. Señor Jesucristo, Rey de amor y Príncipe de la paz, reina en nuestros corazones, en nuestros hogares y en Colombia. Vence todos los poderes del maligno y llévanos a participar en la victoria de tu Sagrado Corazón. Que todos proclamemos y demos gloria a ti, al Padre y al Espíritu Santo, único Dios que vive y reina por los siglos de los siglos. Amén. Jesús, manso y humilde de corazón, haz mi corazón semejante al tuyo.
1: Rey.

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3: A continuación, preparemos nuestro corazón y oremos con la coronilla de la sangre preciosa de nuestro Señor Jesucristo, como una manera de glorificar a Dios por la inmensidad de su amor que nos mostró al entregar a su Hijo unigénito en la cruz.

0: coronilla de la sangre preciosa.
1: Por la señal de la Santa Cruz de nuestros enemigos, líbranos, Señor Dios nuestro, en el nombre del Padre y del Hijo y del Espíritu Santo. Amén.

preciosa de nuestro Señor Jesucristo, como una manera de glorificar a Dios por la inmensidad de su amor que nos mostró al entregar a su Hijo unigénito en la cruz.

0: coronilla de la sangre preciosa.
1: Por la señal de la Santa Cruz de nuestros enemigos, líbranos, Señor Dios nuestro, en el nombre del Padre y del Hijo y del Espíritu Santo. Amén.

0: Ven, Espíritu Santo, llena los corazones de tus fieles y enciende en ellos el fuego de tu amor. Envía tu Espíritu, Señor, y nos darás nueva vida y renovarás la faz de la tierra. Oremos. Oh Dios, que has iluminado los corazones de tus hijos con la luz del Espíritu Santo, concédenos ser dóciles a ese mismo Espíritu para gustar siempre el bien y gozar de sus consuelos. Por Jesucristo nuestro Señor.
1: Amén.
2: Creo en Dios.

0: nuestro Señor, que fue concebido por obra y gracia del Espíritu Santo, nació de Santa María Virgen, padeció bajo el poder de Poncio Pilato, fue crucificado, muerto y sepultado, descendió a los infiernos, al tercer día resucitó de entre los muertos, subió al cielo y está sentado a la derecha de Dios Padre Todopoderoso. Desde allí ha de venir a juzgar a los vivos y a los muertos. Creo en el Espíritu Santo, la Santa Iglesia Católica, la comunión de los santos, el perdón de los pecados, la resurrección de la carne y la vida eterna. Amén.
1: Inclinemos la cabeza.
0: Que la sangre preciosa que brota de la sagrada cabeza de nuestro Señor Jesucristo, templo de la divina sabiduría, tabernáculo del divino conocimiento y luz del cielo y de la tierra, nos cubra ahora y siempre. Amén.
2: Oh preciosísima sangre de Jesucristo,
3: sana las heridas del sacratísimo corazón de Jesús.
2: Padre nuestro que estás en el cielo, santificado sea tu nombre. Venga a nosotros tu reino. Hágase tu voluntad en la tierra como en el cielo.
3: Danos

0: a los que nos ofenden. No nos dejes caer en la tentación y líbranos del mal. Amén.
1: Dios te salve María, llena eres de gracia. El Señor es contigo, bendita tú eres entre todas las mujeres y bendito es el fruto de tu vientre, Jesús.
0: Santa María, Madre de Dios, ruega por nosotros pecadores, ahora y en la hora de nuestra muerte. Amén.
1: Dios te salve María, llena eres de gracia. El Señor es contigo, bendita tú eres entre todas las mujeres y bendito es el fruto de tu vientre, Jesús.
0: Santa María, Madre de Dios, ruega por nosotros pecadores, ahora y en la hora de nuestra muerte. Amén.
1: Dios te salve María, llena eres de gracia. El Señor es contigo, bendita tú eres entre todas las mujeres y bendito es el fruto de tu vientre, Jesús.
0: Santa María, Madre de Dios, ruega por nosotros pecadores, ahora y en la hora de nuestra muerte. Amén.
1: Gloria al Padre, y al Hijo, y al Espíritu Santo.
0: Como era en el principio, ahora y siempre, por los siglos de los siglos. Amén.
2: Inclinemos la cabeza.
0: Que la sangre preciosa que brota de la sagrada cabeza de nuestro Señor Jesucristo, templo de la divina sabiduría, tabernáculo del divino conocimiento y luz del cielo y de la tierra, nos cubra ahora y siempre. Amén.
2: Primer misterio. La mano derecha de nuestro Señor Jesucristo es clavada.
1: Por la llaga preciosa de tu mano derecha y por el dolor causado por el clavo que la atravesó, que la sangre preciosa que brota de allí salve a los pecadores del mundo entero y convierta a muchas almas.
0: Amén.
1: Oh preciosísima sangre de Jesucristo,
0: sana las heridas del Sacratísimo Corazón de Jesús.
1: Padre nuestro que estás en el cielo, santificado sea tu nombre. Venga a nosotros tu reino. Hágase tu voluntad en la tierra como en el cielo.
0: Danos

0: líbranos del mal. Amén.
1: Dios te salve María, llena eres de gracia, el Señor es contigo, bendita tú eres entre todas las mujeres y bendito es el fruto de tu vientre, Jesús.
0: Santa María, Madre de Dios, ruega por nosotros pecadores, ahora y en la hora de nuestra muerte. Amén.
1: Sangre preciosa de Jesucristo,
0: sálvanos a nosotros y al mundo entero.
1: Sangre preciosa de Jesucristo,
0: sálvanos a nosotros y al mundo entero.
1: Sangre preciosa de Jesucristo,
0: sálvanos a nosotros y al mundo entero.
1: Sangre preciosa de Jesucristo,
0: sálvanos a nosotros y al mundo entero.
1: Sangre preciosa de Jesucristo,
0: sálvanos a nosotros y al mundo entero.
1: Sangre preciosa de Jesucristo,
0: sálvanos a nosotros y al mundo entero.
1: Sangre preciosa de Jesucristo,
0: sálvanos a nosotros y al mundo entero.
1: Sangre preciosa de Jesucristo,
0: sálvanos a nosotros y al mundo entero.
1: Sangre preciosa de Jesucristo,
0: sálvanos a nosotros y al mundo entero.
1: Sangre preciosa de Jesucristo,
0: sálvanos a nosotros y al mundo entero.
1: Sangre preciosa de Jesucristo,
0: sálvanos a nosotros y al mundo entero.
1: Sangre preciosa de Jesucristo,
0: sálvanos a nosotros y al mundo entero.
1: Gloria al Padre, y al Hijo, y al Espíritu Santo.
0: Como era en el principio, ahora y siempre, por los siglos de los siglos. Amén.
2: Inclinemos la cabeza.
3: Que la sangre preciosa que brota de la sagrada cabeza de nuestro Señor Jesucristo, templo de la divina sabiduría,

0: Segundo misterio, la mano izquierda de nuestro Señor Jesucristo es clavada.
1: Por la llaga preciosa de tu mano izquierda y por el dolor causado por el clavo que la atravesó, que la sangre preciosa que brota de allí libere las almas en el purgatorio y proteja a los moribundos contra los ataques de los espíritus infernales.
2: Amén.
1: Oh preciosísima sangre de Jesucristo,
2: sana las heridas del Sacratísimo Corazón de Jesús.
1: Padre nuestro que estás en el cielo, santificado sea tu nombre. Venga a nosotros tu reino. Hágase tu voluntad en la tierra como en el cielo.
2: Danos

0: a los que nos ofenden. No nos dejes caer en la tentación y líbranos del mal. Amén.
1: Dios te salve María, llena eres de gracia. El Señor es contigo, bendita tú eres entre todas las mujeres y bendito es el fruto de tu vientre, Jesús.
0: Santa María, Madre de Dios, ruega por nosotros pecadores, ahora y en la hora de nuestra muerte. Amén.
1: Sangre preciosa de Jesucristo,
0: sálvanos a nosotros y al mundo entero.
1: Sangre preciosa de Jesucristo,
0: sálvanos a nosotros y al mundo entero.
1: Sangre preciosa de Jesucristo,
0: sálvanos a nosotros y al mundo entero.
1: Sangre preciosa de Jesucristo,
0: sálvanos a nosotros y al mundo entero.
1: Sangre preciosa de Jesucristo,
0: sálvanos a nosotros y al mundo entero.
1: Sangre preciosa de Jesucristo,
0: sálvanos a nosotros y al mundo entero.
1: Sangre preciosa de Jesucristo,
0: sálvanos a nosotros y al mundo entero.
1: Sangre preciosa de Jesucristo,
0: sálvanos a nosotros y al mundo entero.
1: Sangre preciosa de Jesucristo,
0: sálvanos a nosotros y al mundo entero.
1: Sangre preciosa de Jesucristo,
0: sálvanos a nosotros y al mundo entero.
1: Sangre preciosa de Jesucristo,
0: sálvanos a nosotros y al mundo entero.
1: Sangre preciosa de Jesucristo,
0: sálvanos a nosotros y al mundo entero.
1: Gloria al Padre, y al Hijo, y al Espíritu Santo.
0: Como era en el principio, ahora y siempre, por los siglos de los siglos. Amén.
2: Inclinemos la cabeza.
0: Que la sangre preciosa que brota de la sagrada cabeza de nuestro Señor Jesucristo, templo de la divina sabiduría, tabernáculo del divino conocimiento y luz del cielo y de la tierra, nos cubra ahora y siempre. Amén.
2: Tercer misterio. El pie derecho de nuestro Señor Jesucristo es clavado.
1: Por la llaga preciosa de tu pie derecho y por el dolor causado por el clavo que lo atravesó, que la sangre preciosa que brota de allí proteja los fundamentos de la Iglesia Católica contra los planes del reino oculto y los hombres malignos.
0: Amén.
1: Oh preciosísima sangre de Jesucristo,
0: sana las heridas del Sacratísimo Corazón de Jesús.
1: Padre nuestro que estás en el cielo, santificado sea tu nombre. Venga a nosotros tu reino. Hágase tu voluntad en la tierra como en el cielo.
0: Da.

0: a los que nos ofenden. No nos dejes caer en la tentación y líbranos del mal. Amén.
1: Dios te salve María, llena eres de gracia, el Señor es contigo, bendita tú eres entre todas las mujeres y bendito es el fruto de tu vientre, Jesús.
0: Santa María, Madre de Dios, ruega por nosotros pecadores, ahora y en la hora de nuestra muerte. Amén.
1: Sangre preciosa de Jesucristo,
0: sálvanos a nosotros y al mundo entero.
1: Sangre preciosa de Jesucristo,
0: sálvanos a nosotros y al mundo entero.
1: Sangre preciosa de Jesucristo,
0: sálvanos a nosotros y al mundo entero.
1: Sangre preciosa de Jesucristo,
0: sálvanos a nosotros y al mundo entero.
1: Sangre preciosa de Jesucristo,
0: sálvanos a nosotros y al mundo entero.
1: Sangre preciosa de Jesucristo,
0: sálvanos a nosotros y al mundo entero.
1: Sangre preciosa de Jesucristo,
0: sálvanos a nosotros y al mundo entero.
1: Sangre preciosa de Jesucristo,
0: sálvanos a nosotros y al mundo entero.
1: Sangre preciosa de Jesucristo,
0: sálvanos a nosotros y al mundo entero.
1: Sangre preciosa de Jesucristo,
0: sálvanos a nosotros y al mundo entero.
1: Sangre preciosa de Jesucristo,
0: sálvanos a nosotros y al mundo entero.
1: Sangre preciosa de Jesucristo,
0: sálvanos a nosotros y al mundo entero.
1: Gloria al Padre, y al Hijo, y al Espíritu Santo.
0: Como era en el principio, ahora y siempre, por los siglos de los siglos. Amén.
2: Inclinemos la cabeza.
0: Que la sangre preciosa que brota de la sagrada cabeza de nuestro Señor Jesucristo, templo de la divina sabiduría,

0: Cuarto misterio. El pie izquierdo de nuestro Señor Jesucristo es clavado.
1: Por la llaga preciosa de tu pie izquierdo y por el dolor causado por el clavo que lo atravesó, que la sangre preciosa que brota de allí nos proteja en todos nuestros caminos contra los planes y ataques de los espíritus malignos y sus agentes.
2: Amén.
1: Oh preciosísima sangre de Jesucristo,
2: sana las heridas del Sacratísimo Corazón de Jesús.
1: Padre nuestro que estás en el cielo, santificado sea tu nombre. Venga a nosotros tu reino. Hágase tu voluntad en la tierra como en el cielo.
2: Danos hoy nuestro pan de cada día. Perdona nuestras ofensas, como también nosotros perdonamos a los que nos ofenden. No nos dejes caer en la tentación, y líbranos del mal. Amén.
1: Dios te salve María, llena eres de gracia, el Señor es contigo, bendita tú eres entre todas las mujeres, y bendito es el fruto de tu vientre, Jesús.
2: Santa María, Madre de Dios, ruega por nosotros, pecadores, ahora y en la hora de nuestra muerte. Amén.
1: Sangre preciosa de Jesucristo,
2: sálvanos a nosotros y al mundo entero.
1: Sangre preciosa de Jesucristo,
2: sálvanos a nosotros y al mundo entero.
1: Sangre preciosa de Jesucristo,
2: sálvanos a nosotros y al mundo entero.
1: Sangre preciosa de Jesucristo,
2: sálvanos a nosotros y al mundo entero.
1: Sangre preciosa de Jesucristo,
2: sálvanos a nosotros y al mundo entero.
1: Sangre preciosa de Jesucristo,
2: sálvanos a nosotros y al mundo entero.
1: Sangre preciosa de Jesucristo,
2: sálvanos a nosotros y al mundo entero.
1: Sangre preciosa de Jesucristo,
2: sálvanos a nosotros y al mundo entero.
1: Sangre preciosa de Jesucristo,
2: sálvanos a nosotros y al mundo entero.
1: Sangre preciosa de Jesucristo,
2: sálvanos a nosotros y al mundo entero.
1: Sangre preciosa de Jesucristo,
2: sálvanos a nosotros y al mundo entero.
1: Sangre preciosa de Jesucristo,
2: sálvanos a nosotros y al mundo entero.
1: Gloria al Padre, y al Hijo, y al Espíritu Santo.
2: Como era en el principio, ahora y siempre, por los siglos de los siglos. Amén.
0: Inclinemos la cabeza.
2: Que la sangre preciosa que brota de la sagrada cabeza de nuestro Señor Jesucristo, templo de la divina sabiduría,

0: Quinto misterio. El costado de nuestro Señor Jesucristo es traspasado.
1: Por la llaga preciosa de tu sagrado costado y por el dolor causado por la lanza que lo traspasó, que la sangre preciosa y el agua que brotan de allí sane a los enfermos, resucite a los muertos, resuelva nuestros problemas presentes y nos muestre el camino para llegar a Dios para la eterna gloria.
2: Amén.
1: Oh preciosísima sangre de Jesucristo,
2: sana las heridas del Sacratísimo Corazón de Jesús.
1: Padre nuestro que estás en el cielo, santificado sea tu nombre. Venga a nosotros tu reino. Hágase tu voluntad en la tierra como en el cielo.

0: mal. Amén.
1: Dios te salve María, llena eres de gracia, el Señor es contigo, bendita tú eres entre todas las mujeres y bendito es el fruto de tu vientre, Jesús.
0: Santa María, Madre de Dios, ruega por nosotros pecadores, ahora y en la hora de nuestra muerte. Amén.
1: Sangre preciosa de Jesucristo,
0: sálvanos a nosotros y al mundo entero.
1: Sangre preciosa de Jesucristo,
0: sálvanos a nosotros y al mundo entero.
1: Sangre preciosa de Jesucristo,
0: sálvanos a nosotros y al mundo entero.
1: Sangre preciosa de Jesucristo,
0: sálvanos a nosotros y al mundo entero.
1: Sangre preciosa de Jesucristo,
0: sálvanos a nosotros y al mundo entero.
1: Sangre preciosa de Jesucristo,
0: sálvanos a nosotros y al mundo entero.
1: Sangre preciosa de Jesucristo,
0: sálvanos a nosotros y al mundo entero.
1: Sangre preciosa de Jesucristo,
0: sálvanos a nosotros y al mundo entero.
1: Sangre preciosa de Jesucristo,
0: sálvanos a nosotros y al mundo entero.
1: Sangre preciosa de Jesucristo,
0: sálvanos a nosotros y al mundo entero.
1: Sangre preciosa de Jesucristo,
0: sálvanos a nosotros y al mundo entero.
1: Sangre preciosa de Jesucristo,
0: sálvanos a nosotros y al mundo entero.
1: Gloria al Padre, y al Hijo, y al Espíritu Santo.
0: Como era en el principio, ahora y siempre, por los siglos de los siglos. Amén.
2: Inclinemos la cabeza.
3: Que la sangre preciosa que brota de la sagrada cabeza de nuestro Señor Jesucristo, templo de la divina sabiduría, tabernáculo del divino conocimiento y luz del cielo y de la tierra, nos cubra ahora y siempre. Amén.
1: Oh preciosísima sangre de Jesucristo,
0: sana las heridas del sacratísimo corazón de Jesús.
1: Oh preciosísima sangre de Jesucristo,
0: sana las heridas del sacratísimo corazón de Jesús.
1: Oh preciosísima sangre de Jesucristo,
0: sana las heridas del sacratísimo corazón de Jesús.
1: Dios te salve,
3: reina y madre de misericordia, vida, dulzura y esperanza nuestra. Dios te salve, a ti llamamos los desterrados hijos de Eva. A ti suspiramos, gimiendo y llorando en este valle de lágrimas. Ea pues, Señora, abogada nuestra, vuelve a nosotros esos tus ojos misericordiosos, y después de este destierro, muéstranos a Jesús, fruto bendito de tu vientre. Oh clemente, oh piadosa, oh dulce Virgen María, ruega por nosotros, Santa Madre de Dios, para que seamos dignos de alcanzar y gozar las promesas de nuestro Señor Jesucristo. Amén.
1: Oremos. Oh preciosísima sangre de nuestro Señor Jesucristo, te honramos, te veneramos, te adoramos por la obra de tu eterna alianza que trae paz a la humanidad. Sana las heridas del sacratísimo corazón de Jesús. Consuela al Padre Todopoderoso en su trono y lava los pecados del mundo entero. Que todos te veneren, oh preciosa sangre. Ten misericordia de nosotros.
0: Amén.
1: Sacratísimo corazón de Jesús,
0: ten misericordia de nosotros.
1: Corazón inmaculado de María,
0: ruega por nosotros.
1: San José, esposo de María,
0: ruega por nosotros.
1: San Pedro y San Pablo,
0: rueguen por nosotros.
1: San Juan al pie de la cruz,
0: ruega por nosotros.
1: Santa María Magdalena,
0: ruega por nosotros.
1: Todos los ejércitos de la oración e intercesores celestiales,
0: rueguen por nosotros.
1: Todos los grandes santos de nuestro Señor,
0: rueguen por nosotros.
1: Todas las huestes celestiales, Legión de María,
0: rueguen por nosotros.
2: Letanías de la preciosa sangre de Jesucristo.
1: Señor, ten piedad de nosotros.
0: Señor, ten piedad de nosotros.
1: Cristo, ten piedad de nosotros.
0: Cristo, ten piedad de nosotros.
1: Señor, ten piedad de nosotros.
0: Señor, ten piedad de nosotros.
1: Cristo, escúchanos.
0: Cristo, escúchanos con bondad.
1: Dios Padre Celestial,
0: ten piedad de nosotros.
1: Dios Hijo Redentor del mundo,
0: ten piedad de nosotros.
1: Dios Espíritu Santo,
0: ten piedad de nosotros.
1: Santísima Trinidad, un solo Dios,
0: ten piedad de nosotros.
1: Oh preciosísima sangre de Jesucristo, sangre de salvación,
0: cúbrenos a nosotros y al mundo entero.
1: Océano de la sangre de Jesucristo,
0: libéranos.
1: Sangre de Jesucristo, llena de santidad y compasión,
0: libéranos.
1: Preciosa sangre de Jesucristo, nuestra fuerza y poder,
0: libéranos.
1: Preciosa sangre de Jesucristo, alianza eterna,
0: libéranos.
1: Preciosa sangre de Jesucristo, fundamento de la fe cristiana,
0: libéranos.
1: Preciosa sangre de Jesucristo, armadura de Dios,
0: libéranos.
1: Preciosa sangre de Jesucristo, caridad divina,
0: libéranos.
1: Preciosa sangre de Jesucristo, flagelo de los demonios,
0: libéranos.
1: Preciosa sangre de Jesucristo, ayuda de los cautivos,
0: libéranos.
1: Preciosa sangre de Jesucristo, vino sagrado,
0: libéranos.
1: Preciosa sangre de Jesucristo, poder de los cristianos,
0: libéranos.
1: Preciosa sangre de Jesucristo, defensora de la muralla católica,
0: libéranos.
1: Preciosa sangre de Jesucristo, verdadera fe de los cristianos,
0: libéranos.
1: Preciosa sangre de Jesucristo, sangre sanadora,
0: sálvanos.
1: Preciosa sangre de Jesucristo, sangre de unción,
0: sálvanos.
1: Preciosa sangre de Jesucristo, fortaleza de los hijos de Dios,
0: sálvanos.
1: Preciosa sangre de Jesucristo, capitana de los guerreros cristianos,
0: sálvanos.
1: Preciosa sangre de Jesucristo, sangre de resurrección,
0: sálvanos.
1: Preciosa sangre de Jesucristo, bebida de los ángeles celestiales,
0: sálvanos.
1: Preciosa sangre de Jesucristo, consolación de Dios Padre,
0: sálvanos.
1: Preciosa sangre de Jesucristo, poder del Espíritu Santo,
0: sálvanos.
1: Preciosa sangre de Jesucristo, circuncisión de los gentiles,
0: sálvanos.
1: Preciosa sangre de Jesucristo, paz del mundo,
0: sálvanos.
1: Preciosa sangre de Jesucristo, luz del cielo y de la tierra,
0: sálvanos.
1: Preciosa sangre de Jesucristo, arcoíris del cielo,
0: sálvanos.
1: Preciosa sangre de Jesucristo, esperanza de los niños inocentes,
0: sálvanos.
1: Preciosa sangre de Jesucristo, palabra de Dios en nuestros corazones,
0: sálvanos.
1: Preciosa sangre de Jesucristo, arma celestial,
0: sálvanos.
1: Preciosa sangre de Jesucristo, sabiduría divina,
0: sálvanos.
1: Preciosa sangre de Jesucristo, fundamento del mundo,
0: sálvanos.
1: Preciosa sangre de Jesucristo, misericordia de Dios Padre,
0: sálvanos.
1: Oh preciosísima sangre de Jesucristo,
0: limpia los pecados del mundo.
1: Oh preciosísima sangre de Jesucristo,
0: purifica al mundo.
1: Oh preciosísima sangre de Jesucristo,
0: enseña.

0: misericordia.
1: Amén.
0: Oh preciosísima sangre de Jesucristo,
1: sana las heridas del Sacratísimo Corazón de Jesús.

0: consagración a la sangre preciosa de Jesucristo. Consciente de mi nada y de tu sublimidad, misericordioso Salvador, me postro a tus pies y te agradezco por las innumerables pruebas de tu gracia que te has dignado derramar en tan ingrata criatura. En especial te doy gracias por haberme liberado por tu preciosa sangre del poder destructivo de Satanás. En presencia de mi querida Madre María, mi ángel guardián, mi santo patrono y de todas las huestes celestiales, me consagro voluntariamente y de todo corazón, oh querido Jesús, a tu preciosa sangre con la que redimiste al mundo del pecado, de la muerte y del infierno. Te prometo, con la ayuda de tu gracia y con todas mis fuerzas, suscitar y promover la devoción a tu preciosa sangre, que es el precio de nuestra redención, para que tu adorable sangre sea honrada y glorificada por todos. De esta forma quiero reparar mi deslealtad a tu preciosa sangre de amor y ofrecerte satisfacción por las muchas profanaciones que los hombres cometen contra el inestimable precio de su salvación. Que mis propios pecados, mi frialdad y todos los actos irrespetuosos que haya cometido en el pasado contra ti, oh sangre santa y preciosa, queden borrados. Mira, oh querido Jesús, te ofrezco el amor, el honor y la adoración que tu Santísima Madre, tus fieles discípulos y todos los santos han ofrecido a tu preciosa sangre. Te pido olvidar mi anterior falta de fe y frialdad, y te pido que perdones a todos los que te hayan ofendido. Báñame, oh divino Salvador, y a todos los hombres con tu preciosa sangre, para que podamos, oh amor crucificado, amarte de ahora en adelante con todo nuestro corazón, y que honremos dignamente el precio de nuestra salvación.
1: Amén. Bajo tu amparo nos acogemos, oh Santa Madre de Dios. No desprecies las súplicas que te dirigimos en nuestras necesidades. Antes

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0: En el nombre del Padre, y del Hijo, y del Espíritu Santo.
1: Amén.
0: El ángel del Señor anunció a María.
1: Y ella concibió por obra y gracia del Espíritu Santo.
0: Dios te salve María, llena eres de gracia, el Señor es contigo. Bendita tú eres entre todas las mujeres, y bendito es el fruto de tu vientre Jesús.
1: Santa María, Madre de Dios, ruega por nosotros pecadores, ahora y en la hora de nuestra muerte. Amén.
0: He aquí la esclava del Señor.
1: Hágase en mí según tu palabra.
0: Dios te salve María, llena eres de gracia, el Señor es contigo. Bendita tú eres entre todas las mujeres, y bendito es el fruto de tu vientre Jesús.
1: Santa María, Madre de Dios, ruega por nosotros pecadores, ahora y en la hora de nuestra muerte. Amén.
0: Y el Verbo de Dios se hizo carne.
1: Y habitó entre nosotros.
0: Dios te salve María, llena eres de gracia, el Señor es contigo. Bendita tú eres entre todas las mujeres, y bendito es el fruto de tu vientre Jesús.
1: Santa María, Madre de Dios, ruega por nosotros pecadores, ahora y en la hora de nuestra muerte. Amén.
0: Ruega por nosotros, Santa Madre de Dios,
1: para que seamos dignos de alcanzar las promesas de Jesucristo nuestro Señor. Amén.
0: Oremos. Derrama, Señor, tu gracia en nuestros corazones, para que quienes, por el anuncio del ángel, hemos conocido la encarnación de tu Hijo Jesucristo, por los méritos de su pasión y de su cruz, lleguemos a la gloria de su resurrección. Por Jesucristo nuestro Señor.
1: Amén.
0: En el nombre del Padre, y del Hijo, y del Espíritu Santo.
1: Amén.

0: En la Semana por la Paz, oramos el Santo Rosario.
1: Por la señal de la Santa Cruz, de nuestros enemigos, líbranos, Señor, Dios nuestro, en el nombre del Padre, y del Hijo, y del Espíritu Santo. Amén.
2: Divino Jesús, te ofrecemos este rosario que vamos a rezar, meditando los misterios de nuestra redención, por la paz del mundo, por la conversión de los pecadores y de nuestra familia. Concédenos, por intercesión de la Virgen María, Madre de Dios y Madre nuestra, las virtudes que son necesarias para bien rezarlo.
0: El Santo Padre ha pedido que se eleve fuerte en toda la tierra el grito de la paz. La fe es una fuerza poderosa capaz de hacer que el mundo sea más justo y más bello. Con confianza sincera en el Dios de la paz, en su Hijo Jesús y en la fuerza transformadora del Espíritu Santo, que es el amor, imploramos juntos el don de la paz para Colombia y para la humanidad entera.
3: Creo en Dios Padre Todopoderoso, Creador del cielo y de la tierra. Creo en Jesucristo, su único Hijo, nuestro Señor, que fue concebido por obra y gracia del Espíritu Santo. Nació de Santa María Virgen, padeció bajo el poder de Poncio Pilato, fue crucificado, muerto y sepultado. Descendió a los infiernos, al tercer día resucitó de entre los muertos, subió a los cielos y está sentado a la derecha de Dios Padre Todopoderoso. Desde allí ha de venir a juzgar a los vivos y a los muertos. Creo en el Espíritu Santo, la Santa Iglesia Católica, la comunión de los santos, el perdón de los pecados, la resurrección de la carne y la vida eterna. Amén.
2: Jesús, mi Señor y Redentor, yo me arrepiento de todos los pecados que he cometido hasta hoy, y me pesa de todo corazón porque con ellos he ofendido a un Dios tan bueno. Propongo firmemente no volver a pecar y confío en que por tu infinita misericordia me has de conceder el perdón de mis culpas y me has de llevar a la vida eterna. Amén.
4: Los misterios que vamos a meditar en esta parte del rosario son los misterios gozosos. El primer misterio es el anuncio del ángel Gabriel a María Santísima.
2: Oremos a Dios Padre Todopoderoso, para que a través de la Santísima Virgen María y su ejemplo nos reconozcamos comprometidos con el anuncio del mensaje de la paz que brota del corazón de Dios.
5: Padre nuestro que estás en el cielo, santificado sea tu nombre. Venga a nosotros tu reino. Hágase tu voluntad en la tierra como en el cielo.
6: Danos hoy nuestro pan de cada día. Perdona nuestras ofensas, como también nosotros perdonamos a los que nos ofenden. No nos dejes caer en tentación y líbranos del mal. Amén.
5: Dios te salve María, llena eres de gracia. El Señor es contigo, bendita eres entre todas las mujeres y bendito es el fruto de tu vientre, Jesús.
6: Santa María, Madre de Dios, ruega por nosotros pecadores, ahora y en la hora de nuestra muerte. Amén.
5: Dios te salve María, llena eres de gracia. El Señor es contigo, bendita eres entre todas las mujeres, y bendito es el fruto de tu vientre, Jesús.
6: Santa María, Madre de Dios, ruega por nosotros pecadores, ahora y en la hora de nuestra muerte. Amén.
5: Dios te salve María, llena eres de gracia. El Señor es contigo, bendita eres entre todas las mujeres, y bendito es el fruto de tu vientre, Jesús.
6: Santa María, Madre de Dios, ruega por nosotros pecadores, ahora y en la hora de nuestra muerte. Amén.
5: Dios te salve María, llena eres de gracia. El Señor es contigo, bendita eres entre todas las mujeres, y bendito es el fruto de tu vientre, Jesús.
7: Santa María, Madre de Dios, ruega por nosotros pecadores, ahora y en la hora de nuestra muerte. Amén.
5: Dios te salve María, llena eres de gracia. El Señor es contigo, bendita eres entre todas las mujeres, y bendito es el fruto de tu vientre, Jesús.
7: Santa María, Madre de Dios, ruega por nosotros pecadores, ahora y en la hora de nuestra muerte. Amén.
5: Dios te salve María, llena eres de gracia. El Señor es contigo, bendita eres entre todas las mujeres, y bendito es el fruto de tu vientre, Jesús.
7: Santa María, Madre de Dios, ruega por nosotros pecadores, ahora y en la hora de nuestra muerte. Amén.
5: Dios te salve María, llena eres de gracia. El Señor es contigo, bendita eres entre todas las mujeres, y bendito es el fruto de tu vientre, Jesús.
7: Santa María, Madre de Dios, ruega por nosotros pecadores, ahora y en la hora de nuestra muerte. Amén.
5: Dios te salve María, llena eres de gracia. El Señor es contigo, bendita eres entre todas las mujeres, y bendito es el fruto de tu vientre, Jesús.
7: Santa María, Madre de Dios, ruega por nosotros pecadores, ahora y en la hora de nuestra muerte. Amén.
5: Dios te salve María, llena eres de gracia. El Señor es contigo, bendita eres entre todas las mujeres, y bendito es el fruto de tu vientre, Jesús.
7: Santa María, Madre de Dios, ruega por nosotros pecadores, ahora y en la hora de nuestra muerte. Amén.
5: Dios te salve María, llena eres de gracia. El Señor es contigo, bendita eres entre todas las mujeres, y bendito es el fruto de tu vientre, Jesús.
7: Santa María, Madre de Dios, ruega por nosotros pecadores, ahora y en la hora de nuestra muerte. Amén.
5: Gloria al Padre, y al Hijo, y al Espíritu Santo,
7: como era en un principio, ahora y siempre, por los siglos de los siglos. Amén.
4: El segundo misterio es la visita de María Santísima a su prima Isabel.
2: Oremos para que en nuestro país, los hogares, las ciudades y en el mundo entero predomine la paz como ambiente propicio para la construcción de un mundo más justo y equitativo.
5: Padre nuestro que estás en el cielo, santificado sea tu nombre. Venga a nosotros tu reino. Hágase tu voluntad en la tierra como en el cielo.
6: Danos hoy nuestro pan de cada día. Perdona nuestras ofensas, como también nosotros perdonamos a los que nos ofenden. No nos dejes caer en tentación y líbranos del mal. Amén.
5: Dios te salve María, llena eres de gracia. El Señor es contigo. Bendita eres entre todas las mujeres y bendito es el fruto de tu vientre, Jesús.
7: Santa María, Madre de Dios, ruega por nosotros pecadores, ahora y en la hora de nuestra muerte. Amén.
5: Dios te salve María, llena eres de gracia. El Señor es contigo, bendita eres entre todas las mujeres, y bendito es el fruto de tu vientre, Jesús.
7: Santa María, Madre de Dios, ruega por nosotros pecadores, ahora y en la hora de nuestra muerte. Amén.
5: Dios te salve María, llena eres de gracia. El Señor es contigo. Bendita eres entre todas las mujeres y bendito es el fruto de tu vientre, Jesús.
7: Santa María, Madre de Dios, ruega por nosotros pecadores. Dios, ruega por nosotros pecadores, ahora y en la hora de nuestra muerte. Amén.
5: Dios te salve María, llena eres de gracia. El Señor es contigo. Bendita eres entre todas las mujeres, y bendito es el fruto de tu vientre, Jesús.
7: Santa María, Madre de Dios, ruega por nosotros pecadores, ahora y en la hora de nuestra muerte. Amén.
5: Dios te salve María, llena eres de gracia. El Señor es contigo. Bendita eres entre todas las mujeres, y bendito es el fruto de tu vientre, Jesús.
7: Santa María, Madre de Dios, ruega por nosotros pecadores, ahora y en la hora de nuestra muerte. Amén.
5: Dios te salve María, llena eres de gracia. El Señor es contigo, bendita eres entre todas las mujeres, y bendito es el fruto de tu vientre, Jesús.
7: Santa María, Madre de Dios, ruega por nosotros pecadores, ahora y en la hora de nuestra muerte. Amén.
5: Dios te salve María, llena eres de gracia. El Señor es contigo, bendita eres entre todas las mujeres, y bendito es el fruto de tu vientre, Jesús.
7: Santa María, Madre de Dios, ruega por nosotros pecadores, ahora y en la hora de nuestra muerte. Amén.
5: Dios te salve María, llena eres de gracia. El Señor es contigo, bendita eres entre todas las mujeres, y bendito es el fruto de tu vientre, Jesús.

0: Santa María, Madre de Dios, ruega por nosotros pecadores, ahora y en la hora de nuestra muerte. Amén.
1: Dios te salve María, llena eres de gracia. El Señor es contigo, bendita eres entre todas las mujeres, y bendito es el fruto de tu vientre, Jesús.
0: Santa María, Madre de Dios, ruega por nosotros pecadores, ahora y en la hora de nuestra muerte. Amén.
1: Dios te salve María, llena eres de gracia. El Señor es contigo, bendita eres entre todas las mujeres, y bendito es el fruto de tu vientre, Jesús.
0: Santa María, Madre de Dios, ruega por nosotros pecadores, ahora y en la hora de nuestra muerte. Amén.
1: Gloria al Padre, y al Hijo, y al Espíritu Santo,
0: como era en un principio, ahora y siempre, por los siglos de los siglos. Amén.
2: En el tercer misterio contemplamos el nacimiento del niño Jesús en el portal de Belén.
3: En este misterio, pidamos por medio de la intercesión de la Madre de Dios que al conmemorar el nacimiento de Jesús, Príncipe de la Paz, seamos fortalecidos en el compromiso de trabajar por la paz para ser bienaventurados.
1: Padre nuestro que estás en el cielo, santificado sea tu nombre. Venga a nosotros tu reino. Hágase tu voluntad en la tierra como en el cielo.
0: Danos hoy nuestro pan de cada día. Perdona nuestras ofensas, como también nosotros perdonamos a los que nos ofenden. No nos dejes caer en tentación y líbranos del mal. Amén.
1: Dios te salve María, llena eres de gracia. El Señor es contigo, bendita eres entre todas las mujeres, y bendito es el fruto de tu vientre, Jesús.
0: Santa María, Madre de Dios, ruega por nosotros pecadores, ahora y en la hora de nuestra muerte. Amén.
1: Dios te salve María, llena eres de gracia. El Señor es contigo, bendita eres entre todas las mujeres, y bendito es el fruto de tu vientre, Jesús.
0: Santa María, Madre de Dios, ruega por nosotros pecadores, ahora y en la hora de nuestra muerte. Amén.
1: Dios te salve María, llena eres de gracia. El Señor es contigo, bendita eres entre todas las mujeres, y bendito es el fruto de tu vientre, Jesús.
0: Santa María, Madre de Dios, ruega por nosotros pecadores, ahora y en la hora de nuestra muerte. Amén.
1: Dios te salve María, llena eres de gracia. El Señor es contigo, bendita eres entre todas las mujeres, y bendito es el fruto de tu vientre, Jesús.
0: Santa María, Madre de Dios, ruega por nosotros pecadores, ahora y en la hora de nuestra muerte. Amén.
1: Dios te salve María, llena eres de gracia. El Señor es contigo, bendita eres entre todas las mujeres, y bendito es el fruto de tu vientre, Jesús.
0: Santa María, Madre de Dios, ruega por nosotros pecadores, ahora y en la hora de nuestra muerte. Amén.
1: Dios te salve María, llena eres de gracia. El Señor es contigo, bendita eres entre todas las mujeres, y bendito es el fruto de tu vientre, Jesús.
0: Santa María, Madre de Dios, ruega por nosotros pecadores, ahora y en la hora de nuestra muerte. Amén.
1: Dios te salve María, llena eres de gracia. El Señor es contigo, bendita eres entre todas las mujeres, y bendito es el fruto de tu vientre, Jesús.
0: Santa María, Madre de Dios, ruega por nosotros pecadores, ahora y en la hora de nuestra muerte. Amén.
1: Dios te salve María, llena eres de gracia. El Señor es contigo, bendita eres entre todas las mujeres, y bendito es el fruto de tu vientre, Jesús.
0: Santa María, Madre de Dios, ruega por nosotros pecadores, ahora y en la hora de nuestra muerte. Amén.
1: Dios te salve María, llena eres de gracia. El Señor es contigo, bendita eres entre todas las mujeres, y bendito es el fruto de tu vientre, Jesús.
0: Santa María, Madre de Dios, ruega por nosotros pecadores, ahora y en la hora de nuestra muerte. Amén.
1: Dios te salve María, llena eres de gracia. El Señor es contigo, bendita eres entre todas las mujeres, y bendito es el fruto de tu vientre, Jesús.
0: Santa María, Madre de Dios, ruega por nosotros pecadores, ahora y en la hora de nuestra muerte. Amén.
1: Gloria al Padre, y al Hijo, y al Espíritu Santo,
0: como era en un principio, ahora y siempre, por los siglos de los siglos. Amén.
2: En el cuarto misterio contemplamos la presentación del niño Jesús en el templo.
3: En este misterio, oremos juntos por las familias, comunidades, poblaciones y sectores populares que han sido víctimas de la terrible violencia que vive nuestro país, para que sean reconfortados y experimenten la paz y la tranquilidad que viene de Dios.
1: Padre nuestro que estás en el cielo, santificado sea tu nombre. Venga a nosotros tu reino. Hágase tu voluntad en la tierra como en el cielo.
0: Danos hoy nuestro pan de cada día. Perdona nuestras ofensas, como también nosotros perdonamos a los que nos ofenden. No nos dejes caer en tentación y líbranos del mal. Amén.
1: Dios te salve María, llena eres de gracia. El Señor es contigo. Bendita eres entre todas las mujeres y bendito es el fruto de tu vientre, Jesús.
0: Santa María, Madre de Dios, ruega por nosotros pecadores, ahora y en la hora de nuestra muerte. Amén.
1: Dios te salve María, llena eres de gracia. El Señor es contigo, bendita eres entre todas las mujeres, y bendito es el fruto de tu vientre, Jesús.
0: Santa María, Madre de Dios, ruega por nosotros pecadores, ahora y en la hora de nuestra muerte. Amén.
1: Dios te salve María, llena eres de gracia. El Señor es contigo, bendita eres entre todas las mujeres, y bendito es el fruto de tu vientre, Jesús.
0: Santa María, Madre de Dios, ruega por nosotros pecadores, ahora y en la hora de nuestra muerte. Amén.
1: Dios te salve María, llena eres de gracia. El Señor es contigo, bendita eres entre todas las mujeres, y bendito es el fruto de tu vientre, Jesús.
0: Santa María, Madre de Dios, ruega por nosotros pecadores, ahora y en la hora de nuestra muerte. Amén.
1: Dios te salve María, llena eres de gracia. El Señor es contigo, bendita eres entre todas las mujeres, y bendito es el fruto de tu vientre, Jesús.
0: Santa María, Madre de Dios, ruega por nosotros pecadores, ahora y en la hora de nuestra muerte. Amén.
1: Dios te salve María, llena eres de gracia. El Señor es contigo, bendita eres entre todas las mujeres, y bendito es el fruto de tu vientre, Jesús.
0: Santa María, Madre de Dios, ruega por nosotros pecadores, ahora y en la hora de nuestra muerte. Amén.
1: Dios te salve María, llena eres de gracia. El Señor es contigo, bendita eres entre todas las mujeres, y bendito es el fruto de tu vientre, Jesús.
0: Santa María, Madre de Dios, ruega por nosotros pecadores, ahora y en la hora de nuestra muerte. Amén.
1: Dios te salve María, llena eres de gracia. El Señor es contigo, bendita eres entre todas las mujeres, y bendito es el fruto de tu vientre, Jesús.
0: Santa María, Madre de Dios, ruega por nosotros pecadores, ahora y en la hora de nuestra muerte. Amén.
1: Dios te salve María, llena eres de gracia. El Señor es contigo, bendita eres entre todas las mujeres, y bendito es el fruto de tu vientre, Jesús.
0: Santa María, Madre de Dios, ruega por nosotros pecadores, ahora y en la hora de nuestra muerte. Amén.
1: Dios te salve María, llena eres de gracia. El Señor es contigo, bendita eres entre todas las mujeres, y bendito es el fruto de tu vientre, Jesús.
0: Santa María, Madre de Dios, ruega por nosotros pecadores, ahora y en la hora de nuestra muerte. Amén.
1: Gloria al Padre, y al Hijo, y al Espíritu Santo,
0: como era en un principio, ahora y siempre, por los siglos de los siglos. Amén.
2: En el quinto misterio contemplamos la pérdida y hallazgo del niño Jesús en el templo.
3: Por las necesidades de la paz y armonía que hay al interior de nuestros hogares, lugares de trabajo y comunidad, de manera que construyamos una sociedad más justa.
1: Padre nuestro que estás en el cielo, santificado sea tu nombre. Venga a nosotros tu reino. Hágase tu voluntad en la tierra como en el cielo.
0: Danos hoy nuestro pan de cada día. Perdona nuestras ofensas, como también nosotros perdonamos a los que nos ofenden. No nos dejes caer en tentación y líbranos del mal. Amén.
1: Dios te salve María, llena eres de gracia. El Señor es contigo. Bendita eres entre todas las mujeres y bendito es el fruto de tu vientre, Jesús.
0: Santa María, Madre de Dios, ruega por nosotros pecadores, ahora y en la hora de nuestra muerte. Amén.
1: Dios te salve María, llena eres de gracia. El Señor es contigo. Bendita eres entre todas las mujeres, y bendito es el fruto de tu vientre, Jesús.
0: Santa María, Madre de Dios, ruega por nosotros pecadores, ahora y en la hora de nuestra muerte. Amén.
1: Dios te salve María, llena eres de gracia. El Señor es contigo, bendita eres entre todas las mujeres, y bendito es el fruto de tu vientre, Jesús.
0: Santa María, Madre de Dios, ruega por nosotros pecadores, ahora y en la hora de nuestra muerte. Amén.
1: Dios te salve María, llena eres de gracia. El Señor es contigo, bendita eres entre todas las mujeres, y bendito es el fruto de tu vientre, Jesús.
0: Santa María, Madre de Dios, ruega por nosotros pecadores, ahora y en la hora de nuestra muerte. Amén.
1: Dios te salve María, llena eres de gracia. El Señor es contigo, bendita eres entre todas las mujeres, y bendito es el fruto de tu vientre, Jesús.
0: Santa María, Madre de Dios, ruega por nosotros pecadores, ahora y en la hora de nuestra muerte. Amén.
1: Dios te salve María, llena eres de gracia. El Señor es contigo, bendita eres entre todas las mujeres, y bendito es el fruto de tu vientre, Jesús.
0: Santa María, Madre de Dios, ruega por nosotros pecadores, ahora y en la hora de nuestra muerte. Amén.
1: Dios te salve María, llena eres de gracia. El Señor es contigo, bendita eres entre todas las mujeres, y bendito es el fruto de tu vientre, Jesús.
0: Santa María, Madre de Dios, ruega por nosotros pecadores, ahora y en la hora de nuestra muerte. Amén.
1: Dios te salve María, llena eres de gracia. El Señor es contigo, bendita eres entre todas las mujeres, y bendito es el fruto de tu vientre, Jesús.
0: Santa María, Madre de Dios, ruega por nosotros pecadores, ahora y en la hora de nuestra muerte. Amén.
1: Dios te salve María, llena eres de gracia. El Señor es contigo, bendita eres entre todas las mujeres, y bendito es el fruto de tu vientre, Jesús.
0: Santa María, Madre de Dios, ruega por nosotros pecadores, ahora y en la hora de nuestra muerte. Amén.
1: Dios te salve María, llena eres de gracia. El Señor es contigo, bendita eres entre todas las mujeres, y bendito es el fruto de tu vientre, Jesús.
0: Santa María, Madre de Dios, ruega por nosotros pecadores, ahora y en la hora de nuestra muerte. Amén.
1: Gloria al Padre, y al Hijo, y al Espíritu Santo,
0: como era en un principio, ahora y siempre, por los siglos de los siglos. Amén.

0: Letanías por la paz, para que los cautivos sean al fin liberados.
1: Consíguenos el don de la paz.
0: Para que los desterrados encuentren al fin su patria.
1: Consíguenos el don de la paz.
0: Para que los que sufren encuentren la fortaleza.
1: Consíguenos el don de la paz.
0: A ti, que eres la madre de los desamparados.
1: Consíguenos el don de la paz.
0: A ti, que sientes compasión ante los duros de corazón.
1: Consíguenos el don de la paz.
0: A ti, que eres la madre del Dios resucitado.
1: Consíguenos el don de la paz.
0: A ti, que eres la reina en el reino del Dios lleno de paz.
1: Consíguenos el don de la paz. Dios.

que el Espíritu Santo, el Santificador, venga con el don de la paz por la puerta de tu corazón inmaculado. Que la paz de tu corazón inmaculado, oh María, destruye las fuerzas del infierno. Oh Jesús, príncipe y Señor de la paz, ten piedad de nosotros y del mundo entero. Amén. Que el Señor nos bendiga.

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Oh Dios misericordioso, que todavía me permites vivir, dame fuerza para que pueda vivir una vida nueva, la vida del Espíritu sobre la cual la muerte no tiene poder. Y mi corazón se ha renovado y he iniciado una vida nueva ya aquí en la tierra, la vida del amor de Dios. Sin embargo, no olvido que soy la debilidad en persona, pero no dudo ni por un momento en la ayuda de tu gracia, oh Dios.

El Señor, a través de su iglesia, nos invita a reparar por los pecadores y lo comunica también por medio de su sierva Santa Faustina. Reza incesantemente esta coronilla que te he enseñado. Quien quiera que la rece recibirá gran misericordia a la hora de la muerte. Los sacerdotes se la recomendarán a los pecadores como la última tabla de salvación. Hasta el pecador más empedernido, si reza esta coronilla una sola vez, recibirá la gracia de mi misericordia infinita. Deseo que el mundo entero conozca mi misericordia. Deseo conceder gracias inimaginables a las almas que confían en mi misericordia. Te saludo, misericordiosísimo corazón de Jesús. Viva fuente de toda gracia, único amparo y refugio nuestro, en ti tengo la luz de la esperanza. Te saludo, corazón piadosísimo de mi Dios, insondable, viva fuente de amor, de la cual brota la vida para los pecadores y los torrentes de toda dulzura. Te saludo, herida abierta del sacratísimo corazón, de la cual salieron los rayos de la misericordia y de la cual nos es dado sacar la vida únicamente con el recipiente de la confianza. Te saludo, inconcebible bondad de Dios, nunca penetrada e insondable, llena de amor y de misericordia, siempre santa y como una buena madre inclinada sobre nosotros. Te saludo, trono de la misericordia, Cordero de Dios, que has ofrecido la vida por mí, ante el cual mi alma se humilla cada día

coronilla a la divina misericordia. Por la señal de la Santa Cruz de nuestros enemigos, líbranos, Señor Dios nuestro. Padre nuestro, que estás en el cielo, santificado sea tu nombre. Venga a nosotros tu reino. Hágase tu voluntad en la tierra como en el cielo. Danos hoy nuestro pan de cada día. Perdona nuestras ofensas, como también nosotros perdonamos a los que nos ofenden. No nos dejes caer en la tentación y líbranos del mal. Dios te salve María, llena eres de gracia, el Señor es contigo. Bendita tú eres entre todas las mujeres y bendito es el fruto de tu vientre Jesús. Santa María, Madre de Dios, ruega por nosotros pecadores, ahora y en la hora de nuestra muerte. Amén. Creo en Dios Padre Todopoderoso, Creador del cielo y de la tierra. Creo en Jesucristo, su único Hijo, nuestro Señor, que fue concebido por obra y gracia del Espíritu Santo. Nació de Santa María la Virgen, padeció bajo el poder de Poncio Pilato, fue crucificado, muerto y sepultado. Descendió a los infiernos, al tercer día resucitó de entre los muertos, subió a los cielos y está sentado a la derecha de Dios Padre Todopoderoso. Creo que de allí ha de venir a juzgar a los vivos y a los muertos. Creo en el Espíritu Santo, la Santa Iglesia Católica, la comunión de los santos, el perdón de los pecados, la resurrección de los muertos y la vida eterna. Amén. Contemplemos los misterios de dolor. Jesús ora y se siente solo en el huerto. Jesús es humillado por nuestros pecados en la flagelación. Se burlan de Jesús y lo declaran rey, coronándolo de espinas. La cruz pesada de nuestro pecado es llevada por Jesús. Traspasan sus manos y sus pies con clavos y muere como pago de nuestras faltas.

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Si Jesús no te ha sanado y tu dolor sigue, y tu debilidad se sigue manifestando, yo quisiera que te dieras cuenta que lo que tienes no es dolor ni soledad, es cruz. El dolor y la soledad matan, pero la cruz se convierte en vida, en anuncio de resurrección. La cruz es algo incomprensible y duro. Tal vez es tu complejo, tus miedos, tu enfermedad, tu pobreza, tus heridas. Pero yo me atrevo a decirte que abraces tu dolor como cruz y abrazarás al mismo Jesús que está en ella.

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0: Padre Santo, que para comunicarnos tu amor enviaste al mundo a tu único Hijo Jesucristo y lo constituiste mensajero de esperanza y paz, camino, verdad y vida de la humanidad, permite, Señor, que a través de Vox Dei, la frecuencia de la esperanza y la paz, demos gloria a Dios para el bien del pueblo de la diócesis de Cúcuta. Te pedimos, Señor, que ilumines con tu luz este nuevo día en que nos disponemos a comunicar tu mensaje de paz y esperanza. Abre, Señor, el corazón de tus hijos para que tu voz resuene en los hogares, en el trabajo, en el campo y la ciudad. Inspira a todas las personas de buena voluntad a que contribuyan con la oración, la acción y la ayuda material para que nuestra Iglesia diocesana a través de esta emisora pueda predicar el Evangelio. Ahora, Señor, te aclamamos.
1: Oh Dios, tú eres mi Dios, por ti madrugo. Mi alma está sedienta de ti. Mi carne tiene ansia de ti, como tierra reseca, agostada, sin agua. Como te contemplaba en el santuario viendo tu fuerza y tu gloria, tu gracia vale más que la vida, te alabarán mis labios. Toda mi vida te bendeciré y alzaré las manos invocándote. Me saciaré de manjares exquisitos y mis labios te alabarán jubilosos. En el lecho me acuerdo de ti y velando medito en ti, porque fuiste mi auxilio y a la sombra de tus alas canto con júbilo. Mi alma está unida a ti y tu diestra me sostiene. Gloria al Padre, al Hijo y al Espíritu Santo, como era en el principio, ahora y siempre, por los siglos de los siglos. Amén.
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soledad en tu vida, cuando no hay caminos que recorrer, no olvides que en los momentos más duros, en la dificultad más grande, cuentas con alguien, alguien que te ama.

0: Qué hermosa expresión de esta canción, El Rosario, con María, recordando que nuestro Señor Jesús prácticamente no niega nada a su mamá, a la Santísima Virgen María. Por ese motivo, es un puente certero y preciso para llegar al corazón de nuestro Señor Jesús y poder lograr con antelación, si es para nuestro bien, esa gracia que pedimos, que solicitamos de manera constante. Ya son las 5:15 de esta mañana, de este iniciar de día de hoy mariano, día sábado, también un día muy especial para nuestra iglesia particular de la diócesis de Cúcuta, donde tendremos la ordenación de 7 nuevos sacerdotes y 2 nuevos diáconos para nuestro apoyo espiritual, para esa ayuda esencial y fundamental en nuestro crecimiento de la fe y acercarnos a los rediles correctos, a las verdes praderas en donde el Señor quiere hacernos reposar. Buenos días para nuestro papito celestial a esta hora de la mañana, dándole gracias a Él en actitud de agradecimiento. Amado Señor, te damos gracias por este nuevo amanecer, por la alegría de llegar al día sábado. En tus manos ponemos nuestros planes, nuestras familias. Te pedimos que renueves nuestras fuerzas, que nos des también sabiduría en cada decisión y que nos permitas disfrutar de tu paz. Guía nuestros pasos y llena nuestro hogar de armonía. El sábado es esa oportunidad perfecta para reiniciarnos mentalmente, para dejar atrás las preocupaciones quizás de la semana y concentrarnos en las pequeñas cosas que alegran nuestra alma junto con los nuestros. Recordemos que no necesitamos tenerlo todo resuelto para ser felices hoy. Elijamos rodearnos de personas que nos sumen. Respiremos profundo y celebremos el milagro de un nuevo día. Esa actitud es la única herramienta o una de las herramientas que necesitamos para construir un día maravilloso. Buenos días a nuestros estimados oyentes a esta hora que empiezan también a sumarse a la sintonía de la frecuencia de la esperanza y de la paz. Hoy ya es 13 de junio del año 2026. Buenos días, Señor, buenos días. Luego de haber celebrado la solemnidad del Sagrado Corazón de Jesús, nos sumamos también a la celebración del Inmaculado Corazón de María. Estos dos corazones que están juntos siempre, el uno para el otro, para enardecer el nuestro y querer siempre estar también bajo ese fuego, bajo ese ardor que proviene de estos sacratísimos corazones. 5:18, vamos a disponernos para meditar el Santo Rosario en este iniciar de mañana, hoy contemplando los misterios gozosos. De esta forma también ponemos de presente cada una de nuestras necesidades, de toda nuestra vida y también pues de todos nuestros oyentes que se unen espiritualmente a través de este dial y también vía internet en cualquier parte de este globo terráqueo. Hoy te doy muchas gracias, Señor. Vamos de esta manera a iniciar este Santo Rosario, encomendándonos a nuestra Madre Celestial, nuestra intercesora por excelencia, para llegar de una manera certera a el cielo, hacia nuestro Señor Jesús.
1: Iniciemos el nuevo día con el rezo del Santo Rosario. El Santo Rosario es la oración del pueblo de Dios. Es la síntesis de todo el Evangelio. Es la oración más querida por María. Reza el Rosario y encuentra paz, alegría y esperanza para tu vida. Familia que reza unida, permanece unida.
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3: Aquellos que recen con enorme fe el rosario recibirán gracias especiales. El rosario es un arma poderosa para no ir al infierno. Destruye los vicios, disminuye los pecados y nos defiende de las herejías.
4: Por la señal de la Santa Cruz de nuestros enemigos, líbranos, Señor Dios nuestro. En el nombre del Padre, del Hijo y del Espíritu Santo. Amén. Jesús, mi Señor y Redentor, yo me arrepiento de todos los pecados que he cometido hasta hoy, y me pesa de todo corazón, porque con ellos he ofendido a un Dios tan bueno. Propongo firmemente no volver a pecar, y confío en que por tu infinita misericordia me has de conceder el perdón de mis culpas y me has de llevar a la vida eterna. Amén. Creo en Dios Padre Todopoderoso, Creador del cielo y de la tierra. Creo en Jesucristo, su único Hijo, nuestro Señor, que fue concebido por obra y gracia del Espíritu Santo. Nació de Santa María, siempre virgen. Padeció bajo el poder de Poncio Pilato. Fue crucificado, muerto y sepultado. Descendió a los infiernos y al tercer día resucitó de entre los muertos. Subió a los cielos y está sentado a la derecha de Dios Padre Todopoderoso. Desde allí ha de venir a juzgar a vivos y muertos. Creo en el Espíritu Santo, la Santa Iglesia Católica, la comunión de los santos, el perdón de los pecados, la resurrección de los muertos y la vida eterna. Amén.
2: Primer misterio de gozo, la anunciación del arcángel Gabriel a María Santísima y la encarnación del Hijo de Dios.
5: El ángel le dijo: no temas, María, porque has hallado gracia delante de Dios. Vas a concebir en el seno y vas a dar a luz a un hijo, a quien pondrás por nombre Jesús. Él será grande y será llamado Hijo del Altísimo. Dijo María: he aquí la esclava del Señor, hágase en mí según tu palabra.
2: Padre nuestro que estás en el cielo, santificado sea tu nombre. Venga a nosotros tu reino, hágase tu voluntad en la tierra como en el cielo.
4: Danos hoy nuestro pan de cada día. Perdona nuestras ofensas, como también nosotros perdonamos a los que nos ofenden. No nos dejes caer en la tentación y líbranos del mal. Amén.
2: María es Madre de Gracia, Madre de Misericordia.
4: En la vida y en la muerte, ampáranos, Madre nuestra.
2: Dios te salve, María, llena eres de gracia. El Señor está contigo, bendita tú eres entre todas las mujeres, y bendito es el fruto de tu vientre, Jesús.
4: Santa María, Madre de Dios, ruega por nosotros los pecadores, ahora y en la hora de nuestra muerte. Amén.
2: Dios te salve, María, llena eres de gracia, el Señor está contigo, bendita tú eres entre todas las mujeres, y bendito es el fruto de tu vientre, Jesús.
4: Santa María, Madre de Dios, ruega por nosotros los pecadores, ahora y en la hora de nuestra muerte. Amén.
2: Dios te salve, María, llena eres de gracia, el Señor está contigo, bendita tú eres entre todas las mujeres, y bendito es el fruto de tu vientre, Jesús.
4: Santa María, Madre de Dios, ruega por nosotros los pecadores, ahora y en la hora de nuestra muerte. Amén.
2: Dios te salve, María, llena eres de gracia, el Señor está contigo, bendita tú eres entre todas las mujeres, y bendito es el fruto de tu vientre, Jesús.
4: Santa María, Madre de Dios, ruega por nosotros los pecadores, ahora y en la hora de nuestra muerte. Amén.
2: Dios te salve, María, llena eres de gracia, el Señor está contigo, bendita tú eres entre todas las mujeres, y bendito es el fruto de tu vientre, Jesús.
4: Santa María, Madre de Dios, ruega por nosotros los pecadores,
6: ahora y en la hora de nuestra muerte. Amén.
2: Dios te salve María, llena eres de gracia, el Señor está contigo, bendita tú eres entre todas las mujeres, y bendito es el fruto de tu vientre Jesús.
4: Santa María, Madre de Dios, ruega por nosotros los pecadores, ahora y en la hora de nuestra muerte. Amén.
2: Dios te salve María, llena eres de gracia, el Señor está contigo, bendita tú eres entre todas las mujeres, y bendito es el fruto de tu vientre Jesús.
4: Santa María, Madre de Dios, ruega por nosotros los pecadores, ahora y en la hora de nuestra muerte. Amén.
2: Dios te salve María, llena eres de gracia, el Señor está contigo, bendita tú eres entre todas las mujeres, y bendito es el fruto de tu vientre Jesús.
4: Santa María, Madre de Dios, ruega por nosotros los pecadores, ahora y en la hora de nuestra muerte. Amén.
2: Dios te salve María, llena eres de gracia, el Señor está contigo, bendita tú eres entre todas las mujeres, y bendito es el fruto de tu vientre Jesús.
4: Santa María, Madre de Dios, ruega por nosotros los pecadores, ahora y en la hora de nuestra muerte. Amén.
2: Dios te salve María, llena eres de gracia, el Señor está contigo, bendita tú eres entre todas las mujeres, y bendito es el fruto de tu vientre Jesús.
4: Santa María, Madre de Dios, ruega por nosotros los pecadores, ahora y en la hora de nuestra muerte. Amén.
2: Gloria al Padre, al Hijo y al Espíritu Santo.
4: Como era en un principio, ahora y siempre, por los siglos de los siglos. Amén.
7: Oh mi buen Jesús, perdona nuestros pecados, líbranos del fuego del infierno, lleva todas las almas al cielo, especialmente a las más necesitadas de tu infinita misericordia. Amén. El Rosario de María nos libre de todo mal. Alabemos noche y día a la Reina Celestial.
8: Segundo misterio de gozo, la visitación de la Santísima Virgen a su prima Santa Isabel. En aquellos días, se levantó María y se fue con prontitud a la región montañosa, a una ciudad de Judá. Entró en casa de Zacarías y saludó a Isabel. Y sucedió que cuando oyó Isabel el saludo de María, saltó de gozo el niño en su seno, e Isabel quedó llena del Espíritu Santo.
4: Padre nuestro que estás en el cielo, santificado sea tu nombre. Venga a nosotros tu reino. Hágase tu voluntad en la tierra como en el cielo.
2: Danos hoy nuestro pan de cada día. Perdona nuestras ofensas, como también nosotros perdonamos a los que nos ofenden. No nos dejes caer en tentación y líbranos del mal. Amén.
4: María es Madre de Gracia y Madre de Misericordia.
2: En la vida y en la muerte, ampáranos, Madre nuestra.
4: Dios te salve María, llena eres de gracia. El Señor es contigo. Bendita tú eres entre todas las mujeres y bendito es el fruto de tu vientre Jesús.
2: Santa María, Madre de Dios, ruega por nosotros pecadores, ahora y en la hora de nuestra muerte. Amén.
4: Dios te salve María, llena eres de gracia, el Señor es contigo. Bendita tú eres entre todas las mujeres y bendito es el fruto de tu vientre Jesús.
2: Santa María, Madre de Dios, ruega por nosotros pecadores, ahora y en la hora de nuestra muerte. Amén.
4: Dios te salve María, llena eres de gracia, el Señor es contigo, bendita tú eres entre todas las mujeres, y bendito es el fruto de tu vientre Jesús.
2: Santa María, Madre de Dios, ruega por nosotros pecadores, ahora y en la hora de nuestra muerte. Amén.
4: Dios te salve María, llena eres de gracia, el Señor es contigo, bendita tú eres entre todas las mujeres, y bendito es el fruto de tu vientre Jesús.
2: Santa María, Madre de Dios, ruega por nosotros pecadores, ahora y en la hora de nuestra muerte. Amén.
4: Dios te salve María, llena eres de gracia, el Señor es contigo, bendita tú eres entre todas las mujeres, y bendito es el fruto de tu vientre Jesús.
2: Santa María, Madre de Dios, ruega por nosotros pecadores, ahora y en la hora de nuestra muerte. Amén.
9: Dios te salve María, llena eres de gracia, el Señor es contigo, bendita tú eres entre todas las mujeres, y bendito es el fruto de tu vientre Jesús.
2: Santa María, Madre de Dios, ruega por nosotros pecadores, ahora y en la hora de nuestra muerte. Amén.
9: Dios te salve María, llena eres de gracia, el Señor es contigo, bendita tú eres entre todas las mujeres, y bendito es el fruto de tu vientre Jesús.
2: Santa María, Madre de Dios, ruega por nosotros pecadores, ahora y en la hora de nuestra muerte. Amén.
9: Dios te salve María, llena eres de gracia, el Señor es contigo, bendita tú eres entre todas las mujeres, y bendito es el fruto de tu vientre Jesús.
2: Santa María, Madre de Dios, ruega por nosotros pecadores, ahora y en la hora de nuestra muerte. Amén.
9: Dios te salve María, llena eres de gracia, el Señor es contigo, bendita tú eres entre todas las mujeres, y bendito es el fruto de tu vientre Jesús.
2: Santa María, Madre de Dios, ruega por nosotros pecadores, ahora y en la hora de nuestra muerte. Amén.
9: Dios te salve María, llena eres de gracia, el Señor es contigo, bendita tú eres entre todas las mujeres, y bendito es el fruto de tu vientre Jesús.
2: Santa María, Madre de Dios, ruega por nosotros pecadores, ahora y en la hora de nuestra muerte. Amén.
9: Gloria al Padre, al Hijo y al Espíritu Santo.
2: Como era en el principio, ahora y siempre, por los siglos de los siglos. Amén.
4: Oh mi buen Jesús, perdona nuestros pecados, líbranos del fuego del infierno. Lleva todas las almas al cielo, especialmente a las más necesitadas de tu infinita misericordia. Amén. El Rosario de María nos libre de todo mal. Alabemos noche y día a la Reina Celestial.
2: Tercer misterio de gozo: el nacimiento del niño Jesús en el portal de Belén.
10: Y sucedió que mientras ellos estaban allí, se cumplieron los días del alumbramiento, y dio a luz a su hijo primogénito. Le envolvió en pañales y le acostó en su pesebre. Había en la misma comarca algunos pastores. Se les presentó el ángel del Señor y les dijo: no temáis, pues os anuncio una gran alegría. Os ha nacido un Salvador.
2: Padre nuestro que estás en el cielo, santificado sea tu nombre. Venga a nosotros tu reino. Hágase tu voluntad en la tierra como en el cielo.
11: Danos hoy nuestro pan de cada día. Perdona nuestras ofensas, como también nosotros perdonamos a los que nos ofenden. No nos dejes caer en la tentación y líbranos del mal. Amén.
2: María es Madre de Gracia, Madre de Misericordia.
11: En la vida y en la muerte, ampáranos, Madre nuestra.
2: Dios te salve María, llena eres de gracia. El Señor está contigo, bendita tú eres entre todas las mujeres, y bendito es el fruto de tu vientre Jesús.
11: Santa María, Madre de Dios, ruega por nosotros los pecadores, ahora y en la hora de nuestra muerte. Amén.
2: Dios te salve María, llena eres de gracia. El Señor está contigo, bendita tú eres entre todas las mujeres, y bendito es el fruto de tu vientre Jesús.
11: Santa María, Madre de Dios, ruega por nosotros los pecadores, ahora y en la hora de nuestra muerte. Amén.
2: Dios te salve María, llena eres de gracia. El Señor está contigo, bendita tú eres entre todas las mujeres, y bendito es el fruto de tu vientre Jesús.
11: Santa María, Madre de Dios, ruega por nosotros los pecadores, ahora y en la hora de nuestra muerte. Amén.
2: Dios te salve María, llena eres de gracia, el Señor está contigo, bendita tú eres entre todas las mujeres, y bendito es el fruto de tu vientre Jesús.
11: Santa María, Madre de Dios, ruega por nosotros los pecadores, ahora y en la hora de nuestra muerte. Amén.
2: Dios te salve María, llena eres de gracia, el Señor está contigo, bendita tú eres entre todas las mujeres, y bendito es el fruto de tu vientre Jesús.
11: Santa María, Madre de Dios, ruega por nosotros los pecadores, ahora y en la hora de nuestra muerte. Amén.
2: Dios te salve María, llena eres de gracia, el Señor está contigo, bendita tú eres entre todas las mujeres, y bendito es el fruto de tu vientre Jesús.
4: Santa María, Madre de Dios, ruega por nosotros los pecadores, ahora y en la hora de nuestra muerte. Amén.
2: Dios te salve María, llena eres de gracia, el Señor está contigo, bendita tú eres entre todas las mujeres, y bendito es el fruto de tu vientre Jesús.
4: Santa María, Madre de Dios, ruega por nosotros los pecadores, ahora y en la hora de nuestra muerte. Amén.
2: Dios te salve María, llena eres de gracia, el Señor está contigo, bendita tú eres entre todas las mujeres, y bendito es el fruto de tu vientre Jesús.
4: Santa María, Madre de Dios, ruega por nosotros los pecadores, ahora y en la hora de nuestra muerte. Amén.
2: Dios te salve María, llena eres de gracia, el Señor está contigo, bendita tú eres entre todas las mujeres, y bendito es el fruto de tu vientre Jesús.
4: Santa María, Madre de Dios, ruega por nosotros los pecadores, ahora y en la hora de nuestra muerte. Amén.
2: Dios te salve María, llena eres de gracia, el Señor está contigo, bendita tú eres entre todas las mujeres, y bendito es el fruto de tu vientre Jesús.
4: Santa María, Madre de Dios, ruega por nosotros los pecadores, ahora y en la hora de nuestra muerte. Amén.
2: Gloria al Padre, al Hijo y al Espíritu Santo.
4: Como era en un principio, ahora y siempre, por los siglos de los siglos. Amén.
7: Oh mi buen Jesús, perdona nuestros pecados, líbranos del fuego del infierno, lleva todas las almas al cielo, especialmente a las más necesitadas de tu infinita misericordia. Amén. El Rosario de María nos libre de todo mal. Alabemos noche y día a la Reina Celestial.
3: Cuarto Misterio de Gozo: la presentación del Niño Jesús en el Templo. Llevaron a Jesús a Jerusalén para presentarlo al Señor, como está escrito en la ley. Y he aquí que había en Jerusalén un hombre llamado Simeón, y estaba en él el Espíritu Santo. Simeón los bendijo y dijo a María su madre: este está puesto para caída y elevación de muchos en Israel, y para ser señal de contradicción, y a ti misma una espada te traspasará el alma.
4: Padre nuestro que estás en el cielo, santificado sea tu nombre. Venga a nosotros tu reino. Hágase tu voluntad en la tierra como en el cielo.
2: Danos hoy nuestro pan de cada día. Perdona nuestras ofensas, como también nosotros perdonamos a los que nos ofenden. No nos dejes caer en tentación y líbranos del mal. Amén.
4: María es Madre de Gracia y Madre de Misericordia.
2: En la vida y en la muerte, ampáranos, Madre nuestra.
11: Dios te salve María, llena eres de gracia, el Señor es contigo, bendita tú eres entre todas las mujeres, y bendito es el fruto de tu vientre Jesús.
2: Santa María, Madre de Dios, ruega por nosotros pecadores, ahora y en la hora de nuestra muerte. Amén.
11: Dios te salve María, llena eres de gracia, el Señor es contigo, bendita tú eres entre todas las mujeres, y bendito es el fruto de tu vientre Jesús.
2: Santa María, Madre de Dios, ruega por nosotros pecadores, ahora y en la hora de nuestra muerte. Amén.
11: Dios te salve María, llena eres de gracia, el Señor es contigo, bendita tú eres entre todas las mujeres, y bendito es el fruto de tu vientre Jesús.
2: Santa María, Madre de Dios, ruega por nosotros pecadores, ahora y en la hora de nuestra muerte. Amén.
11: Dios te salve María, llena eres de gracia, el Señor es contigo, bendita tú eres entre todas las mujeres, y bendito es el fruto de tu vientre Jesús.
2: Santa María, Madre de Dios, ruega por nosotros pecadores, ahora y en la hora de nuestra muerte. Amén.
11: Dios te salve María, llena eres de gracia, el Señor es contigo, bendita tú eres entre todas las mujeres,
12: y bendito es el fruto de tu vientre, Jesús.
2: Santa María, Madre de Dios, ruega por nosotros pecadores, ahora y en la hora de nuestra muerte. Amén.
13: Dios te salve María, llena eres de gracia, el Señor es contigo, bendita tú eres entre todas las mujeres, y bendito es el fruto de tu vientre Jesús.
2: Santa María, Madre de Dios, ruega por nosotros pecadores, ahora y en la hora de nuestra muerte. Amén.
13: Dios te salve María, llena eres de gracia, el Señor es contigo, bendita tú eres entre todas las mujeres, y bendito es el fruto de tu vientre Jesús.
2: Santa María, Madre de Dios, ruega por nosotros pecadores, ahora y en la hora de nuestra muerte. Amén.
13: Dios te salve María, llena eres de gracia, el Señor es contigo, bendita tú eres entre todas las mujeres, y bendito es el fruto de tu vientre Jesús.
2: Santa María, Madre de Dios, ruega por nosotros pecadores, ahora y en la hora de nuestra muerte. Amén.
13: Dios te salve María, llena eres de gracia, el Señor es contigo, bendita tú eres entre todas las mujeres, y bendito es el fruto de tu vientre Jesús.
2: Santa María, Madre de Dios, ruega por nosotros pecadores, ahora y en la hora de nuestra muerte. Amén.
13: Dios te salve María, llena eres de gracia, el Señor es contigo, bendita tú eres entre todas las mujeres, y bendito es el fruto de tu vientre Jesús.
2: Santa María, Madre de Dios, ruega por nosotros pecadores, ahora y en la hora de nuestra muerte. Amén.
13: Gloria al Padre, al Hijo y al Espíritu Santo.
2: Como era en el principio, ahora y siempre, por los siglos de los siglos. Amén.
14: Oh mi buen Jesús, perdona nuestros pecados, líbranos del fuego del infierno. Lleva todas las almas al cielo, especialmente a las más necesitadas de tu infinita misericordia. Amén. El Rosario de María nos libre de todo mal. Alabemos noche y día a la Reina Celestial.
2: Quinto misterio de gozo. El niño perdido y hallado en el templo.
15: Sus padres iban todos los años a Jerusalén a la fiesta de la Pascua. Y al volverse, el niño Jesús se quedó en Jerusalén sin saberlo sus padres.

0: Amén.
1: María es Madre de Gracia, Madre de Misericordia.
0: En la vida y en la muerte, ampáranos, Madre nuestra.
1: Dios te salve María, llena eres de gracia. El Señor está contigo, bendita tú eres entre todas las mujeres, y bendito es el fruto de tu vientre Jesús.
0: Santa María, Madre de Dios, ruega por nosotros los pecadores, ahora y en la hora de nuestra muerte. Amén.
1: Dios te salve María, llena eres de gracia, el Señor está contigo, bendita tú eres entre todas las mujeres, y bendito es el fruto de tu vientre Jesús.
0: Santa María, Madre de Dios, ruega por nosotros los pecadores, ahora y en la hora de nuestra muerte. Amén.
1: Dios te salve María, llena eres de gracia, el Señor está contigo, bendita tú eres entre todas las mujeres, y bendito es el fruto de tu vientre Jesús.
0: Santa María, Madre de Dios, ruega por nosotros los pecadores, ahora y en la hora de nuestra muerte. Amén.
1: Dios te salve María, llena eres de gracia, el Señor está contigo, bendita tú eres entre todas las mujeres, y bendito es el fruto de tu vientre Jesús.
0: Santa María, Madre de Dios, ruega por nosotros los pecadores, ahora y en la hora de nuestra muerte. Amén.
1: Dios te salve María, llena eres de gracia, el Señor está contigo, bendita tú eres entre todas las mujeres, y bendito es el fruto de tu vientre Jesús.
0: Santa María, Madre de Dios, ruega por nosotros los pecadores, ahora y en la hora de nuestra muerte. Amén.
1: Dios te salve María, llena eres de gracia, el Señor está contigo, bendita tú eres entre todas las mujeres, y bendito es el fruto de tu vientre Jesús.
0: Santa María, Madre de Dios, ruega por nosotros los pecadores, ahora y en la hora de nuestra muerte. Amén.
1: Dios te salve María, llena eres de gracia, el Señor está contigo, bendita tú eres entre todas las mujeres, y bendito es el fruto de tu vientre Jesús.
0: Santa María, Madre de Dios, ruega por nosotros los pecadores, ahora y en la hora de nuestra muerte. Amén.
1: Dios te salve María, llena eres de gracia, el Señor está contigo, bendita tú eres entre todas las mujeres, y bendito es el fruto de tu vientre Jesús.
0: Santa María, Madre de Dios, ruega por nosotros los pecadores, ahora y en la hora de nuestra muerte. Amén.
1: Dios te salve María, llena eres de gracia, el Señor está contigo, bendita tú eres entre todas las mujeres, y bendito es el fruto de tu vientre Jesús.
0: Santa María, Madre de Dios, ruega por nosotros los pecadores, ahora y en la hora de nuestra muerte. Amén.
1: Dios te salve María, llena eres de gracia, el Señor está contigo, bendita tú eres entre todas las mujeres, y bendito es el fruto de tu vientre Jesús.
0: Santa María, Madre de Dios, ruega por nosotros los pecadores, ahora y en la hora de nuestra muerte. Amén.
1: Gloria al Padre, al Hijo y al Espíritu Santo.
0: Como era en un principio, ahora y siempre, por los siglos de los siglos. Amén.
2: Oh mi buen Jesús, perdona nuestros pecados, líbranos del fuego del infierno. Lleva todas las almas al cielo, especialmente a las más necesitadas de tu infinita misericordia. Amén. El Rosario de María nos libre de todo mal. Alabemos noche y día a la Reina Celestial.
0: Por las intenciones del Santo Padre, por su salud, por la Iglesia Universal, por las vocaciones religiosas, sacerdotales y misioneras, oremos por la paz del mundo y de Colombia. Padre nuestro que estás en el cielo, santificado sea tu nombre. Venga a nosotros tu reino, hágase tu voluntad en la tierra como en el cielo.
1: Danos hoy nuestro pan de cada día, perdona nuestras ofensas, como también nosotros perdonamos a los que nos ofenden. No nos dejes caer en tentación y líbranos del mal. Amén.
0: Dios te salve María, llena eres de gracia, el Señor es contigo. Bendita tú eres entre todas las mujeres y bendito es el fruto de tu vientre Jesús.
1: Santa María, Madre de Dios, ruega por nosotros pecadores, ahora y en la hora de nuestra muerte. Amén. Dios te salve Reina y Madre, Madre de Misericordia, vida, dulzura y esperanza nuestra. Dios te salve, a ti clamamos los desterrados hijos de Eva, a ti suspiramos, gimiendo y llorando.

0: en este valle de lágrimas. Ea pues, Señora abogada nuestra, vuelve a nosotros esos tus ojos misericordiosos, y después de este destierro, muéstranos a Jesús, fruto bendito de tu vientre, oh clemente, oh piadosa, oh dulce y siempre Virgen María. Ruega por nosotros, Santa Madre de Dios, para que seamos dignos de alcanzar las promesas y gracias de nuestro Señor Jesucristo. Amén.
1: Gloria al Padre, al Hijo y al Espíritu Santo.
0: Como era en el principio, ahora y siempre, por los siglos de los siglos. Amén.
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7: En el nombre del Padre, y del Hijo, y del Espíritu Santo. Amén. Los saludo muy cordialmente en Dios. Oro por sus intenciones y necesidades. Los bendigo y los invito a escuchar la palabra de Dios para este día. Del Evangelio según San Lucas. Cada año los padres de Jesús iban a Jerusalén por la fiesta de la Pascua. Cuando tenía 12 años subieron como de costumbre y al regresar, creyendo que Jesús seguía con la caravana, emprendieron el retorno. Al no encontrarlo, regresaron a Jerusalén buscándolo durante 3 días. Finalmente lo hallaron en el templo, sentado entre los maestros, escuchándolos y haciéndoles preguntas. Todos estaban admirados por sus respuestas. Al verlo, María le dijo: «Hijo, ¿por qué nos has hecho esto? Tu padre y yo te buscábamos angustiados». Jesús le respondió: «No sabían que debía ocuparme de las cosas de mi padre». Pero ellos no entendieron sus palabras. Él bajó con ellos a Nazaret y les estaba sujeto. Su madre conservaba todas estas cosas en su corazón. Palabra del Señor. Gloria a ti, Señor Jesús. Muy queridos hermanos, celebramos en este día la memoria del Inmaculado Corazón de la Santísima Virgen María. Ayer celebrábamos la solemnidad del Sagrado Corazón de Jesús y la Iglesia un día después nos tiene esta memoria para contemplar también el corazón puro e inmaculado de la Santísima Virgen María. Y lo que rescatamos de aquí es esa frase, precisamente en medio de la angustia que le produjo la pérdida del niño Jesús, y al encontrarlo en el templo, pues recibir la explicación no la entendieron, y dice el texto: María conservaba todas estas cosas en su corazón. No solamente esta, uno podría pensar que la misión misma que recibió María de parte del ángel Gabriel, de ser la madre del Salvador, y todos los acontecimientos que se van ocurriendo y desarrollando en torno al niño Jesús y en torno a su persona hasta llegar a la cruz y a la muerte, pues son situaciones que no entendía la Virgen de inmediato. Sin embargo, guardando eso en su corazón, en un corazón limpio, podía tener la certeza que Dios sí entiende. Y cuando Dios entiende, eso basta. Y entonces se entrega toda la mente, todo el ser, todo el corazón, todas las fuerzas para hacer la voluntad de Dios. Esa es precisamente la actitud de un corazón que está limpio. Se dispone para Dios. Nos faltan muchas cosas, no entendemos otras. Tenemos carencias, situaciones difíciles, momentos de cruz. Pero guardar las cosas en el corazón es entender que Dios está en la vida de uno y que cuando uno entrega su vida toda, completamente a Dios, Padre, me pongo en tus manos, aquí estoy, Señor, para hacer tu voluntad, pues en el corazón uno queda en paz. Guarda en el corazón las cosas que no entienden. Se pone en las manos de Dios. Realiza su voluntad con la ayuda de su gracia y de su bendición, y Dios va haciendo el resto. Y en medio de la cruz, de la incertidumbre, de las dificultades, no perdemos la paz. Siempre cuando nos esforzamos por tener un corazón limpio, la consecuencia es que frente a la adversidad y a la dificultad, confiar en Dios y no perder la paz. Eso nos enseña María. Y al celebrar hoy el Inmaculado Corazón de María, pues revisamos nuestra vida para que busquemos la gracia y con corazón limpio podamos seguir caminando en la gracia y en la presencia de Dios. Y la bendición de Dios Todopoderoso, Padre, Hijo y Espíritu Santo, descienda sobre ustedes. Bendigamos al Señor, demos gracias a Dios.
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0: En el nombre del Padre, y del Hijo, y del Espíritu Santo.
1: Amén.
0: El ángel del Señor anunció a María.
1: Y ella concibió por obra y gracia del Espíritu Santo.
0: Dios te salve María, llena eres de gracia, el Señor es contigo. Bendita tú eres entre todas las mujeres, y bendito es el fruto de tu vientre, Jesús.
1: Santa María, Madre de Dios, ruega por nosotros pecadores, ahora y en la hora de nuestra muerte. Amén.
0: He aquí la esclava del Señor.
1: Hágase en mí según tu palabra.
0: Dios te salve María, llena eres de gracia, el Señor es contigo. Bendita tú eres entre todas las mujeres, y bendito es el fruto de tu vientre, Jesús.
1: Santa María, Madre de Dios, ruega por nosotros pecadores, ahora y en la hora de nuestra muerte. Amén.
0: Y el Verbo de Dios se hizo carne,
1: y habitó entre nosotros.
0: Dios te salve María, llena eres de gracia, el Señor es contigo. Bendita tú eres entre todas las mujeres, y bendito es el fruto de tu vientre, Jesús.
1: Santa María, Madre de Dios, ruega por nosotros pecadores, ahora y en la hora de nuestra muerte. Amén.
0: Ruega por nosotros, Santa Madre de Dios,
1: para que seamos dignos de alcanzar las promesas y gracias de nuestro Señor Jesucristo. Amén.
0: Derrama, Señor, tu gracia en nuestros corazones, para que quienes, por el anuncio del ángel, hemos conocido la encarnación de tu Hijo Jesucristo, por los méritos de su pasión y de su cruz, lleguemos a la gloria de su resurrección. Por Jesucristo nuestro Señor.
1: Amén.
0: En el nombre del Padre, y del Hijo, y del Espíritu Santo.
1: Amén.
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0: todas las horas del día, nuestro espacio, nuestro tiempo. 6:04 en este amanecer, en esta nueva mañana que nos permite el Creador, que nos permite el Hacedor. Día sábado, día muy bonito dentro de nuestra fe, dentro de nuestra iglesia particular de la diócesis de Cúcuta, por dos motivos especiales. Primero, por ser el día del Inmaculado de la Santísima Virgen María. Día del Inmaculado Corazón de nuestra Reina Celestial. Y también nos unimos a la alegría de poder visualizar, poder presenciar por parte de muchos y poder tener esa gran noticia de nuevos sacerdotes, 7 nuevos sacerdotes para nuestra diócesis de Cúcuta y también 2 nuevos diáconos. El Señor ha escuchado varios de los ruegos para enviar trabajadores a su mies, a este redil de esta región que tanto requiere de su palabra, que tanto requiere de su mensaje, de esa interiorización, de su plan salvífico. Y pues de esa manera vamos a tener esos apoyos espirituales, administrando los sacramentos de salvación para nuestro propio bien y también el de toda la ciudad, el de la comunidad entera, el de Colombia. 6:06 ya de esta mañana. Se nos ha llegado este sábado. Hoy es un día perfecto también para dejar atrás las prisas, para apagar un poco la rutina y darle la bienvenida al fin de semana ya de manera oficial, con la mejor energía, abriendo los ojos, agradeciendo por un nuevo amanecer y por todas las oportunidades hermosas que trae consigo este sábado o un fin de semana. Recuerda que es como un lienzo en blanco. Nosotros decidimos cómo pintarlo, ya sea descansando, ya sea disfrutando de un rico café, ya sea compartiendo con las personas que más queremos o simplemente regalándonos un momento de paz para nosotros. Hay muchas personitas que los fines de semana se los toman para sí o para con los suyos, ¿no? Se van a algún tipo de campo, se van a algún tipo de finca, algún tipo de zona veredal, buscando un poco la relajación que no se puede proporcionar la naturaleza, o sencillamente la pasamos allí en la casita, tratando de aprovechar al máximo ese tiempo de calidad con los nuestros en estos planes maravillosos y fructíferos que dejan huella no tanto o complementándolo, ¿no?, con las fotos que nos permiten cuando estamos allí juntitos con la familia, sino que también esos momentos quedan impregnados en la mente y en el corazón. No permitamos que nada borre esa sonrisa de nuestro rostro y aprovechemos para recargar nuestra alma. Que la vida nos sorprenda hoy con pequeños detalles o con grandes detalles que nos llenen de alegría y que todo lo bueno que deseamos se multiplique para ti y también para los demás. Disfrutemos al máximo cada segundo este maravilloso día de sábado. 6:09, dándole la bienvenida a cada uno de ustedes, estimadísimos oyentes, aquellos que vienen estando conectados con nosotros desde muy temprano, siguiendo también la meditación del Santo Rosario y toda nuestra habitual programación. Recordando que tenemos por acá nuestras pildoritas, como es habitual, en los espacios en donde me encuentro, donde cubro los fines de semana, los sábados, para compartir estas joyitas de sabiduría, estas píldoras de fe, estas vitaminas para el alma, podríamos también decirlo, para reconfortarnos. A veces una frase, a veces una palabrita nos cala en nuestro interior, atraviesa nuestra mente, atraviesa nuestro pensar, atraviesa nuestro discernir y nos ayuda a ese impulso requerido, necesario para esa situación por la cual estamos atravesando o llevando a cabo. 20 pildoritas disponibles también para, pues por supuesto, para compartir en esta mañana, en este breve espacio de media horita. Luego tendremos lo que respecta a unirnos con los sentimientos de los salmistas en el rezo del laudes en la liturgia de las horas. Le damos los buenos días por acá a Ulises Robles. En esta mañana ya bien despiertica, ya empezando a realizar sus labores. También Dianita Salcedo, desde muy, muy tempranas horas nos ha escrito. Como siempre, le encanta, una de las primeras cosas a hacer apenas se levanta, aparte de agradecerle a nuestro buen Dios por el don de la vida, es prender su receptor y empezar a conectarse con nosotros para dejar entrar su palabra, esa palabra viva, esa palabra que reconforta a través de la frecuencia, la esperanza y de la paz. También Diomar Gómez, hola, muy buenos días. Giancarlo nos dice, hola, buenos días, Diomiter. Dice, en el cielo se canta, en el trigal se oye. Saludos desde el trigal del norte. Le saluda por acá Diomar Gómez. También nos deja ya algunas intenciones y nos empieza a pedir las pildoritas, esas vitaminas bastante chéveronas, bastante buenas, muy provechosas para nuestro espíritu, para nuestra alma y para nuestro discernimiento. Listo, vamos entonces de una vez a abrir nuestras joyas de sabiduría para compartir la píldora, en este caso la número 4. Dice lo siguiente: dice la píldora número 4. Esta es la primera frase escrita que se conserva del siervo de Dios Luis Variara. Luis Variara, él decía o dejó escrito: no dejaré pasar un solo día sin leer algo acerca de Jesucristo. No dejaré pasar un solo día sin leer algo acerca de Jesucristo. Oiga, qué bonito, ¿no? Cuando tenemos ese hábito de hacer alguna lectura provechosa para nuestra alma. A veces nos enfocamos en leer pura cosa negativa, ¿no? Pura noticia. De periódicos, pues lamentablemente, ¿no? Un 90% es que prácticamente se va a acabar el mundo. Y nos llenamos de ese negativismo y la pasamos así como cabizbajos, precisamente por todo eso que hemos asimilado en información drástica, en información bélica. Así que qué bonito darles espacio a lecturas edificantes, ¿no? Como lo puede ser la lectura del Santo Evangelio, de las Sagradas Escrituras, del Catecismo, la vida de los santos o un libro motivacional. A esta hora también Leo, también Yanisita Torrado en la sintonía nos dice: buenos días, bendecido día, dándole gracias al Señor por una nueva oportunidad más de vida. Yo quiero la píldora número 11. Listo, por acá abrimos entonces en nuestro recetario espiritual. La píldora número 11 dice lo siguiente. Es extraída de Proverbios, capítulo 8, 12. Yo voy siempre acompañada o acompañado de la prudencia, y soy la autora de la reflexión, dice la sabiduría. Yo voy siempre acompañada de la prudencia, y soy la autora de la reflexión, dice la sabiduría. Qué bueno tener de presente la prudencia constantemente. A veces somos muy dados a precipitarnos, a la opinión, a emitir algún tipo de juicio. Procuremos practicar, así como todas las virtudes se practican, se ejercitan, la prudencia, fundamental. María Fuentes, a esta hora también de la mañana, reportándose. Vamos a escucharla, nos manda notica de voz, vamos a ver qué nos comenta, qué nos dice en este iniciar de día, esperando que todos estén contentos, estén felices, agradados de sus condiciones de vida, que estén allí acompañados de sus seres queridos, de sus familiares. Vamos a escucharte, María. Hola, buenos días.
1: Hola, Giancarlo, buen día. Que Dios me lo bendiga. Feliz y bendecido día.
0: Muchas gracias.
1: Dándole gracias a Dios por todo lo lindo que nos ofrece todos los días. La Santísima Virgen, Sagrado Corazón de Jesús. Que Dios me lo bendiga.
0: Bueno, muchas gracias, muy amable. Dios te bendiga también de María Fuentes. Que mamita María le cubra con su santo manto y también le permita tenerla cerca a su corazón inmaculado en el día de hoy y siempre. Nos dice por acá Marta Rincón. Hola, Giancarlitos. Hola, Martica. Dice, feliz inicio de fin de semana. Dios les siga bendiciendo siempre. Muy amable, muy gentil. Muchas gracias. Con ustedes, la mejor compañía del día. Maravilloso. Eso se trata. Y pues nosotros nos debemos a ustedes, los oyentes. Ella nos pide el favor de la píldora número 14. ¿Cómo no? Vamos a abrir entonces nuevamente por acá. La píldora número 14 dice lo siguiente: el que quiere triunfar y vivir en paz tiene que aprender a controlar sus reacciones, sus sentimentalismos, sus cóleras y emociones. Oiga, esto es muy importante, muy necesario. A veces nos comportamos mansitos, ¿no? Pero de puertas de iglesia para adentro. Y cuando salimos, nos volvemos un poquito refunfuñones. Nos dejamos de llevar rápidamente por algunas situaciones, por algunas emociones o sentimientos. Y hacemos y permitimos que nos invada quizás la cólera y nos alebrestamos. Dice, repito nuevamente entonces la píldora número 14: el que quiera triunfar y vivir en paz tiene que aprender a controlar sus reacciones, sus sentimentalismos, sus cóleras y emociones. Esto es una frase de el gran pensador La Haye. A esta hora también de la mañana, Belén nos dice buenos días, Giancarlo, buenos días, Belencita, dándole gracias a Dios por este nuevo amanecer. Mi píldora es la número 13. María Belén Angarita, del barrio Pizarro, parroquia Jesús de Nazaret. Listo, píldora número 13. Dice lo siguiente: ¿cómo estoy tratando a los que viven cerca de mí? ¿Cómo estoy tratando a los que viven cerca de mí? ¿Me ven optimista? ¿Me ven amable? ¿Me ven amigable? ¿Me ven tratable? ¿O más bien parezco quizás alguna puertica que no sabe sino chirriar amargamente? Esto es un pensamiento del gran sabio Carnegie. ¿Cómo estoy tratando a los que viven cerca de mí? ¿Me ven optimista? ¿Me ven amable? ¿Me ven amigable? ¿Me ven tratable? ¿O más bien parezco ya una puerta pasadita de años que no sabe sino chirriar amargamente? Recordemos que hasta con un fruncir de ceja podemos dañarle el momento, ¿no? El día a otra personita. Tratemos de generar esa actitud tratable y amable a los demás. Muy bien, 6:17 minutos de esta mañana, de este comenzar de sábado. Sabadito que nos ha venido acompañado de fuertes vientos, ¿no? Suenan por ahí las latas, suenan por ahí algunos techos. También Ligia Méndez nos dice: hola, buenos días. Hola. Buenos días.
2: Buenos días, Giancarlo, que mi Dios me lo bendiga. Y gracias por esas pindoritas que nos regala el día sábado mañana. Me gustaría la pindorita número 1.
0: La pindorita número 1, perfecto.
2: Gracias. Que Dios me lo bendiga. Que tengan un excelente día.
0: Muchas gracias. Muy amable, Ligia. También que papito Dios le multiplique esos buenos deseos de disposición que tiene para con los demás. A ver, la pildorita número 1, revisamos, dice lo siguiente. Chesterton, ese maestro de la paradoja, decía: el cristianismo no ha sido probado y encontrado insuficiente, ha sido encontrado difícil y dejado sin probar. No le tengamos miedo al reto de vivir la fe en medio del mundo, vale la pena intentarlo. Muy bien. Chesterton, ese maestro de la paradoja, decía: el cristianismo no ha sido probado y encontrado insuficiente, ha sido encontrado difícil y dejado sin probar. No le tengas miedo al reto de vivir la fe en medio del mundo. Vale la pena intentarlo.
3: Quiero pasarme todo el día ofrendándote la vida.
0: A esta hora también de la mañana, saludándonos en Martica Ballesteros. Hola, good morning. Ella es la oyente querendona. Mil bendiciones en este nuevo día para ti y para toda la familia. Muchas gracias. Quiero la píldora número uno. Ah, listo. Bueno, la acabamos de dar. Feliz fin de semana. Dice también para, bueno, nos deja algunas intenciones, ¿cómo no? Luz Marinita, buenos días.
3: Buenos días, don Carlitos. ¿Cómo está? ¿Cómo amaneció?
0: Excelentemente bien. Amanecí acostado. Bendito sea el Señor.
3: Sí, gracias a Dios. Dándole gracias a Dios por un nuevo día que nos regala de vida. Yo quiero la píldora número 5.
0: La 5.
3: Feliz y bendecido día para todos.
0: Muchas gracias. Muchas gracias, Luz Marinita. Oye, qué bien despertarse así, con agrado, con ánimo. Y también con optimismo. La número 5 dice: todo lo que pidan en la oración con verdadera fe lo conseguirán si les conviene. Este remate de oración de píldora es fundamental entenderlo. A veces queremos que se dé todo lo que pedimos, pero resulta que en San Mateo capítulo 23, 20 dice lo siguiente: todo lo que pidan en la oración con verdadera fe lo conseguirán si les conviene. A veces pedimos y pedimos y pues de pronto no, pasa mucho tiempo, más quizás de la cuenta, y resulta que podría ser que no nos conviene aquello que estamos pidiendo, que estamos solicitando. Así lo deja establecido la Sagrada Escritura, ¿no? En San Mateo, sí les conviene. Qué bonito pues rematar nuestras oraciones, ¿no? Papito Dios, concédeme esto si me conviene. Miriam Gutiérrez, a esta hora también, feliz día que el Señor nos regala, en el cielo se oye y en Carora se canta. La píldora número 12, listo, perfecto. Creo que esto que de en el cielo se oye y en tal lado se canta, imagino que debe ser alguna cosita por ahí promovida por Raquelita, ¿no? Listo, perfecto. Tendré que contextualizarme un poquito más. En la píldora número 12 dice lo siguiente, píldora número 12 dice: muchas personas están enfermas de los nervios porque no aceptan su situación como es. Así como el agua se adapta a la vasija donde la echan, así es necesario que nosotros nos adaptemos a esa situación que nos ha correspondido vivir. Bueno, la repito pues. Muchas personas están enfermas de los nervios porque no aceptan su situación como es. Así como el agua se adapta a la vasija donde la echan, así es necesario que nosotros nos adaptemos a la situación que nos ha correspondido vivir. A veces nos echamos a morir, ¿no? Como decimos popularmente, por situaciones que prácticamente no hay nada que hacer, que no tenemos incumbencia alguna. Mas sin embargo, le damos vuelta y nos dejamos secar comer por ello. La pildorita número 8 nos dice Dianita Salcedo. Hola. Ah, ella me pide también el favor de felicitar a María Antonia Albarracín Prieto. Que Dios le bendiga en este día. Está ella de cumpleaños, llenándose de bendiciones. Y por supuesto le manifiestan ese querer, ese aprecio magnífico que le tienen. Entonces démosle aquí un aplausito para la cumpleañera María Antonia Albarracín en este día maravilloso, ¿no? Para cumplir añitos, Día del Inmaculado Corazón de la Santísima Virgen María. La píldora número 8, vamos a ver si ya la hemos dado. No, dice lo siguiente: esta me encanta y... bueno, hay que trabajarle fuertemente para practicarla mucho. Hay que ayudar a los pobres con gran generosidad, porque la limosna borra multitud de pecados. Esto se lo dijo San Rafael a Tobías. Están las Sagradas Escrituras, por supuesto. Hay que ayudar a los pobres con gran generosidad, porque la limosna borra multitud de pecados. Se lo dijo San Rafael a Tobías. Todo lo que proviene del cielo es absolutamente verdad y cierto. 6:23 minutos, vamos a disfrutar de esta buena melodía. Ya venimos a seguir compartiendo, a seguirnos saludando mutuamente en esta mañana, en este bonito despertar de sábado.

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1: Empezando un nuevo día con la frecuencia de la esperanza y de la paz y con la voz de Dios. Seguimos por acá con las complacencias y también con los saludos de bendición y de buena mañana. A esta hora con nosotros Gladys. Gladys, a ver, ¿cómo es? Gladys Gutiérrez nos dice: buenos días, Giancarlos. Hoy es el día de San Antonio de Padua. Hágame ese favor. San Antonio de Padua, qué maravilla. Claro. Esta hermosa devoción y también de nuestra parroquia vecina que tenemos aquí al ladito. Hoy 13 de junio, esta festividad conmemora el fallecimiento del santo, ocurrido el 13 de junio del año 1231. Prácticamente, ¿no? Todo lo que pedimos y le confiamos a la intercesión de San Antonio, prácticamente se logra. Un santo maravilloso que hoy por hoy pues se ha extendido muchísimo esta devoción. Y qué bueno, porque nos acerca a nuestro Padre amado, a amarle desde siempre, ¿no? Y pues con énfasis en los méritos de su infancia. Le vemos a él siempre representado con el niño Jesús en sus brazos. Carmen Rosa Alvarado, hola, buenos días. Feliz y bendecido día. En el cielo se oye. Dice por acá, en Francisco I también se canta. La píldora número 7, por favor, please. Ok, abrimos por acá nuestro recetario de vitaminas para el alma. Dice lo siguiente: todo tiene su tiempo, todo tiene su tiempo, cada cosa tiene su tiempo. Haga una cosa a la vez y no dos, porque el que mucho abarca, poco aprieta. Todo tiene su tiempo, cada cosa tiene su momento. Haga una cosa a la vez y no dos al tiempo, porque el que mucho abarca, poco aprieta. Esto nos lo recuerda el gran pensador Tiamer. Buena mañana también para Martica. A esta hora nos envía bonitas imágenes del Inmaculado Corazón de la Santísima Virgen María. Nos dicen por acá Olga Domínguez: hola, buenos días, Giancarlo, dándole gracias al Señor por un nuevo despertar, por nuestros seres queridos y reportando la sintonía. Perfecto, desde el conjunto Maranta. Oiga, estaba leyendo por ahí una noticia, ¿no? De este conjunto. No sé si es el mismo, creo que sí. Algo sucedido de una perrita, ¿no? De un maltrato animal. Listo. Bueno, hay que tener ese cariñito también a los animales. Sí, lamentable, bueno. Bueno, cosas que pasan por esa desestabilidad emocional y mental de muchas personitas. Bueno, hay que, como siempre, ¿no? Llamado a hacer oración por cada uno de nosotros. Dice la píldora número 15. Listo, Olguita, ya se la leo. La 15 es: hay un lema formidable: hacer lo mejor que podamos con lo que tengamos, donde quiera que estemos. Hacer lo mejor que podamos con lo que tengamos, donde quiera que estemos. Lo ha dicho Hamilton. Ahí está, una también de la mañana con nosotros. A ver, ¿quién más? Luz Marinita, hola. ¿Cómo amaneces, Luz Marina? Ya hizo el desayunito, ya está todo listo, ya regó las maticas, ya consintió por ahí a los miches, a los firulais y de pronto tiene. Buenos días.
2: Buenos días, joven. Un abrazo a nuestro Dios, la Virgen Santísima, lo estoy oyendo. El otro día yo preguntaba, póngale cuidado. la misa de sanación, eso fue el jueves santo y como que no les cayó bien.
1: Sí.
2: Pero póngale cuidado. Pero yo no necesito preguntar misa de sanación con ese obispo que tenemos tan hermoso, con ese señor obispo que tenemos tan hermoso, señor obispo, nosotros nos ha enseñado cosas divinas. Ahora le voy a decir una cosa. Yo vi que usted dijo que que había amanecido acostado.
1: Es obviamente, ¿no? En tono jocoso, en tono de un poco de tomar del pelo, ¿no? Como decimos.
2: No, no se contesta así. Me disculpa, eso es corrección fraterna. Ajá. Usted diga, me levanté muy bien, gracias a Dios y a la Virgen. Sí. Suena como una armonía, una campanita de fiesta en el oído, sí, del que quiere oír cómo amaneció. Claro. Amanecí muy bien. Yo vivo en el campo. Sí, yo no soy estudiada. Yo tengo 67 años. Vivo en la vereda Batatar. Y también le cuento que me da mucha alegría porque yo conocí al padre Sarmiento cuando me fue y me hizo misión. Yo viví en una vereda del Zulia. Me da muchísima felicidad. Yo sé y no pregunto porque la misa es a las 9 de la mañana de la ordenación de ellos. De la ordenación de. Y yo siempre pido que nuestro Señor no me les falte nada, pero que les sobre santidad a los sacerdotes.
1: Bueno, listo, Luz Marinita, claro que sí. Aquí vamos anotando. Esto para agradar a todo el mundo es complicado, ¿no? Pero sí, es muy, muy importante esa acotación que me hacen. Listo, claro que sí. La recibimos con todo el gustazo, Luz Marinita. Dios se te bendiga. Y sí, por supuesto, vamos a tener esta gran alegría ahora a las 9 de la mañana, la Santa Eucaristía, precisamente de ordenación de estos 7 nuevos sacerdotes para nuestra iglesia, para nuestra diócesis particular, de nuevos administradores del sacramento o de los sacramentos de salvación. La Santa Eucaristía, la confesión, el bautismo, entre otros, para estar o para conformar, por supuesto, el cuerpo místico de nuestro Señor y Él siendo su cabeza. ¡Qué gran alegría! El Señor mandándonos de trabajadores para su mies, para encarrilarnos por el buen sendero, por verdes praderas, así como nos compete estar por el buen camino. A esta hora también Lucía Bermúdez. Hola, buenos días, buenos días. A ver qué nos comentas, Lucita.
3: Carlitos, buenos días. Dios te bendiga. Gracias por la emisora más hermosa y preciosa del universo. Por favor, la pintura número 5, si se puede, en 2, la 9 también. Muchas gracias, Dios lo bendiga.
1: Listo, Lucita, vamos
3: a hablar. Lucía de San Eduardo.
1: Listo, la 5 o la 9, nos dice ella. Vamos a revisar rápidamente. La 5 ya la dimos, entonces pasamos a la 9. Dice lo siguiente: no dejes para mañana lo que puedas hacer hoy, sin fatigarse demasiado. O el que por pereza no... O el que por pereza no hizo ayer. Las acumulaciones traen nerviosismo y el trabajo aplazado de ayer trae más cansancio al día de hoy. Si la mente se convence de que tiene demasiado que hacer, produce en efecto pensamientos cansados. Esto lo ha dicho Carnegie. Repito pues, porque está bastante interesante esta pildorita. No dejes para mañana lo que puedas hacer hoy, sin fatigarse demasiado. O el que por pereza no hizo ayer. Las acumulaciones traen nerviosismo y el trabajo aplazado de ayer trae más cansancio al día de hoy. Si la mente se convence de que tiene demasiado que hacer, produce en efecto pensamientos cansados.
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1: A esta hora también de la mañana nos dice por acá Luz Marinita para que me haga el favor y ta ta ta ta. Ok, algunas intenciones que nos hace llegar, listo. También Esperanza Martínez, buenos días, Giancarlos. Bendecida mañana para ti, bendecida mañana, Esperancita. ¿Cómo está todo por allá? Su familia, el círculo, el vecindario. Dice: estoy en sintonía desde los clásicos de Alabanza, en Cuberos, parte alta. Qué bien. Luz Llanecita, Jaime nos dice: gracias. Ok, la píldora 8, creo que ya la dimos. Sí, ya la dimos. Una píldora que me llevo, mejor dicho, plasmadita en la mente para procurar practicarla. Recuerden, hay que ayudar a los pobres con generosidad porque la limosna borra multitud de pecados. Hay que ayudar a que la balanza sea favorable, ¿no? Cuando ya no se compete presentarnos ante el Señor, como dirían por ahí, cuando ya estiremos la pata. Amaneciendo con el Señor, nos dice por acá María Saray Montejo. Me lleno de su bendición, claro que sí. Luz Marinita Valero Botello, buenos días.
2: Dándole gracias a Dios por este día, por este sol radiante que va a ser otra vez hoy.
1: Así es, ya está bastante luminoso el mono.
2: Y gracias por toda la familia de la Botella y por todo lo que nos alegra. Gracias por todo, la pildorita mía es la número 7 hoy. Giancarlo, deseándoles un excelente bendecido día.
1: Muchas gracias.
2: Para todos, que Dios me los bendiga a todos. Y hoy, pues, es una bendición que va a haber hoy sobre todos los sacerdotes que se van a ordenar. Muchísimas gracias. Anoche estuve en la misa campal de la Nuestra Señora de Belén, ahí en el parque.
5: muy bonita. Salimos como a las 10 de la noche. Sí, pero muy hermoso, hermoso.
1: Qué bien, nos alegra muchísimo, Luz Marinita. Ella nos pide la pildorita número 7. Creo que ya la dimos, sí. Bueno, vamos a escuchar esta buena melodía y ya venimos también con el momento de laudes, de la liturgia de las horas, para unirnos junto con toda la iglesia, agradecerle al Señor, a cantar estas victorias. Cada mañana es una victoria.

0: Es la hora de amar, es la oportunidad. El otro día escuchaba a un oyente que nos decía: es un día perfecto, es una nueva oportunidad para servir, para amar. Y pues a eso nos llama nuestro Señor Jesús, ¿no? A eso nos llaman los corazones de Jesús y también de la Santísima Virgen María. 6:40 de esta mañana. Bueno, ya estamos finalizando este momento de píldoras de fe. Saludamos rápidamente por acá a Gloria Rico. Ella nos recuerda, claro que sí, día de San Antonio de Padua. Milagroso San Antonio de Padua, claro que sí, a través de su intercesión logramos muchos favores, muchas gracias y muchas bendiciones. Rápidamente también saludamos por acá, a ver a quién, a Marinita Araque, de igual manera a Jesús Marcucci, a Ana Ilse Arias. Bueno, por cuestiones de tiempo no podemos compartir esas pildoritas que nos se piden, que nos se solicitan. Carolina también, bendecido día. Abrazo cristificante para Dilma Rivera, también para Andreita. Y para todos ustedes oyentes, para todos los demás que quedan sin la posibilidad de lectura, precisamente por la limitante del tiempo, Martica Espinosa, Ana Rosa Villamizar, también es Rosalba Valentina, Aurorita Pérez. Bueno, que tengamos un sábado maravilloso, un sábado bendecido en el Señor, renovando fuerzas. Para eso también pues se utilizan, ¿no?, los fines de semana, para despejar la mente, para llenarnos de vitalidad, para llenarnos de la palabra de fe y también de comer el cuerpo, la sangre de nuestro Señor Jesús, el mayor bien que tenemos como humanidad. 6:42, vamos con el momento del laudes.
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0: a esta hora de la mañana, aquí en el dial 1120 AM, la frecuencia de la esperanza y la paz. Qué alegría poder compartir con ustedes en esta mañana, cuando damos gracias a Dios por el don de la vida y muchos dones que nos ha concedido a lo largo de la semana. Ya finalizamos esta semana décima semana del tiempo ordinario con este sábado, mañana domingo 11. Hoy damos gracias a Dios. Nuestra iglesia particular se encuentra de fiesta. La iglesia celebra la memoria obligatoria del Inmaculado Corazón de María. Celebramos la memoria libre de San Antonio de Padua, que en la parroquia San Antonio de Padua aquí se celebra su fiesta patronal. Pero también nuestra diócesis hoy tendrá 7 nuevos sacerdotes y 2 nuevos diáconos. Qué alegría ver cómo cada día va dando fruto nuestra diócesis de Cúcuta y va llamando al Señor cada día más obreros a su mies. Pidamos al Señor por estos nuevos sacerdotes, por estos nuevos diáconos, que sea el Señor Jesús, sumo y eterno sacerdote, quien guíe su ministerio a la santidad y les conceda la gracia de ser buenos y santos pastores. Señor, abre mis labios.
1: Y mi boca proclamará tu alabanza.
0: Venid, adoremos a Cristo, Hijo de María Virgen.
1: Venid, adoremos a Cristo, Hijo de María Virgen.
0: Aclama al Señor tierra entera, servid al Señor con alegría. Entrad en su presencia con aclamaciones.
1: Venid, adoremos a Cristo, Hijo de María Virgen.
0: Sabed que el Señor es Dios, que Él nos hizo y somos suyos, su pueblo y ovejas de su rebaño.
1: Venid, adoremos a Cristo, Hijo de María Virgen.
0: Entrad por sus puertas con acción de gracias, por sus atrios con himnos, dándole gracias y bendiciendo su nombre.
1: Venid, adoremos a Cristo, Hijo de María Virgen.
0: El Señor es bueno, su misericordia es eterna, su fidelidad por todas las edades.
1: Venid, adoremos a Cristo, Hijo de María Virgen.
0: Gloria al Padre, y al Hijo, y al Espíritu Santo, como era en el principio, ahora y siempre, por los siglos de los siglos. Amén.
1: Venid, adoremos a Cristo, Hijo de María Virgen. Himno. Eres tú la mujer llena de gloria, alzada por encima de los astros. Con tu sagrado pecho das la leche al que en su providencia te ha creado. Lo que Eva nos perdió tan tristemente, tú lo devuelves por tu fruto santo, para que al cielo ingresen los que lloran. Eres tú la ventana del costado. Tú eres la puerta altísima del Rey y la entrada fulgente de la luz. La vida que esta Virgen nos devuelve, aplaude el pueblo que alcanzó salud. Sea la gloria a ti, Señor Jesús, que de María Virgen has nacido. Gloria contigo al Padre y al Paráclito, por sempiternos y gozosos siglos. Amén.
0: Amén. De esta manera unimos nuestras voces a nuestros salmos. Iniciamos en el Salmo 91. Alabanza a Dios que con sabiduría y justicia dirige la vida de los hombres. Este salmo canta las maravillas realizadas en Cristo, nos dice San Atanasio. Antífona. Por la mañana proclamamos, Señor, tu misericordia y de noche tu fidelidad.
1: Es bueno dar gracias al Señor y tocar para tu nombre, oh Altísimo, proclamar por la mañana tu misericordia y de noche tu fidelidad, con arpas de 10 cuerdas y laudes sobre arpegios de cítaras.
0: Tus acciones, Señor, son mi alegría y mi júbilo, las obras de tus manos. Qué magníficas son tus obras, Señor, qué profundos tus designios. El ignorante no los entiende, ni el necio se da cuenta.
1: Aunque germinen como hierba los malvados y florezcan los malhechores, serán destruidos para siempre. Tú, en cambio, Señor, eres excelso por los siglos.
0: Porque tus enemigos, Señor, perecerán, los malhechores serán dispersados. Pero a mí me das la fuerza de un búfalo, y me unges con aceite nuevo. Mis ojos no temerán a mis enemigos, mis oídos escucharán su derrota.
1: El justo crecerá como una palmera y se alzará como un cedro del Líbano, plantado en la casa del Señor, crecerá en los atrios de nuestro Dios.
0: Y la vejez seguirá dando fruto y estará lo sano y frondoso. Para proclamar que el Señor es justo, que en mi roca no existe la maldad.
1: Gloria al Padre, al Hijo y al Espíritu Santo.

0: como era en el principio, ahora y siempre, por los siglos de los siglos. Amén.
1: Por la mañana proclamamos, Señor, tu misericordia, y de noche tu fidelidad.
0: Unámonos al cántico del Deuteronomio, beneficios de Dios para con su pueblo. El evangelista Mateo nos recuerda en su palabra: ¿cuántas veces he querido agrupar a tus hijos como la gallina cobija a los polluelos bajo tus alas? Antífona: dad gloria a nuestro Dios.
1: Escuchad, cielos, y hablaré. Oye, tierra, los dichos de mi boca. Descienda como lluvia mi doctrina. Destile como rocío mi palabra. Como llovizna sobre la hierba. Como sereno sobre el césped. Voy a proclamar el nombre del Señor. Dad gloria a nuestro Dios.
0: Él es la roca, sus obras son perfectas. Sus caminos son justos. Es un Dios fiel sin maldad. Es justo y recto.
1: Hijos degenerados, se portaron mal con él, generación malvada y pervertida. ¿Así le pagas al Señor, pueblo necio e insensato? ¿No es él tu Padre y tu Creador, el que te hizo y te constituyó?
0: Acuérdate de los días remotos, considera las edades pretéritas. Pregunta a tu Padre y te lo contará, a tus ancianos y te lo dirán.
1: Cuando el Altísimo daba a cada pueblo su heredad y distribuía a los hijos de Adán, trazando las fronteras de las naciones, según el número de los hijos de Dios, la porción del Señor fue su pueblo, Jacob fue la parte de su heredad.
0: Lo encontró en una tierra desierta, en una soledad poblada de aullidos. Lo rodeó cuidando de él, lo guardó como a las niñas de sus ojos.
1: Como el águila incita a su nidada, revolando sobre los polluelos, así extendió sus alas, los tomó y los llevó sobre sus plumas.
0: El Señor los condujo, no hubo dioses extraños con él.
1: Gloria al Padre, al Hijo y al Espíritu Santo.
0: Como era en el principio, ahora y siempre, por los siglos de los siglos. Amén. Dad gloria a nuestro Dios. Unámonos al Salmo número 8, Majestad del Señor y Dignidad del Hombre. El apóstol San Pablo nos recuerda que Dios Padre ha puesto todo bajo los pies del Señor y el Señor ha quedado en la iglesia como la cabeza. Antífona: qué admirable es tu nombre, Señor, en toda la tierra.
1: Señor, dueño nuestro, qué admirable es tu nombre en toda la tierra.
0: Ensalzaste tu majestad sobre los cielos. De la boca de los niños de pecho has sacado una alabanza contra tus enemigos, para reprimir al adversario y al rebelde.
1: Cuando contemplo el cielo, obra de tus manos, la luna y las estrellas que has creado, ¿qué es el hombre para que te acuerdes de él, el ser humano para darle poder?
0: Lo hiciste poco inferior a los ángeles, lo coronaste de gloria y dignidad, le diste el mando sobre las obras de tus manos, todo lo sometiste bajo sus pies.
1: Rebaños de ovejas y toros, y hasta las bestias del campo, las aves del cielo, los peces del mar que trazan sendas por las aguas.
0: Señor, dueño nuestro, qué admirable es tu nombre en toda la tierra.
1: Gloria al Padre, al Hijo y al Espíritu Santo.
0: Como era en el principio, ahora y siempre, por los siglos de los siglos. Amén.
2: Qué admirable es tu nombre, Señor, en toda la tierra.
1: Lectura breve, tomado del libro de la sabiduría. Desbordo de gozo en el Señor y me alegro con mi Dios, porque me ha vestido un traje de gala y me ha envuelto en un manto de triunfo, como a una novia que se adorna con sus joyas.
0: Responsorio breve. El Señor la eligió y la predestinó.
1: El Señor la eligió y la predestinó.
0: La hizo morar en su templo santo.
1: Y la predestinó.
0: Gloria al Padre y al Hijo y al Espíritu Santo.
1: El Señor la eligió y la predestinó.
0: Unámonos a una voz al cántico evangélico, este cántico de Zacarías que encontramos en el Evangelio según San Lucas, capítulo 1, versículos 68 al 79. que nos anuncia la venida del Mesías, el Dios de Israel, que visita a su pueblo. El Señor está aquí para librarnos de nuestros enemigos, de las manos de los que nos odian, y derramar sobre nosotros su misericordia. Antífona: mi corazón y mi carne se alegran por el Dios vivo. Bendito sea el Señor, Dios de Israel,
1: porque ha visitado y redimido a su pueblo,
2: suscitándonos una fuerza de salvación en la casa de David, su siervo, según lo había predicho desde antiguo por boca de sus santos profetas. Es la salvación que nos libra de nuestros enemigos y de la mano de todos los que nos odian. Ha realizado así la misericordia que tuvo con nuestros padres, recordando su santa alianza y el juramento que juró a nuestro padre Abraham, para concedernos que, libres de temor, arrancados de la mano de los enemigos, les sirvamos con santidad y justicia en su presencia todos nuestros días. Y a ti, niño, te llamarán profeta del Altísimo, porque irás delante del Señor a preparar sus caminos, anunciando a su pueblo la salvación, el perdón de sus pecados.
1: Por la entrañable misericordia de nuestro Dios, nos visitará el sol que nace de lo alto, para iluminar a los que viven en tiniebla y en sombra de muerte, para guiar nuestros pasos por el camino de la paz.
0: Gloria al Padre, y al Hijo, y al Espíritu Santo,
1: como era en el principio, ahora y siempre, por los siglos de los siglos. Amén.
2: Mi corazón y mi carne se alegran por el Dios vivo.
0: Hermanos y hermanas, elevemos nuestras súplicas al Salvador, que quiso nacer de María Virgen, y digámosle: que tu Santa Madre, Señor, interceda por nosotros.
1: Que tu Santa Madre, Señor, interceda por nosotros. Sol de justicia, a quien María Virgen precedía, cual aurora luciente, haz que vivamos siempre iluminados por la claridad de tu presencia.
0: Que tu Santa Madre, Señor, interceda por nosotros. Palabra eterna del Padre, tú que elegiste a María como arca de tu morada, líbranos de toda ocasión de pecado.
1: Que tu Santa Madre, Señor, interceda por nosotros. Salvador del mundo, que quisiste que tu madre estuviera junto a tu cruz, por intercesión concédenos compartir con alegría tus padecimientos.
0: Que tu Santa Madre, Señor, interceda por nosotros. Señor Jesús, que colgado en la cruz entregaste a María a Juan como madre, haz que nosotros vivamos también como hijos suyos.
1: Que tu Santa Madre, Señor, interceda por nosotros. En este momento de la liturgia de las horas también le entregamos a nuestro buen Dios, le ponemos de presente estas intenciones juntamente con las de nuestros estimados oyentes que nos hacen llegar a estas horas de la mañana, orando por Cecilia Granados Osorio, por aquellas intenciones que tiene en su corazón, de igual manera por Rosa Sarmiento. Nos unimos también a las intenciones de Ana Emily Vergel, de igual manera por María Lugo, por cada una de sus realidades. Señor, bendice su vida, bendice su familia. Oramos también por Judy Gamboa, pidiendo a nuestro Padre amado por el trabajo de Gustavo Humberto Suárez Mendoza, la salud y conversión y protección y liberación de sus hijos Anderson Gustavo Suárez Gamboa, William Schneider Suárez, Astrid Caterine Suárez Gamboa y cada uno de las personas que hacen parte de sus días. También te pedimos por Edilma Rivera, de igual manera por Carolina, por Isabel Helves, por cada una de estas intenciones que ustedes van haciendo llegar y entregando a nuestro Señor con fervor a través de manifestarlas por medio de nuestras mensajerías y diferentes formas de comunicación.
0: Que tu Santa Madre, Señor, interceda por nosotros. Oramos en esta mañana por todos los seminaristas y diáconos que recibirán el orden diaconal y presbiteral. Oramos por los seminaristas Francisco Salazar Cucaita, Wilson Ross. Oramos por los diáconos David Alexander Ochoa, Robinson Remolina, Alberto Rodríguez, Joaquín Aparicio, Albeiro Vargas y Willington Rodríguez. Pedimos al Señor les bendiga en este nuevo ministerio al que Él ha llamado por medio de la Iglesia. Que el Señor les conceda la gracia de ser buenos y santos sacerdotes.
1: Que tu Santa Madre, Señor, interceda por nosotros.
0: Oramos por todos los amigos, lectores, suscriptores del periódico La Verdad. Pedimos al Señor les multiplique su generosidad y les conceda la gracia de participar siempre de su amor. Oramos por todos aquellos que se encuentran enfermos, que se encuentran en estado delicado de salud, para que el Señor, que es el médico de los cuerpos y de las almas, les conceda su amor y la pronta recuperación.
1: Que tu Santa Madre, Señor, interceda por nosotros.
0: Según el mandato del Señor, digamos confiadamente: Padre nuestro, que estás en el cielo,
3: santificado sea tu nombre. Venga a nosotros tu reino. Hágase tu voluntad en la tierra como en el cielo.
0: Danos hoy nuestro pan de cada día. Perdona nuestras ofensas, como también nosotros perdonamos a los que nos ofenden.
3: No nos dejes caer en la tentación y líbranos del mal.
0: Señor Dios, que en el corazón de Santa María Virgen preparaste al Espíritu Santo una digna morada, haz que también nosotros, por intercesión de María, seamos transformados en templos de tu gloria. Por nuestro Señor Jesucristo, tu Hijo, que vive y reina contigo en la unidad del Espíritu Santo y es Dios por los siglos de los siglos. Amén.
1: Amén.
0: Que el Señor nos bendiga, nos guarde de todo mal y nos lleve a la vida eterna.
1: Amén.
0: A continuación tendremos la celebración de la Santa Eucaristía en la fiesta patronal de San Antonio de Padua, presidida desde la parroquia San Antonio de Padua en la ciudad de Cúcuta. Pedimos al Señor bendiga a toda esta comunidad, a su párroco, a todos los fieles y peregrinos que cada día buscan en San Antonio de Padua, les interceda por ellos y les conceda un milagro. También recuerden, a partir de las 9 de la mañana, la transmisión a través de nuestras redes sociales de la Santa Eucaristía de Ordenaciones Sacerdotales y Diaconales desde la Catedral San José de Cúcuta, presidida por nuestro obispo y pastor, Monseñor José Libardo. Feliz día para todos.
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0: Reunámonos en el nombre del Padre, del Hijo, del Espíritu Santo. Amén. Les deseo lo mejor. El Dios de la esperanza, que por la acción del Espíritu Santo nos colma con su alegría y con su paz, permanezca siempre con todos ustedes.
1: Y con tu espíritu.
0: Muy buenos días para todos.
1: Buenos días, Padre.
0: Sean bienvenidos a participar de la celebración de esta Santa Eucaristía en honor a San Antonio de Padua. A cada uno de ustedes, fieles devotos, a quienes nos visitan en esta casa en honor a San Antonio, bienvenidos. Vamos en este día a darle gracias a San Antonio por tantos favores, milagros especiales que nos concede. Y vamos a confiar en sus manos también nuestras necesidades. San Antonio bendito, nos ayude, nos alcance de Jesús todo el amor del corazón del Padre, la sabiduría que tanto necesitamos en nuestros caminos. Nos podemos sentar un momentito. Vamos a unirnos orando, dando gracias a Dios por el don de la vida de Aurora Arenis. Nos unimos a la intención de su esposo José Antonio. Damos gracias a Dios por el don de la vida de Wilderman Manzano Carreño, intención de su mamá, hermanos. Damos gracias a Dios por el don de la vida de Luis Antonio Cárdenas Alba, encomendamos su salud. Nos unimos a la intención de su esposa, hijos. María Antonia Carrillo Liscano, nos unimos a la intención de su sobrina María Villamizar. María Janet Gómez, el Señor la bendiga. Audelina Merzán Patiño, damos gracias a Dios, a San Antonio, por la vida de los cumpleañeros. Démosles un fuerte aplauso de felicitación. Oramos en acción de gracias a San Antonio de Padua, por favor recibido. Intención de Anayibe Camperos. En acción de gracias al Señor de la Misericordia, a San Antonio, por las bendiciones recibidas, por la salud, trabajo, bienestar de Catalina Botía, Julio Granados, Diego Botía y familia. En acción de gracias al Señor de la Misericordia, a San Antonio de Padua, por las bendiciones recibidas en la salud, trabajo, bienestar de la familia Mesa Bermón. En acción de gracias a San Antonio de Padua, por favor recibido, intención de Jorge Enrique Arocha. En acción de gracias a San Antonio de Padua, por favor recibido, intención de Gloria Marina Rico Cruz. En acción de gracias a San Antonio por el aniversario número 45 de vida matrimonial de Jaime Andrade y Dilia Esther Arteaga Cárdenas. El Señor los bendiga, renueve en Jaime, en Dilia, el amor. Pedimos al Señor Jesús, te entregamos nuestra siembra de arroz de la parcela Navio número 2, la Belén, con fe, sabiendo que solo tú das vida. Te pedimos que bendigas cada semilla para que crezca libre de toda maleza y plaga y de fruto abundante. Oramos por la conversión, liberación de Kevin Camilo Parra Márquez, a San Antonio de Padua, por el favor que le pide Brian Enrique Tenjo Durán, a San Antonio de Padua, por las necesidades de la familia Peñaranda Arenas, familia Arenas Taza. Encomendamos la salud y pronta recuperación de Fabio Peñaranda, Señor le ayude. Encomendamos la salud de Adriana Becerra. Oramos en acción de gracias, por favor recibido, de María Angélica Peñaranda Quintero. Encomendamos a Carmen Sofía Rincón de López en sus cumpleaños de vida. Nos unimos a la intención de sus hijos. Pedimos bendiciones abundantes, nuestro saludo especial de felicitación para Jorge Luis Ramírez Botello, quien cumplió años el día de ayer en Estados Unidos. El Señor lo bendiga. Encomendamos las intenciones de Emmanuel Medina en Estados Unidos, a San Antonio de Padua por la recuperación de la joven en acción de gracia de Juliet Karime Ariza Medina. Nos alegra su presencia, la obra de San Antonio de Padua en su vida. Confiamos el descanso eterno de nuestros seres queridos a la misericordia de Dios. Cristian Jesús Jiménez Añez, quinto día de eternidad. Marcelina y Clementina Rolón, Verónica Rolón, Carmen Rolón, intención de las hermanas Sánchez, Aníbal Peñaranda Pavón, 52 años de eternidad, intención de sus hijos, Emperatriz Omaña Peñaranda, Víctor Julio Parada Contreras, Víctor Julio Parada Torres, Víctor Manuel Parada Manrique, Juan Pablo Parra, todas las benditas almas, Elda María Bayona, 58 meses de eternidad, intención de su papá Eliezer, Ángelo Alexis Flores Ramírez, intención de su mamá, hermanos, Josefina Bonza Higuera, Eudes Rivera Bonza, intención de sus hijos, nietos. Encomendamos nuestra oración por el descanso eterno de Carol Mendoza García en sus cumpleaños en el cielo, intención de la familia Salazar Leal, Javier Andrés Flores Chacón, intención de David Flores y Naye Flores. Con estos deseos nos colocamos en pie. En un momento cada uno presente al Señor, a San Antonio de Padua, primero su acción de gracias, segundo el favor que necesitamos. San Antonio bendito, nos ayude, nos dé la salud, nos dé el consuelo, el milagro especial para nuestros hijos, nuestra familia. Y con humildad de corazón, arrepentidos de nuestros pecados, para participar dignamente de esta mesa, pidamos perdón. Digamos juntos: yo confieso ante Dios Todopoderoso y ante ustedes, hermanos, que he pecado mucho de pensamiento, palabra, obra y omisión. Por mi culpa, por mi culpa, por mi gran culpa. Por eso ruego a Santa María siempre Virgen, a los ángeles, a los santos y a ustedes, hermanos, que intercedáis por mí
1: ante Dios nuestro Señor.
0: Dios Todopoderoso, tenga misericordia de nosotros, perdone nuestros pecados y nos lleve a la vida eterna.
1: Amén.

0: y porque estamos de fiesta, porque el amor de Dios es grande. Glorifiquemos su santo nombre. Gloria a Dios en el cielo y en la tierra, paz a los hombres que ama el Señor. Por tu inmensa gloria te alabamos, te bendecimos, te adoramos, te glorificamos. Te damos gracias, Señor Dios, Rey Celestial, Dios Padre Todopoderoso, Señor Hijo Único Jesucristo, Señor Dios, Cordero de Dios, Hijo del Padre. Tú que quitas el pecado del mundo,
1: ten piedad de nosotros.
0: Tú que quitas el pecado del mundo,
1: atiende nuestra súplica.
0: Tú que estás sentado a la derecha del Padre,
1: ten piedad de nosotros.
0: Porque solo tú eres santo, solo tú, Señor, solo tu Altísimo Jesucristo, con el Espíritu Santo, en la gloria de Dios Padre. Amén. Oremos. Dios Todopoderoso y Eterno, en San Antonio de Padua has dado a tu pueblo un predicador insigne y un intercesor en las necesidades. Concédenos con su ayuda seguir las enseñanzas de la vida cristiana y experimentar tu protección en todas las adversidades. Por nuestro Señor Jesucristo, tu Hijo, que contigo vive y reina en la unidad del Espíritu Santo y de Dios por los siglos de los siglos.
1: Amén.
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0: Lectura del libro de Isaías. La estirpe de mi pueblo será célebre entre las naciones y sus vástagos entre los pueblos. Los que los vean reconocerán que son la estirpe que bendijo el Señor. Desbordó de gozo con el Señor y me alegro con mi Dios, porque me ha vestido un traje de gala y me ha envuelto en un manto de triunfo, como novio que se pone la corona o novia que se adorna con sus joyas. Como el pueblo echa sus brotes, como un jardín hace brotar sus semillas, así el Señor hará brotar la justicia y los himnos ante todos los pueblos. Palabra de Dios.
1: Alabamos, Señor.

0: Al salmo respondemos todos. Mi corazón se regocija por el Señor, mi Salvador.
1: Mi corazón se regocija con el Señor, mi Salvador.
0: Mi corazón se regocija por el Señor. Mi poder se exalta por Dios. Mi boca se ríe de mis enemigos, porque gozo con tu salvación.
1: Mi corazón se regocija por el Señor, mi Salvador.
0: Se rompen los arcos de los valientes, mientras los cobardes se ciñen de valor. Los hartos se contratan por el pan, mientras los hambrientos engordan. La mujer estéril da a luz 7 hijos, mientras la madre de muchos queda baldía.
1: Mi corazón se regocija por el Señor, mi Salvador.
0: El Señor da la muerte y la vida, hunde en el abismo y se levanta, de la pobreza y la riqueza, humilla y enaltece.
1: Mi corazón se regocija por el Señor, mi Salvador.
0: Él levanta el polvo al desválido, alza de la basura al pobre, para hacer que se siente entre principios y cree un trono de gloria.
1: Mi corazón se regocija por el Señor, mi Salvador.

0: El Señor esté con ustedes.
1: Y con tu espíritu.
0: Lectura del Santo Evangelio según San Lucas.
1: Gloria a ti, Señor.
0: Los padres de Jesús solían ir cada año a Jerusalén por las fiestas de la Pascua. Cuando Jesús cumplió 12 años, subieron a la fiesta según la costumbre, y cuando terminó, se volvieron. Pero el niño Jesús se quedó en Jerusalén sin que lo supieran sus padres. Estos, creyendo que estaba en la caravana, hicieron una jornada y se pusieron a buscarlo entre los parientes y conocidos. Al no encontrarlo, se volvieron a Jerusalén a buscarlo. A los 3 días lo encontraron en el templo, sentado en medio de los maestros, escuchándolos y haciéndoles preguntas. Todos los que le oían quedaban asombrados de su talento y de las respuestas que daba. Al verlo, se quedaron atónitos y le dijeron, y le dijo su madre: Hijo, ¿por qué nos has tratado así? Mira que tu padre y yo te buscábamos angustiados. Él les contestó: ¿Por qué me buscabais? ¿No sabíais que yo debía estar en la casa de mi padre? Pero ellos no comprendieron lo que quería decir. Él bajó con ellos a Nazaret y siguió bajo su autoridad. Su madre conservaba todo esto en su corazón. Palabra del Señor.
1: Gloria a ti, Señor Jesús.
0: Mis queridos hermanos, este es un día muy especial para nosotros como comunidad parroquial, como iglesia, como fieles devotos de San Antonio. Celebramos la fiesta en honor al santo de todo el mundo, al santo de los pobres, al hombre cercano, aquel de quien lo veía, exclamaba: ahí viene el santo cuya palabra obra semejantes signos en medio del pueblo. Celebramos la grandeza de la santidad de la vida de San Antonio. Hoy nos acogemos bajo su ayuda, bajo su intercesión. Hoy venimos a darle gracias porque sabemos Dios, a través de San Antonio, se muestra grande, maravilloso con cada uno de nosotros. Démosle un fuerte aplauso a San Antonio. Pero es un día providente. Celebramos al Inmaculado Corazón de la Virgen María. Hace 62 años que no coincidía un 13 de junio la celebración del Inmaculado Corazón de María. ¿Eso qué significa? Dios nos ama mucho. Dios en el corazón de María, de su hijo San Antonio, nos acoge a todos para darnos toda su gracia, toda su misericordia. En este día, mis queridos hermanos, detengámonos ¿en qué hace grande a San Antonio de Padua y que nos sirve para guiar, inspirar nuestra vida cristiana? Lo primero que hace grande a San Antonio es su humildad total. Esa humildad y pobreza de corazón la aprendió de San Francisco de Asís. Decidió renunciar a todos sus bienes, a vivir en la pobreza, sin nada, pero lleno del Espíritu de Dios. Eso le permitió a San Antonio llevar una vida de entera confianza y entrega total a Dios en sus manos. Eso le permitió enseñarnos que la carrera más importante de un cristiano es aquella que lo conduce a ganar los bienes del cielo. Vivamos con humildad. San Antonio prefería, nunca quiso aparecer. Prefería los servicios más sencillos, atender a los hermanos, a los más necesitados, ayudar a los pobres. Que la humildad nos permita crecer en confianza total en Dios y a llevar una vida de mucho amor a los hermanos. En segundo lugar, la oración. San Antonio decía: la oración es el camino para crecer espiritualmente en la vida. Es el camino para hacernos los mejores amigos de Jesús. Pero es el camino para saber escuchar desde lo más íntimo del corazón la voz de Dios, que a través de la palabra quiere llenar de sabiduría nuestra vida y conducir nuestros pasos por el camino del bien y la caridad. La oración verdadera culmina en la caridad con los hermanos, en la cercanía a los necesitados, en la ayuda a quien está a nuestro lado. Y en tercer lugar, San Antonio de Padua vivió profesando un amor extraordinario a la palabra de Dios. Esa palabra que predicó incansablemente, esa palabra que memorizó en su mente y corazón, esa palabra cuya fuerza obró tantos milagros en favor del pueblo, de la multitud. Vamos a pedirle, mis queridos hermanos, al Señor, a San Antonio, haga de todos nosotros como fieles devotos, creyentes, personas cada día más humildes y sencillas, personas que viven movidas por la caridad hacia los demás, personas que saben escuchar la palabra de Dios y que abren siempre el corazón a Dios para que la fuerza de su amor transforme sus vidas. San Antonio de Padua es conocido por sus grandes milagros, y el milagro más especial, el que hoy realiza en favor nuestro, es ese. ¿Qué más milagro que transformar nuestra vida con la fuerza de su palabra, con el amor de Dios y con la gracia de esta celebración? Un día, estando allá en Rímini, cerca de Padua, San Antonio comenzó a predicar con insistencia. Nadie lo escuchó, ni los grandes personajes, ni los herejes. Se fue a la orilla del río. Allí comenzó a predicar la palabra a los peces del mar, que se acercaron, que lo escuchaban, que se alegraban de escuchar su voz. Coloquémonos en pie. Hoy estamos aquí nosotros manifestándole al Señor, queremos escuchar su voz, vivir según su palabra, por un amor entrañable a los hermanos, deseando en todo vivir la caridad. Dirigimos la mirada a San Antonio. Vamos a orar juntos. En el centro tenemos la reliquia de primer grado de San Antonio en nuestra parroquia. Se nos cuenta que los grandes milagros se obtienen visitando su tumba o encomendándonos a él a través de una reliquia. Digamos todos, oh bendito San Antonio.
1: Oh bendito San Antonio.
0: El más gentil de todos los santos.
1: El más gentil de todos los santos.
0: Tu amor por Dios y tu caridad por sus criaturas.
1: Tu amor por Dios y tu caridad por sus criaturas.
0: Te hicieron merecedor.
1: Te hicieron merecedor.
0: Cuando estabas aquí en la tierra.
1: Cuando estabas aquí en la tierra.
0: De realizar grandes milagros.
1: De realizar grandes milagros.
0: Los milagros esperaban tu palabra.
1: Los milagros esperaban tu palabra.
0: Que tú estabas siempre dispuesto a hablar.
1: Que tú estabas siempre dispuesto a hablar.
0: Por aquellos con problemas o ansiedades.
1: Por aquellos con problemas o ansiedades.
0: Animado por este pensamiento.
1: Animados por este pensamiento.
0: Te imploro, obtengas para mí.
1: Te imploro, obtengas para mí.
0: Cada uno coloque su súplica, ese favor que necesitan las manos de San Antonio. En este día de fiesta, digámosle gracias, gracias por tantos favores y milagros que nos concede. Gracias por la salud, por la familia, por este día. En tus manos, San Antonio bendito, confiamos el milagro que tanto necesitamos. Concédenos tu ayuda, concédenos tu paz.

0: y la digamos, la respuesta a mi rezo. Puede que requiera un milagro.
1: Puede que requiera un milagro.
0: Pero aún así, tú eres el santo de los milagros.
1: Pero aún así, tú eres el santo de los milagros.
0: Amén.
1: Amén.
0: San Antonio de Padua.
1: Ruega por nosotros.
0: San Antonio de Padua.
1: Ruega por nosotros.
0: Que San Antonio bendito les conceda el favor que hoy con fe les suplican. Así sea.
1: Así sea.
0: Nos podemos sentar. Vamos a presentar estos dones de pan y vino por la salud, bendición de todos ustedes, por tantas personas que nos ayudan con su ofrenda en nuestra parroquia. El Señor les recompense.

0: Orad, hermanos, para que este sacrificio mío y vuestro sea agradable a Dios Padre Todopoderoso.
1: El Señor reciba de tus manos ese sacrificio para la alabanza y gloria de su nombre, para nuestro bien y de toda su santa iglesia.
0: Dios Todopoderoso, humildemente imploramos de tu divina majestad que, así como estos dones ofrecidos en honor de San Antonio manifiestan la gloria de tu poder, del mismo modo nos alcancen el fruto de la salvación. Por Jesucristo nuestro Señor.
1: Amén.
0: El Señor esté con ustedes.
1: Y con tu espíritu.
0: Levantemos el corazón.
1: Lo tenemos levantado hacia el Señor.
0: Demos gracias al Señor nuestro Dios.
1: Es justo y necesario.
0: En verdad, es justo y necesario. Es nuestro deber y salvación darte gracias, siempre y en todo lugar. Señor Padre Santo, Dios Todopoderoso y Eterno, por Cristo, Señor nuestro. Porque mediante el testimonio admirable de tus santos, fecunda sin cesar a tu iglesia con vitalidad siempre nueva, y nos das pruebas evidentes de tu amor. Su insigne ejemplo nos anima, y a su perenne intercesión nos confiamos, para que se cumplan tus designios de salvación. Por eso, Señor, nosotros llenos de alegría, te aclamamos con los ángeles y todos los santos diciendo:

Santo eres en verdad, Señor, fuente de toda santidad. Por eso te pedimos que santifiques estos dones con la efusión de tu Espíritu, de manera que sean para nosotros cuerpo y sangre de Jesucristo nuestro Señor, el cual, cuando iba a ser entregado a su pasión, voluntariamente aceptada, tomó pan. Dándote gracias, lo partió y lo dio a sus discípulos, diciendo: tomen y coman todos de él, porque esto es mi cuerpo, que será entregado por ustedes.

Del mismo modo, acabada la cena, tomó el cáliz y dándote gracias de nuevo, lo pasó a sus discípulos diciendo: tomen y beban todos de él, porque este es el cáliz de mi sangre, sangre de la alianza nueva y eterna, que será derramada por ustedes y por muchos para el perdón de los pecados. Hagan esto en conmemoración mía.

0: el sacramento de nuestra fe.
1: Anunciamos su muerte, proclamamos su resurrección. Ven, Señor Jesús.
0: Así pues, Padre, al celebrar ahora el memorial de la muerte y resurrección de tu Hijo, te ofrecemos el pan de vida y el cáliz de salvación, y te damos gracias porque nos hace dignos de servirte en tu presencia. Te pedimos humildemente que el Espíritu Santo congregue en la unidad a cuantos participamos del cuerpo y sangre de Cristo. Acuérdate, Señor, de tu Iglesia extendida por toda la tierra, con el Papa León, con nuestro obispo José Libardo y con todos los pastores que cuidan de tu pueblo. Llévala a su perfección por la caridad. Acuérdate también de nuestros hermanos que durmieron en la esperanza de la resurrección, familiares, amigos, conocidos de tus hijos Harold Mendoza García, Javier Andrés Flores Chacón, Cristian Jesús Jiménez Añez, Marcelina y Clementina Rolón, Verónica Rolón y Carmen Rolón, Aníbal Peñaranda Pavón, Emperatriz Omaña Peñaranda, Víctor Julio Parada Contreras, Víctor Julio Parada Torres, Víctor Manuel Parada Manrique, Juan Pablo Parra, Elda María Bayona, Ángelo Alexis Flores Ramírez, Josefina Bonza Higuera, Eudes Rivera Bonza, Marlene Ruiz Ruiz, Etanislao Ariza Martínez. Y de todos los que han muerto en tu misericordia, admítelos a contemplar la luz de tu rostro. Ten misericordia de todos nosotros. Bendice nuestras familias, nuestros hijos, trabajos, negocios. Hoy te confiamos, Señor, a tus hijos Aurora Arenis, Wilderman Manzano Carreño, Luis Antonio Cárdenas Alba, María Antonia Carrillo Liscano, María Janet Gómez, Angélica Peñaranda Quintero,

0: Cristo, compartir la vida eterna y cantar tus alabanzas. Por Cristo, con Él y en Él, a ti Dios Padre omnipotente, en la unidad del Espíritu Santo, todo honor y toda gloria por los siglos de los siglos.
1: Amén.
0: Y movidos por el Espíritu Santo, sintiéndonos hijos amados de Dios, oremos diciendo juntos: Padre nuestro que estás en el cielo, santificado sea tu nombre.
1: Venga a nosotros tu reino, hágase tu voluntad en la tierra como en el cielo. Danos hoy nuestro pan de cada día. Perdona nuestras ofensas, como también nosotros perdonamos a los que nos ofenden. No nos dejes caer en la tentación, líbranos del mal. Amén.
0: Líbranos de todos los males, Señor, y concédenos la paz en nuestros días, para que, ayudados por tu misericordia, vivamos siempre libres de pecado, protegidos de toda perturbación, mientras esperamos la venida gloriosa de nuestro Salvador Jesucristo.
1: Tuyo es el reino, tuyo el poder y la gloria por siempre, Señor.
0: Señor Jesucristo, que dijiste a tus apóstoles: mi paz os dejo, mi paz os doy, no tengas en cuenta nuestros pecados, sino la fe de tu iglesia, y conforme a tu palabra, concédele la paz y la unidad. Tú que vives y reinas por los siglos de los siglos.
1: Amén.
0: La paz del Señor esté siempre con ustedes.
1: Y con tu espíritu.
0: Como hijos de Dios, daos fraternalmente la paz.

0: queridos hermanos, este es Jesús. Es el Cordero de Dios que quita el pecado del mundo. En sus manos nos confiamos. Nos ayude el Señor a vivir la oración, a ser humildes, a practicar la caridad con los hermanos. Haga de nosotros los mejores amigos como San Antonio de Jesús. Dichosos los invitados a la cena del Señor.
1: Señor, no soy digno de que entres en mi casa, pero una palabra tuya bastará para sanarme.

Vuestra palabra divina forzó a los peces del mar que saliesen a escuchar vuestro sermón y doctrina, y pues fue tan peregrina que extirpó 10,000 errores. Humilde y divino Antonio ruega por los pecadores.

soy de la tempestad, el amparo milagroso, del incendio riguroso, agua de la caridad, puerto de seguridad del mar y de sus rigores. Humilde y divino Antonio ruega por los pecadores.

Sanáis mudos y tullidos, paralíticos, leprosos, endemoniados, furiosos, restituid los sentidos y volvéis los bienes perdidos y curáis todos los dolores. Humilde y divino Antonio ruega por los pecadores.

Sanáis de gota coral, ciegos, contrahechos, llagados y consoláis desconsolados, y curáis de cualquier mal, cual médico celestial, a quien hace Dios favores. Humilde y divino Antonio ruega por los pecadores.

tres días ahogado resucitaste 10 niños y 2 cual bellos armiños de sucesos desastrados, porque sus padres amados lloraban por sus amores. Humilde y divino Antonio ruega por los pecadores.

no creía que la perdonase Dios. Tomaste vos sobre vos la pena que merecía, y al tomarla el mismo día la hizo Dios mil favores. Humilde y divino Antonio ruega por los pecadores.

Vos libráis a cualquier reo de sus grillos y cadenas, y el que os clama se enajena del pecado sucio y feo. Y pues sois divino Orfeo de Jesús, flor de las flores. Humilde y divino Antonio ruega por los pecadores.

a la que con santo celo y fervorosa oración el fruto de bendición os pide por su consuelo. Vos celo alcanzáis del cielo y aún otras cosas mayores. Humilde y divino Antonio ruega por los pecadores.

Soy de Jesús tan amado, que a solas con él jugáis, haciendo porque lo amáis su profeta regalado, su celador estimado y luz de sus confesores. Humilde y divino Antonio ruega por los pecadores.

0: Y démosle gracias al Señor por estos dones que reconfortan nuestra vida. Oremos, Señor, que los sacramentos que hemos recibido nos preparen a los gozos eternos que mereció San Antonio, tu servidor fiel. Por Jesucristo nuestro Señor.
1: Amén.
0: Vamos a bendecir ahora el pan, un pan especial que se produce solo para este día. Lo bendecimos y luego recibimos la bendición con el Santísimo Sacramento.

Oremos. Señor Jesucristo, verdadero pan de vida, dígnate bendecir este pan como bendijiste los 5 panes en el desierto. Haznos solidarios con el hambre de los pobres para que, a ejemplo de San Antonio, compartamos nuestro pan con los necesitados, imitando así tu generosidad. Que nunca nos falte el pan, el alimento, el trabajo en nuestra casa. Tú que vives y reina por los siglos de los siglos.

ahora saliendo, cada uno despacio se va a acercar y va a recibir un pan. Es un signo que nos invita a vivir la caridad, a vivir la oración, la humildad de San Antonio. Les agradezco a todos inmensamente su presencia. Les agradezco a todos su ofrenda, su ayuda. Todo para gloria de Dios, para el embellecimiento de esta casa. Ayer ubicamos esta tercera lámpara, ha sido posible gracias a la ayuda de ustedes. Ahora seguimos con el trabajo, la adecuación del lugar de la Virgen, una imagen bellísima de Nuestra Señora de Fátima, que el próximo domingo 28 de junio se bendecirá y estará aquí en nuestro templo parroquial. Tendremos la Santa Misa a las 9, a las 12 del mediodía, a las 3 de la tarde, 4 horas santa, a las 5 y 6 de la tarde y a las 7 de la noche la procesión con la imagen de San Antonio. Antes de irse, recuerden, está disponible el botón de San Antonio, un nuevo pocillo para el café, el mejor café, en honor a San Antonio, en la puerta lo pueden conseguir. Y vamos a disponernos para recibir la bendición con el Santísimo Sacramento, para que San Antonio bendito siga obrando maravillas en nuestra vida. Despacio al final se pueden acercar a la reliquia, es de primer grado, es parte del cuerpo de San Antonio. Somos dichosos de contar con ella en nuestra parroquia.

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1: Y daré con tu amor al que me has confiado.
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4: Porque a los hombres les preocupa tanto. ¿Por qué a los hombres les preocupa tanto la belleza de su cuerpo y no les importa la belleza de su alma? Una vida es verdaderamente hermosa solo si llegamos a amar a Dios por encima de todo y al prójimo como a nosotros mismos. San Carlos Acutis. Muy pero muy buenos días, con mucha alegría les damos la bienvenida a este su programa Irradiando Colores, el programa radial del movimiento de cursillos de cristiandad para todos los ambientes de la diócesis de Cúcuta y del mundo entero, un espacio donde vas a encontrar oración, la vida de santos, buena música y temas de gran interés y nuestro espacio Noticolores. Y de vez en cuando un chistecito si nuestra querida Paola se nos anima y nos alegra el corazón. Esta mesa está pero como un jardín llena de rosas y flores. Seis hermosas mujeres nos acompañan en esta mañana. Muy buenos días, Paulita.
1: De colores, Leito, muy buenos días. Agradecida con el Señor por este hermoso sábado que nos ha regalado con ese sol radiante desde temprano, parece sol de 12. Quiero saludar a todo el grupo de San Juan Pablo II, que ha perseverado en su cuarto día. Allí nuestras amigas Livia y Navi, que encabezan la coordinación del mismo. Que el Señor les fortalezca en su espíritu de perseverancia y de servicio, para que sigan irradiando la alegría de Cristo y motivando a muchísimas más personas a vivir esta hermosa experiencia, para ser más amigos, más cristianos, porque ya se nos acerca el cursillo 70.
4: Así es, Paulita, y una chinita que se nos pierde a rato. Sandy, muy buenos días.
5: Hola, Leito, un buenos días de colores. Así como dice Pau, ya ese sol está ahí iluminando. Cuando usted le digan que eres un sol, usted como que lo piensa. Usted dice, pero el sol del mediodía.
6: Insoportable.
5: Ahí les tenemos el primer chistecito del día. Agradecida con Dios por estar aquí, porque ustedes nos abren las puertas de su casa, de su negocio, a través de los diferentes medios que nuestra casa, nuestra emisora Voz Day tiene, que es el www.emisoravozday.com. Usted ahí puede entrar a Google y empezar a abrir desde ahí, o como yo, la descarga en su celular, la aplicación vozday.com, o también el 1120 AM en ese radio, y súbale volumen para que hoy todos escuchen este grandioso programa que se llama Irradiando Colores.
4: Así es, mi Sandy, mi querida sobrina Cami Linda, muy buenos días.
7: Hola, tío, muy buenos días, y buenos días para todos los oyentes. Bueno, hoy vengo recargada. Hoy vengo con una santa súper espectacular, porque en el momento de santidad, aparte de orar al Espíritu Santo y reflexionar sobre la palabra, recordaremos a Santa María Rosa Molas y Valvé. Es la fundadora de las Hermanas de la Consolación. Su vida estuvo marcada por el amor a Dios, la entrega a los pobres y el consuelo a quienes sufrían. Es un hermoso ejemplo de cómo la caridad vivida con alegría puede transformar el mundo. Pero bueno, yo no me voy a adelantar, más tardecito les sigo contando.
4: Gracias, Camila. Y también fuera de cabina les tocó afuerita Elianita y Andrea. Un abrazo, buen día para ellas y mi Dios me las bendiga. Bueno, queridos oyentes, hoy estamos felices porque vamos a tener nuevos 7 sacerdotes para la diócesis de Cúcuta y 2 diáconos. Así que felices con este regalo que el Señor nos regala para nuestra diócesis. Y hoy, sábado 13 de junio, vamos a conducir este espacio bajo el enfoque identidad cursillista, con un tema conocido en nuestro apostolado como es la vocalía de jóvenes. En nuestro movimiento ahí, los jóvenes también tienen la palabra. Y hoy tendremos una invitada muy especial, que es la que lidera precisamente esa vocalía de jóvenes, que es una cursillista muy querida, Karen Tatiana. Ya se las vamos a presentar más adelante. Y ella, junto con Daniel Contreras y María Fernanda, estuvieron representando nuestro movimiento y nuestro departamento en el segundo encuentro juvenil del movimiento de Cursillos que se realizó en Barranquilla. Así que ella estará contándonos toda esa vivencia. Y bueno, yo también los invito a ustedes, queridos oyentes, a que nos hagan su reporte de sintonía a través del WhatsApp 320-800-6253. Nos indican su nombre y el lugar donde nos escuchan y nos cuentan por qué crees que es importante la participación de la juventud en la vida de la iglesia. Hoy en día los jóvenes dispersos, con la mente en otras cosas, pero también hay jóvenes que están ahí presentes diciéndole al Señor, aquí estoy. Así que gracias por ubicarnos, por dejarnos entrar a sus hogares y nos disponemos en manos de Dios para glorificar su nombre. Así que súbale el volumen y juntos construyamos este programa Irradiando Colores.
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1: 8:15 de la mañana y esos segundos de colores donde San Pablo nos enseña. La escritura dice en efecto al faraón, te he suscitado precisamente para esto, para mostrar en ti mi fuerza y para que mi nombre se difunda en toda la tierra. Romanos capítulo 9 versículo 17.
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0: Y esta mañana, como es costumbre, el Espíritu Santo que habita en cada uno de nosotros, hoy le pedimos que sea Él que dirija nuestras vidas, que dirija este programa, que dirija sus vidas, queridos oyentes. Desde aquí oramos al Espíritu Santo por cada uno de ustedes. Así que acompáñanos en esta hermosa oración.
1: Ven, Espíritu Santo, llena los corazones de tus fieles y enciende en ellos el fuego de tu amor. Envía tu Espíritu y se hará una nueva creación y renovarás la faz de la tierra.
2: Oh Dios, que has instruido los corazones de tus fieles con la luz del Espíritu Santo, concédenos que sintamos rectamente con el mismo Espíritu y gocemos siempre de su consuelo. Por Cristo nuestro Señor.
1: Creemos, Señor, que estás aquí presente. Aunque nuestros ojos no te vean, te sienten nuestra fe. Aparta de nosotros los pensamientos extraños y haz que comprendamos las verdades que en esta meditación quieres enseñarnos. Que nos decidamos a practicarlas. Tus siervos, tus siervas te escuchan. Habla, Señor, a nuestra alma.
2: Santa María, medianera de todas las gracias, concédenos que escuchemos y que sigamos la voz del Señor.
1: Amén.

0: Mi corazón se regocija en el Señor, mi Salvador. En esta mañana, Señor, queremos darte gracias, queremos alabarte, queremos bendecirte. Hoy celebramos una gran fiesta, el Inmaculado Corazón de María, que es una continuación de la solemnidad de ayer, la fiesta del Sagrado Corazón de Jesús, que nos cobija a todos los colombianos. Y hoy, Señor, nos regala del Evangelio de San Lucas una bella página bíblica tomada del capítulo 2, del 41 al 51, que todos recordamos. Nos dice que Jesús, los padres de Jesús iban cada año a Jerusalén por la fiesta de la Pascua. En esto subieron a la fiesta según la costumbre. Al terminar se volvieron, pero el niño Jesús se quedó en Jerusalén. Iban ya de camino, ya un día de camino, cuando se dieron cuenta que el niño Jesús no iba con ellos. Empezaron a buscarlo entre sus parientes, entre sus amigos. No lo encontraron. Imagínense, un día de camino se regresaron a Jerusalén y lo encontraron allí en el templo, en medio de los maestros, escuchándoles y haciéndoles preguntas. Al encontrarlo, María y José, sus padres, le dijeron: ¿por qué nos has hecho esto? Y la respuesta de Jesús: no sabían que debo estar en las cosas de mi Padre, porque me buscan. Y nos termina el Evangelio diciendo que María no le dijo nada, sino ese sentimiento lo guardó en su corazón. Y es aquí donde hoy este corazón, este sentimiento de María de guardar todo en el corazón, nos habla a nosotros también que a pesar de todas las dificultades que se nos puedan presentar a diario, nadie estamos a salvo de los problemas diarios. Muchas veces en nuestros hogares, fuera del hogar, en todas partes siempre vamos a encontrar dificultades. Pero hoy María, nuestra madre, nos enseña que es mejor guardar en el corazón todas estas dificultades y ponernos en manos de Dios, y Él siempre nos dará la respuesta a todo lo que necesitamos. Por eso dice María: mi corazón se regocija en el Señor, mi Salvador. Hoy, queridos oyentes, ponemos en manos de nuestra Madre María Santísima el corazón de cada uno de ustedes, especialmente la de los enfermos, y le pedimos a nuestra Madre María Santísima que nos dé la oportunidad y podamos imitarla a ella, guardando todo en el Sagrado Corazón de María Santísima, para que por su maternal intercesión podamos comprender y aceptar siempre el proyecto del Señor para nuestra vida y correspondamos con la fidelidad y la obediencia. Amén.
1: ¿Sabes cuál es el ejemplo de vida que nos acompaña en el programa de hoy?

0: amigo, hermano.
1: Bueno, definitivamente donde están las mujeres, ahí queda uno como medio arrugadito, ¿no, Yanka? En medio de 6 mujeres me tumbaron mi espacio del santo. Pero está en manos de una hermosa mujer, María Camila, que ella muy juiciosamente le ha cogido mucho cariño a este espacio, y es por eso que esta mañana viene a darnos un mensaje de fe a través del santo.
2: Tío, reemplazado un poquitico, no mentira. Bueno, hoy les vengo a hablar de Santa María Rosa Molas y Valvé.
1: ¿Santa María qué?
2: Rosa Molas y Valvé, se quedó sin nombre.
1: Sí, no había escuchado ese apellido, Molas.
2: Molas. Bueno, ella nació el 24 de marzo de 1815 en Reus, España. Llegó con poca salud al mundo, así que sus padres decidieron ese mismo día bautizarla. Y no, mire, este está peor. Y le dieron el nombre Rosa Francisca María de los Dolores, más largo todavía. Es la pequeña de 3 hermanos. De sus padres aprendió la fe, el amor y la caridad con los más necesitados, ya que su madre le enseñó a cuidar a los enfermos, y de ella aprendió lo que es amar a los otros y lo que implica darse a los demás, incluso cuando falte su propia vida, ya que su madre fallece en 1834 de cólera, debido a que ella se dedicaba voluntariamente a cuidar a los más afectados por esta enfermedad. Por otra parte, su padre le enseñó el amor a Dios, a orar y a tener buena relación con Jesús y con la Virgen María. Después de la muerte de su mamá, ella siente el llamado que le hace Dios para convertirse en religiosa, a lo que ella inmediatamente quiere decir que sí y le comenta a su papá, pero él se niega rotundamente. Ella no entiende esa decisión, pero bueno, obedece y, aunque no duda de su vocación, sigue con su vida como lo ordena su papá. Durante los siguientes años sigue sirviendo a la comunidad en el hospital y cuidando de su padre. Luego, en 1841, a sus 26 años, ella decide que es momento de responder ese llamado de que Dios le sigue haciendo. Así que deja su casa familiar y se vuelve religiosa y toma el nombre de Sor María Rosa. Después de un tiempo de formación, ella se traslada a la Casa de Caridad de Reus para encargarse de la educación de las niñas huérfanas, y eso lo hace durante varios años. De esa manera, las hermanas de Reus se encargan del hospital y también de la escuela pública de dicha ciudad. Esta experiencia la marca tanto que ella desea compartirla con los demás, especialmente con los más necesitados. Así que su inmenso amor a la iglesia la lleva a dialogar con sus hermanas y a discernir con ellas los caminos del Señor, y deciden fundar la comunidad Hermanas de la Consolación, claramente bajo la obediencia de la autoridad eclesiástica de Tortosa. Este nombre lo coloca ya que esta comunidad se dirige a consolar a los prójimos y se caracteriza por su entrega y servicio con amor a los más necesitados. A partir de este momento ella se dedica a esta comunidad y, aunque como todo pasaron momentos dolorosos, ella lo vive con mucha fortaleza, en silencio y con mucha oración. Pasa su vida haciendo el bien, ofreciéndose a sí misma en el don de una completa entrega en la misericordia y en el consuelo a quien lo buscaba y a quien aún sin saberlo lo necesitaba. Cumple su misión hasta finales de mayo de 1876, que siente que el Señor se acerca, y tras una breve enfermedad muere el 11 de junio de 1876, casualmente el domingo de la Santísima Trinidad. El Papa Pablo VI la beatificó el 8 de mayo de 1977 y dijo que ella fue la maestra de la humanidad y que vivió el desafío humanizante de la civilización del amor. Y en 1988 el Papa Juan Pablo II la declaró santa ante toda la iglesia. Su figura sigue siendo hoy mensaje para los creyentes y para todos los hombres de buena voluntad que trabajan en la transformación del mundo. Su festividad es el 11 de junio. Y así, con San José, patrono de nuestra diócesis, San Pablo, patrono de cursillos de cristiandad, y hoy de manos de Santa María Rosa Molas y Valvé, les pedimos que
3: rueguen por nosotros.
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6: Y a las 8 y 28 de la mañana, San Pablo nos enseña: sed imitadores míos como yo lo soy de Cristo. Primera de Corintios, capítulo 10, del 16 al 17.
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0: Juan no sabía qué regalarle a su novia en el día de su cumpleaños. Finalmente, con un trozo de corcho, le hizo un corazón con un agujero en el medio. ¿Qué quiere decir esto?, le preguntó la chica. Él, mirándola con gran ternura, le respondió: Raquel, tú y yo nos amamos mucho, pero en tu corazón y en mi corazón siempre habrá un agujero, un vacío, una soledad que solo el amor de Dios puede llenar completamente. Gracias por colmar mi corazón, Jesús.
6: Estamos escuchando una voz muy bonita que acá en nuestra casa, emisora Voz de Ila, hemos escuchado, y es la hermana Glenda con su canción Tú me has seducido, Señor. Es una canción bellísima, es así un poquito lentica, pero con mucho poder. Esta canción tiene un origen bíblico, mis queridos amigos y amigas de la emisora Voz de Ila, pues está basada en las palabras del profeta Jeremías, específicamente en capítulo 20, del versículo 7 al 9, cuando nos dice: Me sedujiste, Señor, y me dejé seducir. Esta canción me la dedicó alguien que está acá en esta mesa, me la dedicó no a mí, sino me dijo: me encanta esa canción y quiero que la pongan en la emisora. Entonces aquí a nuestra querida Karencita, gracias por ese recomendado musical, que nació en el álbum A Solas con Dios, una canción que nace en el 2016. Pero mire que la hermana Glenda actualmente tiene como más o menos como 50 años, pero ella cuando fue joven, más o menos a los 15 años, empieza a tener esa vocación temprana. Cuenta la historia que ella, cuando fue a la iglesia, se ganó una Biblia y empezó como a tener esa curiosidad y empezó a hacer su misión de evangelización en las cárceles de mujeres y en comunidades vulnerables. Ella nació en Chile, ella allá fue donde inició su vocación. Pero en 1988 Dios le dijo: bueno, usted ya está en los caminos de Dios, está haciendo misión en las cárceles, en las comunidades vulnerables. Tenía novio, la hermana Glenda tuvo novio, ahí les botó el chisme. Pero en 1988 Dios la llamó y ella aceptó su vocación, dejando estudios universitarios, dejando su novio, dejando su familia, como dice la palabra, e ingresó a la congregación de las hermanas de Nuestra Señora de la Consolación. Y ahí ella empezó a acercarse a su amor eterno, que es nuestro Señor Jesucristo. Hay un acontecimiento también muy importante para la hermana Glenda, que aparte de ser cantante, también es cantautora. Ella misma escribe sus canciones. Normalmente su nombre de pila, la conocemos como la hermana Glenda, pero pues tiene su nombre más larguito. Ella participó en la 13ª Jornada Mundial de la Juventud. Aquí vamos conectando con nuestro tema del día, porque esta Jornada de la Juventud, recuerdo mucho que fue en el 2002 con nuestro querido San Juan Pablo II, que también fue muy querido por los jóvenes, hizo muchas jornadas y ella participó ahí como cantante, y desde ahí su carrera musical se disparó. Y ya la empezaron a conocer en otras partes del mundo, y como esta canción que se llama Tú me has seducido, Señor, tiene otras preciosísimas. Se las recomiendo mucho, busquen hermana Glenda, ahí van botándole muchísimas canciones. Es por eso que hoy aquí les traemos Tú me has seducido, Señor, y a súbele volumen a esa radio, porque aquí suena en Clave de Fe.
0: Juan no sabía qué regalarle a su novia en el día de su cumpleaños. Finalmente, con un trozo de corcho, le hizo un corazón con un agujero en el medio. ¿Qué quiere decir esto?, le preguntó la chica. Él, mirándola con gran ternura, le respondió: Raquel, tú y yo nos amamos mucho, pero en tu corazón y en mi corazón siempre habrá un agujero, un vacío, una soledad que solo el amor de Dios puede llenar completamente. Gracias por colmar mi corazón, Jesús.

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0: Bueno, y como les decía al inicio del programa, hoy sábado 13 de junio vamos a conducir este espacio bajo el enfoque de identidad cursillista y con nuestro tema Conociendo nuestro apostolado Vocalía a Jóvenes. Y como les decía, tenemos una invitada muy especial, así que ya la vamos a presentar. Pero antes quiero recordarles que estamos recibiendo sus reportes de sintonía a través del WhatsApp 320-800-6253. Ustedes nos indican su nombre y desde dónde nos llaman y nos dicen por qué crees que es importante la participación de la juventud en la vida de la iglesia. Y quiero dejar en manos de nuestra querida Paola la presentación de nuestra invitada.
1: Mileito, pero antes de presentar a Jaren, quiero saludar a los oyentes que ya nos están saludando y nos reportan sintonía. Nos vamos de extremo a extremo dentro de la ciudad y su área metropolitana. Desde Aguascalientes en La Libertad está Yulisa conectada, Carlos Coronel también está reportando su sintonía. Desde Claret, Paula Carvajal, super sintonía de Irradiando Colores. En Ceiba, la familia Landazaba Luceche, por supuesto, Orlando y Magali conectadísimos. Carmen Alicia Mora nos saluda también. Desde la parroquia Santa Mónica en Prados del Este, nuestra amiga Doris Martínez y nuestra amiga Marta Reyes en Torcoroma. Y por supuesto, desde cualquier calle de la ciudad de Cúcuta, La Mancha Amarilla reporta su sintonía con nuestro amigo Evaristo Carrillo. Para ustedes que están unidos a esa transmisión, muchísimas gracias.
0: Así es, mi Pao, y bueno, ya está aquí con nosotros.
1: Ahora sí. Invitada. Karen Tatiana. Karencita de colores.
2: De colores.
1: Esta es la hermosa voz de nuestra amiga Karen Cursillo número 67. El mejor cursillo del pasado. Obvio. Ah, enteras.
2: Claro, obvio.
1: Karencita, ¿cuántos años tienes?
2: 30.
1: 30 años, casada, soltera, divorciada, viuda, separada.
3: Es complicado.
2: Complicado.
1: Bueno, eso significa que el corazón está ocupado, oyentes, entonces hoy no recibiremos hojas de vida. Karen, ¿de qué parroquia viene?
2: Santa Teresita del Niño Jesús, bueno, reunión de grupo y pues iglesia como tal, Eucaristía, voy a la de Sevilla, en la Candelaria.
1: Es la que más le queda cerca a su vivienda. Ok, Karen persevera en la reunión de grupo de Santa Teresita del Niño Jesús. Un abrazo para nuestros amigos de Santa Teresita, allí siempre conectadísimos con nosotros. Karen, ¿quién le habló a usted de cursillos? ¿Cómo supo de cursillos?
2: Uy, fue algo raro porque pues siempre, bueno, en mi trabajo, pues soy agente educativo, para los que no me conocen, conocí el movimiento porque me habían hablado de la reunión de grupo primero, ¿sí? Me invitaron los sábados y yo no iba. Siempre sacaba como el quite, sí. Y después, pues, me fui enamorando y, pues, ya prácticamente me invitaron al cursillo. Mi madrina Betty, un saludito muy especial. Yo creo que quien nos invita a un cursillo siempre es la luz en la oscuridad de alguien. Y, pues, ella fue la luz en mi oscuridad.
1: ¿Cuál era esa oscuridad en ese momento de tu vida?
2: Muchos vacíos. Vacíos que solamente los va a llenar Dios.
1: Y después de esa experiencia de vivir el cursillo, ¿cómo empezaron a llenarse esos vacíos?
2: Manifestaciones de fe. Creo que cuando uno ora con mucha devoción, se manifiestan muchas partes, lo digo por experiencia, porque pues yo digo que fui paciente oncológico porque pues yo, para la gloria de Dios, estoy sana, gracias a Dios. Que siempre hay chequeos médicos, pero eso es rutinario. Pero siempre digo, estoy bien. Y siempre estoy alegre, entonces creo que la actitud va mucho más allá de todo.
1: Claro que sí. Y ya en tu cuarto día perseverando dentro del movimiento de cursillos de cristiandad, se te hizo un llamado a la vocalía de jóvenes. ¿Cómo fue recibir ese llamado?
2: Uy, ese día venía de trabajar y estaba pues súper cansada y eran como las 10 de la noche y me llama Camilo, Adrián Camilo, y me dice: Karencita, yo siento que usted es la indicada para hacer parte de la vocalía de jóvenes, y pues que lo dirija usted, y gracias a él pues estoy aquí. Un ejemplo pues de perseverancia también. Hay que rescatar todo esto, porque pues Adrián Camilo fue como ese
1: instrumento
2: exacto de perseverar en Cristo.
3: Pau y nuestros queridos amigos, cuando decimos la vocalía, es como ese, dentro del movimiento Cursillos de Cristiandad tenemos como diferentes espacios o grupos, podríamos llamarlo así. Entonces, por ejemplo, ya ustedes nos han escuchado que trajimos a Leonardo Fabio en la vocalía de estudio, está la vocalía de Piedad, está la vocalía de comunicaciones, que es este servicio que hacemos acá en la emisora Voz Day, y está la vocalía de jóvenes y otras vocalías de precursillo, cursillo y postcursillo, y se me escapan algunas otras, como esos espacios o grupos dentro de tanta misión que hay que hacer. Y Karen aceptó la misión, más o menos fue este año que aceptaste la misión.
2: Este año, sí, este año acepté la misión de que me encomendó Camilo, y aquí estoy.
1: Así es, Karen. ¿Y cuál es esa misión principal de esta vocalía dentro del movimiento?
2: Uy, son, o sea...
1: La principal de las principales.
2: Solo una.
1: La más grande.
2: La principal, buscar estos jóvenes cursillistas, ¿cierto? Esa es la principal, y volverlos a encender esa luz. Okay. Esa luz por la cual nosotros debemos perseverar.
1: Maravilloso. Así es. Y bueno, nos reportan sintonía y nos llegan mensajes especiales para nuestra amiga Karen. Y vamos a escuchar acá quién la saluda a esta hora de la mañana.
4: Mi querida Karen, hoy agradezco a Dios el habernos permitido conocernos y llevarnos a ser parte de esta familia de Cursillos de Cristiandad. Agradezco su amistad, su alegría, su entrega, cada detalle, cada encuentro. Te admiro, te felicito por su perseverancia, sigues caminando en Dios y cada día buscando la gracia. Te quiero mucho, un abracito de colores.
1: De colores, esa es nada más y nada menos que...
5: La madrina.
3: Vamos a decir la Betty ahora sí. La madrina, sí.
1: ¿Qué siente en esa amistad tan genuina que el Señor dispuso a través de Betty, Karen?
2: Uy, nada, no, de todo... Me hizo llorar, madrina. Gracias por las palabras tan bonitas. No, pues, no, ella significa mucho para mí. De verdad, soy de las amigas que soy un poquito... No escribo mucho, pero sí oro por él, por cada amigo que yo tengo que Dios me coloca. De verdad, soy de las... Y hablo mucho también, pero... y jodo, recocho y todo con ella, porque pues, en mi grupo, pues... Llegar Karen al grupo es como que
3: la alegría.
1: Y eso es importante dentro de los carismas en cada reunión de grupo, ¿no? Cada uno le pone la particularidad que el Señor le ha dado. Karen, la iglesia necesita la energía, la creatividad, el entusiasmo de los jóvenes. Por eso la iglesia reconoce

0: Ajá, te doy ideas porque acá nuestros queridos oyentes de la emisora Voz Day también están participando, entonces para que nos den idea, Karen. Estamos haciéndole la pregunta, ¿cuál creen que es la importancia de la participación de los jóvenes en la iglesia? Y por ejemplo acá nos dice Leonardo Fabio, nos dice que el Papa Francisco en el marco de la 38ª jornada dice, los jóvenes son realmente la esperanza gozosa de una iglesia y de una humanidad siempre en movimiento. Por otro lado, nuestra querida Luz Estela nos dice, es muy importante que los jóvenes y los niños participen de todas las actividades de la iglesia porque son ellos quienes seguirán dando a conocer el nombre de Dios a las nuevas generaciones. Y nuestra querida Mili nos manda un saludito y también, mira, menciona lo que tú acabas de decir, los jóvenes no son el futuro, son el presente vivo de la comunidad.
1: Entrando ahorita que... Andreita me dijo, no, pues espérame en la iglesia. Uh-huh. Estaba ahí pensando en esa pregunta. Yo decía, y escribí, dice, pienso que la iglesia sin jóvenes es una iglesia falta de oxígeno también. Nosotros tenemos dones y carismas para aportar a nuestra iglesia y a nuestro pues, entorno pues, laboral, estudiantil. Podemos llegar a enamorarlos de diferentes formas.
2: Y por ejemplo, Karen, como somos movimiento de iglesia, el movimiento también ofrece a los jóvenes esos espacios para crecer, compartir, fortalecer su relación con Dios. Primero, desde la experiencia de un cursillo de cristiandad, recordemos que está abierto para mayores de 18 años, o sea que jóvenes, bienvenidos al movimiento de cursillos de cristiandad. El Papa Benedicto XVI nos decía, la fe crece cuando se comparte. En este llamado de la vocalía de jóvenes, como cuando los jóvenes empiecen a participar en este grupo, ¿qué van a encontrar allí o qué van a poder descubrir?
1: Alegría.
2: Garantizado, 100%.
1: Garantizado, con Karen no se van a aburrir ni en los encuentros. Eso es lo que realmente pues quiero como misionera pues lograr hacer dentro del cursillo y que todos pues seamos consolidados.
2: Qué bueno, Karen. Karen, usted viene recién desempacada de la arenosa.
0: Nos llegó el chisme.
2: Ajá. Porque chisme. Quien lo ve es quien lo goza. Bueno, no estuvo en carnavales, pero estuvo como en algo similar, porque en cursillos, encuentro que no es carnavales o no es cursillos. Y más allí en Barranquilla, qué hermoso, en Gurramba la Bella. ¿Cuál fue el objetivo principal del encuentro el fin de semana pasado?
1: Bueno, el principal objetivo es renovarnos. Siento que pues... estos espacios nos ayudan a fortalecer más la perseverancia y sí. La gracia. Y pues, literal,
2: llegó renovada.
1: Renovada. Y como decía, no apagar el primer amor.
0: ¿Cuántos jóvenes? ¿Cuántos jóvenes más o menos fueron?
1: 56.
2: Bello. Se veía esa foto
1: Arauca,
2: espectacular.
1: Bogotá, Barranquilla, Cartagena, Cali. Magangué, Cali. Si se me escapa uno, lo siento.
2: Bueno, mi Karen, ¿y qué pudiste aprender de esos jóvenes?
1: Uy, no, todos tienen carismas diferentes, pero nos une una sola cosa, el amor a Dios.
2: Pero ese amor colorido.
1: Colorido, no, severa.
0: Todos. Es el segundo encuentro.
1: Es el
0: ¿no?
1: segundo encuentro, ya tenemos el tercero para el otro año.
2: O sea,
1: año.
2: Que desde ya invitadísimos estos jóvenes cursillistas para el próximo año, el tercer encuentro nacional de jóvenes cursillistas.
1: Está
2: para. ¿Ya está definido en dónde?
1: No, fecha ya tenemos, del 27 al 31 de mayo, y la intención nos lo dejaron pues como vocalía representar por qué deberíamos hacerlo en nuestra ciudad.
2: ¡Ay, caramba! Para traernos a todos los jóvenes para Cúcuta.
1: Sí, exacto. Tenemos esa misión de mostrar esto, pues una casa de retiros que esté de acuerdo y pues presentar la economía y todo para que se vengan genial. Todos para
2: o sea,
1: acá.
2: Tienen trabajo.
1: Sí.
0: ¿Te animas a traértela para Cúcuta?
1: No, eso está, pero... Cali ya también, no, ay, qué chévere. Cali, Manizales, ay, no, pero yo sí quiero que vengan a Cúcuta.
2: Karencita, tienes 30 años, ¿cierto?
1: Sí.
2: ¿Eres mamá?
1: Sí, mamá.
2: Cuéntanos de tu maternidad.
0: De tu chiquito.
1: De mi chiquito, uy, mi chiquito se llama Logan Andrei, tiene en estos momentos tiene 4 añitos, pues de maternidad. Yo siempre

0: quise ser mamá. Siempre lo busqué desde los 23 años. Tuve la oportunidad, estuve embarazada, perdí mi hija en la ciudad de Santa Marta. Duro, en tiempo de COVID. En COVID, pero sin familia, sin nada, difícil, sin la pareja, porque en esos momentos nos habíamos separado. Y pues fue duro. Pues qué más le cuento.
1: Pero luego llegó Logan.
0: Después llegó Logan y como que Logan encendió mi vida de una manera pues crucial, porque pues esa maternidad pues lo llevo adentro. Voy enfocado con niños, atiendo niños, entonces eso lo llevo en las venas. Qué prácticamente en servir lo llevo también en mis venas por mi mamá, que en su entonces fue una gran líder social, activista. Le digo yo a mi mamá, es todo para mí. Un saludito.
1: ¿Cómo
0: para
1: se
0: ella?
1: ¿Cómo se
0: Yolanda.
1: Yolanda Martínez. ¿Ya vivió el cursillo? No.
0: No.
1: Vamos a agendarla para el 70.
2: Muy pronto.
1: Invitadísima.
0: Sí, sí. Y pues, a ver, ¿qué le digo de Logan? Logan lo es todo. No vivo con el papá de Logan, pero sí llevamos una buena comunicación, que es lo importante. Que no importa pues nuestras indiferencias, siempre va a estar lo primordial, que es nuestro hijo.
1: Qué hermoso. Bueno, y hasta ahora nos llega un saludito para Karen. ¿De quién se tratará?
3: Dios te bendiga, hija, por haber aceptado los caminos del Señor. Muchas felicitaciones, orgullosa de ti.
4: Y Villachian. Mamá.
1: Ay. Claro, contundente, pocas palabras,
5: pero dijo lo que tenía que decir.
1: Sí. La mató. Ahí escuchamos al pequeño Logan que crece viendo a esta mamá llena de ese amor por el Señor. Y indiscutiblemente Karen está sembrando algo gigante en Logan. Mm. Y por supuesto reconquistando también el corazón de tu mami para seguir sirviéndole al Señor.
0: No, y Logan es...
2: es súper lindo.
0: Súper lindo y es de Dios, porque nosotros tuvimos también un momento difícil con Logan y él fue el que le cantaba a Dios en una clínica. No, usted viera.
2: Qué bonito.
0: Le gusta orar.
2: Sí. Mira, mi querida Karen, por acá te saluda Esperanza Navas. Nos dice que saludos a los jóvenes de nuestra vocalía, a ti, a Maffer, a los demás jóvenes que hacen parte de esta vocalía, que gracias por transmitir esa alegría al movimiento. Y nuestra querida Natalie Rangel también te manda un saludito y dice, y creo que es como el resumen de lo que tú acabas de decir, que los jóvenes son importantes en la iglesia porque ellos son el hoy, el futuro y el mañana.
0: Exactamente.
1: Karen, muchísimas gracias por el tiempo, por acompañarnos hoy, compartirnos un poquito de este abrebocas de tu testimonio de vida. Así, oyentes que ustedes escucharon hoy a Karen, quieren seguir compartiendo y conociendo muchos más testimonios de vida, de la gracia y el amor de Dios, los invitamos todos los jueves en el Seminario Menor para conocer más sobre la vida de los cursillistas, por supuesto. Hoy hemos comprendido que los jóvenes no son únicamente el futuro de la iglesia, sino son esa realidad viva del presente, ese entusiasmo, la creatividad, la capacidad de servicio que a veces desbordada también anima y contagia a otros. Son esenciales todos estos elementos para anunciar el Evangelio en este mundo actual. También hemos descubierto que la vocalía de jóvenes del Movimiento de Cursillos de Cristiandad busca precisamente acompañar, formar, motivar a los jóvenes desde la experiencia del cursillo para seguir perseverando en su cuarto día con alegría y compromiso. Bueno, para concluir, los jóvenes son protagonistas de la evangelización y están llamados a hacer luz en medio del mundo. Los espacios de los jóvenes fortalecen la fe, fomentan la amistad y ayudan a descubrir la vocación personal, que es una de las estrategias del Movimiento de Cursillos de Cristiandad. Y la iglesia hoy necesita esa participación más que nunca activa de todos los jóvenes para seguir renovándose y llevando la esperanza a la sociedad.

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3: 8:55 minutos y esos segundos de colores donde San Pablo nos enseña. Somos pues obra suya. Dios nos ha creado en Cristo Jesús para que nos dediquemos a las obras buenas que de antemano Él nos ha dicho que practiquemos. Efesios capítulo 2, versículo 10.
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0: Bueno, y hoy tenemos unos noticolores muy especiales, unas invitaciones. Paolita, usted nos tiene una muy especial.
1: Leito, por supuesto. Cursillo 70 para damas y caballeros. Este es el último cursillo de este año, por la gracia de Dios, así que no te quedes sin vivir este hermoso encuentro con Dios, contigo mismo y con tus hermanos. ¿Cuándo? Del 14 al 17 de agosto viviremos el cursillo 70. Desde ya se pueden agendar, pedir el link de inscripción y, por supuesto, no perderse esta experiencia, bien sea ustedes mismos o algún familiar a quien desee regalarles esta experiencia. Pueden contactarse a través del 314-218-1430 y allí apartar su cupo, inscribirse, porque son cupos limitados.
0: Y este jueves también tenemos otra invitación.
2: Sí, señor. Los esperamos este jueves a las 7 de la noche en el Colegio Seminario Menor. Vamos a vivir es la invitación para todos los cursillistas del 69. Nos alegró el alma verlas y verlos este jueves. También este jueves, felicitaciones a los cursillistas que pasaron del nivel 2 al nivel 3, se graduaron. Felicitaciones para ellos. Y este jueves tenemos Escuela de Espiritualidad. Entonces, la invitación es a las 7 de la noche en el Colegio Seminario Menor.
0: Cami también nos tiene una invitación.
3: Sí, el día de hoy será la Eucaristía de Ordenación Presbiteral y Diaconal en la Catedral San José de nuestra Diócesis de Cúcuta. Nos queremos unir a la alegría de estas ordenaciones, especialmente por la ordenación sacerdotal del diácono Luis Alberto Rodríguez Marciales, quien es cursillista, y su primera Eucaristía será este lunes 15 de junio a las 10 de la mañana en la parroquia Santísima Trinidad en el municipio de Arboledas.

0: Bueno, y se nos acaba el tiempo. Quiero recordarles el lema de pastoral de este mes de junio: vayan y hagan discípulos viviendo la caridad. Queremos agradecerles a quienes se han quedado hasta el final de esta transmisión. Gracias a los nuevos oyentes que se unen a esta familia. Gracias por estar sintonizados y participar. Todo esto nos llena el corazón de gozo y buen ánimo al saber que Dios obra en todos y en todos. Muchísimas gracias también a nuestra querida invitada Karencita. Muchísimas gracias por su tiempo. Como todo lo bueno se acaba, pero todo lo bueno se repite, los invito a que nos escuchemos el próximo sábado.
1: Una fecha cualquiera de junio.
2: 20 de julio. Total el sábado.
0: Así que los esperamos de hoy en 8 con... Como viviendo y escuchando este programa, se vive de colores, se vive mejor aquí en la frecuencia de la esperanza y de la paz. Miss Andy,
1: gracias. Leito, feliz día del padre adelantado, feliz de padre a todos los cucuteños, a mis amigos, a los papás de mis amigas acá, especialmente hoy nos está escuchando Dyson Anaya, un papá excelente, también nuestro guardia de seguridad en nuestra oficina. Gracias por esa labor tan bonita y feliz día del padre, que los consientan mucho y siempre tener esa labor de padres en ejemplo de San José. Los acompañó Sandy Velaria de los cursillos número 60.
0: Camila.
3: Bueno, un abrazo para todos. Nos escuchamos nuevamente el próximo sábado con el favor de Dios. Los acompañó Camila Landazaba, el cursillo número 64 de colores.
0: Y mi querida Paulita.
2: No sin antes saludar a Marina Araque, Alberto Manga Nureña, Marta Peñalosa, Janet, Robert Mendoza, Ketty Rondón, Janet. Todos aquellos que nos reportaron su sintonía, Dianita Salcedo, Luis Ortiz en Brisas del Sol. Nos alegra esto muchísimo saber que están conectados con Irradiando Colores. Los acompañó Paola Correa, cursillo número 44.
0: Y también le agradecemos a Elianita y a
4: Andrea.
0: Y Andreita, que estuvieron fuera de cabina filtrando todos los reportes de sintonía. Los invitamos a seguir conectados a la programación de este sábado en Voz Day, la voz de Dios, en la transmisión en vivo de la Eucaristía de Ordenación Presbiterial y Diaconal, deseándoles que hoy y todos los días estén llenos de muchos
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0: En el nombre del Padre, y del Hijo, y del Espíritu Santo. La gracia de nuestro Señor Jesucristo, el amor del Padre, y la comunión del Espíritu Santo estén con todos ustedes. Hermanos, para celebrar dignamente estos sagrados misterios, reconozcamos nuestros pecados. Yo confieso ante Dios Todopoderoso y ante ustedes, hermanos, que he pecado mucho de pensamiento, palabra, obra y omisión. Por mi gran culpa. Por eso ruego a Santa María, siempre Virgen, a los ángeles y a los santos, y a ustedes, hermanos, que intercedan por mí ante Dios nuestro Señor. Dios Todopoderoso tenga misericordia de nosotros, perdone nuestros pecados y nos lleve a la vida eterna.
1: Amén.

0: Oh Dios, que quisiste proveer de pastores a tu pueblo, derrama sobre tu iglesia el espíritu de piedad y de fortaleza, que convierta a estos siervos tuyos en dignos ministros de tu altar y los haga valientes y humildes testigos de tu evangelio. Por nuestro Señor Jesucristo, tu Hijo, que vive y reina contigo en la unidad del Espíritu Santo y es Dios por los siglos de los siglos.
1: Amén.
2: Todos como bautizados somos llamados por el Señor. Ese don es único en cada uno de nosotros. A unos llama para vivir como laicos, a otros como consagrados y otros como a estos hermanos nuestros para ser pastores. El mismo Señor que llama, fortalece, acompaña y se hace presente en la vida, la palabra y el servicio de los que llama. La palabra que vamos a escuchar ilumina y se realiza en los sacramentos de la Eucaristía y del orden sagrado que vamos a vivir. Escuchemos atentos.

Lectura del libro de Isaías. El Espíritu del Señor, Dios, está sobre mí, porque el Señor me ha ungido. Me ha enviado para dar la buena noticia a los pobres, para curar los corazones desgarrados, proclamar la amnistía a los cautivos y a los prisioneros la libertad, para proclamar un año de gracia del Señor, un día de venganza de nuestro Dios, para consolar a los afligidos, para dar a los afligidos de Sión una diadema en lugar de cenizas, perfume de fiesta en lugar de duelo, un vestido de alabanza en lugar de un espíritu abatido. Palabra de Dios.

0: Lectura de la carta a los Hebreos. Todo sumo sacerdote, escogido de entre los hombres, está puesto para representar a los hombres en el culto a Dios, para ofrecer dones y sacrificios por los pecados. Él puede comprender a los ignorantes y extraviados, porque también Él está sujeto a debilidad. A causa de ella, tiene que ofrecer sacrificios por sus propios pecados, como por los del pueblo. Nadie puede arrogarse este honor, sino el que es llamado por Dios, como en el caso de Aarón. Tampoco Cristo se confirió a sí mismo la dignidad de sumo sacerdote, sino que la recibió de aquel que le dijo: Tú eres mi hijo, yo te he engendrado hoy. O, como dice en otro pasaje, tú eres sacerdote para siempre según el rito de Melquisedec. Cristo, en los días de su vida mortal, a gritos y con lágrimas, presentó oraciones y súplicas al que podía salvarlo de la muerte, siendo escuchado por su piedad filial. Y, aun siendo hijo, aprendió, sufriendo, a obedecer. Y llevado a la consumación, se convirtió, para todos los que lo obedecen, en autor de salvación eterna, proclamado por Dios sumo sacerdote según el rito de Melquisedec. Palabra de Dios.
1: Te alabamos, Señor.

En aquel tiempo dijo Jesús a sus discípulos: como el Padre me ha amado, así los he amado yo. Permanezcan en mi amor. Si guardan mis mandamientos, permanecerán en mi amor, lo mismo que yo he guardado los mandamientos de mi Padre y permanezco en su amor. Les he hablado de esto para que mi alegría esté en ustedes y su alegría llegue a plenitud. Este es mi mandamiento: que se amen unos a otros como yo los he amado. Nadie tiene amor más grande que el que da la vida por sus amigos. Ustedes son mis amigos si hacen lo que yo les mando. Ya no los llamo siervos, porque el siervo no sabe lo que hace su señor. A ustedes los llamo amigos, porque todo lo que he oído a mi Padre se lo he dado a conocer. No son ustedes los que me han elegido. Soy yo quien los he elegido y los he destinado para que vayan y den fruto y su fruto permanezca. De modo que lo que pidan al Padre en mi nombre, se lo dé. Esto les mando: que se amen unos a otros.

0: tenga la bondad de sentarse.
1: El Señor llama por su nombre a quienes ha elegido para ser consagrados al servicio del pueblo de Dios. Es por esto que ahora los candidatos, con su respuesta presente, expresan su libertad de recibir y vivir el don que el Señor les concede por el llamado que hoy les hace la Iglesia.
2: Acérquense quienes van a ser ordenados diáconos: Luis Francisco Salazar Cucaita, Wilson Orlando Pérez Rosso, Reverendísimo Padre, la Santa Madre Iglesia pide que ordenes diáconos a estos hermanos nuestros.
3: ¿Sabes si son dignos?
2: Según el parecer de quienes los presentamos y después de consultar al pueblo cristiano, damos testimonio de que han sido considerados dignos.
3: Con el auxilio de Dios y de Jesucristo nuestro Salvador, elegimos a estos hermanos nuestros para el orden de los diáconos.

0: Acérquense quienes van a ser ordenados presbíteros. Edinson Joaquín Aparicio Gómez. David Alexander Ochoa Vargas. Robinson Arley Remolina Acevedo. Willington Rodríguez Castrillón. Alex Joan Sarmiento Camargo. Maestro. 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Reverendísimo Padre, la Santa Madre Iglesia pide que ordenes presbíteros a estos hermanos nuestros.
1: ¿Sabes si son dignos?
0: Según el parecer de quienes los presentamos, y después de consultar al pueblo cristiano, doy testimonio de que han sido considerados dignos.
1: Con el auxilio de Dios y de Jesucristo, nuestro Salvador, elegimos a estos hermanos nuestros para el orden de los presbíteros.

Saludo a Monseñor Óscar Urbina Ortega, arzobispo emérito de Villavicencio, a los miembros del Consejo de Gobierno, al padre William Aguilar Vargas, vicario general de nuestra diócesis. Saludo al padre Diego Huertas, párroco de la catedral, quien junto con su vicario parroquial, el padre Óscar, han dispuesto la catedral para esta celebración. Saludo a los sacerdotes, diáconos, seminaristas, religiosos, religiosas, maestros de ceremonia. Saludo muy especialmente a los jóvenes que están en proceso vocacional. Un saludo para los sacerdotes que nos acompañan de otras jurisdicciones eclesiásticas. Saludo a los diáconos que van a ser ordenados sacerdotes y a los seminaristas que serán ordenados diáconos, a sus padres, familiares y benefactores. Saludo al padre Samuel Arias y al equipo del Centro de Comunicaciones que transmiten esta celebración especial. Muy amados todos en el Señor que están presentes y a quienes nos siguen a través de los medios de comunicación y las redes sociales de la diócesis de Cúcuta. Nuestra diócesis de Cúcuta, en sus 70 años de anuncio del Evangelio y los 40 años del Seminario Mayor, formando pastores según el corazón de Jesús Buen Pastor, con la presencia de los padres sulpicianos desde el principio, servicio que valoramos, apreciamos y agradecemos, caminando al ritmo de la Iglesia Universal, como lo afirma el Concilio en la Lumen Gentium, va peregrinando entre las persecuciones del mundo y los consuelos de Dios, anunciando la cruz del Señor hasta que Él venga. Nuestra diócesis se vigoriza con la fuerza del Señor resucitado para vencer con paciencia y con caridad sus propios sufrimientos y dificultades internas y externas, y manifiesta fielmente en el mundo el misterio de Cristo, aunque sea entre penumbras, hasta que al fin de los tiempos se manifieste con todo su esplendor. La historia de Azuesana ha pasado por momentos de cruz, pero no ha perdido la paz en cada uno de sus miembros, y por eso llegamos alegres y esperanzados a esta catedral para recibir del Señor el regalo de 7 sacerdotes y 2 diáconos que son consuelo de gracia y misericordia para nuestra iglesia particular. El Señor ha dispuesto a hacer su obra mediante ministros de la salvación que se entreguen sin reservas al anuncio del reino de Dios. Por eso la Iglesia Madre Sacerdotal interroga a estos jóvenes sobre su decisión de poner su libertad en las manos de Dios, y nos interroga a todos nosotros sobre la disponibilidad constante a cumplir su voluntad, pues las vidas que se entregan al querer divino son fecundas para el reino de Dios, en la medida en que caminemos en fidelidad a Jesucristo y a la Iglesia. En la contemplación
del sumo sacerdocio de nuestro Señor Jesucristo, podemos meditar sobre muchas facetas del sacerdocio, pero los invito a que nos detengamos ahora en el sacerdote, ministro del perdón y la misericordia. El perdón de los pecados es el hecho culminante del acontecimiento de la Pascua. Es la síntesis del poder conferido a los apóstoles. En la tarde del mismo día de la resurrección, se presentó Jesús en medio de sus discípulos y les dijo: "La paz sea con ustedes". Dicho esto, les mostró las manos y el costado. Los discípulos se alegraron de ver al Señor. Jesús les dijo: "Reciban el Espíritu Santo. A quienes les perdonen los pecados, les quedan perdonados. A quienes se lo retengan, les quedan retenidos". El pecado, realidad agobiante en el mundo y en nosotros, ha tomado formas desconcertantes de violencia, corrupción, odio, resentimiento y venganza, que hacen visible en el mundo la amargura y la destrucción. El ser humano, acobardado ante su propia culpa, huye de ella, disimula su pecado y se esconde infantilmente, como los primeros padres en el episodio de Adán y Eva. Solo puede ser perdonado quien reconoce su pecado y cree en la misericordia del Padre. Las tensiones y divisiones del mundo de hoy, aunque parecen agravarse, podrán resolverse si la humanidad reconoce la necesidad del perdón, la reconciliación y la paz recibidos como don de Dios. Este don recibido debe ser fortalecido con un esfuerzo incansable de los diáconos y los sacerdotes para llenar el mundo de esperanza en medio de las tribulaciones por las que atravesamos todos. Somos embajadores de Cristo y en su nombre le decimos al mundo: busquen el perdón de Dios y reciban la paz. La reconciliación se cumple en la Iglesia y por medio de la Iglesia, por lo que ella tiene en su naturaleza ser reconciliada y reconciliadora. El sacerdote y el diácono, en la clara conciencia de su condición de pecador, de la fragilidad de la arcilla que lo conforma, tiene que ser ministro reconciliado, es decir, penitente y convertido, así como persona reconciliadora, es decir, sembrador de la paz, comunicador de la armonía, de la fraternidad sacerdotal, patrocinador del encuentro y de la convivencia entre todos, capaz

con la compasión y el fervor pastoral, el sacerdote muestra al pueblo la ternura de Cristo. Con la celosa predicación y enseñanza, proclama la bondad de Dios y el poder salvador. Como ministros de los sacramentos, especialmente de la Eucaristía y la reconciliación, el sacerdote pone a los fieles en contacto con nuestro Señor, que es rico en misericordia. Sea Jesucristo nuestro Maestro del perdón y la reconciliación. Sea Él quien siembre la paz en cada uno de nosotros y prosigamos el empeño de renovación en la celebración del sacramento de la penitencia, de modo que nuestra Iglesia vuelva a ser modelo en su espíritu penitencial de conversión y santidad, que anime a los fieles a vivir en gracia de Dios, disfrutando de ese don, asegurando que también el ministro del Señor, obispo, sacerdote y diácono, viva en estado permanente de gracia, y cuando por el pecado se debilita o se pierde, también busquemos de inmediato el sacramento de la confesión como remedio para limpiar el corazón y recibir la paz, permaneciendo en el amor del Señor. No olvidemos que la calidad de un sacerdote se debe ponderar por su dignidad en la celebración de la Eucaristía, así como por la asiduidad y paciencia para celebrar el sacramento de la penitencia para sí mismo y para los fieles. Considero que sigue siendo válida la enseñanza de San Pío V. Dadme buenos confesores y me comprometo a reformar el mundo. Estos jóvenes, después de un proceso de formación y discernimiento, dan el sí a Dios, realizando sus vidas en la caridad y en el sacerdocio ministerial, a ejemplo de Jesucristo, sumo y eterno sacerdote, que es el sacerdote del Padre y cuyo ejemplo seguimos quienes hemos sido elegidos por Dios y llamados por la Iglesia a configurarnos con Jesucristo, buen pastor. Yo soy el buen pastor. El buen pastor da la vida por las ovejas. Aquí es preciso partir de la realidad y clara conciencia que la consagración es la separación de todo uso profano, la destinación especialísima por la que una persona pasa exclusivamente al servicio divino, y esto por elección del Señor, porque nadie puede recibir esta dignidad sino aquel a quien Dios llama, como lo hemos escuchado en la carta a los Hebreos. El hecho de la consagración no es meramente ritual, sino que cambia la orientación del ser y del hacer. Y a partir de ahora, ustedes serán todo para Dios. Por esto se deberán esforzar.

esforzar por vivir en fidelidad a Jesucristo y a la Iglesia durante todos los días de sus vidas, siendo buenos pastores y no asalariados que abandonan las ovejas en los momentos de dificultad. La consagración sacerdotal concede además al ministro la gracia especial para el fiel desempeño de su misión, para que el sacerdote sea imagen digna e instrumento adecuado y dócil del Señor, se le entrega la gracia especial que potencia en él las virtudes cristianas y en particular le transfiere el espíritu del buen pastor para entregar toda la vida sin reservas al pueblo que se le confía. Esta gracia específica del ministro debe producir en su vida una intensa y creciente caridad pastoral. Debe influir constantemente para que en sus acciones ministeriales se cumpla la dignidad correspondiente del presbiterado y el diaconado. Debe ser en el sacerdote y el diácono identidades, sentimientos y actitudes con Jesucristo servidor. Lo hará instrumento dócil, consciente, libre y generoso de la acción del Espíritu Santo en medio de los más pobres. El Espíritu del Señor está sobre mí, porque el Señor me ha ungido, me ha enviado. Pero como la gracia no actúa de manera mágica, sino que es proporcionada a la colaboración humana, no hay que pretender esperar que la santidad sea el producto espontáneo de la ordenación diaconal y sacerdotal. El diácono y el sacerdote no son santos por el rito de la ordenación. Cada uno tiene que alcanzar la santidad, desde luego con apoyo total en la gracia del Señor, pero con el empeño continuo e ilimitado de ascética y mística, como pedía el apóstol a su discípulo Timoteo, llamado que resulta vigente también para todos nosotros. Por esto te recomiendo que reavives el carisma de Dios que está en ti por la imposición de mis manos. Esta reactivación de la gracia es la dinámica voluntad libre de cada uno de ustedes que se consagran hoy y de los que ya estamos consagrados, que con esfuerzos y disciplina continuos vamos adecuando nuestro querer al designio divino y vamos logrando responder al ideal señalado por el Maestro: sean perfectos como mi Padre Celestial es perfecto. La vocación y consagración tiene su sentido y culminación en la misión eclesial. El ministro no es llamado y consagrado para sí, sino para el bien de la comunidad eclesial. La misión además es totalizante en cuanto asume a toda la persona, con todo su tiempo, talentos y energías, y no puede circunscribirse a un espacio o tiempo o a unas pocas funciones. La misión por sí misma es universal y se cumple cada día entregando toda la vida y algo más. El paradigma será siempre el principio de Jesús: nadie tiene amor más grande que quien da la vida por sus amigos, o el testimonio del apóstol cuando nos enseña: así que con mucho gusto me gastaré y me desgastaré por ustedes. Este proyecto de vida vivido con entrega total llevará al ministro a la santidad,
a la que todo bautizado está llamado, pero que el sacerdote la conseguirá de manera propia, ejerciendo sincera e incansablemente su ministerio en el Espíritu de Cristo. Y lo debe hacer en salida misionera, porque el sacerdote es un enviado con el poder del Espíritu del Buen Pastor, como dispensador y testigo, para ser luz y sal de la tierra, para estar en el mundo sin ser del mundo. Recordemos que todos los sacerdotes hemos nacido en la última cena y a los pies de la cruz sobre el Calvario, donde está la fuente de la nueva vida y de todos los sacramentos de la Iglesia. Allí está también el principio de nuestro sacerdocio. Por eso, hoy renovemos nuestro ministerio al participar de la ordenación diaconal y presbiteral de estos elegidos por el Señor y llamados y enviados por la Iglesia para ser ministros de la salvación. Pero también renovemos nuestro sacerdocio cada día en la Eucaristía que celebramos, en constante oración contemplativa y de rodillas frente al Señor, contemplando y abrazando su cruz. Acompañemos con nuestra oración a quienes van a ser ordenados para que puedan obrar en adelante con la personalidad de Cristo, cabeza de la Iglesia, en constante fidelidad y en ofrenda total de sus vidas. La vida fraterna y fervorosa de la comunidad es la que despierta el deseo de consagrarse enteramente a Dios y a la evangelización, nos recuerda el Papa Francisco en Evangelii Gaudium, afirmando además que si la comunidad cristiana ora insistentemente por las vocaciones y los sacerdotes, y se atreve a proponer a los jóvenes un camino especial de consagración, podemos superar juntos el desafío de la escasez de ministros del Señor. Con estos sentimientos, animamos hoy a los jóvenes de nuestras comunidades que están haciendo discernimiento vocacional para el Seminario Mayor el próximo año y que están presentes en esta celebración. Que esta Eucaristía los entusiasme en su respuesta. Hace algunos años, quienes hoy se ordenan estuvieron como ustedes hoy, dispuestos a comenzar la respuesta vocacional, llenos de expectativas, y hoy por gracia de Dios ven culminada y llevada a término esa obra buena que Dios comenzó en unos jóvenes cuando llegaron al propedéutico en nuestro seminario mayor. Mi oración y gratitud para todos los formadores que han tenido a lo largo de su proceso vocacional, sacerdotes entregados como formadores internos, desde siempre, desde el inicio del seminario, con el acompañamiento de la Compañía de San Sulpicio, con sacerdotes diocesanos que a lo largo de su historia personal han marcado sus vidas, pero también párrocos y sacerdotes que les han dado impulso vocacional y los han acompañado durante su proceso, y tantas personas buenas que han contribuido a su crecimiento para que hoy reciban su ordenación sacerdotal y diaconal. Que Santa María la Virgen, Madre sacerdotal, Madre del Evangelio viviente, que nos enseña a estar al pie de la cruz contemplando el crucificado, a veces con dolor, pero con esperanza, el glorioso Patriarca San José, nuestro patrono, y San Antonio de Padua, cuya memoria celebramos en este día, intercedan ante nuestro Señor Jesucristo, sumo y eterno sacerdote, para
para que renueve nuestro ministerio sacerdotal y a estos nuevos ministros del Señor y a todos nosotros, nos conceda el don de la fidelidad y de la entrega sin reservas, para gloria de Dios y salvación de la humanidad. Sigamos agradecidos con el Señor porque nos permite celebrar 70 años de nuestra diócesis y 40 años de nuestro seminario mayor, recibiendo hoy el regalo de 7 nuevos sacerdotes y 2 nuevos diáconos. La paz del Señor esté con ustedes.

Los candidatos a las órdenes sagradas manifiestan libremente su deseo de ejercer el ministerio diaconal y presbiteral, observando los consejos evangélicos de pobreza, castidad y obediencia, como signo del seguimiento de Cristo, y la oración personal y litúrgica, la predicación del Evangelio y la caridad al servicio de la Iglesia.

0: queridos hijos, han venido libremente a pedir la orden del diaconado. Ejercerán este ministerio observando el celibato, que es a la vez signo y constante estímulo de caridad pastoral y fuente de fecundidad espiritual en el mundo. Movidos pues por el amor a Cristo y en una entrega total a Él, vivirán en este estado consagrados al Señor de una manera nueva y más excelsa. Así estarán unidos a Cristo de todo corazón. Se dedicarán al servicio de Dios y de los hombres con mayor libertad de ánimo y con mayor entrega podrán ejercer este ministerio de salvación. De esta manera, por su conducta y ejemplo, darán testimonio a los hermanos de que Dios debe ser amado sobre todas las cosas, preferido entre todas las personas y servido en todos los hombres, nuestros hermanos. Por tanto, quieren ante Dios y ante la Iglesia, en señal de su entrega a Cristo el Señor, guardar perpetuamente el celibato por el reino de los cielos y para el servicio de Dios y de los hermanos?
1: Sí quiero.
0: El Señor les conceda perseverar en su santo compromiso. Queridos hijos, antes de entrar en el orden de los diáconos, deben manifestar ante el pueblo su voluntad de recibir este ministerio. Quieren consagrarse al servicio de la Iglesia por la imposición de mis manos y la gracia del Espíritu Santo.
1: Sí quiero.
0: Están dispuestos a desempeñar con humildad y amor el ministerio del diácono como colaborador del orden sacerdotal y en bien del pueblo cristiano.
1: Sí, estoy dispuesto.
0: Quieren vivir el misterio de la fe con alma limpia, como dice el apóstol, y proclamar esta fe de palabra y obra según el Evangelio y la tradición de la Iglesia.
1: Sí, quiero.
0: Quieren conservar y acrecentar el espíritu de oración tal como corresponde a su género de vida y fieles a este espíritu celebrar la liturgia de las horas según su condición junto con el pueblo de Dios y en beneficio suyo y de todo el mundo.
1: Sí quiero.
0: Quieren imitar siempre en su vida el ejemplo de Cristo, cuyo cuerpo y sangre servirán con sus propias manos.
1: Sí quiero hacerlo con la gracia de Dios.
0: ¿Prometes obediencia y respeto a mí y a mis sucesores?
1: Prometo.
0: Dios que comenzó en ti esta obra buena, Él mismo la lleve a término. ¿Prometes obediencia y respeto a mí y a mis sucesores?
2: Prometo.
0: Dios que comenzó en ti esta obra buena, Él mismo la lleve a término.

0: Queridos hijos, antes de entrar en el orden de los presbíteros, deben manifestar ante el pueblo su voluntad de recibir este ministerio. ¿Quieren desempeñar siempre el ministerio sacerdotal en el grado de presbíteros como fieles colaboradores del orden episcopal, apacentando el rebaño del Señor bajo la guía del Espíritu Santo?
1: Sí, quiero.
0: ¿Quieren celebrar con piedad y fidelidad los misterios de Cristo, especialmente el sacrificio de la Eucaristía y el sacramento de la reconciliación, para alabanza de Dios y santificación del pueblo cristiano, según la tradición de la Iglesia?
1: Sí, quiero.
0: ¿Realizarán el ministerio de la palabra en la predicación del Evangelio y la exposición de la fe católica con dedicación y sabiduría?
1: Sí, lo haré.
0: ¿Quieren implorar junto con nosotros la misericordia divina a favor del pueblo que se les sea confiado, cumpliendo así el mandato de orar continuamente?
1: Sí, quiero.
0: ¿Quieren unirse cada día más estrechamente a Cristo, sumo sacerdote, que por nosotros se entregó al Padre como víctima santa, y consagrarse a Dios junto con Él para la salvación de los hombres?
1: Sí, quiero hacerlo con la ayuda de Dios.
0: ¿Prometes obediencia y respeto a mí y a mis sucesores?
1: Prometo.
0: Dios, que comenzó en ti esta obra buena, Él mismo la lleve a término. ¿Prometes obediencia y respeto a mí y a mis sucesores?
1: Prometo.
0: Dios, que comenzó en ti esta obra buena, Él mismo la lleve a término. ¿Prometes obediencia y respeto a mí y a mis sucesores?
1: Prometo.
0: Dios, que comenzó en ti esta obra buena, Él mismo la lleve a término. ¿Prometes obediencia y respeto a mí y a mis sucesores?
1: Prometo.
0: Dios, que comenzó en ti esta obra buena, Él mismo la lleve a término. ¿Prometes obediencia y respeto a mí y a mis sucesores?
1: Prometo.
0: Dios, que comenzó en ti esta obra buena, Él mismo la lleve a término. ¿Prometes obediencia y respeto a mí y a mis sucesores?
1: Prometo.
0: Dios, que comenzó en ti esta obra buena, Él mismo la lleve a término. ¿Prometes obediencia y respeto a mí y a mis sucesores?
1: Prometo.
0: Dios, que comenzó en ti esta obra buena, Él mismo la lleve a término.
2: La postración es un signo de humildad del hombre ante el don de Dios y de plena confianza en Él para vivir el ministerio conferido por la Iglesia. Igualmente, nosotros, comunidad cristiana de rodillas, nos unimos en oración por estos hermanos, pidiendo la intercesión de María y los santos para que reciban las gracias necesarias para vivir su ministerio.
0: Oremos, hermanos, a Dios Padre Todopoderoso, para que bondadosamente derrame la gracia de su bendición sobre estos siervos suyos, que ha llamado a las sagradas órdenes de los diáconos y de los presbíteros.
3: Pongámonos de rodillas.

0: Permanecemos de rodillas.
1: Señor y Dios nuestro, escucha nuestras súplicas y confirma con tu gracia este ministerio que realizamos y bendice a quienes elegimos para tu servicio. Por Jesucristo nuestro Señor.
2: Amén.
0: Se ponen en pie.
3: Los apóstoles del Señor imponían las manos a quienes eran designados para un ministerio o función dentro de la comunidad eclesial. A través de este gesto y la oración, transmitían la gracia divina. Ahora el señor obispo, sucesor de los apóstoles, fiel a la tradición, impone las manos a estos elegidos, transmitiéndole la fuerza del Espíritu Santo y consagrándolos para el ministerio del diaconado.

0: Asístenos, Dios Todopoderoso, de quien procede toda gracia, que establece los ministerios regulando sus órdenes. Inmutable en ti mismo, todo lo renuevas. Por Jesucristo, Hijo tuyo y Señor nuestro, palabra, sabiduría y fuerza tuya. Con providencia eterna todo lo proyectas y concedes en cada momento cuanto conviene. A tu iglesia, cuerpo de Cristo, enriquecida con dones celestes variados, articulada con miembros distintos y unificada con admirable estructura por la acción del Espíritu Santo, la haces crecer y dilatarse como templo nuevo y grandioso. Como un día elegiste a los levitas para servir en el primitivo tabernáculo, así ahora has establecido tres órdenes de ministros encargados de tu servicio. Así también en los comienzos de la Iglesia, los apóstoles de tu Hijo, movidos por el Espíritu Santo, eligieron como auxiliares suyos en el ministerio cotidiano a siete varones acreditados ante el pueblo, a quienes orando e imponiéndole las manos, les confiaron el cuidado de los pobres, a fin de poder ellos entregarse con mayor empeño a la oración y a la predicación de la palabra. Te suplicamos, Señor, que atiendas propicio a estos tus siervos, a quienes consagramos humildemente para el orden del diaconado y el servicio de tu altar. Envía sobre ellos, Señor, el Espíritu Santo, para que fortalecidos con tu gracia de los siete dones, desempeñen con fidelidad el ministerio. Que resplandezca en ellos un estilo de vida evangélica, un amor sincero, solicitud por pobres y enfermos, una autoridad discreta, una pureza sin tacha y una observancia de sus obligaciones espirituales. Que tus mandamientos, Señor, se vean reflejados en sus costumbres y que el ejemplo de su vida suscite la imitación del pueblo santo, que manifestando el testimonio de su buena conciencia, perseveren firmes y constantes con Cristo, de forma que imitando en la tierra a tu Hijo, que no vino a ser servido sino a servir, merezcan reinar con Él en el cielo. Por nuestro Señor Jesucristo, tu Hijo, que vive y reina contigo en la unidad del Espíritu Santo y es Dios por los siglos de los siglos.
1: El diácono es revestido de Cristo, quien a través del Espíritu Santo le cubre con su gracia para que pueda vencer toda debilidad y fragilidad, y así ejercer dignamente el ministerio a él confiado. Se les entrega la estola cruzada y la dalmática, ornamentos propios de su condición diaconal.

0: el servicio al altar y la proclamación de la palabra del Señor son tareas propias del diácono. Es por ello que los ordenados diáconos reciben el libro de los evangelios, para que creyendo en él, alimenten su fe y testimoniándola, la proclamen.
1: Luis Francisco, recibe el Evangelio de Cristo, del cual has sido constituido mensajero. Esmérate en creer lo que lees, enseñar lo que crees y vivir lo que enseñas. Wilson, recibe el Evangelio de Cristo, del cual has sido constituido mensajero. Esmérate en creer lo que lees, enseñar lo que crees y vivir lo que enseñas.
2: El obispo y los diáconos, en signo de acogida en la nueva familia que es el presbiterio diocesano, manifiestan que vivirán todos unidos, anunciando, celebrando y testimoniando con amor fraterno la comunión con Cristo, sumo y eterno sacerdote, desde su ministerio diaconal.

a través del signo de la imposición de las manos, el obispo en silencio expresa la invocación a Dios para que derrame su espíritu a Dios, para que derrame su espíritu sobre los candidatos y los transforme para la misión que hoy reciben. Ahí tiene lugar el encuentro entre la libertad de Dios que llama y que obra a través del Espíritu Santo, y la libertad del que recibe la ordenación de corresponder con su vida a la misión que recibe. Luego, los presbíteros, expresando su comunión con el obispo, imponen en silencio las manos. Este signo se completa con la oración consecratoria.

0: Asístenos, Señor Padre Santo, Dios Todopoderoso y Eterno, autor de la dignidad humana y dispensador de todo don y gracia. Por ti progresan tus criaturas y por ti se consolidan todas las cosas. Para formar el pueblo sacerdotal, tú dispones con la fuerza del Espíritu Santo en órdenes diversos a los ministros de tu Hijo Jesucristo. Ya en la primera alianza aumentaron los oficios instituidos con signos sagrados. Cuando pusiste a Moisés y a Aarón al frente de tu pueblo para gobernarlo y santificarlo, les elegiste colaboradores subordinados en orden y dignidad que les acompañaran y secundaran. Así, en el desierto, diste parte del espíritu de Moisés, comunicándolo a los 70 varones prudentes, con los cuales gobernó más fácilmente a tu pueblo. Así también hiciste partícipes a los hijos de Aarón de la abundante plenitud otorgada a su padre, para que un número suficiente de sacerdotes ofreciera según la ley los sacrificios, sombra de los bienes futuros. Finalmente, cuando llegó la plenitud de los tiempos, enviaste al mundo, Padre Santo, a tu Hijo Jesús, apóstol y pontífice de la fe que profesamos. Él, movido por el Espíritu Santo, se ofreció a ti como sacrificio sin mancha, y habiendo consagrado a los apóstoles con la verdad, los hizo partícipes de su misión. A ellos, a su vez, les diste colaboradores para anunciar y realizar por el mundo entero la obra de la salvación. También ahora, Señor, te pedimos nos concedas, como ayuda a nuestra limitación, estos colaboradores que necesitamos para ejercer el sacerdocio apostólico. Te pedimos, Padre Todopoderoso, que confieras a estos siervos tuyos la dignidad del presbiterado. Renueva en sus corazones el espíritu de santidad. Reciban de ti el segundo grado del ministerio sacerdotal y sean con su conducta ejemplo de vida. Sean honrados colaboradores del orden de los obispos, para que por su predicación y con la gracia del Espíritu Santo, la palabra del Evangelio dé fruto en el corazón de los hombres y llegue hasta los confines del orbe. Sean con nosotros fieles dispensadores de tus misterios, para que tu pueblo se renueve con el baño del nuevo nacimiento y se alimente de tu altar, para que los pecados sean reconciliados y sean confortados los enfermos. Que en comunión con nosotros, Señor, imploren tu misericordia sobre el pueblo que se les confía y en favor del mundo entero. Así todas las naciones congregadas en Cristo formarán un único pueblo tuyo que alcanzará su plenitud en tu reino. Por nuestro Señor Jesucristo, tu Hijo, que vive y reina contigo en la unidad del Espíritu Santo y es Dios por los siglos de los siglos.
1: Amén. Todos en el santo bautismo fuimos revestidos de Cristo para vivir cada uno la vocación a que el Señor nos ha llamado como laicos, consagrados o ministros del Señor. Hoy, los nuevos sacerdotes son revestidos con la estola y la casulla, ornamentos propios para las celebraciones, en especial de la Eucaristía.

Las manos expresan la humanidad de una persona. El presbítero es ungido para que sus manos sean a la vez las manos de Cristo en el mundo. Se convierten en manos que llevan el cuerpo del Señor, anuncian la absolución de los pecados, bendicen y conducen a los demás a la adoración, y ellas mismas serán manos orantes.

Jesucristo el Señor, a quien el Padre ungió con la fuerza del Espíritu Santo, te auxilie para santificar al pueblo cristiano y ofrecer el sacrificio a Dios.

Jesucristo el Señor, a quien el Padre ungió con la fuerza del Espíritu Santo, te auxilie para santificar al pueblo cristiano y ofrecer el sacrificio a Dios.

Jesucristo, el Señor, a quien el Padre ungió, con la fuerza del Espíritu Santo, te auxilie para santificar al pueblo cristiano y ofrecer el sacrificio a Dios.

Jesucristo, el Señor, a quien el Padre ungió con la fuerza del Espíritu Santo, te auxilie para santificar al pueblo cristiano y ofrecer a Dios el sacrificio.

Jesucristo el Señor, a quien el Padre ungió con la fuerza del Espíritu Santo, te auxilie para santificar al pueblo cristiano y ofrecer a Dios el sacrificio.

Jesucristo el Señor, a quien el Padre ungió con la fuerza del Espíritu Santo, te auxilie para santificar al pueblo cristiano y ofrecer a Dios el sacrificio.

Jesucristo el Señor, a quien el Padre ungió con la fuerza del Espíritu Santo, te auxilie para santificar al pueblo cristiano y ofrecer a Dios el sacrificio.

Al recibir la ofrenda del pueblo de Dios, los ordenados presbíteros están dispuestos a hacer ofrenda con Cristo, como lo han expresado ya en el interrogatorio antes de la ordenación. Se les pide más que hacer, ser. La Eucaristía manifiesta lo que Dios pedirá al ordenado cada día, es su amor, que se expresa en el don de sí mismo.

Edison Joaquín. Recibe la ofrenda del pueblo santo para presentarla a Dios. Considera lo que realizas e imita lo que conmemoras y conforma tu vida con el misterio de la cruz del Señor.

David Alexander. Recibe la ofrenda del pueblo santo para presentarla a Dios. Considera lo que realizas e imita lo que conmemoras y conforma tu vida con el misterio de la cruz del Señor.

Robinson Arley. Recibe la ofrenda del pueblo santo para presentarla a Dios. Considera lo que realizas e imita lo que conmemoras, y conforma tu vida con el misterio de la cruz del Señor.

Wellington, recibe la ofrenda del pueblo santo para presentarla a Dios. Considera lo que realizas e imita lo que conmemoras y conforma tu vida con el misterio de la cruz del Señor.

Luis Alberto. Recibe la ofrenda del pueblo santo para presentarla a Dios. Considera lo que realizas e imita lo que conmemoras y conforma tu vida con el misterio de la cruz del Señor.

Aleluya. Recibe la ofrenda del pueblo santo para presentarla a Dios. Considera lo que realizas e imita lo que conmemoras y conforma tu vida con el misterio de la cruz del Señor.

0: Albeiro, recibe la ofrenda del pueblo santo para presentarla a Dios. Considera lo que realizas e imita lo que conmemoras y conforma tu vida con el misterio de la cruz del Señor.
1: El obispo y los presbíteros, en signo de acogida en la nueva familia, que es el presbiterio diocesano, manifiestan que vivirán todos unidos, anunciando, celebrando y testimoniando el amor fraterno, la comunión con Cristo, sumo y eterno sacerdote.

0: Oremos para que este sacrificio mío de ustedes sea agradable a Dios Padre Todopoderoso.
1: Para nuestro bien y de toda su santa
0: iglesia. Dios Padre Santo, cuyo Hijo quiso lavar los pies de los discípulos para darnos ejemplo, recibe los dones de nuestro servicio y haz que lo ofrecemos como oblación espiritual. Nos llenemos de espíritu de humildad y de amor. Por Jesucristo nuestro Señor.
1: Amén.
0: El Señor esté con ustedes.
1: Y con tu espíritu.
0: Levantemos el corazón.
1: Lo tenemos levantado hacia el Señor.
0: Demos gracias al Señor nuestro Dios.
1: Es justo y necesario.
0: En verdad es justo y necesario. Es nuestro deber y salvación darte gracias siempre y en todo lugar. Señor Padre Santo, Dios Todopoderoso y Eterno, que constituiste a tu único Hijo, Pontífice de la Alianza Nueva y Eterna, por la unción del Espíritu Santo, y determinaste en tu designio salvífico que hubiese variedad de ministerios en la Iglesia. Él no solo confiere el honor del sacerdocio real a todo su pueblo santo, sino también con amor de hermano, elige a hombres de este pueblo para que por la imposición de manos participen de su sagrada misión. Ellos preceden a tu pueblo santo en el amor, lo alimentan con tu palabra y lo fortalecen con los sacramentos. Ellos, al entregar su vida por ti y por la salvación de los hermanos, van configurándose a Cristo y han de darte así testimonio constante de fidelidad y amor. Por eso, Señor, nosotros llenos de alegría, te aclamamos con los ángeles y con todos los santos diciendo...

0: Padre misericordioso, te pedimos humildemente por Jesucristo, tu Hijo, nuestro Señor, que aceptes y bendigas estos dones, este sacrificio santo y puro que te ofrecemos, ante todo por tu Iglesia Santa y Católica, para que le concedas la paz, la protejas, la congregues en la unidad y la gobiernes en el mundo entero. Con tu servidor el Papa León, conmigo indigno siervo tuyo, y todos los demás obispos que, fieles a la verdad, promueven la fe católica y apostólica.
1: Acuérdate, Señor, de tus hijos, este grupo de diáconos y presbíteros, y de todos los aquí reunidos, cuya fe y entrega bien conoces. Por ellos y todos los suyos, por el perdón de sus pecados y la salvación que esperan, te ofrecemos, y ellos mismos te ofrecen, este sacrificio de alabanza a ti, eterno Dios vivo y verdadero.
2: Reunidos en comunión con toda la Iglesia, veneramos la memoria de ante todo de la gloriosa siempre Virgen María, Madre de Jesucristo, nuestro Dios y Señor, la de su esposo San José, la de los santos apóstoles y mártires, Pedro y Pablo, Andrés, Santiago y Juan, Tomás, Santiago, Felipe, Bartolomé, Mateo, Simón y Tadeo, Lino, Cleto, Clemente, Sixto, Cornelio, Cipriano, Lorenzo, Crisógono, Juan y Pablo, Cosme y Damián, y la de todos los santos, por sus méritos y oraciones, concédenos en todo tu protección. Por Cristo nuestro Señor. Amén.
0: Acepta, Señor, en tu bondad, esta ofrenda de tus siervos y de toda tu familia santa. Te ofrecemos también por estos hijos tuyos, que te has dignado promover a las órdenes del diaconado y del presbiterado. Conserva en ellos tus dones, para que fructifique lo que han recibido de tu bondad. Por Cristo nuestro Señor. Amén. Bendice y santifica esta ofrenda, Padre, haciéndola perfecta, espiritual y digna de ti, que se convierta para nosotros en el cuerpo y la sangre de tu Hijo amado, Jesucristo nuestro Señor, el cual la víspera de su pasión tomó pan en sus santas y venerables manos, y elevando los ojos al cielo, hacia ti, Dios Padre suyo todopoderoso, dando gracias te bendijo, lo partió y lo dio a sus discípulos diciendo: tomen y coman todos de él, porque esto es mi cuerpo que será entregado por ustedes.

Del mismo modo, acabada la cena, tomó este cáliz glorioso en sus santas y venerables manos. Dando gracias, te bendijo y lo dio a sus discípulos diciendo: tomen y beban todos de él, porque este es el cáliz de mi sangre, sangre de la alianza nueva y eterna, que será derramada por ustedes y por muchos para el perdón de los pecados. Hagan esto en conmemoración mía.

0: Este es el sacramento de nuestra fe. Por eso, Padre, nosotros, tus siervos y todo tu pueblo santo, al celebrar este memorial de la muerte gloriosa de Jesucristo, tu Hijo nuestro Señor, de su santa resurrección del lugar de los muertos y de su admirable ascensión a los cielos, te ofrecemos, Dios de gloria y majestad, de los mismos bienes que nos has dado, el sacrificio puro, inmaculado y santo, pan de vida eterna y cáliz de eterna salvación. Mira con ojos de bondad esta ofrenda y acéptala como aceptaste los dones del justo Abel, el sacrificio de Abraham, nuestro padre en la fe, y la oblación pura de tu sumo sacerdote Melquisedec. Te pedimos humildemente, Dios Todopoderoso, que esta ofrenda sea llevada a tu presencia hasta el altar del cielo, por manos de tu ángel, para que cuanto recibimos el cuerpo y la sangre de tu Hijo, al participar aquí de este altar, seamos colmados de gracia y bendición, por Cristo nuestro Señor.
1: Acuérdate también, Señor, de tus hijos, que nos han precedido con el signo de la fe, y duermen ya el sueño de la paz. A ellos, Señor, y a cuantos descansan en Cristo, concédeles el lugar del consuelo, de la luz y de la paz. Por Cristo nuestro Señor. Amén.
2: Y a nosotros, pecadores, siervos tuyos, que confiamos en tu infinita misericordia, admítenos en la asamblea de los santos apóstoles y mártires, Juan el Bautista, Esteban, Matías y Bernabé, Ignacio, Alejandro, Marcelino y Pedro, Felicidad y Perpetua, Águeda, Lucía, Inés, Cecilia, Anastasia y todos los santos, y acéptanos en su compañía, no por nuestros méritos, sino conforme a tu bondad, por Cristo Señor nuestro.
0: Por quien sigues creando todos los bienes, los santificas, los llenas de vida, los bendices y los repartes entre nosotros. Por Cristo, con Él y en Él, a ti Dios Padre omnipotente, en la unidad del Espíritu Santo, todo honor y toda gloria por los siglos de los siglos. El amor de Dios ha sido derramado en nuestros corazones con el Espíritu Santo que se nos ha dado, digamos con fe y esperanza. Padre nuestro que estás en el cielo, santificado sea tu nombre. Venga a nosotros tu reino. Hágase tu voluntad en la tierra como en el cielo. Danos hoy nuestro pan de cada día. Perdona nuestras ofensas, como también nosotros perdonamos a los que nos ofenden. No nos dejes caer en la tentación y líbranos del mal. Líbranos de todos los males, Señor, y concédenos la paz en nuestros días, para que, ayudados por tu misericordia, vivamos siempre libres de pecado y protegidos de toda perturbación, mientras esperamos la gloriosa venida de nuestro Salvador Jesucristo. Señor Jesucristo, que dijiste a tus apóstoles: la paz les dejo, mi paz les doy. No tengas en cuenta nuestros pecados, sino la fe de tu Iglesia, y conforme a tu palabra, concede la paz y la unidad. Tú que vives y reinas por los siglos de los siglos.
3: Amén.
0: La paz del Señor esté siempre con

0: Este es el Cordero de Dios, que quita el pecado del mundo. Dichosos los invitados a la cena del Señor.
1: Para la distribución de la Sagrada Comunión, les invitamos a permanecer en su puesto. Un ministro ordenado irá hasta allí y dará la comunión a todos los fieles.

0: Oremos. Concede, Señor, a tus siervos, nutridos con el alimento y la bebida del cielo, que para gloria tuya y salvación de los creyentes, sean siempre fieles ministros del Evangelio, de los sacramentos y de la caridad. Por Jesucristo nuestro Señor.
1: La bendición que se imparte de manera especial en este día a los recién ordenados y al pueblo de Dios que ha participado, lleva el deseo de vivir lo que hemos visto, oído y celebrado.
2: Inclínense para recibir la bendición.
0: El Señor esté con ustedes. Dios que dirige y gobierna la Iglesia, los proteja siempre con su gracia para que cumplan fielmente su ministerio. Él, que confió a los diáconos el ministerio de predicar el Evangelio, el de servir al altar y a los hombres, los haga en el mundo sus testigos valientes y ministros de la caridad. Y ustedes, presbíteros, los haga verdaderos pastores, que distribuyan el pan vivo y la palabra de la vida, para que los fieles crezcan en la unidad del cuerpo de Cristo. Y a todos ustedes que están aquí presentes, los bendiga Dios Todopoderoso, Padre, Hijo y Espíritu Santo, descienda sobre ustedes.
3: Pueden ir en paz.

0: Eucaristía, este misterio de fe, prenda de esperanza y fuente de caridad con Dios y entre todos los hombres.
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8: En el nombre del Padre, y del Hijo, y del Espíritu Santo.
9: Amén.
8: El ángel del Señor anunció a María,
9: y ella concibió por obra y gracia del Espíritu Santo.
8: Dios te salve María, llena eres de gracia, el Señor es contigo. Bendita tú eres entre todas las mujeres, y bendito es el fruto de tu vientre, Jesús.
9: Santa María, Madre de Dios, ruega por nosotros pecadores, ahora y en la hora de nuestra muerte. Amén.
8: He aquí la esclava del Señor.
9: Hágase en mí según tu palabra.
8: Dios te salve María, llena eres de gracia, el Señor es contigo. Bendita tú eres entre todas las mujeres, y bendito es el fruto de tu vientre, Jesús.
9: Santa María, Madre de Dios, ruega por nosotros pecadores, ahora y en la hora de nuestra muerte. Amén.
8: Y el Verbo se hizo carne,
9: y habitó entre nosotros.
8: Dios te salve María, llena eres de gracia, el Señor es contigo. Bendita tú eres entre todas las mujeres, y bendito es el fruto de tu vientre, Jesús.
9: Santa María, Madre de Dios, ruega por nosotros pecadores, ahora y en la hora de nuestra muerte. Amén.
8: Ruega por nosotros, Santa Madre de Dios,
9: para que seamos dignos de alcanzar las promesas y gracias de nuestro Señor Jesucristo. Amén.
8: Oremos. Te suplicamos, Señor, que derrames tu gracia en nuestros corazones, para que los que por el anuncio del ángel hemos conocido la encarnación de tu Hijo Jesucristo, por su pasión y cruz, seamos llevados a la gloria de su resurrección, por el mismo Jesucristo nuestro Señor.
9: Amén.
8: En el nombre del Padre, y del Hijo, y del Espíritu Santo.
9: Amén.
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1: 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Santísimos Corazones de Jesús y María, unidos en el amor perfecto, como nos amáis con misericordia y cariño, consagramos nuestros corazones, nuestras vidas y nuestras familias a vosotros. Conocemos que el ejemplo bello de vuestro hogar de Nazaret fue un modelo para cada una de nuestras familias. Esperamos obtener con vuestra ayuda la unión y el amor fuerte y perdurable que os disteis. Que vuestro hogar sea lleno de gozo, que el afecto sincero, la paciencia, la tolerancia y el respeto mutuo sean dados libremente a todos. Que nuestras oraciones incluyan las necesidades de los otros, no solamente las nuestras, y que siempre estemos cerca de los sacramentos. Bendecid a todos los presentes y también a los ausentes, todos los difuntos, como los vivientes, que la paz esté con nosotros. Y cuando seamos probados, conceded la resignación cristiana a la voluntad de Dios. Mantened nuestra familia cerca de nuestros corazones, que vuestra protección especialmente esté siempre con nosotros. Sagrados Corazones de Jesús y María, escuchad nuestra oración. Amén.

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Éxodo, capítulo 33, versículo 18. Moisés suplicó a Yahvé: por favor, déjame ver tu gloria. Y él le contestó: toda mi bondad va a pasar delante de ti, y yo mismo pronunciaré ante ti el nombre de Yahvé.

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Santísimos corazones de Jesús y María, unidos en el amor perfecto, como nos amáis con misericordia y cariño, consagramos nuestros corazones, nuestras vidas y nuestras familias a vosotros. Conocemos que el ejemplo bello de vuestro hogar de Nazaret fue un modelo para cada una de nuestras familias. Esperamos obtener con vuestra ayuda la unión y el amor fuerte y perdurable que os disteis. Que vuestro hogar sea lleno de gozo, que el afecto sincero, la paciencia, la tolerancia y el respeto mutuo sean dados libremente a todos. Que nuestras oraciones incluyan las necesidades de los otros, no solamente las nuestras, y que siempre estemos cerca de los sacramentos. Bendecid a todos los presentes y también a los ausentes, todos los difuntos como los vivientes, que la paz esté con nosotros. Y cuando seamos probados, conceded la resignación cristiana a la voluntad de Dios. Mantened nuestra familia cerca de nuestros corazones. Que vuestra protección especialmente esté siempre con nosotros. Sagrados corazones de Jesús y María, escuchad nuestra oración. Amén.

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Éxodo, capítulo 33, versículo 18. Moisés suplicó a Yahvé: por favor, déjame ver tu gloria. Y él le contestó: toda mi bondad va a pasar delante de ti, y yo mismo pronunciaré ante ti el nombre de Yahvé.

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0: 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Amado Dios, nuestro Padre y Creador.
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0: Santísimos corazones de Jesús y María, unidos en el amor perfecto, como nos amáis con misericordia y cariño, consagramos nuestros corazones, nuestras vidas y nuestras familias a vosotros. Conocemos que el ejemplo bello de vuestro hogar de Nazaret fue un modelo para cada una de nuestras familias. Esperamos obtener con vuestra ayuda la unión y el amor fuerte y perdurable que os disteis. Que vuestro hogar sea lleno de gozo, que el afecto sincero, la paciencia, la tolerancia y el respeto mutuo sean dados libremente a todos. Que nuestras oraciones incluyan las necesidades de los otros, no solamente las nuestras, y que siempre estemos cerca de los sacramentos. Bendecid a todos los presentes y también a los ausentes, todos los difuntos como los vivientes, que la paz esté con nosotros. Y cuando seamos probados, conceded la resignación cristiana a la voluntad de Dios. Mantened nuestra familia cerca de nuestros corazones. Que vuestra protección especialmente esté siempre con nosotros. Sagrados corazones de Jesús y María, escuchad nuestra oración. Amén.
1: Dulce corazón inmaculado.
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0: Dulce Jesús, incendia mi amor por ti y transfórmalo en ti. Divinízame para que mis obras te sean agradables. Buenas tardes, mis hermanos. Hoy, como todos los días, queremos invitarlos a vivir este encuentro amoroso con el Señor, con esta gran misericordia que el Padre del Cielo nos regala a través de su Hijo Jesús allí en el madero de la cruz, porque nos ama y nos dio a ese Hijo predilecto a través de ese sacrificio para que nosotros tengamos ese encuentro con nuestro Padre del Cielo a través de Jesús, que es el puente, ese puente de misericordia que nos lleva a encontrarnos con nuestro buen Padre del Cielo. Bienvenidos, mis hermanos, a vivir esta nueva experiencia de encuentro con la misericordia de Dios a través de este espacio, sumergidos en la misericordia del Señor por este dial 1120 AM. Vos dei la frecuencia de la esperanza y de la paz. Disfrutemos a esta hora de la tarde de esa gran bondad de Dios a través de su Hijo Jesús. Unámonos a Santa Faustina para pedirle a Jesús que incendie nuestro corazón por Él, que nunca perdamos la confianza ni la fuerza en el Señor, sino que su Espíritu Santo permanezca siempre en cada uno de nosotros para que abunde esa gracia que el Señor nos da cuando acudimos a su gran misericordia, cuando acudimos y nos sumergimos allí en ese costado abierto del Señor, cuando tocamos ese corazón de nuestro buen Jesús. Enviamos a esta hora un saludo muy especial a aquellos hermanos que están afrontando quizás situaciones económicas difíciles. También enviamos un saludo a todos aquellos hermanos que están internos allí en las penitenciarías de nuestra zona de frontera. Para todos ellos, decirles que esta misericordia de Dios es grande y que nunca debemos de desconfiar de ese amor de nuestro buen Dios. Bienvenidos.
1: Jesús le dice a Santa Faustina que entre mayor sea el pecador, más derecho tiene a su infinita misericordia. La Casa de la Misericordia quiere ser un lugar de salvación, donde Jesús te espera, te ama y quiere salvarte.

Y qué bueno, queridos hermanos, es en esta hora pedir esa presencia dulce y amorosa del Santo Espíritu de Dios. Que sea este el momento de dejarnos llenar, de dejarnos guiar por el Espíritu Santo. Oh Espíritu de Dios, huésped amabilísimo de mi alma, por mi parte deseo ser fiel a ti, tanto en los días de alegría como en los tormentos. Deseo siempre vivir en tu presencia, oh Espíritu de Dios. Oh Espíritu de Dios que penetras mi ser en su totalidad y me das a conocer tu vida divina trina y me confía los secretos de tu esencia divina. Unida a ti de este modo, viviré por la eternidad. Ven Espíritu Santo en esta hora a nuestra vida, para que seas tú el que nos habite. Espíritu Santo, ven en nuestros momentos de alegría, pero también en esos momentos de dificultad, en esos momentos, como lo dice Santa Faustina, en los momentos de tormento, que siempre podamos vivir en tu presencia. Que en medio de las dificultades, Espíritu Santo, tú seas la luz. Que en medio de tanta oscuridad, Espíritu Santo, tú nos guíes y nos allanes, nos aclares el camino. Oh Espíritu de Dios, ven Espíritu Santo a socorrernos. Ven Espíritu Santo a unirnos cada día más a ti. Ven Espíritu Santo a tantos momentos difíciles por los que están pasando las familias, los hogares. Ven Espíritu Santo a los corazones de los jóvenes, en drogadicción, en tantas ideologías de mentiras que el mundo les está ofreciendo. Ven Espíritu Santo a esos momentos económicos tan difíciles que están viviendo las familias. Ven Espíritu Santo y paséate por la camilla de cada enfermo. Ven Espíritu Santo, acompaña a cada alma desolada, reconforta a los que están pasando por momentos de duelo, de dificultad. Ven Espíritu Santo, levanta y sostén a cada alma que a esta hora viene a clamar tu presencia. Que esta sea el momento, Espíritu de Dios, para sentir tu abrazo, para sentir tu fortaleza. Ven Espíritu Santo con tu sabiduría, con tu entendimiento. Ven Espíritu Santo con tu consejo, con el santo temor de Dios. Ven Espíritu Santo con tu gozo. Ven Espíritu Santo con tu paz. Alabado y glorificado seas, Santo Espíritu de Dios.

Y llega el momento, mis hermanos, de sumergirnos allí en ese buen corazón de Jesús. Sumerjámonos en ese amor de Dios con estas palabras que Él nos regala a través de Santa Faustina. Oh Jesús, amante de la salvación humana, atrae a todas las almas a la vida divina. Que la grandeza de tu misericordia sea glorificada aquí en la tierra y en la eternidad. Oh gran amante de las almas, que en tu inagotable compasión has abierto los beneficiosos manantiales de la misericordia para que se glorifiquen las almas débiles durante esta peregrinación por la vida. Tu misericordia, oh Señor, como un hilo de oro nos acompaña durante toda la vida y mantiene el contacto entre nuestro ser y Dios en cada aspecto. Y en este día, mis hermanos, a través de Santa Faustina, el Señor nos invita a que lo reconozcamos a Él como ese amante de esa salvación del mundo. Jesús siempre llama a cada alma a vivir un camino de conversión, un camino donde Él nos acompaña siempre. No nos deja solos, sino que guía nuestro caminar, guía nuestros pasos para que nosotros lleguemos hasta ese final, a donde Él nos quiera llevar. Por eso, Señor, reconocemos que Tú eres nuestro Salvador. Reconocemos, Jesús, que cuando te seguimos y somos obedientes a lo que tu corazón quiere, nuestra vida empieza a cambiar. Nuestra vida empieza a dar ese giro que tú quieres para cada uno de nosotros, para toda alma que acude a tu gran misericordia. Por eso, mis hermanos, el Señor nos invita a luchar hasta llegar a ese final que Él quiere para cada uno de nosotros y así descubrir ese cambio que Él quiere dar a nuestra existencia. La salvación de nuestra alma consiste, mis hermanos, en sacar de nuestro corazón todo aquello que nos aleja de Dios, que son nuestros pecados, que es esa miseria que acumulamos allí en nuestro interior. Y el Señor es el que nos descubre cada pecado cuando acudimos a Él, cuando acudimos a cada Eucaristía, cuando nos colocamos en oración y dejamos que Jesús sea el que vaya transformando nuestro existir. Por eso Jesús siempre nos propone seguirlo a Él, porque nosotros sin Jesús no podemos ser salvados, no podemos arrancar todo aquello que Él quiere sacar de nuestra vida, porque Él es el que nos da ese aliento, el que nos da esa fuerza que necesitamos para limpiar nuestra alma. Sumerjámonos, mis hermanos, a esta hora de la tarde, a esta hora en que el Señor entrega su vida allí en el madero de la cruz. Sumerjámonos en esos rayos de amor, en esa sangre y agua que brotaron del corazón de Jesús, esa sangre que purifica nuestra alma y esa agua que limpia, que lava nuestro interior, que lava nuestro pecado. Recordemos, mis hermanos, cuando aquel soldado incrustó esa lanza sobre el costado de Jesús y allí brotó esta gran misericordia del Padre del Cielo para cada uno de nosotros. Porque como dice Santa Faustina, Dios no necesita nada para ser feliz. Nosotros somos los que necesitamos a Él para que su misericordia habite en nuestro interior y podamos así reconfortar nuestra alma, podamos así descubrir que Dios nos perdona y que la bondad del Padre amoroso es grande y nunca se cansa de invitarnos para que sigamos al Señor, para que sigamos a Jesús, que es el que quiere que nosotros nos sumerjamos en su corazón y así poder limpiar nuestro corazón, limpiar nuestra vida. Alabado y glorificado seas por siempre, Señor, por tu inmensa misericordia, porque tú eres un Dios que ama a toda criatura, que ama a todo ser, para que sea salvado por tu Hijo Jesús. Amén.

Desbordo de gozo con el Señor y me alegro con mi Dios. Y qué alegría, queridos hermanos, es alegrarnos con el Señor en esta hora de la tarde. Darle gracias por la vida de todos los amigos de nuestra emisora, de nuestros benefactores que hoy están celebrando ese maravilloso don de la vida. Hoy felicitamos a Miriam Blanco en el centro y a Josefa de Botello en Gualanday. Que sea la misericordia del Señor, que sea en este día el corazón de nuestra Santísima Madre, la Virgen María, iluminando su vida, su familia. Ese es el deseo de la Casa de la Misericordia. Dios les bendiga.

Muchas veces me llamas maestro, y esto es agradable a mi corazón, pero no olvides, alumna mía, que eres alumna de un maestro crucificado. Que te baste esta sola palabra, tú sabes lo que se encierra en la cruz. Queridos hermanos, y qué hermosas palabras las que el Señor Jesús le regala a Santa Faustina y hoy a cada uno de nosotros. Tú me llamas maestro y esto es agradable a mi corazón, pero eres alumna de un maestro crucificado. Y es que en la cruz se encierra sacrificio, es que en la cruz se encierra sufrimiento, en la cruz se encierra entrega, el donarse, el abajarse de uno mismo para que sea el Señor el que venga a reinar en nuestra vida. Amado Señor, hoy venimos a ti, tal vez algunos cansados, agobiados. Que seas tú, Señor, el que llene nuestra vida de tu misericordia. Hoy venimos, Señor, a beber de esa fuente viva de amor, que es el único amparo y refugio que tenemos en los momentos de oscuridad. Es la única luz en los momentos de tinieblas. Hoy venimos, amado Señor, al pie de tu cruz pidiendo el consuelo para cada uno de nosotros, pobres pecadores. Hoy venimos al pie de tu cruz, Señor, para que nos ayudes a ser, amado Señor, como tú, a tener esa entrega como tú, a perdonar, a llenarnos de tu gracia y de tu bendición. Que desde tu cruz, Señor, tu misericordia abrace nuestra vida. Que desde tu cruz, Señor, tu misericordia abrace nuestros hogares, nuestro país. Que de tu cruz, Señor, abraces a los jóvenes que están llenos de oscuridad. Que desde la cruz, Señor, brote de tu corazón esa fuente viva para todos nosotros y nos hagas nuevas criaturas, renovadas, llenas de ti. Criaturas que vienen a ti con un corazón humilde, sencillo, pero fortalecidas, Señor, con la gracia de tu misericordia, porque tú nos has abrazado. Que sea de tu corazón misericordioso, Señor, el que nos abrace. Que sea tu corazón misericordioso, Señor, el que en esta hora nos llene. Que fluya el agua y la sangre que viene a lavar y a purificar nuestra vida. Que desde tu corazón, Señor, broten esos rayos de misericordia que iluminen nuestras oscuridades. Ven, Señor, a abrazarnos en esta hora de la tarde. Ven, Señor, a abrazarnos en esta hora de la gran misericordia para todos nosotros, donde tú nos permites, Señor, al pie de tu cruz, clamar tu bondad, clamar tu amor, clamar tu misericordia por todos nosotros y por el mundo.

0: Si no puedes entrar en la capilla, sumérgete en oración allí donde estés, aunque sea solo por un brevísimo instante. Este es el llamado que en esta hora nos hace el Señor a cada uno de nosotros. Por eso, abandonados, sumergidos en ti, Señor, hoy clamamos misericordia para las familias, para los hogares. Hoy clamamos misericordia, Señor, por los enfermos, no solamente los enfermos del cuerpo, sino los del alma, Señor, que es la herida, que es la enfermedad más difícil. Amado Señor, hoy clamamos misericordia por todos y cada uno de nosotros, pobres pecadores, por la conversión de cada uno de nosotros. Hoy clamamos misericordia y cómo no pedir, Señor, en esta hora por nuestro país. ¿Cómo no pedir, Señor, por todo esto que está aconteciendo? Mira con misericordia, Señor, nuestro amado país, y que sea tu gracia la que se derrame, que sea tu gracia la que levante este país nuevamente, Señor. Que sea tu misericordia, Señor, sobre nuestra iglesia, en cabeza del Papa León XIV, nuestra iglesia diocesana en cabeza de nuestro obispo, Monseñor José Libardo. Que sea tu misericordia sobre cada sacerdote, religioso, religiosa, seminarista, laico, comprometido, todos aquellos que llevan tu misericordia y tu amor al mundo entero, Señor, por los que están misionando, por los jóvenes que dan ese año de misión, por los que le apuestan a tu misericordia. Que sea tu gracia, Señor, la que en esta hora llene y restaure a cada uno de nosotros, almas necesitadas de ti, Señor. Hoy clavamos misericordia por todas las intenciones que llegan aquí a la mesa de trabajo de Voz Dei, por las intenciones que llegan a nuestra comunidad, por los que nos piden oración, por todos aquellos que nos han pedido oración y que se confían, Señor, a nuestras oraciones y a tu corazón misericordioso. Por eso oramos esta coronilla con fe, con amor y acogiéndonos a esa promesa que tú nos haces a través de Santa Faustina. A las almas que recen esta coronilla, mi misericordia las envolverá en vida y especialmente a la hora de la muerte. Por eso con fe y confianza, amado Señor, unidos como pueblo y familia de Dios, oremos esta coronilla a la divina misericordia por la señal de la Santa Cruz de nuestros enemigos. Líbranos, Señor Dios nuestro, en el nombre del Padre, del Hijo y del Espíritu Santo. Amén.
1: Padre nuestro que estás en el cielo, santificado sea tu nombre. Venga a nosotros tu reino y hágase tu voluntad en la tierra como en el cielo.
0: Danos hoy nuestro pan de cada día. Perdona nuestras ofensas, como también nosotros perdonamos a los que nos ofenden. No nos dejes caer en tentación y líbranos del mal. Dios te salve, María. Llena eres de gracia, el Señor está contigo. Bendita tú eres entre todas las mujeres y bendito es el fruto de tu vientre, Jesús.
1: Santa María, Madre de Dios, ruega por nosotros los pecadores, ahora y en la hora de nuestra muerte. Amén. Creo en Dios Padre Todopoderoso, Creador del cielo y de la tierra. Creo en Jesucristo, su único Hijo, nuestro Señor, que fue concebido por obra y gracia del Espíritu Santo. Nació de Santa María Virgen, padeció bajo el poder de Poncio Pilato, fue crucificado, muerto y sepultado, descendió a los infiernos. Al tercer día resucitó de entre los muertos, subió a los cielos y está sentado a la derecha de Dios Padre Todopoderoso. Desde allí ha de venir a juzgar a vivos y muertos. Creo en el Espíritu Santo, la Santa Iglesia Católica, la comunión de los santos, el perdón de los pecados, la resurrección de la carne y la vida eterna. Amén.

0: Oh mi Jesús, tú eres la vida de mi vida. Tú sabes bien que lo único que deseo es la gloria de tu nombre y que las almas conozcan tu bondad. Padre eterno, te ofrezco el cuerpo y la sangre, el alma y la divinidad de tu amadísimo Hijo, nuestro Señor Jesucristo, como propiciación de nuestros pecados y los del mundo entero, por su dolorosa pasión.
1: Ten misericordia de nosotros y del mundo entero.
0: Por su dolorosa pasión.
1: Ten misericordia de nosotros y del mundo entero.
0: Por su dolorosa pasión.
1: Ten misericordia de nosotros y del mundo entero.
0: Por su dolorosa pasión.
1: Ten misericordia de nosotros y del mundo entero.
0: Por su dolorosa pasión.
1: Ten misericordia de nosotros y del mundo entero.
0: Por su dolorosa pasión.
1: Ten misericordia de nosotros y del mundo entero.
0: Por su dolorosa pasión.
1: Ten misericordia de nosotros y del mundo entero.
0: Por su dolorosa pasión.
1: Ten misericordia de nosotros y del mundo entero.
0: Por su dolorosa pasión.
1: Ten misericordia de nosotros y del mundo entero.
0: Por su dolorosa pasión.
1: Ten misericordia de nosotros y del mundo entero. Te amo, Jesús, con cada gota de mi sangre, y la derramaría voluntariamente por ti, para darte la prueba de mi amor sincero. Padre eterno, te ofrezco el cuerpo y la sangre, el alma y la divinidad de tu amadísimo Hijo, nuestro Señor Jesucristo, como propiciación de nuestros pecados y los del mundo entero, por su dolorosa pasión.
0: Ten misericordia de nosotros y del mundo entero.
1: Por su dolorosa pasión.
0: Ten misericordia de nosotros y del mundo entero.
1: Por su dolorosa pasión.
0: Ten misericordia de nosotros y del mundo entero.
1: Por su dolorosa pasión.
0: Ten misericordia de nosotros y del mundo entero.
1: Por su dolorosa pasión.
0: Ten misericordia de nosotros y del mundo entero.
1: Por su dolorosa pasión.
0: Ten misericordia de nosotros y del mundo entero.
1: Por su dolorosa pasión.
0: Ten misericordia de nosotros y del mundo entero.
1: Por su dolorosa pasión.
0: Ten misericordia de nosotros y del mundo entero.
1: Por su dolorosa pasión.
0: Ten misericordia de nosotros y del mundo entero.
1: Por su dolorosa pasión.
0: Ten misericordia de nosotros y del mundo entero. Oh Señor, desde el momento en que permitiste, oh Jesús, sumergir la mirada de mi alma en ti, descanso y no deseo nada más. Padre eterno, te ofrezco el cuerpo y la sangre, el alma y la divinidad de tu amadísimo Hijo, nuestro Señor Jesucristo, como propiciación de nuestros pecados y los del mundo entero, por su dolorosa pasión.
1: Ten misericordia de nosotros y del mundo entero.
0: Por su dolorosa pasión.
1: Ten misericordia de nosotros y del mundo entero.
0: Por su dolorosa pasión.
1: Ten misericordia de nosotros y del mundo entero.
0: Por su dolorosa pasión.
1: Ten misericordia de nosotros y del mundo entero.
0: Por su dolorosa pasión.
1: Ten misericordia de nosotros y del mundo entero.
0: Por su dolorosa pasión.
1: Ten misericordia de nosotros y del mundo entero.
0: Por su dolorosa pasión.
1: Ten misericordia de nosotros y del mundo entero.
0: Por su dolorosa pasión.
1: Ten misericordia de nosotros y del mundo entero.
0: Por su dolorosa pasión.
1: Ten misericordia de nosotros y del mundo entero.
0: por su dolorosa pasión.
1: Ten misericordia de nosotros y del mundo entero. He encontrado mi destino en el momento en que mi alma se sumergió en ti, en el único objeto de mi amor. Todo es nada en comparación contigo. Padre eterno, te ofrezco el cuerpo y la sangre, el alma y la divinidad de tu amadísimo Hijo, nuestro Señor Jesucristo, como propiciación de nuestros pecados y los del mundo entero, por su dolorosa pasión.
0: Ten misericordia de nosotros y del mundo entero.
1: Por su dolorosa pasión.
0: Ten misericordia de nosotros y del mundo entero.
1: Por su dolorosa pasión.
0: Ten misericordia de nosotros y del mundo entero.
1: Por su dolorosa pasión.
0: Ten misericordia de nosotros y del mundo entero.
1: Por su dolorosa pasión.
0: Ten misericordia de nosotros y del mundo entero.
1: Por su dolorosa pasión.
0: Ten misericordia de nosotros y del mundo entero.
1: Por su dolorosa pasión.
0: Ten misericordia de nosotros y del mundo entero.
1: Por su dolorosa pasión.
0: Ten misericordia de nosotros y del mundo entero.
1: Por su dolorosa pasión.
0: Ten misericordia de nosotros y del mundo entero.
1: Por su dolorosa pasión.
0: Ten misericordia de nosotros y del mundo entero. Los sufrimientos, las contrariedades, las humillaciones, los fracasos, las sospechas que enfrento son espinas que incendian mi amor hacia ti, Jesús. Padre eterno, te ofrezco el cuerpo y la sangre, el alma y la divinidad de tu amadísimo Hijo, nuestro Señor Jesucristo, como propiciación de nuestros pecados y los del mundo entero. Por su dolorosa pasión.
1: Ten misericordia de nosotros y del mundo entero.
0: Por su dolorosa pasión.
1: Ten misericordia de nosotros y del mundo entero.
0: Por su dolorosa pasión.
1: Ten misericordia de nosotros y del mundo entero.
0: Por su dolorosa pasión.
1: Ten misericordia de nosotros y del mundo entero.
0: Por su dolorosa pasión.
1: Ten misericordia de nosotros y del mundo entero.
0: Por su dolorosa pasión.
1: Ten misericordia de nosotros y del mundo entero.
0: Por su dolorosa pasión.
1: Ten misericordia de nosotros y del mundo entero.
0: Por su dolorosa pasión.
1: Ten misericordia de nosotros y del mundo entero.
0: Por su dolorosa pasión.
1: Ten misericordia de nosotros y del mundo entero.
0: Por su dolorosa pasión.
1: Ten misericordia de nosotros y del mundo entero.
0: Santo Dios, Santo fuerte, Santo inmortal.
1: Ten piedad de nosotros y del mundo entero.
0: Santo Dios, Santo fuerte, Santo inmortal.
1: Ten piedad de nosotros y del mundo entero.
0: Santo Dios, Santo fuerte, Santo inmortal.
1: Ten piedad de nosotros y del mundo entero. Oh Dios eterno, en quien la misericordia es infinita y el tesoro de compasión es inagotable, vuelve a nosotros tu mirada bondadosa y aumenta tu misericordia en nosotros, para que en los momentos difíciles no nos desesperemos ni nos desalentemos, sino que con gran confianza nos sometamos a tu santa voluntad, que es el amor y la misericordia mismos. Expiraste, Jesús, pero la fuente de vida brotó para las almas y el mar de misericordia se abrió para el mundo entero. Oh fuente de vida, insondable misericordia divina, abraza al mundo entero y derrámate sobre nosotros. Oh sangre y agua, que brotaste del corazón de Jesús como una fuente de misericordia para nosotros.
0: En ti confío, en ti confío, en ti confío.
1: Misericordia divina que brota del seno del Padre.
0: En ti confío.
1: Misericordia divina, supremo atributo de Dios.
0: En ti confío.
1: Misericordia divina, misterio incomprensible.
0: En ti confío.
1: Misericordia divina, fuente que brota del misterio de la Santísima Trinidad.
0: En ti confío.
1: Misericordia divina, insondable para todo entendimiento humano o angélico.
0: En ti confío.
1: Misericordia divina, de donde brotan toda vida y felicidad.
0: En ti confío.
1: Misericordia divina, más sublime que los cielos.
0: En ti confío.
1: Misericordia divina, fuente de milagros y maravillas.
0: En ti confío.
1: Que tu misericordia, Señor,
0: venga sobre nosotros como lo esperamos de ti.
1: Santa Faustina,
0: ruega por nosotros.
1: Te alabamos y te bendecimos, Señor, te damos infinitas gracias, porque en medio de nuestras incapacidades, en medio de todo, Señor, tú nos llenas con tu misericordia. En medio de las tribulaciones, de las angustias, de las preocupaciones, tú estás allí, Señor, levantando, sosteniendo nuestra vida. Oh amado Señor, llena con tu misericordia en esta tarde, en esta hora bendita, a toda la humanidad. Y a ti, Madre Santísima, que tu corazón resplandezca en nuestro caminar y nos lleve siempre hacia tu amado Hijo Jesucristo. Por eso te decimos, oh María, tú que resplandeces siempre en nuestro camino como signo de salvación y esperanza, nosotros nos encomendamos a ti, salud de los enfermos, que ante la cruz fuiste asociada al dolor de Jesús, manteniendo firme tu fe. Salvas tú, salvación del pueblo, sabe lo que necesitamos y estamos seguros de que proveerás para que como en Caná de Galilea pueda regresar la alegría y la fiesta después de este momento de prueba. Ayúdanos, Madre del Divino Amor, a conformarnos con la voluntad del Padre y hacer lo que nos dirá Jesús, que ha tomado sobre sí nuestro sufrimiento y ha tomado sobre sí nuestros dolores para llevarnos a través de la cruz al gozo de la resurrección. Amén y amén.

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0: Y bueno, mis hermanos, llega el momento de compartir la voz de la misericordia con cada uno de ustedes. Esa voz de la misericordia que hacemos todos los días a través de nuestro manual de los misioneros, Misericordia Día a Día. La palabra de Dios acrecienta mi confianza. Así nos encontramos con la persona de Jesús, realizando un camino diario de oración personal que consta de 7 pasos en las horas de la mañana y un 8º paso en las horas de la noche. Así el Señor está transformando nuestra existencia, colocando allí en nuestro corazón esa pequeña frase que tomamos de las 3 lecturas de nuestra Sagrada Eucaristía. Así el Señor está transformando nuestro existir. Hoy, mis hermanos, la voz de la misericordia en mi alma es a través del primer libro de Samuel. A través del primer libro de Samuel. El Señor da la muerte y la vida, hunde en el abismo y levanta. Amado Padre, en este día me invitas a colocar mi alma en tu buen corazón, a confiar solo en tu misericordia, pues eres un Dios que permites que lleguen a mi alma situaciones difíciles para aprender de ellas, pero también eres un Dios que me levanta después de vivir cada realidad que llega a mi existencia. Eres un Dios que da vida y la da en abundancia. Siempre me acompañas para que yo salga adelante y sobre todo que me llene de esa fuerza que tú me das a través de ese Santo Espíritu tuyo, Señor. Esta es, mis hermanos, la voz de la misericordia hoy en mi alma. ¿Y cuál es la voz de la misericordia hoy en tu alma, Patricia?
1: Sí, Wilson, yo la tomé de la primera lectura. Desbordo de gozo con el Señor y me alegro con mi Dios porque me ha vestido con un traje de gala. Y le daba gracias al Señor por regalarme esta palabra donde hoy me invita a la alegría, a dejarme revestir por Él, a dejarme revestir de una mujer nueva, renovada. Hoy el Señor me está invitando al gozo, a descubrir

0: que Él es un Dios grande, poderoso y que hace obras en mi vida cada día. A ver las huellas, como lo dice Santa Faustina, en cada momento veo las huellas de tu misericordia. Qué bueno, queridos hermanos, que a eso nos invite hoy el Señor.
1: Bueno, mis hermanos, es algo muy sencillo encontrarnos con la bendita palabra de Dios a través de este camino diario de oración personal. 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
0: También, queridos hermanos, invitarlos como siempre a nuestra comunidad que está de puertas abiertas para que, si deseas ir y adorar al Señor, todos los jueves estamos en esa adoración al Señor desde las 7 de la mañana. Iniciamos con la Eucaristía. A las 8 el Santísimo queda expuesto. Esto va hasta las 4 de la tarde para que por un brevísimo momento vivas y te llenes de esa misericordia. En esta semana fue lucernario, entonces fueron muchas las intenciones y los agradecimientos por salud, por trabajo, y fueron muchas acciones de gracias que la gente, pues los que incendían su velita, le daban al Señor, porque de verdad ha estado grande con cada uno de nosotros. Y también invitarlos a ser parte de nuestra comunidad, los que quieran iniciar un proceso como simpatizantes, como servidores de la Casa de la Misericordia. Las puertas están abiertas para que inicies este encuentro, para que inicies este proceso con la divina misericordia de Dios.
1: Y bueno, mis hermanos, ya para despedirnos, que el Señor los bendiga, que pasen un feliz fin de semana. Este es el deseo de nuestra comunidad, Casa de la Misericordia. Y recuerden que el Señor es el que da sobre todo la vida. El Señor es el que nos ayuda a levantarnos de todas aquellas situaciones difíciles que llegan a nuestra existencia. Hasta pronto y recuerden nuestro grito de batalla:
0: Jesús, en ti confío.
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5: Santísimos corazones de Jesús y María, unidos en el amor perfecto, como nos amáis con misericordia y cariño, consagramos nuestros corazones, nuestras vidas y nuestras familias a vosotros. Conocemos que el ejemplo bello de vuestro hogar de Nazaret fue un modelo para cada una de nuestras familias. Esperamos obtener con vuestra ayuda la unión y el amor fuerte y perdurable que os disteis. Que vuestro hogar sea lleno de gozo, que el afecto sincero, la paciencia, la tolerancia y el respeto mutuo sean dados libremente a todos. Que nuestras oraciones incluyan las necesidades de los otros, no solamente las nuestras, y que siempre estemos cerca de los sacramentos. Bendecid a todos los presentes y también a los ausentes, todos los difuntos como los vivientes. Que la paz esté con nosotros. Y cuando seamos probados, conceded la resignación cristiana a la voluntad de Dios. Mantened nuestra familia cerca de nuestros corazones. Que vuestra protección especialmente esté siempre con nosotros. Sagrados corazones de Jesús y María, escuchad nuestra oración. Amén.

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6: Buenas tardes, audiencia de Vox Day y su programa Encuentro con la Palabra.
7: Muy buenas tardes para todos.
6: Sean bienvenidos a escuchar un nuevo tema que hemos preparado para ustedes con mucho amor. Pueden ser parte del programa enviando sus mensajes a la línea WhatsApp 320-862-53. 320-862-53 y participando del sorteo de premios que tenemos para ustedes. Le doy la bienvenida al equipo que presenta hoy Encuentro con la Palabra. Buenas tardes, Elkin y sus acompañantes. Elkin, ¿con cuál tema nos acerca aún más a la Palabra de Dios?
8: Muy buenas tardes para todos. Queridos oyentes, en esta tarde nosotros vamos a desarrollar un tema muy hermoso y queremos pues que nos acompañen y participen. Ya Elvira les estaba dando la invitación para que nos acompañen hoy a nuestro programa y tenemos pues la línea de WhatsApp, el 320-800-6253, 320-800-6253. ¿Qué nos quería decir, Elvira? Ya en la presentación, pues, sí, invitarlos para que nos acompañen.
6: Un tema muy especial que celebramos ayer, pero hoy vamos a dar una explicación.
8: Sí, vamos hoy a darle pues un poquitico como que de más énfasis en lo que se celebró ayer. Y bueno, pues yo quiero presentar el grupo que me está acompañando esta tarde. Comenzamos por la mano derecha siempre.
9: Sí, muy buenas tardes para todos, bendecido día en el Señor. Mi nombre es Patricia Arenas, animador bíblico de la diócesis de Cúcuta y pertenezco a la parroquia María Reina de Todos los Santos.
8: Muy bien, tenemos un invitado esta tarde. Adelante, preséntese.
10: Hola, ¿cómo estás, Erkin? Yo me llamo Rafael Gómez y vengo a acompañarlos. Soy de la parroquia de Santa Clara de Asís, del Padre Ballesteros, y estamos liderando lo del Grupo del Santo Rosario para hacer promoción de los hombres, que es el primer sábado de cada mes en el Parque de los Niños a las 7 de la noche.
8: Muy bien, doctor, muchas gracias. Y mi compañera.
6: ¿Y quién les habla? Elvira Villamizar, de la animación bíblica, que somos los que estamos en la mesa de control, y pertenezco a la parroquia Nuestra Señora de Torcoroma.
8: Y quien les habla, el Quindario Hernández Linares, también animador bíblico, perteneciente a la parroquia Santa Lucía. Bueno, como les decíamos, esta tarde vamos a ver ese tema de esa fiesta, esa solemnidad que celebramos ayer, que es la solemnidad del Sagrado Corazón. Sí, entonces vamos hoy a entrar un poquitico en lo que es, lo que significa esta fiesta para nosotros los católicos. Y pues quería pues invitarlos a que nos acompañen y vamos a dejarlos con el himno bíblico.

0: Bueno, muchas gracias por seguir ahí ustedes atentos a este programa Encuentro con la Palabra. Queremos saludar a nuestro sacerdote Jairo Cárdenas, nuestro padre, nuestro guía, el que nos lleva de la mano a nosotros en Animación Bíblica La Pastoral, el padre Samuel Arias, a Monseñor también, muchísimas gracias por tenernos en este espacio, en las tardes, regalarnos el espacio para poder llegar a ustedes con estos programas de formación. Y como les venía diciendo, ¿no? También llevamos ese mensaje a todas esas personas que están en los hospitales, en las cárceles, a donde llegan las ondas hercianas de esta emisora Voz Day. Queremos llevarles este mensaje de amor, de paz. También queremos pues que ustedes se comuniquen con nosotros. Ya les dimos el número del WhatsApp para que se vayan comunicando y van a participar hoy de dos hermosos regalos que les tenemos pues para todos aquellos que participen. Como les decía, entonces vamos a iniciar con nuestro tema, la solemnidad del Sagrado Corazón. Bueno, familia, hoy vamos a hablar de ese lugar donde Dios decidió escribir su amor, ¿sí? Dios decidió escribir su amor en el corazón, pero no en cualquier corazón, ¿sí? Lo escribió en el corazón de Jesús. Entonces, como podemos ver nosotros, el Señor hizo pues esa obra tan, tan grande, tan inmensa, y dejó todo el amor en el corazón de Jesús. La antropología bíblica del corazón en el Antiguo Testamento, ¿qué significaba el corazón en el Antiguo Testamento? Para el pueblo de Israel, el corazón no era solo el órgano ese que nosotros vemos hoy en día, que es el que bombea la sangre, ¿no? Tenía otro contorno, era el centro de todo. En hebreo podemos encontrar en algunos escritos antiguos que corazón se escribe Levat o Lev, L-E-B, larga, ¿sí? Que es la sede de la inteligencia, la voluntad, los sentimientos, la memoria. Recordemos por allá en el Deuteronomio cuando Dios decía, amarás con todo tu corazón. El Señor pues no hablaba de emociones bonitas, hablaba de entregarle la mente, las decisiones y toda la vida entera había que entregársela a Dios. Pero había un problema, como, sí, como siempre sucede en el corazón del hombre, ¿no? Que el corazón del hombre pues es engañoso y Jeremías lo dice, que era un corazón de piedra, era un corazón duro, frío, incapaz de amar como Dios ama. Y entonces el Señor hace una promesa. Esa promesa nos suena como a poesía, como a una cirugía al mismo tiempo. Y nos decía, les daré un corazón nuevo, quitaré el corazón de piedra y les daré un corazón de carne. Eso lo encontramos en Ezequiel capítulo 36, verso 26. Dios sabía que nosotros no podíamos arreglar nuestro corazón solos. Y Él tenía que darnos uno nuevo, y es ese corazón que nos prometió, que es un corazón de carne. ¿Cierto, doctor?
1: Elkin, sí, primero darte las gracias a ti, a los que me acompañan por esta invitación. Y así es, esa promesa se cumplió el viernes a las 3 de la tarde. Juan nos relata, por ejemplo, cuando Jesús ya había fallecido, un soldado le atravesaba el corazón y de él brotaba sangre y agua. La sangre como el signo de la vida y el agua como el signo del espíritu y del bautismo de ese corazón herido donde nació la iglesia.
0: Muy bien, así es. Ahí nació la iglesia. Patricia, pero vamos a recordar un poquito el programa anterior.
2: Sí, cómo no. Entonces, acordémonos que el programa anterior estábamos hablando del lema del mes. Vayan y hagan discípulos viviendo la caridad. Vayan y hagan discípulos viviendo la caridad. Y la caridad se vive con el amor insondable que nos dejó el Señor. También estamos haciendo conmemoración a una fecha muy importante, como es el Corpus Christi, que es la carne y la sangre de nuestro Señor Jesucristo.
0: Así es, Patricia, el Corpus Christi, eso lo vivimos la semana anterior, en el programa anterior con nuestros compañeros que también vinieron y explicaron muy bien ese tema aquí. Y bueno, ¿qué nos decía también Jesús en Mateo capítulo 11, verso 28, Patricia? ¿Qué es lo que el Señor nos viene hablando aquí? Él dice que nos reveló cómo era su corazón, que es manso y...
2: Y humilde,
0: ¿cierto?
2: Sí.
0: Eso lo vemos en Mateo 28. Dice, no es un corazón violento, es manso. No es un corazón soberbio, es humilde. Es un corazón que se cansa por nosotros, pero que no se cansa de nosotros. Si en el Antiguo Testamento Dios prometió quitarnos el corazón de piedra, en el Nuevo Testamento nos mostró el modelo. Y ese modelo es un corazón de carne, latiendo por cada uno de nosotros. Y pues ese corazón vino a mostrárnoslo pues el Señor Jesucristo, ¿cierto? Entonces, ya que hemos adentrado un poquito en el tema, vamos a dejarlos con esta hermosa canción para que empecemos a sentir el corazón de Cristo en nosotros.

0: saber que tenemos ya 8 fieles oyentes que están participando en el programa. No se desanimen, sigan escuchando la enseñanza grande. Y los que acaban de llegar, el tema que estamos dando para los que se acaban de conectar al programa, repíteselo por favor.
1: A las personas que se acaban de unir a la audiencia, queremos decirles que estamos hablando hoy de la solemnidad del Sagrado Corazón de Jesús, fiesta que celebramos el día de ayer, pero que hoy estamos haciendo una profundización en este tema, para que ustedes sepan, ¿no?, de dónde viene, por qué y todas esas cosas. Entonces vamos a pasar, después de esta hermosa canción que hemos escuchado, a la parte más importante, que es la lección, ¿sí? Ya hablamos de la antropología, de dónde viene el corazón en el Antiguo Testamento, conexión con el Nuevo, y pues vamos a pasar ahora a la lección divina. Entonces vamos a ponernos en la presencia del Señor. En el nombre del Padre, del Hijo, del Espíritu Santo. Amén. Oración para antes de leer la Biblia.
0: Jesús, Maestro, que has dicho, donde están 2 o 3 reunidos en mi nombre, allí estoy yo en medio de ellos. Quédate con nosotros reunidos para meditar y comulgar con su palabra. Tú eres el Maestro y la vida. Ilumínanos para que comprendamos mejor las Sagradas Escrituras. Tú eres el guía y el camino. Haz que seamos dóciles en tu seguimiento. Tú eres la vida. Haz que nuestros corazones sean la buena tierra donde la semilla de tu palabra produzca frutos abundantes de santidad y apostolado. Jesús, Maestro, camino, verdad y vida, ten piedad de nosotros.
2: Ven, Espíritu Santo, llena los corazones de tus fieles y enciende en ellos el fuego de tu amor. Envía tu Espíritu y se hará una nueva creación y se renovará la faz de la tierra. Oh Dios, que has instruido los corazones de tus fieles con la luz del Espíritu Santo, concédenos que sintamos rectamente con el Espíritu y gocemos siempre de su consuelo por Cristo nuestro Señor. Amén.
1: Amén. Bueno, queremos que ustedes allá en sus casas busquen sus Biblias. Vamos a buscar en el Evangelio según San Mateo, el capítulo 11, desde el versículo 25 hasta el 30. Mateo capítulo 11, versículo 25 hasta el 30. Y vamos a leer el Santo Evangelio. Dice: en aquella ocasión Jesús tomó la palabra y dijo: te alabo, Padre, Señor del cielo y de la tierra, porque has ocultado estas cosas a los sabios y entendidos. Se las diste a conocer a la gente sencilla. Sí, Padre, esa ha sido tu elección. Todo me lo ha encomendado mi Padre. Nadie conoce al Hijo sino el Padre. Nadie conoce al Padre sino el Hijo y aquel a quien el Hijo decida revelárselo. Vengan a mí los que están cansados y agobiados, y yo los aliviaré. Carguen con mi yugo y aprendan de mí, que soy tolerante y humilde de corazón, y encontrarán descanso para su vida, porque mi yugo es suave y mi carga ligera. Palabra del Señor.
3: Gloria a ti, Señor Jesús.
1: Bueno, queridos oyentes y los que estamos aquí presentes en la mesa de trabajo, en este momento pues vamos a analizar este texto. ¿Qué nos llamó la atención? ¿Qué me llamó la atención de este texto? Elvira.
0: A mí me llama la atención el versículo 28 y el 29. Jesús dice: vengan a mí los que van cansados, llevando pesadas cargas, y yo los aliviaré. Mire que Jesús dice: vengan a mí, la carga él me la alivia, él no me la va a quitar. ¿Por qué? Porque esa carga yo misma soy la que la busco. Y en el 29 dice: cargue con mi yugo y aprendan de mí, que soy paciente y humilde de corazón, y sus almas encontrarán descanso. Yo tengo que confiar en Dios y dejarlo que Él trabaje en mí, porque si yo me desespero, la carga se pone más pesada. Entonces me llama la atención. Entonces yo le pido mucho al Señor que aumente y fortalezca mi fe y que deje que Él maneje mi vida. Las cargas vienen, pero Él me las va a hacer más liviana.
1: Más livianas. Doctor, ¿qué le llamó la atención de este pasaje?
4: Pues uniéndome a lo que tú acabas de decir también, Ese texto me llama la atención porque es que se alinea perfectamente con la fiesta del Sagrado Corazón. Tú decías ahorita de dónde viene la fiesta y qué decirle a la gente un poquito de dónde viene la fiesta para que se identifique con eso. Si me alargo mucho, me cortas, tranquilo. Porque como es después de mediados del siglo XVII, a finales de 1670, a Santa Margarita María Alacoque, el Señor se le aparece. Muchas veces, pero particularmente 4 veces en el transcurso de 2 años, de 1673-4 a 76. Pero ¿cuáles eran las circunstancias que rodeaban esa aparición? Que son las mismas que rodeaban también las apariciones de la Divina Misericordia, dos circunstancias parecidas. Y es que resulta que en esas dos épocas había una gran carga, por eso se alinea mucho ese texto, había una gran carga de culpa, sobre todo la cristiandad y el catolicismo en particular, porque la gente creía que solamente el Señor estaba para juzgar y para castigar. Había un gran temor en la población cristiana. Y la gente, ahorita que tú mencionaste las cárceles, me quedó sonando eso. La gente alberga a veces cargas muy pesadas y una vez piensa que son nada más problemas, circunstancias del día a día. Pero la culpa aplasta el corazón y aplasta el alma y aplasta completamente la paz. Cuando el Señor hace esa manifestación del Sagrado Corazón, lo que quiere decir a través de Santa Margarita María Alacoque es que Él está dispuesto a recibirnos. No importa el tamaño de nuestro pecado, para los hermanos nuestros que están privados de la libertad de pronto y nos están escuchando, nos van a escuchar en la retransmisión del programa, es Jesús mostrando que es Él un corazón misericordioso. El corazón, como tú decías ahorita, es el órgano que se asemeja al depósito del sentimiento. Todos los seres humanos lo identificamos como el depósito del amor, donde se concentra toda esa expresión del cariño de los seres humanos, pero sobre todo el cariño y la expresión de Dios. Sabemos que Dios es un ser espiritual y es pleno amor, y ese amor es el que se refleja en ese corazón sangrante de su divino Hijo en la cruz, atravesado por la lanza del costado. Entonces, cuando leíamos este texto ahorita, me parecía eso, el Señor diciendo: no sufran más, yo les voy a perdonar, solo necesito un corazón arrepentido. En el capítulo 12 de San Juan nos dice el Señor, ¿no? Yo no vengo a juzgarlos, yo vengo a darle libertad, mi corazón es misericordioso. Y yo creo que esta devoción tan linda que tenemos al Sagrado Corazón del Señor se complementa perfectamente con la devoción a la Divina Misericordia. Y es en esa conjugación del corazón bondadoso y la misericordia que también se alberga en el corazón de Dios, donde todos estos hermanos nuestros que nos escuchan, que están sufriendo mucho, van a encontrar la paz que creen perdida y la esperanza que también creen perdida.
1: Muy bien, doctor, muchas gracias, muy buena explicación. Creo que el texto le llegó como a donde tenía que llegar, porque se relaciona también con esas apariciones con Santa Margarita María de Alacoque.
0: Y Elkin, y la fiesta de hoy, mire qué casualidad, hoy celebramos que el corazón inmaculado de la Santísima, mire que María. Todo va unido, ¿no?
1: Todo va unido. Mi Dios es perfecto, mi Dios no se equivoca y Él sabe cómo hace las cosas. Y le decía con lo de Santa Margarita María de Alacoque, porque también la palabra nos dice: todo me lo ha encomendado mi Padre, nadie conoce al Hijo sino el Padre. Nadie conoce al Padre sino el Hijo y aquel a quien el Hijo decida revelárselo. Patricia, esa revelación que el Padre, el Hijo, le hace a Santa María Margarita de Alacoque, ¿cómo la ve usted ahí?
2: Pues sí, es muy hermoso, ¿no? Es muy hermoso porque Él se fijó en una niña. En una niña se le apareció, reflejó ese dolor. Ese dolor de sentirse solo ante el Santísimo, ¿sí? Olvidado, y se lo hizo saber a ella. Y le hizo también hacer tres condiciones, ¿sí? Que era visitar al Santísimo, la confesión, y los viernes estar, esto, todos los viernes primero estar, viernes. Sí, ir a la Eucaristía. Y la fiesta, lo principal es la fiesta, conmemorarlo a Él, a ese Sagrado Corazón de Jesús, a ese amor inmenso que Él siempre nos da y nos manifiesta sobre buenos y malos.
1: Sí, ahí viene la devoción de los 9 primeros viernes de mes, sí, que hay que dedicárselos al Señor. también pues el día señalado para que le guardaran esa fiesta al Sagrado Corazón. Pero es muy importante lo que yo miraba aquí, porque dice, Él se lo revela a quien Él quiere. Y pues vemos que fue a esta humilde, joven, sencilla, era una monja, ¿sí? Muy joven, que ella siempre fue devota pues a Jesús. Siempre fue muy creyente y muy piadosa.
2: Y Yelkin, y fue la primera palabra que ella dijo a los 4 años, Jesús. Y ella se hacía en los rincones de la casa. Y la mamá le decía que qué estaba haciendo, porque ella era con sus manitas junticas y arrodillada, dice, hablando con Jesús. Entonces mire qué bonito como Él se manifiesta en esos seres inocentes y puros.
1: Sí, bueno, ya hemos meditado en la palabra, creo que nos ha quedado claro lo que nos quiere decir la palabra, que el Señor pues se revela a quien Él quiere y le da pues sus mensajes. Ahora vamos a ver la contemplación. Elvirita, ¿usted cómo se contempla en este evangelio? ¿Cómo se ve usted dentro del evangelio?
0: Bueno, pues la contemplación, yo me imagino a Jesús tan hermoso diciéndome, Elvira, deje que yo lo alivio, Elvira, me llama, venga, venga a mí. Me contemplo con Él cuando me encuentro como con este que ya no puedo más. Entonces, el Señor siempre está conmigo. Entonces me contemplo en eso, que Él me llama, deje que yo, la carga no es así, esto no es, yo la voy a aliviar.
1: Muy bien. Doctor, ¿usted cómo se ve en el evangelio?
4: Pues me siento como se sentía precisamente Santa Margarita en la primera aparición, y es que se refugiaba en el corazón de nuestro Señor, así como San Juan se recostó en su pecho, también ella se recostó en el pecho del Señor. Esa fue la primera aparición del Sagrado Corazón. Así me siento yo muchas veces, refugiado en el corazón de Dios, como lo decía Elvira, a veces que uno se siente cansado y solamente quiere eso, ¿no? Como dejarse consentir por el amado, dejarse consentir por Él y decir, todo está bien, vamos otro día más. Mi carga va a ser liviana y sí estoy contigo. Yo quería destacar un poquito, Elkin, que a mí me gusta mucho sobresaltar la sobrenaturalidad de los hechos religiosos, que eso se ha perdido mucho, porque de eso es lo que se sostiene precisamente la Iglesia, y esas apariciones sobrenaturales hay que enriquecerlas y hacerlas llegar a la gente, a la gente del común. Ahorita que tú decías, cuando decía una monja, recordé que ella precisamente estaba discerniendo a qué convento quería ingresar, y fue en una aparición también que San Francisco de Sales le dijo, es mi comunidad la que tienes que venir. Esos hechos sobrenaturales me parecen muy bonitos, que enriquecen, sí, porque hacen parte de la cotidianidad y uno lo pierde, y Dios sí está siempre presente, sí te escucha. Ella le pidió, ¿dónde quieres que entre? Y él le dijo, entra a las Vicentinas, a las Monjitas de la Visitación, que es la fundada por San Juan, por San Francisco de Sales. Eso me parece bonito. Así me siento yo, a veces refugiado en el corazón del Señor.
1: Sí, es que el Señor, esto, a veces sin darnos cuenta, esa sobrenaturalidad, como lo dice el doctor Rafael, nosotros pues a veces no las notamos, pero el Señor siempre está ahí presente. Él hizo la promesa de que Él se iba a ir, pero mandaba al Consolador. Uh-huh. Y más sin embargo, Él se quedó con nosotros también. ¿En dónde se quedó? En la Sagrada Eucaristía, ¿cierto? Y lo vivimos ahí, y es un milagro sobrenatural que tenemos todos los días en nuestras iglesias, y la verdad, nosotros los católicos cristianos no lo vemos, no lo comprendemos. Dicen, no, que es que en la iglesia católica no hay milagros. ¿Cómo que no hay milagros? Todos los días ocurre el milagro más grandioso que puede existir, que es ese pedacito de pan y ese poquito de vino convertirse en el cuerpo y en la sangre de nuestro Señor Jesucristo. Patricia nos decía que la... A Santa Margarita María de Alacoque el Señor le pidió 3 cosas. Que se instituya la fiesta el viernes después del Corpus Christi, ¿cierto? Uh-huh. Para reparar las ofensas recibidas en su corazón. La segunda petición fue una hora santa, acompañarlo todos los jueves en la noche, meditando su agonía en Getsemaní. Y la tercera petición fue la comunión de los 9 primeros viernes de mes, que hablamos con el doctor, ¿sí? Uh-huh. Y dice, si comulgas los 9 primeros viernes de mes seguidos con intención de reparación, Él te promete la gracia de la perseverancia. O sea que vamos a estar nosotros perseverando hasta el final. Y el Señor hizo una promesa: el que persevera hasta el final
0: alcanza y se salva.
1: Y se salva, ¿cierto? Entonces esa es una promesa muy grande. Jesús también dijo: mi corazón está tan apasionado de amor por el hombre, que el Señor Jesucristo, o sea, nos mira con tanto amor y con tanta misericordia, que nosotros a veces somos como tan egoístas, como tan desatendidos hacia Él. Y Patricia lo decía, ¿no? Muchas veces el Santísimo está solo.
2: Está solo, sí.
1: Está muy solo. ¿Qué más?
4: Es que en realidad, no sé si tú lo tenías ahí, no hizo una promesa, sino 12.
2: Sí.
4: Entonces,
2: sí. Si
4: las tienen, se las tienen ahí para que refresquemosle la memoria, sí, a la gente, porque son importantísimas.
1: Pues, sí, sí, pero entonces vamos a decirlas ahorita.
4: Y ¿las tenían pendientes? No,
1: sí. Cerramos la lección y ahorita Patricia nos comparte, porque ella es la que viene con las 12 promesas. Entonces, bueno, después de contemplarnos, Patricia, ¿cómo se ve usted en el Evangelio?
2: Pues, ¿cómo me veo yo? Lo que dicen mis compañeros es muy cierto, ¿no? A veces uno se siente como triste, como solo, como abandonado. ¿Y cuál es el sitio más idóneo donde yo siento esa presencia, como esa tranquilidad, esa paz, que Él está ahí conmigo? En el Santísimo. Yo lo miro, a veces no necesito mirarlo, cierro mis ojos. Y esa paz, esa tranquilidad que Él da es inmensa. Entonces, le pido a Él que me dé mucha fortaleza, que acreciente mi fe, que cuando yo digo: Sagrado Corazón de Jesús, en ti confío, que sea de verdad, que salga de mi corazón esa palabra, que sí, que confío en el Sagrado Corazón de Jesús.
1: Así es, Patricia. Y bueno, pues yo, ¿cómo me veo en este Evangelio? La verdad, el Señor en mi vida ha revelado muchas cosas y he comprendido muchísimas cosas que Él ha querido que yo cambie en mi vida. Porque de verdad que cuando el Señor quiere manifestarse, no necesita hacer tantas cosas, simplemente llega un momento en que usted siente en el corazón que es el momento de cambiar, que es el momento de buscar al Señor. Y Él lo ha hecho. De pronto no he escuchado la voz, pero sí he sentido en mi corazón de que hay momentos en que hay que darle un alto a algunas cosas y darle prioridad a Él, ¿cierto? Entonces, vamos a hacer una oración muy corta y vamos a cerrar la lección divina. Esperamos que las personas allá en la casa también hayan hecho la lección divina, hayan sentido lo que esta palabra quiso llevarles a su corazón, a su vida. Si tenían alguna duda, que esta palabra les haya ayudado también para tener la respuesta a esto. Entonces, Padre, te queremos dar gracias porque en esta tarde nos regalaste este hermoso texto, y de verdad que traemos todas nuestras cargas, todos nuestros cansancios de la vida diaria, del trabajo, de los problemas, de las angustias, y queremos dejarlas en ti, Señor. Queremos unirlas a tu corazón y queremos llevar tu yugo, ¿sí? Porque tú lo dices que es liviano, y queremos realmente que tú nos ayudes también a llevar el nuestro, porque a veces cuando nuestras fuerzas ya no alcanzan, acudimos a las tuyas. Entonces, Señor, ayúdanos a llevar toda esta carga que tenemos encima y haznos un poco más dócil la vida, pero ayúdanos también a comprender tu palabra. Amén.
4: Amén.
2: Amén.
1: Bueno, entonces, dice, estamos hablando de Santa Margarita, ¿cierto? Dice que después de que Santa Margarita muere, en 1690 los jesuitas tomaron la devoción del padre Claudio y la llevaron por toda Francia, ¿sí? En 1765 el papa Clemente XIII aprobó la misa del Sagrado Corazón para Polonia y Roma. En 1856 el papa Pío IX extiende la fiesta a toda la Iglesia Universal y queda el viernes después del Corpus Christi, como lo estábamos diciendo hace un momento. En 1899, el Papa León XIII, pidiendo a todo el mundo, consagra a todo el género humano al Sagrado Corazón. Esto ocurre el 11 de junio de 1899, que es la fiesta que estábamos celebrando el día de ayer, ¿sí? ¿Por qué sigue hoy vigente esa fiesta, doctor Rafael?
4: Porque el mundo sigue hiriendo corazones. el mundo sigue lastimando el corazón de sus hermanos y por consiguiente el corazón del mismo Señor. La devoción es simple, es amor, creer que Él nos ama con un corazón de carne y no con un corazón de piedra. Hay que reparar, hay que consolar por tanta indiferencia y sacrilegio y olvido. La consagración, entregarle nuestro corazón para que Él lo transforme en un corazón de carne, en un corazón amoroso, tierno, igual a semejante al corazón de Él. El Papa Francisco la llama el centro de nuestra fe, porque ahí vemos a Dios sin máscaras, Dios que ama, que sufre, que perdona.
5: Bueno, ¿y usted tiene un testimonio con el Sagrado Corazón o una devoción muy férrea, doctor? Cuéntenos.
4: Sí, sí y no. O sea, yo siempre estoy en la Eucaristía los primeros viernes, pero también estoy los primeros jueves y también estoy los primeros sábados. Y Dios es como, Jesús es como un todo. Y yo estoy enamorado del corazón del Señor, estoy enamorado de todo su ser, de su bondad. Y siempre me identifico contigo, en la adoración al Santísimo está la plenitud de la gracia de Dios. Recuerdo a Santa Teresa de Ávila diciendo, todas las respuestas se encuentran en la adoración al Santísimo. Y si alguien quiere experimentar la bondad de Dios, si alguien quiere experimentar una relación sincera con el Señor, solamente se puede conseguir en la visita al Santísimo. Y yo creo que uno lo planifica en la Eucaristía, pero en la Eucaristía tú vas a responder, vas a acompañar, vas a vivir la misa. Pero en la visita al Santísimo es la oportunidad que tú tienes para un encuentro real con Dios.
5: Ok, muy bien.
0: Pero un momentico, también me llama mucho la atención lo que usted dice, la visita al Santísimo. Es que usted únicamente con que llegue y se ponga a mirarlo, ahí deja, sin hablarle. Eso usted no necesita que vaya... Contémplelo no más.
4: Me da risa porque yo trato de hacer eso y no puedo. Recuerdo mucho esa anécdota del padre San Juan María Vianney, ¿no? Que recuerda cuando encontró el fiel y que le decía, yo lo miro, entonces yo digo, él me mira y yo le hablo, porque no me callo un solo segundo. Dios me regalará algún día la gracia de callarme allá y a ver si escucho, pero yo sí, y le digo a las personas que invito a ir a visitarlo, háblele de todo, no sé qué voy a hacer hoy, qué me voy a poner, esta noche tengo una cita, esta tarde tengo que ir a una cita de trabajo, tengo que ir con un paciente, cómo me voy a ir con este paciente, me siento cansado, hoy estoy alegre, hoy no puedo más, hoy no quiero hablar absolutamente nada, pero voy a hablar, hoy te doy gracias, hoy te pido perdón. Todo se encuentra resumido en esa relación de uno con Dios. Yo le digo a las personas, usted cuando va a enamorarse de alguien, si sabe que esa persona está en una cafetería en la esquina, ¿cuántas veces va a esa cafetería? No, pues un montón, porque quiero conquistarlo. Precisamente ese es el Santísimo, es la ocasión que Dios nos da para enamorarnos de Dios y que Él nos enamore. Por eso siempre en los procesos de conversión lo que primero se pide en esos signos dignos de conversión es tiempo, y es lo que menos sacamos los cristianos. Y para ir al Santísimo hay que sacar tiempo. Entonces empiecen por un día. Un día a la semana, vayan miércoles 15 minutos, y así eso va convirtiendo en una virtud, y esa virtud va convirtiéndose en un amor sincero que le reclama a uno más tiempo en el Señor.
0: Dime, en la lectura me parece que era la de ayer, que decía, yo me he enamorado de ustedes, imagínense, Dios se enamoró de nosotros, pero lo dar una pastillita, ¿cómo es que se dice? Una pastillita.
5: Una píldora.
0: Una píldora. Bueno, usted llega y dice, tú me miras y yo te miro, tú me miras y yo te miro, hasta que... Yo he tratado, pero no, tiene uno que...
5: San Juan María Vianney lo decía.
0: Con los ojos del alma.
5: Me mira y yo lo miro.
4: Él encontró a un campesino, lo encontraba orando siempre y le llamaba la atención. Sí. Y un día se acercó y le preguntó, bien, ¿y qué tanto lo que usted hace ahí? Entonces él fue el que le dijo. Ajá. Yo pensé que era San Juan María, no. Entonces le dice el Señor, es que yo lo miro y Él me mira, y yo lo miro y Él me mira. Bueno,
5: entonces miremos cuántos mensajes nos han llegado. Bueno, vamos a ver quiénes nos están reportados en sintonía.
0: Reciban un saludo especialmente a estas personas que no nos están dedicando tiempo a nosotros, sino a Dios, porque están escuchando la palabra. Doris Peña Pavón, Aidel Pavón, Luz Estela Luna, Brigitte Blanco, Luz Ortiz, Olga Lucía, Janet Torrado, Ana Emily Vergel, Lucía Bermúdez, Esther Fuentes de Bucaramanga, Manuel Quintero, María Enid, Estela Leal de Bogotá, T. Teresa Peñaranda, Elena Guerrero, Aliyami Ballestero, ellas. Entonces, ellas reciban especial, lindos, lindos los mensajes, pero como yo siempre digo, por el tiempo, no tenemos tiempo de leer. Perdóneme la redundancia, todos. No hay tiempo para leerlo. Porque usted sabe que lo de Dios es lindo, pero nos poquito tiempo, y lo pesar es que él es el dueño del tiempo y no hay tiempo para él.
4: Voy a hacer una cuña chiquitica, porque es que me llama la atención que le diste puro mujeres, ¿te diste cuenta?
0: Sí.
4: O sea, estamos pintados los hombres. Precisamente no, a raíz de eso,
0: uno solo, imagínate. Este nombre que yo siempre me dijiste, Aidel, es hombre.
4: Un caballero. Ah, sí.
0: Sí, de resto, a raíz de, entre la mujer.
4: A raíz de eso, precisamente, por eso viene la cuña, hay un movimiento mundial que se llama el Rosario Mundial de Hombres, para hacer una manifestación pública de los hombres haciendo el rosario, y nosotros lo hacemos el primer sábado de cada mes, él quien hace parte de ese grupo, en el Parque de los Niños, ahí enfrente de la Cruz Roja, a las 7 de la noche, una estatua de la Virgencita. Así que a los hombres que no lo estás escuchando, pero a las mujeres les pueden decir, quedan cordialmente invitados para hacer esa manifestación pública de que los hombres también queremos a nuestro Señor y a su Santa Madre.
5: Muy bien. Patricia.
2: En la actualidad seguimos en el corazón cansado con ansiedad, en soledad, corazones rotos por el desamor, por la violencia, por la indiferencia. La devoción al Sagrado Corazón no es tener una estampita, es una escuela, es volver a la fuente. Hay tres cosas que nos pide: el descanso. Vengan a mí todos los que están cansados. Lo encontramos en San Mateo capítulo 11 versículo 28. Tu corazón está agitado. Él ofrece paz real, no la que da el mundo. Reparación. Cuando el mundo hiere su corazón con indiferencia, nosotros podemos consolarlo con una visita, con una comunión, con un acto de amor pequeño. Transformación. Mirar su corazón manso y humilde nos va cambiando poco a poco, va latiendo con él, de él.
5: Muy bien, Patricia. Y bueno, entonces ya después de que hemos visto la devoción del Sagrado Corazón, dónde nació, quién, a quién se le apareció el Señor y todas esas cosas, vamos a mirar la devoción del Sagrado Corazón aquí en nuestro país. Tenemos una historia también importante, aparte, donde esto Colombia fue consagrada al Sagrado Corazón de Jesús.
4: Y va a volver a ser consagrada, si no sabías.
5: Sí, sí, por ahí estaba escuchando.
4: Y al Inmaculado Corazón de la Virgen.
2: A los dos corazones.
5: Mm. Bueno, ¿qué nos puede comentar, doctor, usted que está empapado en eso?
4: ¿De qué?
5: De
2: la consagración.
5: La consagración aquí en Colombia.
4: Pues sí, pero desafortunadamente en la última constitución, pues Colombia se volvió como un país laico, ¿no? Sí, entonces ahorita escuchando a la propuesta de alguno de estos candidatos que van a la presidencia, pues se quería renovar esa consagración, y estoy totalmente de acuerdo, porque si nos hace falta. La otra vez escuché una senadora, que no voy a decir el nombre, pero cuando la remé van a saber de quién estoy hablando, que decía en el Congreso cuando era senadora, no, aquí a Dios no me lo metan, aquí a Dios no tiene nada que ver, no. Esto, y qué absurdo, ¿no? Dios se involucra en todos los aspectos de la vida. Dios está inmerso en el día a día, en el quehacer y en la historia de la humanidad. No lo podemos sacar ni alejar. Y si Colombia, que es un país católico, renueva esa consagración, yo sé que todo se está dando para que Colombia sea realmente un país milagro. Tenemos todas las capacidades, pegaditos siempre de Dios, que si Dios nos acompaña en este proceso, también nosotros mostremos una profunda gratitud y correspondencia a su divina misericordia, y el corazón de los colombianos cambie también, porque este país ha llenado de dolor el corazón de Dios durante muchos años.
5: Así es.
2: Y mire, le voy a socializar algunas promesas del Sagrado Corazón de Jesús. Son 12 promesas.

0: los pecadores encontrarán en mi corazón la fuente y el océano infinito de la misericordia. Las almas tibias se volverán fervorosas. Las almas fervorosas se elevarán rápidamente a gran perfección. Bendeciré casas donde se exponga y sea honrada la imagen de mi sagrado corazón. Daré a los sacerdotes el poder de tocar los corazones más endurecidos. Las personas que propaguen esta devoción tendrán su nombre escrito en mi corazón y jamás será borrado de él. Y la gran promesa que hace a todos los que comulguen los primeros viernes de mes, durante 9 meses seguidos les daré la gracia de la penitencia final. No morirán en mi desgracia, ni sin recibir los sacramentos. Mi corazón será su refugio seguro en la última hora.
1: Muy bien. Patricia, ¿por qué no vuelves a repetir, no eso, sino las condiciones de la devoción? Porque es importante, la dijiste hace rato. O sea, recuerdo la primera, que tú recuerdes las otras. Ir a visitar al Santísimo el jueves anterior. Después, que es la más importante, es la intención de la Eucaristía del primer viernes. ¿Cuál es? Es en reparación por los pecados contra el corazón sagrado de nuestro Señor Jesucristo. O sea, el que nos está escuchando va al día, el jueves anterior, acompaña al Señor, lo visita, va en estado de gracia al otro día de la Eucaristía, ofrece esa misa y le dice: Señor, yo ofrezco esta Eucaristía en reparación por todas las ofensas que el mundo entero y yo hemos cometido contra tu sagrado corazón. Y comulgar, lo pedí ahí, tú decís. Sí, eso es para que se cumplan precisamente todas esas promesas que el Señor hace, que cumple hasta la última.
2: Así es. Bueno, entonces vamos a concluirles aquí con lo que fue la consagración de Colombia al Sagrado Corazón de Jesús, que fue el 22 de junio de 1902. Y esta tomó el nombre del voto nacional. Dice que Colombia estaba saliendo de la Guerra de los Mil Días, 1899-1902. El país estaba destrozado, demasiadas pérdidas humanas, estaba en bancarrota, había odio entre las mismas personas del mismo país. El presidente José Manuel Marroquín, junto con los obispos, hicieron algo único en el mundo: consagraron a toda Colombia al Sagrado Corazón de Jesús. El 22 de junio de 1902, que es la fiesta del Sagrado Corazón, ese año se firmó el voto nacional. ¿Sí? Colombia se puso bajo la protección del Corazón de Jesús. Esa promesa era: si Él nos daba la paz, nosotros les construiríamos un templo nacional en Bogotá. Por eso se llama voto nacional. Fue un pacto del país con Dios. El templo, la Basílica del Voto Nacional, fue construido en 1952, 50 años después.
1: ¿Me regalas 2 minutos?
2: Dale.
1: ¿Sí los tengo?
2: Sí.
1: Porque mire, esto yo lo comento mucho, lo que estaba hablando ahorita, de que Dios está inmerso en la historia y cómo es importante las consagraciones. Después de la aparición de la Virgen María, los tres pastorcitos, ya monjita Sor Lucía, y en las apariciones ella le dice: si el Papa consagra con todos los obispos del mundo a Rusia al Inmaculado Corazón, Rusia se convertirá. Resulta que pasaron muchos papas y ningún papa lo hizo como debía ser. Esto es para destacar lo importante que son estas consagraciones. En 1987 el Papa Juan Pablo II lo consagra, pero no lo consagra con todos los obispos. Sin embargo, a raíz de esa consagración cae el Muro de Berlín, y en el 89 cae la Unión Soviética hasta el 91. Ahorita, y esto la gente no lo tiene claro y quiero que ustedes también lo compartan, lo pueden revisar en las noticias. Hace 4 años Rusia invade Ucrania, ¿cierto?
2: Sí, señor.
1: Resulta que los obispos ucranianos le piden al Papa, a la sazón el Papa Francisco, que consagre a Rusia y Ucrania al Inmaculado Corazón de la Virgen María. Rusia estaba a las puertas de Kiev, que es la capital de Ucrania. Estaban a 30 kilómetros, ya habían comido todo el país. Era una potencia mundial. El Papa Francisco, yo me acuerdo porque yo lo vi por televisión esa ceremonia, consagra a Rusia al Inmaculado Corazón de la Santísima Virgen María en esa ceremonia con todos los obispos del mundo. 3 días después, Rusia retrocede hasta lo que es el Donbass, a lo que es el Donbass hoy. O sea, es imposible humanamente hablando. Era una potencia militar con toda la carga tan grande, y esa potencia tiene, y no fue capaz. Ahorita en este momento Rusia ya está perdiendo, está retrocediendo. Es un imposible humano. Ucrania ahorita es potencia mundial y va a perder esa guerra Rusia.

0: por esa consagración del Inmaculado Corazón. Siempre, siempre, y la gente tiene que tener eso muy claro, la historia está atada al divino querer, así como a la historia personal de cada uno. Por eso te decía, hay que destacar siempre lo sobrenatural. Y yo siempre le comento a la gente, miro en la noticia si no me cree. ¿Cómo se ató eso? El Papa consagra y 3 días después Rusia retrocede. ¿Por quién fue eso?
1: El poder de Dios.
0: Exactamente.
1: El poder de Dios. Bueno, entonces queríamos pues dejarles claros este voto nacional que hizo Colombia con el Sagrado Corazón de Jesús, pues no fue algo que se hiciera en todas partes del mundo, no. Es la única basílica en el mundo que está consagrada al Sagrado Corazón de Jesús, la tenemos aquí en Colombia, en Bogotá, en el barrio Los Mártires. Entonces, bueno, queremos dejarles a ustedes este tema para que ustedes pues sigan profundizando y sigan pues buscando esa devoción al Sagrado Corazón de Jesús. Queremos decirle a Heider si nos colabora también con la ruleta para ver de cuántas llamadas.
2: Mire, últimamente se nos unió también a participar en el problema, en el programa. Como estamos hablando de tanto esto, guerras y todo, y ya no estamos. Mariluz Gómez, Ismelia Castro, Orlando Jiménez, Luz Estela Luna y Flor Ortiz, que Dios me la bendiga.
1: ¿Cuántos mensajes
2: 21.
1: Tenemos?
2: 21.
1: Tenemos 21 mensajes.
0: ¿Preguntas no hay?
1: No nos alcanza el tiempo.
3: La ruleta. Bueno.
1: La ruleta, dele vuelta ya, Heider.
4: Nos vamos con la ruleta ganadora entonces.
1: ¿Qué es la ruleta? Para el premio.
0: Ah, ok. Escuchando, dale.
1: Sí, sí, dile.
4: Número 15.
1: El número 15, ¿quién?
2: Elena Guerrero, fiel oyente.
1: Elenita Guerrero.
0: Bueno, se lo merece, Dios bueno, le premia la fidelidad.
1: Elenita Guerrero se acaba de ganar una imagen del Sagrado Corazón de Jesús, muy hermosa. Ahora venimos, Heider, con otro ganador porque tenemos una Biblia también para regalar.
4: Listo, vamos con el segundo número.
0: Hace 2 años, en un día, el padre en la iglesia me gané Sagrado Corazón.
1: Sagrado Corazón. Sí.

0: El número 20.
1: El número 20.
2: Luz Estela Luna.
3: Uy,
1: Luz,
3: qué bueno.
1: Estela Luna,
4: felicitaciones.
3: Qué bien.
4: Sí,
3: sí, de, ajá, mi parroquia.
1: De María Reina.
4: Muy bien.
1: Bueno, muchísimas gracias, Heider, ahí por esos dos números, esos ganadores. Elena Guerrero se gana la imagen y Luz Estela Luna se acaba de ganar la Sagrada Biblia.
2: Y invitamos a los oyentes nuevamente que entre 8 días tenemos otro tema. Pues sigan ahí, si no ganan nada, ganan las bendiciones de mi Padre Celestial y las bendiciones de Mamita María. Antes de que él quien despida, les voy a decir que la animación bíblica, la pastoral, invita a todos, a niños, jóvenes y adultos, a aprender a conocer la palabra de Dios, porque estamos en una época de hambre, de sed de Dios. Entonces allá hay mamás que dicen, no, pero yo no tengo que irme y cuide a los niños. No, allá hay personal especial para enseñar a los niños. Y también gracias a todos los oyentes y aquí a la mesa de control que siempre nos ayudan con este programa, discernir la palabra de Dios, donde todos tenemos esa misión, ir y proclamar la palabra de Dios.
1: El 25 de julio, nuevo grupo en la animación bíblica, la pastoral, en el seminario menor.
2: Y hay gente que dice, no, ya Dios para viejo, no, Dios nos llama a todos, nunca es tarde para conocer a Dios.
1: Bueno, muchas gracias a todos, que el Señor les bendiga y que el corazón de Jesús reine en sus hogares y en sus corazones.
4: Amén.
1: Muchas gracias.
4: Amén.
2: Dulce corazón de Jesús, sé mi amor. Dulce corazón de María, sé la salvación del alma. Jesús manso y humilde de corazón,
4: sé nuestro corazón semejante al
2: vuestro. Y la oración de San Jerónimo, que es el patrón de nosotros, los que leemos la Biblia. San Jerónimo bendito, pídele a Dios que nosotros se nos prenda o contagie ese amor tuyo tan inmenso por la Sagrada Biblia, por estudiar, amar y practicar la palabra de Dios. Bendice a todos los que en el mundo entero se dedican a dar, a conocer y amar el libro santo. Amén.
1: Amén.
2: Feliz semana para todos.
1: Feliz
2: a los papacitos mañanas, que los consientan.
4: Gracias, Dios los bendiga.
2: Acérquense a Dios y también a las parroquias que llevan el nombre del Sagrado Corazón de Jesús. Mucha felicidad.

0: Nos bueno, vemos chao, si Dios quiere gracias. Dentro de 8 días.
1: Hasta luego, Dios te bendiga.
2: Chao.
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4: Santísimos corazones de Jesús y María, unidos en el amor perfecto, como nos amáis con misericordia y cariño, consagramos nuestros corazones, nuestras vidas y nuestras familias a vosotros. Conocemos que el ejemplo bello de vuestro hogar de Nazaret fue un modelo para cada una de nuestras familias. Esperamos obtener con vuestra ayuda la unión y el amor fuerte y perdurable que os disteis. Que vuestro hogar sea lleno de gozo, que el afecto sincero, la paciencia, la tolerancia y el respeto mutuo sean dados libremente a todos. Que nuestras oraciones incluyan las necesidades de los otros, no solamente las nuestras, y que siempre estemos cerca de los sacramentos. Bendecid a todos los presentes y también a los ausentes, todos los difuntos como los vivientes. Que la paz esté con nosotros, y cuando seamos probados, conceded la resignación cristiana a la voluntad de Dios. Mantened nuestra familia.

cerca de nuestros corazones. Que vuestra protección especialmente esté siempre con nosotros. Sagrados Corazones de Jesús y María, escuchad nuestra oración. Amén.

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Muy buenas tardes, queridos oyentes, siendo las 5 y 21 de la tarde, los invito a que nos vayamos disponiendo para vivir en este momento el Sagrado Rosario. Vamos todos juntos a rezar con esta nuestra oración de la Madre Iglesia, el Santo Rosario. Contemplar los ojos, es decir, contemplar la vida de nuestro Señor Jesucristo en los ojos de su Madre, la Santísima Virgen María. Ella, nuestra tierna y bella madre, presentará al Señor cada una de nuestras intenciones y todo lo que traemos en lo más profundo de nuestro corazón. A ella nos encomendamos, a ella le damos nuestra vida para que sea ella quien interceda por nosotros ante el amor. Siempre es un gusto, una alegría poderlo saludar nuevamente. Vamos a escuchar ahora un tema musical de Hakuna llamado Madre para irnos a disponer ya para vivir este encuentro con el Señor, este encuentro en el rezo del Santo Rosario. 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
3: Nos unimos, queridos oyentes, a todas las intenciones que cada uno de ustedes traen en lo más profundo de su corazón. A ellos se los entregamos, a la Santísima Virgen María, para que sea nuestra tierna y bella madre quien interceda por nosotros ante el amor, que sea la Santísima Virgen María quien entregue cada una de esas intenciones a nuestro Señor Jesucristo. Especialmente uniéndonos a la intención de la Señora Luz Estela Luna, que dice: una oración por todos los sacerdotes, por la iglesia y por los enfermos agonizantes. Hoy donde nuestra iglesia particular de la diócesis de Cúcuta se alegra por la ordenación presbiteral de nuevos sacerdotes. Hoy fueron ordenados, consagrados 7 nuevos sacerdotes para esta porción del pueblo santo de Dios. Y de igual modo también fueron ordenados 2 diáconos transitorios para esta porción del pueblo santo de Dios. Oramos por ellos, oramos por sus vidas, por sus familias, para que sea el buen Dios de amor y de misericordia quien los ilumine y los siga acompañando en este sí generoso que le entregan al Señor. Junto con estas intenciones y todas las intenciones que traemos en lo más profundo del corazón, presentamos al Señor nuestras vidas y nos unimos en el rezo del Santo Rosario.
4: Por la señal de la Santa Cruz, de nuestros enemigos, líbranos, Señor. En el nombre del Padre, del Hijo y del Espíritu Santo. Amén. Jesús, mi Señor y Redentor, yo me arrepiento de todos los pecados que he cometido hasta hoy y me pesa de todo corazón, porque con ellos ofendí a un Dios tan bueno. Propongo firmemente no volver a pecar y confío en que por tu infinita misericordia me has de conceder el perdón de mis culpas y me has de llevar a la vida eterna. Amén. Misterios gozosos. Se meditan el lunes y sábado. El primer ciclo se caracteriza efectivamente por el gozo que produce el acontecimiento de la Encarnación. De este modo, meditar los misterios de gozo significa adentrarse en los motivos últimos de la alegría cristiana. María nos ayuda a aprender el secreto de la alegría cristiana, recordándonos que el cristianismo es ante todo evangelio. Buena noticia. Ofrezcamos este rosario por una intención especial. Desde tu corazón ofrece con amor estos misterios. Primer misterio gozoso. Contemplemos la encarnación del Hijo de Dios.
5: Contemplemos a María, elegida por Dios, para recibir a su propio Hijo en un acto de perfecta fe. El ángel precisa que el niño que va a nacer no es obra del hombre sino de Dios. La concepción en María no es otra cosa que la intervención misteriosa de Dios en el mundo. Ella es morada de Dios. Nuestra naturaleza enferma por el pecado exigía ser sanada. Por ello, en el sí de María se produce el sí de la humanidad al amor y a la salvación enviada por Dios. Queriendo hacernos partícipes de su divinidad, asumió nuestra naturaleza, pues no habría podido ser redimido lo que no hubiese sido asumido por Dios. Este es el misterio del amor perfecto de Dios por nosotros, acontecido en la humildad de su esclava.
4: Madre. Madre de Dios, enséñanos a dar un sí sin reservas a la salvación que Dios nos ofrece en su Hijo y a disponer nuestra vida según la voluntad de Dios. Enséñanos, Madre, a creer en lo imposible si contamos totalmente con el infinito amor de Dios. Padre nuestro, que estás en el cielo, santificado sea tu nombre. Venga a nosotros tu reino, hágase tu voluntad en la tierra como en el cielo.
6: Danos hoy nuestro pan de cada día. Perdona nuestras ofensas, como también nosotros perdonamos a los que nos ofenden. No nos dejes caer en la tentación y líbranos del mal. Amén.
4: Dios te salve María, llena eres de gracia. El Señor es contigo. Bendita tú eres entre todas las mujeres y bendito es el fruto de tu vientre Jesús.
6: Santa María, Madre de Dios, ruega por nosotros pecadores ahora y en la hora de nuestra muerte. Amén.
4: Dios te salve María, llena eres de gracia. El Señor es contigo. Bendita tú eres entre todas las mujeres, y bendito es el fruto de tu vientre, Jesús.
6: Santa María, Madre de Dios, ruega por nosotros pecadores ahora y en la hora de nuestra muerte. Amén.
4: Dios te salve María, llena eres de gracia. El Señor es contigo. Bendita tú eres entre todas las mujeres, y bendito es el fruto de tu vientre, Jesús.
6: Santa María, Madre de Dios, ruega por nosotros pecadores ahora y en la hora de nuestra muerte. Amén.
4: Dios te salve María, llena eres de gracia. El Señor es contigo. Bendita tú eres entre todas las mujeres, y bendito es el fruto de tu vientre, Jesús.
6: Santa María, Madre de Dios, ruega por nosotros pecadores ahora y en la hora de nuestra muerte. Amén.
4: Dios te salve María, llena eres de gracia. El Señor es contigo. Bendita tú eres entre todas las mujeres y bendito es el fruto de tu vientre, Jesús.
6: Santa María, Madre de Dios, ruega por nosotros pecadores ahora y en la hora de nuestra muerte. Amén.
4: Dios te salve María, llena eres de gracia. El Señor es contigo. Bendita tú eres entre todas las mujeres, y bendito es el fruto de tu vientre, Jesús.
6: Santa María, Madre de Dios, ruega por nosotros pecadores ahora y en la hora de nuestra muerte. Amén.
4: Dios te salve María, llena eres de gracia. El Señor es contigo. Bendita tú eres entre todas las mujeres, y bendito es el fruto de tu vientre, Jesús.
6: Santa María, Madre de Dios, ruega por nosotros pecadores ahora y en la hora de nuestra muerte. Amén.
4: Dios te salve María, llena eres de gracia. El Señor es contigo. Bendita tú eres entre todas las mujeres, y bendito es el fruto de tu vientre, Jesús.
6: Santa María, Madre de Dios, ruega por nosotros pecadores ahora y en la hora de nuestra muerte. Amén.
4: Dios te salve María, llena eres de gracia. El Señor es contigo. Bendita tú eres entre todas las mujeres y bendito es el fruto de tu vientre, Jesús.
6: Santa María, Madre de Dios, ruega por nosotros pecadores ahora y en la hora de nuestra muerte. Amén.
4: Dios te salve María, llena eres de gracia. El Señor es contigo. Bendita tú eres entre todas las mujeres, y bendito es el fruto de tu vientre, Jesús.
6: Santa María, Madre de Dios, ruega por nosotros pecadores ahora y en la hora de nuestra muerte. Amén.
4: Gloria al Padre, al Hijo y al Espíritu Santo,
6: como era en un principio, ahora y siempre, y por los siglos de los siglos. Amén.
4: Pues sois de los pecadores el consuelo y la alegría.
7: Oh Madre clemente y pía, escuchad nuestros clamores.
4: Segundo misterio gozoso. Contemplemos la visitación de Nuestra Señora a Santa Isabel.
5: El mensaje del ángel no dejó a María aislada con la novedad de su maternal vocación. El ángel le habló de su prima Isabel, ya anciana, y va a compartir con ella su alegría y su secreto. María se pone en camino. La fe tiene que madurarse, tiene que confrontarse y compartirse. Más que compañía y escuela de maternidad convocada por el Espíritu, María busca esclarecer su fe con la esperanza y la fe de su prima Isabel, que la llama bendita entre las mujeres y señala como bendito el fruto de su seno. Y en un elogio perfecto, llama a María, dichosa por haber creído. Será el Espíritu quien ratifica y perfecciona este exquisito encuentro espiritual, al saltar la criatura de gozo en el seno de Isabel por hallarse ante la madre de su Señor. María, la humilde niña, pone en marcha el plan de Dios el día de la visitación al tocar con el Espíritu a Juan Bautista, que tendrá como misión preparar los caminos del Mesías. Es entonces aquí donde María proclama las grandezas del Señor obradas en ella, en su condición de mujer pobre y débil, exaltándola y por la cual la felicitarán todas las generaciones.
4: Madre Santísima, ayúdanos a ponernos en camino para madurar y comprender nuestra fe con la ayuda de nuestros hermanos. Ayúdanos a entender que solo una fe compartida tiene abundantes frutos.
8: Padre nuestro que estás en el cielo, santificado sea tu nombre. Venga a nosotros tu reino, hágase tu voluntad en la tierra como en el cielo.
4: Danos hoy nuestro pan de cada día, perdona nuestras ofensas, como también nosotros perdonamos a los que nos ofenden. No nos dejes caer en tentación y líbranos del mal.
8: Dios te salve María, llena eres de gracia, el Señor está contigo. Bendita tú eres entre todas las mujeres, bendito es el fruto de tu vientre Jesús.
4: Santa María, Madre de Dios, ruega por nosotros pecadores, ahora y en la hora de nuestra muerte. Amén.
8: Dios te salve María, llena eres de gracia, el Señor está contigo. Bendita tú eres entre todas las mujeres, bendito es el fruto de tu vientre Jesús.
4: Santa María, Madre de Dios, ruega por nosotros pecadores, ahora y en la hora de nuestra muerte. Amén.
8: Dios te salve María, llena eres de gracia, el Señor está contigo. Bendita tú eres entre todas las mujeres, bendito es el fruto de tu vientre Jesús.
4: Santa María, Madre de Dios, ruega por nosotros pecadores, ahora y en la hora de nuestra muerte. Amén.
8: Dios te salve María, llena eres de gracia, el Señor está contigo. Bendita tú eres entre todas las mujeres, bendito es el fruto de tu vientre Jesús.
4: Santa María, Madre de Dios, ruega por nosotros pecadores, ahora y en la hora de nuestra muerte. Amén.
8: Dios te salve María, llena eres de gracia, el Señor está contigo. Bendita tú eres entre todas las mujeres, bendito es el fruto de tu vientre Jesús.
4: Santa María, Madre de Dios, ruega por nosotros pecadores, ahora y en la hora de nuestra muerte. Amén.
8: Dios te salve María, llena eres de gracia, el Señor está contigo. Bendita tú eres entre todas las mujeres, bendito es el fruto de tu vientre Jesús.
4: Santa María, Madre de Dios, ruega por nosotros pecadores, ahora y en la hora de nuestra muerte. Amén.
8: Dios te salve María, llena eres de gracia, el Señor está contigo. Bendita tú eres entre todas las mujeres, bendito es el fruto de tu vientre Jesús.
4: Santa María, Madre de Dios, ruega por nosotros pecadores, ahora y en la hora de nuestra muerte. Amén.
8: Dios te salve María, llena eres de gracia, el Señor está contigo. Bendita tú eres entre todas las mujeres, bendito es el fruto de tu vientre Jesús.
4: Santa María, Madre de Dios, ruega por nosotros pecadores, ahora y en la hora de nuestra muerte. Amén.
8: Dios te salve María, llena eres de gracia, el Señor está contigo. Bendita tú eres entre todas las mujeres, bendito es el fruto de tu vientre Jesús.
4: Santa María, Madre de Dios, ruega por nosotros pecadores, ahora y en la hora de nuestra muerte. Amén.
8: Dios te salve María, llena eres de gracia, el Señor está contigo. Bendita tú eres entre todas las mujeres, bendito es el fruto de tu vientre Jesús.
4: Santa María, Madre de Dios, ruega por nosotros pecadores, ahora y en la hora de nuestra muerte. Amén.
8: Gloria al Padre, al Hijo y al Espíritu Santo,
4: como era en el principio, ahora y siempre, por los siglos de los siglos. Amén. Pues sois de los pecadores el consuelo y la alegría.
7: Oh Madre clemente y pía, escuchad nuestros clamores.
4: Tercer misterio gozoso. Contemplemos el nacimiento de Jesús en el establo de Belén.
5: Contemplemos la angustia de una joven madre que ante el inminente nacimiento de su hijo espera lo mejor para él. Pero no hay posada, no hay más cuidado que el amor de José, no hay más calor que el de la mula y el buey, no hay más garantía que la plena confianza en los planes de Dios. En este pobre nacimiento es Dios mismo que se acerca. Es la escena del que siendo Dios se hace hombre. La extrema humildad fundada en el amor perfecto. Dios que era invisible en su naturaleza se hace visible. Siendo de condición divina, no hizo alarde de su categoría de Dios. Al contrario, se despojó de sí mismo, tomando la condición de siervo, haciéndose como uno de nosotros, sin ostentación, sin prepotencia, sin privilegios. Dios se hace hombre en medio de la fragilidad de un carpintero, una joven y modesta madre, y nace en la extrema pobreza y precariedad de una pesebrera, visitado por humildes pastores. El amor de Dios no tiene límites para acercarse al hombre.
4: Enséñanos, Madre, que el camino del amor perfecto pasa necesariamente por una extrema humildad. Ayúdanos a superar cualquier tipo de soberbia y prepotencia banal que daña y lastima a los hombres y frena el camino del verdadero amor. Enséñanos a entregarnos sin reservas. Padre nuestro que estás en el cielo, santificado sea tu nombre. Venga a nosotros tu reino, hágase tu voluntad en la tierra como en el cielo.
9: Danos hoy nuestro pan de cada día. Perdona nuestras ofensas, como también nosotros perdonamos a los que nos ofenden. No nos dejes caer en tentación y líbranos del mal. Amén.
4: Dios te salve María, llena eres de gracia. El Señor es contigo. Bendita tú eres entre todas las mujeres y bendito es el fruto de tu vientre Jesús.
9: Santa María, Madre de Dios, ruega por nosotros pecadores, ahora y en la hora de nuestra muerte. Amén.
4: Dios te salve María, llena eres de gracia. El Señor es contigo. Bendita tú eres entre todas las mujeres, y bendito es el fruto de tu vientre Jesús.
9: Santa María, Madre de Dios, ruega por nosotros pecadores, ahora y en la hora de nuestra muerte. Amén.
4: Dios te salve María, llena eres de gracia. El Señor es contigo. Bendita tú eres entre todas las mujeres, y bendito es el fruto de tu vientre Jesús.
9: Santa María, Madre de Dios, ruega por nosotros pecadores, ahora y en la hora de nuestra muerte. Amén.
4: Dios te salve María, llena eres de gracia. El Señor es contigo. Bendita tú eres entre todas las mujeres,
10: y bendito es el fruto de tu vientre, Jesús.
9: Santa María, Madre de Dios, ruega por nosotros pecadores, ahora y en la hora de nuestra muerte. Amén.
10: Dios te salve María, llena eres de gracia, el Señor es contigo. Bendita tú eres entre todas las mujeres, y bendito es el fruto de tu vientre, Jesús.
9: Santa María, Madre de Dios, ruega por nosotros pecadores, ahora y en la hora de nuestra muerte. Amén.
10: Dios te salve María, llena eres de gracia, el Señor es contigo. Bendita tú eres entre todas las mujeres, y bendito es el fruto de tu vientre, Jesús.
9: Santa María, Madre de Dios, ruega por nosotros pecadores, ahora y en la hora de nuestra muerte. Amén.
10: Dios te salve María, llena eres de gracia, el Señor es contigo. Bendita tú eres entre todas las mujeres, y bendito es el fruto de tu vientre, Jesús.
9: Santa María, Madre de Dios, ruega por nosotros pecadores, ahora y en la hora de nuestra muerte. Amén.
10: Dios te salve María, llena eres de gracia, el Señor es contigo. Bendita tú eres entre todas las mujeres, y bendito es el fruto de tu vientre, Jesús.
9: Santa María, Madre de Dios, ruega por nosotros pecadores, ahora y en la hora de nuestra muerte. Amén.
10: Dios te salve María, llena eres de gracia, el Señor es contigo. Bendita tú eres entre todas las mujeres, y bendito es el fruto de tu vientre, Jesús.
9: Santa María, Madre de Dios, ruega por nosotros pecadores, ahora y en la hora de nuestra muerte. Amén.
10: Dios te salve María, llena eres de gracia, el Señor es contigo. Bendita tú eres entre todas las mujeres, y bendito es el fruto de tu vientre, Jesús.
9: Santa María, Madre de Dios, ruega por nosotros pecadores, ahora y en la hora de nuestra muerte. Amén.
10: Gloria al Padre, al Hijo y al Espíritu Santo,
9: como era en el principio, ahora y siempre, por los siglos de los siglos. Amén.
11: Pues sois de los pecadores el consuelo y la alegría.
12: Oh Madre clemente y pía, escuchad nuestros clamores.
13: Cuarto misterio gozoso. Contemplemos la presentación de Jesús en el templo.
14: Según la ley judía, la madre que daba luz a un hijo quedaba legalmente impura por 40 días, y para su purificación debía ofrecer un cordero o una paloma si era pobre, como María. Paradójicamente, el que nos rescata debe pagar rescate, y la plenamente pura debe ser purificada. Simeón, anciano santo, sobre el que estaba el Espíritu de Dios, esperaba el Mesías y tenía la promesa que no moriría sin ver al Salvador. Al tomar al niño en sus brazos, colmado de alegría, reconoce al Mesías. Jesús es reconocido como el eslabón central en el plan de salvación de Dios, como promesa cumplida para su pueblo. Desde la gozosa mirada de los justos ancianos Simeón y Ana, pertenecientes al pequeño resto de Israel, María guardaba todas estas cosas en su corazón.
13: Madre, preséntanos el verdadero rostro de tu Hijo, para descubrirlo con gozo interior como nuestro Salvador. Quien vive sin esperanza, pasa inadvertido frente a la presencia de Cristo Salvador. La esperanza nos pone en el camino de la salvación que solo de Dios podemos esperar.
8: Padre nuestro que estás en el cielo, santificado sea tu nombre. Venga a nosotros tu reino. Hágase tu voluntad así en la tierra como en el cielo.
10: Danos hoy nuestro pan de cada día. Perdona nuestras ofensas, como también nosotros perdonamos a los que nos ofenden. No nos dejes caer en tentación y líbranos del mal.
8: Dios te salve María, llena eres de gracia. El Señor es contigo. bendita tú eres entre todas las mujeres, y bendito

0: Madre de Dios, ruega por nosotros pecadores, ahora y en la hora de nuestra muerte. Amén.
1: Dios te salve María, llena eres de gracia. El Señor es contigo, bendita tú eres entre todas las mujeres, y bendito es el fruto de tu vientre, Jesús.
0: Santa María, Madre de Dios, ruega por nosotros pecadores, ahora y en la hora de nuestra muerte. Amén.
1: Dios te salve María, llena eres de gracia. El Señor es contigo, bendita tú eres entre todas las mujeres, y bendito es el fruto de tu vientre, Jesús.
0: Santa María, Madre de Dios, ruega por nosotros pecadores, ahora y en la hora de nuestra muerte. Amén.
1: Dios te salve María, llena eres de gracia. El Señor es contigo, bendita tú eres entre todas las mujeres, y bendito es el fruto de tu vientre, Jesús.
0: Santa María, Madre de Dios, ruega por nosotros pecadores, ahora y en la hora de nuestra muerte. Amén.
1: Dios te salve María, llena eres de gracia. El Señor es contigo, bendita tú eres entre todas las mujeres, y bendito es el fruto de tu vientre, Jesús.
0: Santa María, Madre de Dios, ruega por nosotros pecadores, ahora y en la hora de nuestra muerte. Amén.
1: Dios te salve María, llena eres de gracia. El Señor es contigo, bendita tú eres entre todas las mujeres, y bendito es el fruto de tu vientre, Jesús.
0: Santa María, Madre de Dios, ruega por nosotros pecadores, ahora y en la hora de nuestra muerte. Amén.
1: Dios te salve María, llena eres de gracia. El Señor es contigo, bendita tú eres entre todas las mujeres, y bendito es el fruto de tu vientre, Jesús.
0: Santa María, Madre de Dios, ruega por nosotros pecadores, ahora y en la hora de nuestra muerte. Amén.
1: Dios te salve María, llena eres de gracia. El Señor es contigo, bendita tú eres entre todas las mujeres, y bendito es el fruto de tu vientre, Jesús.
0: Santa María, Madre de Dios, ruega por nosotros pecadores, ahora y en la hora de nuestra muerte. Amén.
1: Dios te salve María, llena eres de gracia. El Señor es contigo, bendita tú eres entre todas las mujeres, y bendito es el fruto de tu vientre, Jesús.
0: Santa María, Madre de Dios, ruega por nosotros pecadores, ahora y en la hora de nuestra muerte. Amén.
1: Gloria al Padre, al Hijo y al Espíritu Santo,
0: como era en el principio, ahora y siempre, por los siglos de los siglos. Amén.
2: Pues sois de los pecadores el consuelo y la alegría.
3: Oh Madre clemente y pía, escuchad nuestros clamores.
2: Quinto misterio gozoso. Contemplemos a Jesús hallado en el templo por José y María.
3: En algunas fiestas, particularmente los varones, tenían la obligación de subir a Jerusalén. A los 12 años, llevaron a Jesús para la Pascua. Eran grandes y hermosas caravanas, y un niño tenía mucha libertad de movimientos entre los grupos de parientes. En sus propias búsquedas, descubriéndose a sí mismo, el niño Jesús encuentra un lugar privilegiado en el templo

0: los doctores de la ley, y así permaneció escuchándolos y haciéndoles preguntas, y sorprendentemente los maravillaba con su inteligencia y sus respuestas. María y José emprenden la búsqueda al constatar que el niño no está en la caravana, y al encontrarle la madre le deja conocer su angustia y su afán de padres, y se encuentran con una explicación que sobrepasa todo interés familiar. El niño Jesús se presenta llamando a Dios Padre, con una propiedad y una exclusividad única. Llamando a Dios como su Padre, supera la propia filiación humana y hace ya un acercamiento a sus padres del misterio que estaba por desvelarse como Mesías, Salvador universal.
1: María, ayúdanos a entender que por más que avancemos en el camino de la fe, muy a menudo la acción de Dios nos sorprenderá, y su misterio nos sugiere siempre una nueva mirada. Ayúdanos, Madre, a acercarnos y conocer serenamente la identidad de tu Hijo Jesucristo. Padre nuestro, que estás en el cielo, santificado sea tu nombre. Venga a nosotros tu reino. Hágase tu voluntad en la tierra como en el cielo.
2: Danos hoy nuestro pan de cada día. Perdona nuestras ofensas como también nosotros perdonamos a los que nos ofenden. No nos dejes caer en tentación y líbranos del mal. Amén.
1: Dios te salve María, llena eres de gracia. El Señor es contigo. Bendita tú eres entre todas las mujeres. Y bendito es el fruto de tu vientre, Jesús.
2: Santa María, Madre de Dios, ruega por nosotros pecadores, ahora y en la hora de nuestra muerte. Amén.
1: Dios te salve María, llena eres de gracia. El Señor es contigo. Bendita tú eres entre todas las mujeres, y bendito es el fruto de tu vientre, Jesús.
2: Santa María, Madre de Dios, ruega por nosotros pecadores, ahora y en la hora de nuestra muerte. Amén.
1: Dios te salve María, llena eres de gracia. El Señor es contigo. Bendita tú eres entre todas las mujeres, y bendito es el fruto de tu vientre, Jesús.
2: Santa María, Madre de Dios, ruega por nosotros pecadores, ahora y en la hora de nuestra muerte. Amén.
1: Dios te salve María, llena eres de gracia. El Señor es contigo. Bendita tú eres entre todas las mujeres, y bendito es el fruto de tu vientre, Jesús.
2: Santa María, Madre de Dios, ruega por nosotros pecadores, ahora y en la hora de nuestra muerte. Amén.
1: Dios te salve María, llena eres de gracia. El Señor es contigo. Bendita tú eres entre todas las mujeres, y bendito es el fruto de tu vientre, Jesús.
2: Santa María, Madre de Dios, ruega por nosotros pecadores, ahora y en la hora de nuestra muerte. Amén.
1: Dios te salve María, llena eres de gracia. El Señor es contigo. Bendita tú eres entre todas las mujeres, y bendito es el fruto de tu vientre, Jesús.
2: Santa María, Madre de Dios, ruega por nosotros pecadores, ahora y en la hora de nuestra muerte. Amén.
1: Dios te salve María, llena eres de gracia. El Señor es contigo. Bendita tú eres entre todas las mujeres, y bendito es el fruto de tu vientre, Jesús.
2: Santa María, Madre de Dios, ruega por nosotros pecadores, ahora y en la hora de nuestra muerte. Amén.
1: Dios te salve María, llena eres de gracia. El Señor es contigo. Bendita tú eres entre todas las mujeres, y bendito es el fruto de tu vientre, Jesús.
2: Santa María, Madre de Dios, ruega por nosotros pecadores, ahora y en la hora de nuestra muerte. Amén.
1: Dios te salve María, llena eres de gracia. El Señor es contigo. Bendita tú eres entre todas las mujeres, y bendito es el fruto de tu vientre, Jesús.
2: Santa María, Madre de Dios, ruega por nosotros pecadores, ahora y en la hora de nuestra muerte. Amén.
1: Dios te salve María, llena eres de gracia, el Señor es contigo. Bendita tú eres entre todas las mujeres, y bendito es el fruto de tu vientre, Jesús.
2: Santa María, Madre de Dios, ruega por nosotros pecadores, ahora y en la hora de nuestra muerte. Amén.
1: Gloria al Padre, al Hijo y al Espíritu Santo,
2: como era en un principio, ahora y siempre, por los siglos de los siglos. Amén.
1: Pues sois de los pecadores el consuelo y la alegría.
0: Oh Madre clemente y pía, escuchad nuestros clamores.
1: Dios te salve, Reina y Madre de Misericordia, vida, dulzura y esperanza nuestra. Dios te salve, a ti clamamos los desterrados, hijos de Eva. A ti suspiramos gimiendo y llorando en este valle de lágrimas. Ea pues, Señora, abogada nuestra, vuelve a nosotros tus ojos misericordiosos. Y después de este destierro, muéstranos a Jesús, fruto bendito de tu vientre. Oh clemente, oh piadosa, oh dulce Virgen María, ruega por nosotros, Santa Madre de Dios, para que seamos dignos de alcanzar las promesas de Cristo. Oremos. Derrama, Señor, tu gracia sobre nosotros, que por el anuncio del ángel hemos conocido la encarnación de tu Hijo, para que lleguemos por su pasión y cruz, y con la intercesión de la Virgen María, a la gloria de la resurrección. Por nuestro Señor Jesucristo, tu Hijo, que vive y reina contigo en la unidad del Espíritu Santo, y es Dios por los siglos de los siglos. En el nombre del Padre, del Hijo y del Espíritu Santo. Amén.
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1231 partió a la casa del Padre el Santo de los Santos, San Antonio, a la edad de 36 años en Padua, Italia. La Iglesia conmemora este día como su fiesta patronal. Como amigos y fieles devotos de San Antonio, hoy destacamos su camino de santidad, el camino del amor más grande y la amistad íntima con Jesús, el cual convirtió su vida en el grano de trigo maduro que muriendo en esta tierra nos dejó el fruto universal de su espiritualidad. Iniciemos con fe y devoción esta celebración en su honor.

0: Muy buenas tardes para todos.
1: Buenas tardes, Padre.
0: Sean bienvenidos a esta celebración de la Sagrada Eucaristía. Luego de este camino espiritual, de estos días de preparación para celebrar hoy esta fiesta patronal en honor a San Antonio de Padua. Con mucha alegría presentemos al Señor esta intención que han ofrecido con el símbolo de San Antonio en los 13 martes para celebrar hoy juntos esta gracia ante el Señor con la novena de preparación para la fiesta patronal. Que de esa manera Dios nos conceda la gracia que hemos venido a pedirle por intercesión de San Antonio de Padua. Vamos a encomendar al Señor en estas intenciones. Al Señor por un año más de vida de Carmen Yajaira Parrada Rojas, intención de su familia. Damos gracias al Señor. La señora Yajaira está aquí con nosotros. Vamos a darle un fuerte aplauso. El Señor le bendiga, le conceda la salud y la paz. También vamos a orar en acción de gracias a San Antonio de Padua, intención de Zoila Rosa Franco. A San Antonio de Padua, por un favor recibido, intención de la familia Chacón Yáñez. En acción de gracias a San Antonio de Padua, por favores recibidos. A San Antonio de Padua, por favor recibido, intención de Jairo Alonso Torres Pineda. A San Antonio de Padua, intención de un devoto. A San Antonio de Padua, por una promesa, intención una devota. Encomendamos también en esta Eucaristía por la salud de, pidiendo al Señor la salud por intercesión de San Antonio, la recuperación de Luis Ernesto González. San Antonio de Padua, por la salud de Seleni Pérez Quintero. También vamos a presentar nuestra oración por nuestros amigos, familiares y bienhechores difuntos. Por el eterno descanso de Pedro Antonio Correa, al cumplir 5 años de encuentro con el Señor. Intención de su querida madre Carmen Rosa Correa y Josefina Correa. Por el eterno descanso de los esposos Próspero Naranjo y Elvia María Castro, al cumplir 27 años de encuentro con el Señor. Por el eterno descanso de Rosalba Maldonado, en el 5º día de su novenario, intención de sus hijos, nietos y demás familiares. Por el eterno descanso de Cristian Jesús Jiménez Añez, en el 5º día de su novenario. Por el eterno descanso de Dairo Jair Peñalosa Peñalosa, intención de la familia Peñalosa. Por el eterno descanso de Lola Ederich, de Samuel Antonio Castillo Caicedo, quien hoy estaría cumpliendo años en medio de nosotros. Por el eterno descanso de David Arias Parada, al cumplir 6 años de encuentro con el Señor. Por el eterno descanso de Jesús Manuel Yáñez Granados. Por el eterno descanso del niño Aaron Sanabria Lemos. También queremos colocar ante el Señor estas peticiones de las personas y familias que apoyaron estas celebraciones de la fiesta patronal de San Antonio de Padua en diversos momentos de la novena, cuyas donaciones fueron empleadas para la realización de las oraciones y para el pan de la fiesta patronal. Agradecemos y oramos por Alejandro Dávila, Dairo Cuellar, Estela Castro, Adriana Villegas, Yajaira Torrado, Ana Yive Camperos, Rosa Castaño, Alonso Jiménez, familia Londoño Ángel, familia Mesa Herrera, familia Ramírez Ochoa, familia Castro Arévalo, familia Salazar Jacome. Con estas intenciones también nosotros que hemos acudido a este templo para celebrar esta Sagrada Eucaristía, presentamos al Señor nuestra intención y nos disponemos para celebrar juntos la fe. En el nombre del Padre, del Hijo y del Espíritu Santo.
1: Amén.
0: La gracia y la paz de parte de Dios nuestro Padre y de Jesucristo el Señor esté siempre con ustedes.
2: Y con tu espíritu.
0: Antes de escuchar la palabra y de participar del cuerpo y la sangre de Cristo, pidamos perdón a Dios por nuestros pecados. Humildes y penitentes como el publicano en el templo, reconociendo nuestras faltas, invoquemos la misericordia de Dios diciendo: yo confieso ante Dios Todopoderoso y ante ustedes, hermanos, que he pecado mucho de pensamiento, palabra, obra y omisión, por mi gran culpa. Por eso ruego a Santa María Siempre Virgen, a los ángeles,
2: hermanos que intercedan por mí ante Dios nuestro Señor.
0: Dios Todopoderoso tenga misericordia de nosotros, perdone nuestros pecados y nos lleve a la vida eterna.
2: Amén.

0: Oremos. Dios todopoderoso y eterno, que en San Antonio de Padua has dado a tu pueblo un predicador insigne y un intercesor en las necesidades, concédenos con su ayuda seguir las enseñanzas de la vida cristiana y experimentar tu protección en todas las adversidades. Por nuestro Señor Jesucristo, tu Hijo, que vive y reina contigo en la unidad del Espíritu Santo y en Dios, por los siglos de los siglos.
1: Amén.
0: Tengan la bondad de sentarse.
2: La palabra de Dios nos trae un profundo mensaje de fe y esperanza. Abramos el corazón para que la semilla del Evangelio dé frutos de amor, como en San Antonio de Padua, a quien la palabra del Señor lo convirtió en un predicador insigne y en gran amigo de Dios. Escuchemos con atención.

0: Lectura del libro de Isaías. La estirpe de mi pueblo será célebre entre las naciones, vástagos entre los pueblos. Los que los vean reconocerán que son la estirpe que bendijo el Señor. Desbordó de gozo con el Señor y me alegro con mi Dios, porque me ha vestido un traje de gala y me ha envuelto en un manto de triunfo, como novio que se pone la corona o novia que se adorna con sus joyas, como el suelo echa sus brotes, como un jardín hace brotar sus semillas. Así es el Señor, hará brotar la justicia y los himnos ante los pueblos. Palabra de Dios.
1: Te alabamos, Señor.

0: Mi corazón se regocija por el Señor mi Salvador.
1: Mi corazón se regocija por el Señor mi Salvador.
0: Mi corazón se regocija por el Señor. Mi poder se exalta por Dios. Mi boca se ríe de mis enemigos porque gozo con tu salvación.
1: Mi corazón se regocija por el Señor mi Salvador.
0: Se rompen los arcos de los valientes, mientras los cobardes se ciñen de valor. Los hartos se contratan por el pan, mientras los hambrientos se engordan. La mujer estéril da a luz 7 hijos, mientras la madre de muchos queda baldía.
1: Mi corazón se regocija por el Señor mi Salvador.
0: El Señor da la muerte y la vida, hunde en el abismo y levanta. Da la pobreza y la riqueza, humilla y enaltece.
2: Mi corazón se regocija por
1: el Señor mi Salvador.
0: Él levanta del polvo al desvalido, alza de la basura al pobre, para hacer que se siente entre príncipes y que herede un trono de gloria.
2: Se regocija por el Señor mi Salvador.

0: El Señor esté con ustedes.
1: Y con tu espíritu.
0: Lectura del Santo Evangelio según San Lucas.
1: Gloria a ti, Señor.
0: Los padres de Jesús solían ir cada año a Jerusalén por las fiestas de la Pascua. Cuando Jesús cumplió 12 años, subieron a la fiesta según la costumbre y cuando terminó se volvieron. Pero el niño Jesús se quedó en Jerusalén sin que lo supieran sus padres. Estos, creyendo que estaban en la caravana, hicieron una jornada y se pusieron a buscarlo entre los parientes y conocidos. Y al no encontrarlo, se volvieron a Jerusalén en su busca. A los 3 días lo encontraron en el templo, sentado en medio de los maestros, escuchándolos y haciéndoles preguntas. Todos los que le oían quedaban asombrados de su talento y de las respuestas que daba. Al verlo se quedaron atónitos y dijo su madre: «Hijo, ¿por qué nos has tratado así? Mira que tu padre y yo te buscábamos angustiados». Él les contestó: ¿Por qué me buscaban? ¿No sabían que yo debía estar en la casa de mi padre?». Pero ellos no comprendieron lo que quería decir. Él bajó con ellos a Nazaret y siguió bajo su autoridad. María conservaba todo esto en su corazón. Palabra del Señor.
2: Gloria a ti, Señor Jesús.
0: Tengan la bondad de sentarse. En medio de esta celebración de la fiesta patronal en honor a San Antonio de Padua, es importante descubrir la profundidad que tiene la palabra de Dios. En el Salmo repetíamos una expresión donde todos reconocemos el poder salvador de Dios, pero mientras el lector iba haciendo pues la lectura de los versos, podíamos ir pensando: es el Señor quien cambia la suerte, pero no cualquier suerte, pues es el Señor quien cambia la vida, para ser más preciso. Y entonces el salmo iba: la mujer estéril da a la luz muchos hijos, la madre de muchos queda vacía, el Señor da la riqueza y la pobreza, humilla y enaltece. Y entonces viene a la mente de nosotros: ¿qué imagen de Dios tenemos? ¿Qué imagen de Dios está en nuestro corazón? ¿A cuál Dios le rezamos? ¿Al Dios de la prosperidad? Señor, dame casa, carro, dame tantas cosas que sean para mi bien. Porque pensamos que la fe y el bien que Dios coloca en la vida es solo la prosperidad. ¿O queremos ese Dios justiciero? Que uno va a un pueblo donde lamentablemente la violencia ha sido muy fuerte y escucha a las personas diciendo: bendito Dios, Padre, que mataron a esos maleantes, bendito sea mi Dios. ¿Sí? Ese Dios justiciero, ese es el que le rezamos. No estamos diciendo que los maleantes no sean personas santas que hay que poner en el altar. Pero ¿qué es lo que queda en el corazón? ¿Cuál es la imagen de Dios que tenemos? O también pensando que Dios es el que hace todo. Entonces yo me acuesto temprano, me levanto tarde para desayunar y almorzar, descanso un poco, voy a la misa para encomendar a Dios mi vida, regreso a casa, me acuesto temprano, me levanto tarde, y Dios es el que va haciendo la vida por mí, yo no. Porque Dios es el que lo hace todo. Como que todo lo va haciendo Dios, entonces, ¿dónde está nuestra libertad? ¿Dónde está nuestro sentido y horizonte de vida? ¿Qué anhelamos cuando decimos que queremos tener ese encuentro cara a cara con Dios? ¿Cómo nos vamos a presentar? Diciéndole: Señor, yo hice la tarea muy bien. Descansé bastante porque yo sé que en el cielo hay que estar alabando eternamente y me voy a cansar aquí eternamente aplaudiendo. Pues por eso en la tierra me la pasé durmiendo. Hay muchas imágenes de Dios que se nos pueden quedar pero que lamentablemente no es la imagen que nos ha dejado Jesús. Aunque el texto que hemos escuchado hoy nos haga ver como esa controversia de Jesús discutiendo con su mamá, y todos podemos pensar en nosotros discutiendo con nuestros papás igual. ¿Qué es lo que sucede? La imagen de Dios va también moviendo lo que nosotros oramos, lo que nosotros vivimos y lo que le pedimos al Señor que nos ayude a encarnar, que nos ayude a expresar siempre. Por eso debemos recordar y tener muy presente que la imagen de Dios que nos presenta Jesús es un Padre misericordioso. Pero cuando hablamos de un Padre misericordioso, tenemos que recordar que no se ha guardado nada, porque nos ha entregado a su Hijo, y no de cualquier manera, con su muerte en la cruz, sin ahorrarse un sufrimiento, sino al contrario, sin ningún mérito para merecer ese sufrimiento, llevando lo que significa amar hasta el extremo. Y no es para tener una imagen de Dios también toda sangrienta y sufriente, del que hay que sufrir para salvar, no, porque el Señor nos mostró un camino que ninguno imaginaba. Dios, que ha dicho que en la plenitud de los tiempos enviaría al Emmanuel, a Dios con nosotros, todos esperaban los portentos, todos esperaban los ejércitos, todos esperaban una gran lucha, pero Jesús nos mostró un camino de una libertad mucho más profunda, interior, de un sentido que va más allá de la violencia, de la hermandad y de la paz, y de un testimonio para que cada uno de nosotros, escuchando su palabra, podamos entonces descubrir en la cruz no un sufrimiento, pero sí un llamado al sentido, al horizonte de vida, a la esperanza. Que Dios, cuando da la riqueza, no es por nuestros méritos, es Él que nos va acompañando, que nos va guiando y que va conduciendo la vida. Que cuando vivimos momentos de pobreza, no es porque Dios no esté, es porque Dios también está con nosotros acompañando nuestra vida. Y no es porque en la pobreza no esté Dios y en la riqueza solo es Él, no. Dios acompaña la vida. Dios nos va ayudando y nos va acompañando, de tal manera que no son nuestros méritos, pero tampoco es el resultado de las equivocaciones, sino que es la capacidad de tener el corazón abierto a Dios para descubrir su presencia en los momentos de gloria y de gozo, en los sueños alcanzados, en las experiencias vividas que nos llenan de muchas alegrías, pero con el corazón sosegado, para no caer en la soberbia de pensar que hemos sido solo nosotros y entonces olvidarnos del Señor. Y al contrario, cuando la vida se pone cuesta arriba y cuando nuestras fuerzas flaquean y ya no queremos hacer nada y esperar que la barbarie o el sufrimiento termine y haya un fin definitivo, pues tampoco se trata de que pensemos que Dios nos ha castigado, que nos ha enviado ya a la perdición. No, es el Señor que también va acompañando, y que eso hace parte de nuestra historia de salvación. El pueblo de Israel es un pueblo que en el tiempo del rey David fue el más envidiado del territorio y de todos los vecinos, porque fue el pueblo más esplendoroso. Pero luego de ese pueblo solo queda un grupo reducido. Y en el valle de los huesos secos del profeta Ezequiel vieron lo que iba a ser su destino. Los huesos de todos los pueblos que enviaban allí para morir. Y el profeta les anuncia que hará de esos huesos surgir carne y cartílagos, e infundirá sobre ellos su espíritu para hacerlos nuevamente un pueblo grande. Y logran luego volver a crecer y volver a expandirse y consolidarse. Es el Señor que no abandona, es el Señor que camina en medio de su pueblo porque ha hecho una promesa. Nosotros normalmente cuando entregamos algo o cuando damos un regalo nos llenamos de alegría y queremos compartir, porque más allá del regalo es la persona que lo entrega o quien lo recibe lo que nos ha movido a buscarlo o a encontrar ese objeto o esa realidad que llamamos nosotros regalo. Pero también cuando nos dan un regalo puede llegar a nuestra mente el pensar que estamos en deuda y que entonces no nos dieron un regalo sino que nos dieron un compromiso, y ahora estoy en deuda con esa persona y tengo que regresar algo igual o mejor. Y allí es otra imagen que podemos tener falsa de Dios. San Antonio de Padua, en esta celebración que estamos haciendo de la fiesta patronal, viene a recordarnos que la imagen de Dios es la que Jesús nos ha enseñado, de mostrar un amor que no tiene que llenarse de soberbia, de pensar que se ama solo Él. Necesitamos de los demás. Y amar a Dios significa también amar al otro, amar al prójimo. Nos recuerda que no se trata de los bienes materiales, porque con lo mucho o poquito que tengamos, el corazón siempre tiene que tener la capacidad para descubrir que es Dios quien va obrando en nosotros, pero que también nos va sorprendiendo y que nos va consolando y acompañando, para no olvidar que los bienes materiales son solo un medio y no es el fin que buscamos en nuestra vida, tener ese encuentro definitivo con Dios. Y también vuelve a recordarnos que no se trata de tener una paz interior y que nada irrumpa el corazón, no. Se trata que la paz que vivimos y que verdaderamente está en nuestro interior, seamos capaces de transmitirla, para que así lo que la palabra nos dice a nosotros y nos llena de consuelo y alegría, podamos también transmitirla para hacer la tarea de los apóstoles, para recordar que la fe es un camino personal que nos lleva al encuentro de una comunidad, y que de esa manera nos reunimos hoy como un solo pueblo, una sola comunidad, para expresar nuestro caminar en la fe y para recibir del Señor su gracia y bendición. A Él que nos da su palabra, todo honor y toda gloria por los siglos de los siglos.
1: Amén.
0: Nos ponemos en pie, vamos a hacer en este día, en honor a San Antonio, nuestra oración. Decimos todos: oh bendito San Antonio.
1: Oh bendito San Antonio.
0: El más gentil de todos los santos.
1: El más gentil de todos los santos.
0: Tu amor por Dios.
1: Tu amor por Dios.
0: Y tu caridad por sus criaturas.
1: Y tu caridad por sus criaturas.
0: Te hicieron merecedor.
1: Te hicieron merecedor.
0: Cuando estabas aquí en la tierra.
1: Cuando estabas aquí en la tierra.
0: De realizar grandes milagros.
1: De realizar grandes milagros.
0: Los milagros esperaban tu palabra.
1: Los milagros esperaban tu palabra.
0: Que tú estabas siempre dispuesto.
1: Que tú estabas siempre dispuesto.
0: A hablar por aquellos con problemas o ansiedades.
1: A hablar por aquellos con problemas o ansiedades.
0: Animado por este pensamiento.
1: Animado por este pensamiento.
0: Te imploro tengas para mí.
1: Te imploro tengas para mí.
0: Vamos a presentar nuestra intención, nuestra súplica, el motivo por el que hemos venido a participar de esta Eucaristía, para que Dios reciba nuestra oración, para que Jesús escuche nuestras plegarias y que la intercesión de San Antonio de Padua nos alcance del Señor lo que hemos venido a implorar con nuestro corazón confiado en las manos de Dios. Que el Señor, que conoce nuestros pensamientos, nuestros sentimientos, las palabras que salen de nuestra boca, pueda acompañarnos, llenarnos de su consuelo, colmar nuestro corazón de la esperanza en la vida eterna. Digamos todos: la respuesta a mi rezo.
2: La respuesta a mi rezo.
0: Puede que requiera un milagro.
2: Puede que requiera un milagro.
0: Pero aún así.
2: Pero aún así.
0: Tú eres el santo de los milagros.
2: Tú eres el santo de los milagros.
0: Amén.
2: Amén.
0: San Antonio de Padua,
2: ruega por nosotros.
0: San Antonio de
2: ruega
0: Padua,
2: por nosotros.
0: Tengan la bondad de sentarse y continuemos la Eucaristía.

0: Oren, hermanos, para que este sacrificio sea agradable a Dios Padre Todopoderoso.
1: El Señor reciba de tus manos este sacrificio para la alabanza y gloria de su nombre, para nuestro bien y de toda su santa iglesia.
0: Oh Dios, que te agrade el sacrificio que te ofrecemos con alegría en la fiesta de San Antonio de Padua, cuyas enseñanzas nos impulsan a alabarte y a entregarnos enteramente a ti. Por Jesucristo nuestro Señor.
1: Amén.
0: El Señor esté con ustedes.
1: Y con tu espíritu.
0: Levantemos el corazón.
1: Lo tenemos levantado hacia el Señor.
0: Demos gracias al Señor nuestro Dios.
1: Es justo y necesario.
0: En verdad, es justo y necesario. Es nuestro deber y salvación darte gracias siempre y en todo lugar, Señor Padre Santo, Dios omnipotente y eterno. A ti te glorifica la asamblea de los santos y al coronar sus méritos, coronas tu propia obra. Tú nos ofreces el ejemplo de sus vidas, la ayuda de su intercesión y la participación en su destino, para que animados por tan insignes testigos, corramos victoriosos la carrera que se nos propone y con ellos alcancemos la corona inmarcesible de la gloria, por Jesucristo nuestro Señor. Por eso, con los ángeles y los santos, y con la numerosa compañía de tus seres celestiales, te cantamos un himno de alabanza diciendo sin cesar:

Por eso, Padre, te suplicamos que santifiques por el mismo Espíritu estos dones que hemos separado para ti, de manera que se conviertan en el cuerpo y la sangre de Jesucristo nuestro Señor, que nos mandó celebrar estos misterios, porque él mismo la noche en que iba a ser entregado tomó pan, dando gracias, lo partió y lo dio a sus discípulos diciendo: tomen y coman todos de él, porque esto es mi cuerpo que será entregado por ustedes.

Del mismo modo, acabada la cena, tomó el cáliz, dándote gracias, de nuevo lo pasó a sus discípulos, diciendo: tomen y beban todos de él, porque ese es el cáliz de mi sangre, sangre de la alianza nueva y eterna, que será derramada por ustedes y por muchos para el perdón de los pecados. Hagan esto en conmemoración mía.

0: Este es el sacramento de nuestra fe.
1: Anunciamos tu muerte, proclamamos tu resurrección, ven Señor Jesús.
0: Así pues, Padre, al celebrar ahora el memorial de la pasión salvadora de tu Hijo, de su admirable resurrección y ascensión al cielo, mientras esperamos la gloriosa venida, te ofrecemos en esta acción de gracias el sacrificio vivo y santo. Dirige tu mirada sobre esta ofrenda de tu iglesia y reconoce en ella la víctima por cuya inmolación quisiste devolvernos tu amistad, para que fortalecidos con el cuerpo y la sangre de tu Hijo y llenos de su Espíritu Santo, formemos en Cristo un solo cuerpo y un solo Espíritu. Que Él nos transforme en ofrenda permanente para que gocemos de tu heredad junto con tus elegidos, con María la Virgen, Madre de Dios, San José su Esposo, los apóstoles y cuantos vivieron en tu amistad a través de los tiempos, por cuya intercesión confiamos obtener siempre tu ayuda. Te pedimos, Padre, que esta víctima de reconciliación traiga la paz y la salvación al mundo entero. Confirma en la fe y en la caridad a tu iglesia peregrina en la tierra, a tu servidor, el Papa León, a nuestro obispo José Libardo, al orden episcopal, a los presbíteros y diáconos y a todo el pueblo redimido por ti. Reúne en torno a ti, Padre misericordioso, a tus hijos dispersos por el mundo y quienes te dan gracias por el don de la vida, a tu hija Carmen Yajaira Parada Rojas, concédele, Señor, la salud y la paz. Reúne en torno a ti, Padre misericordioso, a todos sus hijos dispersos por el mundo, a nuestros hermanos difuntos, Pedro Antonio Correa, esposos Próspero Naranjo y Elvia María Castro, Rosalba Maldonado, Cristian Jesús Jiménez Añez, Dairo Yair Peñalosa Peñalosa, Lola Ederich, Samuel Antonio Castillo Caicedo, David Arias Parada, Jesús Manuel Yáñez Granados, Aarón Sanabria Lemos, Josefina Bonza Higuera, Eudes Rivera Bonza, y a cuantos murieron en tu amistad, recíbelos en tu reino, donde esperamos gozar todos juntos de la plenitud eterna de tu gloria. Por Cristo Señor nuestro, por quien concedes al mundo todos los bienes. Por Cristo, con Él y en Él, a ti Dios Padre omnipotente, en la unidad del Espíritu Santo, todo honor y toda gloria por los siglos de los siglos.
2: Amén. Amén.
0: Fieles a la recomendación del Salvador y siguiendo su divina enseñanza, nos atrevemos a decir: Padre nuestro, que estás en el cielo, santificado sea tu nombre, venga a nosotros tu reino, hágase tu voluntad en la tierra como en el cielo. Danos hoy nuestro pan de cada día, perdona nuestras ofensas como también nosotros

0: perdonamos a los que nos ofenden. No nos dejes caer en la tentación y líbranos del mal. Líbranos de todos los males, Señor, y concédenos la paz en nuestros días, para que, ayudados por tu misericordia, vivamos siempre libres de pecado y protegidos de toda perturbación, mientras esperamos la gloriosa venida de nuestro Salvador Jesucristo.
1: Tuyo es el reino, el poder y la gloria por siempre, Señor.
0: Señor Jesucristo, que dijiste a tus apóstoles: la paz os dejo, mi paz os doy. No tengas en cuenta nuestros pecados, sino la fe de tu iglesia. Y conforme a tu palabra, concédele la paz y la unidad, tú que vives y reinas por los siglos de los siglos.
1: Amén.
0: La paz del Señor esté siempre con ustedes.
1: Con tu espíritu.
0: Como hijos de Dios, intercambiemos un saludo de paz.

0: Este es Jesucristo, el Cordero de Dios, que quita el pecado del mundo. Dichosos los invitados a la cena del Señor.
1: Yo no soy digno que entres en mi casa, pero la palabra tuya bastará para sanarme.
0: El cuerpo y la sangre de Cristo nos guarden para la vida eterna.

vuestra palabra divina forzó a los peces del mar que saliesen a escuchar vuestro sermón y doctrina, y pues fue tan peregrina que extirpó 10,000 errores. Humilde y divino Antonio ruega por los pecadores.

voz hoy de la tempestad, el amparo milagroso, del incendio riguroso, agua de la caridad, puerto de seguridad del mar y de sus rigores, humilde y divino Antonio ruega por los pecadores.

Sanáis mudos y tullidos, paralíticos, leprosos, endemoniados furiosos, restituís los sentidos, volvéis los bienes perdidos y curáis todos los dolores. Humilde y divino Antonio ruega por los pecadores.

Sanáis de gota coral, ciegos, contrahechos, llagados, consoláis desconsolados y curáis de cualquier mal. Cual médico celestial a quien hace Dios favores, humilde y divino Antonio ruega por los pecadores.